0: 5 minutos pasaron desde la hora 21, es momento de presentarles la última emisión del día de los mensajes al poblador. Para zona de Facundo, a Ismael Loncopal. Le comunicamos que su perrita mariposa se encuentra bien y está en su casa. Nos haremos cargo de ella hasta su regreso. Saludos, firman Silvia y Cristian. 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Y ese sortea el 24 de octubre. 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

18 minutos ya desde la hora 21, continuamos compartiendo informaciones. Recomposición salarial para las Fuerzas Armadas. El gobierno anunció un aumento del 12,22% para las Fuerzas Armadas y de Seguridad tras los reclamos salariales. El incremento va a ser escalonado hasta diciembre, con un primer tramo del 6,9% desde hoy, 1 de septiembre, y esto demandará más de 50 mil millones de pesos mensuales. La medida fue dispuesta mediante la resolución 844/26, que está publicada hoy en el Boletín Oficial. Según el comunicado, las Fuerzas Armadas van a tener un incremento acumulado del 12,22% sobre el haber entre septiembre y diciembre de este año. El primer aumento será del 6,9% a partir de hoy, 1 de septiembre, y alcanza a todo el personal sin distinción de grado ni jerarquía, así como suplementos calculados sobre la base. La suba también llegará a los retirados y la suma del 17,62 acumulado entre enero y agosto, por lo que el haber militar proyecta una mejora cercana al 32% de cara al presente año. El anuncio se produce luego de que a principios del mes de agosto el Ejecutivo dispusiera una nueva escala salarial a través de la resolución conjunta, la 35/26, que había sido firmada por los Ministerios de Economía y Defensa. Además, estos aumentos se agregan al suplemento por título implementado recientemente, que establece un adicional del 10, del 15 y del 25% sobre el sueldo correspondiente según el grado y el nivel educativo alcanzado. Por el lado del Ministerio de Seguridad de la Nación, se ha implementado un aumento transversal al haber básico desde el mes de septiembre, junto con la creación, modificación y actualización de suplementos complementarios. La medida alcanza al personal de la Policía Federal Argentina, Gendarmería Nacional, Prefectura Naval Argentina, Servicio Penitenciario Federal y Policía de Seguridad Aeroportuaria. En Gendarmería se amplía el suplemento destinado al Estratégico de Operaciones a efectivos que están desplegados en los planes operativos del Ministerio. Esto alcanza a 3.510 efectivos, con una mejora del 20 y el 30% del haber neto y hasta un 35% en las jerarquías más bajas. En Prefectura Naval Argentina se crea el mismo suplemento para el personal desplegado a ese tipo de planes y en este caso alcanza a 16.500 efectivos. La Policía Federal Argentina son 2.100 efectivos. El Servicio Penitenciario avanza en la equiparación del resto de las fuerzas, donde también se crean servicios adicionales y recargos del servicio, donde se regulariza la situación de los cadetes de primer año y también los aspirantes. Por otra parte, por orden del presidente Javier Milei, hay un trabajo articulado del Ministerio de Defensa. A partir de hoy, se reconoce mediante un suplemento particular a todos los comandos y fuerzas especiales, quienes cumplen funciones específicas que están vinculadas al programa F-16 Cóndor. En este marco, el proceso de modernización de las Fuerzas Armadas. Según el gobierno, se busca corregir asimetrías históricas entre lo que son las fuerzas federales, existiendo reconocimiento para las fuerzas, actualizando suplementos territoriales según las diferencias reales al costo de vida. Esto comienza a partir del día de hoy, según lo dice el Boletín Oficial. Y también por otra parte, el gobierno lanzó la segunda etapa de retiros voluntarios para la ANSES. La medida se formalizó mediante la resolución 261/26, que está publicada hoy en el Boletín Oficial. De esta manera, el retiro voluntario busca profundizar el esquema de desvinculación consensuada con el personal. El plazo de adhesión comienza hoy y finaliza el próximo 30 de septiembre. La Administración Nacional de Seguridad Social, ANSES, puso en marcha una segunda etapa de plan de retiros voluntarios para sus empleados, tras considerar que la primera edición hubo una favorable convocatoria y acogida por parte del personal. La medida está formalizada mediante la resolución 261/26 publicada en el Boletín Oficial y se enmarca en la política de reforma del Estado y desregulación económica que impulsa el gobierno. Según el texto, el plan de retiros voluntarios recíproca, etapa 2, apunta a profundizar el esquema de desvinculación consensuada. Los acuerdos deberán formalizarse mediante escritura pública y ante la autoridad laboral administrativa, específicamente ratificarse y homologarse ante el Servicio de Conciliación Laboral Obligatoria,
dependientes de la Secretaría de Trabajo, Empleo y Seguridad Social del Ministerio de Capital Humano. La resolución delegada de la Dirección General de Recursos Humanos de ANSES, la implementación operativa del plan, así como la aprobación de los modelos de acuerdo de desvinculación, la primera edición, el esquema fijaba una gratificación extraordinaria equivalente al 90% de la remuneración por cada año de antigüedad efectiva, con un tope de 24 haberes brutos, y estaba dirigido a empleados de planta permanente con al menos 2 años de antigüedad. De acuerdo con esta nueva resolución, el personal de planta permanente comprendida en el convenio colectivo de trabajo 305/98 también podrá adherirse al retiro voluntario. La medida contempla 2 modalidades de acceso según la edad y los aportes previsionales de cada agente. La primera incluye a quienes ingresaron antes de enero del año 2024 y que tienen entre 60 y 64 años. La segunda comprende a trabajadores con la misma fecha de ingreso, pero que tienen entre 65 y 69 años, que registren menos de 30 años de aporte en el sistema previsional. En ambos casos, la gratificación extraordinaria del ingreso equivale al mismo porcentaje de la remuneración por cada año de antigüedad efectiva o fracción mayor a los 3 meses. El cambio es que este tope es de 19 haberes brutos. Quienes cuenten con mandato sindical vigente y se postulen como delegados gremiales deben renunciar a su cargo y a la tutela correspondiente para acceder al beneficio. El proceso contempla 4 etapas: revisión de requisitos por parte de Recursos Humanos, evaluación de cada solicitud por el Subdirector Ejecutivo y Secretaría, dictado en un acto administrativo aprobatorio, y denegativo y notificado a la Subsecretaría de Desarrollo y Modernización de Empleo Público. El pago se va a realizar en una sola cuota o en cuota única cuando el monto no supere los 80 millones de pesos. Si se supera esa cifra, se abonará en 2 cuotas mensuales iguales y consecutivas. El plazo de adhesión se extiende con la entrada en vigencia de la resolución del día de hoy, 1 de septiembre, desde la hora 23:59 hasta la misma hora, 23:59 del 30 de septiembre del presente año, según informa el organismo. Debido a la buena aceptación que han tenido el retiro voluntario en la primera etapa, va a la segunda, en este caso hasta el 30 de septiembre en la ANSES. Y antes de ir a la música, una funcionaria municipal de Santa Cruz manejaba borracha, chocó y terminó detenida. Tras el accidente, intervinieron efectivos policiales, personal de tránsito, y luego del test de alcoholemia, se habría obtenido un resultado totalmente inesperado. ¿Cuánto tenía esta mujer en sangre? 1,45 gramos de alcohol por litro de sangre. El choque ocurrió a las 7 de la mañana cuando el vehículo que conducía la mujer impactó contra una camioneta vinculada al sector petrolero. El hecho se produjo en la localidad santacruceña de Pico Truncado. Según se supo, la involucrada, quien se desempeña como jefa de planta de reciclaje municipal, hasta el momento ese dato surge de la información difundida y no de la confirmación oficial incorporada en el material disponible. Tras la coalición, la mujer había protagonizado una situación bastante violenta que requirió la intervención de efectivos policiales. Según la misma información, el procedimiento terminó con la detención de la mujer y en paralelo comenzó a trascender el resultado del control de alcoholemia, que había alcanzado 1,4 grados de litro de alcohol en sangre. La utilización del potencial resulta relevante debido a que el resultado no aparece presentado en la información disponible del municipio, según lo confirman las fuentes oficiales. La intervención policial se produjo luego del accidente y derivó en actuaciones relacionadas tanto con el choque como en la situación posterior que fue denunciada, ya que la mujer se resistió al arresto. El caso todavía presenta otros aspectos que deberían ser esclarecidos por la parte municipal. Por el momento, esto ocurrió el 29 de agosto y hasta el momento la información difundida da cuenta del choque, del presunto resultado positivo del test y una posterior intervención policial. La investigación ahora debe determinar las circunstancias en las que ocurrió el impacto y qué responsabilidades corresponden por los hechos registrados después del accidente y también esperar
el informe de la municipalidad para ver qué ocurre con esta funcionaria. 29 minutos, Don Torres, desde la hora 21. Continuamos con la música, luego ya estamos en la parte final.

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1: Te echo de menos, ¿dónde estás?
0: Y llegan los minutos finales, don Torres, compartimos las últimas informaciones. Docentes universitarios rechazaron el 3% del gobierno y finalmente irán al paro mañana. La propuesta salarial presentada en la paritaria quedó muy lejos del reclamo de los gremios, que calificaron la oferta como vergonzosa y convocaron a un cese total de actividades. En este caso, el paro será mañana, la paritaria había quedado inconclusa. El ofrecimiento formal por parte del gobierno nacional fue de apenas un 3% de aumento para los salarios de los docentes, según lo afirmó Emiliano Cañasi, secretario general de la Asociación de Docentes de la UBDA. Emiliano señaló que el encuentro se realizó en el marco de la paritaria nacional de la docencia universitaria y preuniversitaria, una instancia que está contemplada dentro de la ley de financiamiento universitario. El principal punto del conflicto fue la diferencia entre el incremento planteado por el Ejecutivo y la recomposición que reclaman los sindicatos. Según explicó el Cañasi, todavía queda pendiente una actualización salarial cercana al 30%, por lo que el 3% propuesto equivale solamente al 10% de la recomposición que consideran adeudada. Hay que tener en cuenta que existe una ley que establece una actualización de los salarios docentes y también para no docente, además de las becas estudiantiles, tomando como referencia diciembre de 2023. Reclama que la Corte Suprema dejó en pie la cautelar y vinculada a los artículos 5 y 6 que tiene la norma. También la CONAU histórica coincide en el rechazo a la propuesta oficial. Francisca Saití, secretaria general de la Federación, afirmó que al finalizar el encuentro que la negociación había fracasado. El gobierno trajo una propuesta del 3% de recomposición para septiembre, muy lejos del 31,2% que se había acordado en el mes de julio a través de la cautelar de la justicia, que establece que se cumpla la ley de financiamiento universitario más la inflación que corresponda al mes de agosto. Cañasi cuestionó además la forma en que se desarrolló el diálogo paritario. Cuando uno se sienta a un diálogo paritario, ese diálogo se convierte en un monólogo. Una de las partes con un ofrecimiento de un 3%, la situación resulta muy difícil de comprender. Endureció las críticas al Ejecutivo, dijo: creemos que ha sido inoportuno e intencional no escuchar y darle la espalda no solamente a la universidad, sino también a la justicia. Entonces, mañana, paro universitario, el 2 de septiembre, en reclamo de recomposición salarial, el pago del 31,2% a julio y los dos salarios adeudados, restitución del pago del FONIT, actualización de la garantía social y fondos de capacitación, es lo que han acordado en el día de hoy. Y también habrá paro de ATE en el aeropuerto de Comodoro Rivadavia. Los vuelos podrían verse afectados el jueves y el viernes. La medida de fuerza fue convocada por ATE en la Administración Nacional de Aviación Civil, ANAC, y podría generar cambios en la actividad del aeropuerto.

0: puerto de Comodoro Rivadavia. Los trabajadores reclaman mejoras salariales, reapertura de negociación y mayores recursos para distintas áreas. En este caso, estamos hablando de vuelos que operarán el día jueves 3 y viernes 4 de septiembre por una medida de ATE en la Administración Nacional de la Aviación Civil. El delegado de ATE de ANAC, Marcos Camuso, explicó que se van a implementar la medida en Comodoro y que las operaciones van a ser alcanzadas durante las jornadas de protesta. Estamos hablando de 3 y 4 de septiembre, se van a ver afectados los vuelos regulares. En el caso de Comodoro, sería Aerolíneas Argentinas, Jetmar, LADE y American Jet. Pero lo que sí van a tener servicio activo van a ser los vuelos sanitarios, humanitarios, traslados de órganos, lo que sería de búsqueda y rescate también. La medida será de 9 a 12 y de 18 a 21. Durante esos periodos, los trabajadores van a permanecer en el aeropuerto para garantizar las operaciones consideradas esenciales, aunque no van a realizar ningún tipo de tarea vinculada con vuelos comerciales. Vamos a permanecer en el horario de trabajo porque hay que darle y estar activo para vuelos sanitarios y vuelos humanitarios. Por eso la gente va a estar abocada al aeropuerto, pero no para los tradicionales vuelos comerciales. Ante la posibilidad de cambios en los servicios programados, Camuso también anticipó que los pasajeros podrían tener que modificar sus planes de viaje e incluso consultar y reorganizar los pasajes.
1: Y el presidente Javier Milei defendió la cadena nacional por Malvinas con un explosivo mensaje. Fiel a su estilo, dijo mierdas humanas. El mandatario brindará el próximo jueves un mensaje sobre los avances diplomáticos que el gobierno sostiene en torno al reclamo argentino por las Islas Malvinas. Lanzó un fuerte ataque contra quienes cuestionaron la medida, las que calificó de mierdas humanas 95%. Según él, en una publicación en sus redes sociales, el presidente justificó el uso de la cadena nacional al considerar a Malvinas como una cuestión central para los intereses del país, que causa más importante y estratégica para los intereses vitales de la nación, puede haber más importante que la causa Malvinas, pregunta. Milei cuestionó las críticas que surgieron luego del anuncio y apuntó directamente contra un sector de quienes cuestionaron la decisión. ¿O será que simplemente hay un conjunto de mierdas humanas? 95% dice que van a atacar al gobierno, incluso si implica defender intereses extranjeros. Vergüenza les debería dar, escribió. El mensaje presidencial estaría vinculado con el escenario diplomático abierto después de las declaraciones de Donald Trump y además durante la reunión de gabinete el canciller Pablo Kirchner presentó un informe sobre las gestiones que lleva adelante su cartera en defensa del reclamo argentino. Nosotros seguiremos defendiendo los intereses de la nación argentina con uñas y dientes, pese a quien le pese, sostuvo Milei a cerrar su publicación que terminó con su habitual consigna: viva la libertad.
0: Bueno, le había mostrado hace instantes, ¿no? Sí, el tuit oficial, bueno,
1: fiel a su estilo,
0: del presidente. Y bueno, veremos qué pasa el jueves. También hubo un operativo de seguridad llamado Operativo Berlín y desbarataron una red de narco liderada desde la cárcel de Rawson por un peligroso homicida. Luis el Gusano Menochino, condenado a prisión perpetua, era quien dirigía una estructura criminal dedicada al narcotráfico y al lavado de dinero. Hoy hubo 16 allanamientos en 5 provincias, 12 detenidos, entre ellos sus dos hijos. Este hombre desde la cárcel de Rawson dirigía todo un equipo criminal. Un mega operativo coordinado por el Ministerio de Seguridad de la Nación, ejecutado por el Departamento Federal de Investigaciones de la Policía Federal Argentina, logró desarticular una compleja red de narcocriminalidad que operaba a nivel interprovincial. Lo más llamativo del caso, la banda era liderada desde una celda de máxima seguridad, en donde, aquí en la provincia del Chubut, el Rawson.
1: El Gusano.
0: El cabecilla de la organización, identificado como Luis Raúl el Gusano Menochino, un peligroso homicida que cumple cadena de prisión perpetua en la Unidad Penitenciaria Federal 6 de Rawson, apodado Berlín en el pabellón, logró montar una estructura criminal dedicada al comercio de estupefacientes y lavado de dinero a gran escala. La investigación, que demandó un trabajo de inteligencia conjunto con la Policía Federal Argentina, la Policía de Chubut, tuvo su génesis en el juzgado número 2 de Rawson. La causa se inició al rastrear envío de drogas mediante empresas de encomienda desde Buenos Aires hacia la Patagonia. La primera fase de la pesquisa derivó en allanamientos simultáneos en Chubut, en el barrio Ramón Carrillo de Cava, logrando el secuestro de más de 6 kilos de marihuana, 1,5 kilos de cocaína. Estos operativos dejaron al descubierto que detrás del menudo operaba una asociación ilícita mucho mayor. Mientras la policía provincial se enfocó en el desmantelamiento de la red de distribución local, el Departamento de Inteligencia contra el Crimen Organizado rastró todo el flujo financiero y así se encontraron que este hombre dentro de la cárcel manejaba 20 celulares, 20 líneas telefónicas, y confirmaron que todas las órdenes partían de la celda de Menochino en la capital chubutense.
1: Terrible el gusano.
0: Tenía todo un... como el que está preso en Bolivia.
1: Exactamente.
0: Era una granja de teléfonos.
1: Como Cerimedo.
0: Cerimedo, claro.
1: Este además es conocido como el hombre de las mil caras.
0: ¿Cerimedo? ¿O el gusano?
1: El gusano. Ah. Se hizo... varias operaciones para intentar cambiar el rostro.
0: Tremendo, porque tiene lavado de dinero que se materializaba en empresas que tenía en Chaco, en Corrientes, en Buenos Aires, en Chubut, y al frente de los negocios figuraba como directivo su hijo, uno de sus hijos, quienes ostentan un nivel de vida y un poder adquisitivo que nunca lograron justificar de manera legal por la cantidad de dinero que manejaban. Otros operativos se realizaron en Quilmes, Buenos Aires, 6 en Corrientes Capital, 7 en Resistencia Chaco, 2 en Carmen, Jujuy y 1 en Santa María de Catamarca. El mega operativo culminó con 12 personas, 6 hombres y 6 mujeres arrestados, incluidos 2 de los hijos de este narco. Se secuestraron, escuche bien la cifra, 73.980.000 pesos en efectivo.
1: ¿En la cárcel?
0: No, en todo lo que es la banda criminal. Claro, sí. 73.980.000 pesos, 14.689 dólares, 2.495 euros, 1 millón de guaraníes y 1 millón de pesos bolivianos. Todo esto sumado a una máquina de contar billetes, también armas de fuego, calibres 9 milímetros, 22, 38 y 32, 400 municiones, 5 autos, cocaína y una enorme cantidad de dispositivos electrónicos, 36 celulares, computadoras y discos rígidos que van a aportar la información clave para la causa por infracción de la Ley Nacional de Droga y Lavado de Activo. Por eso es que quieren celeridad con lo que tiene que ver a la prohibición de utilización de teléfonos celulares en la cárcel.
1: Sí.
0: En este caso, bloquear todo el radio que ocupen las penitenciarías y cárceles para que quienes están detenidos no sigan cometiendo este tipo de ilícitos, ¿no?
1: Exactamente. Muy bien, don Víctor, ¿nos vamos?
0: Nos vamos, don Torres, con esta propuesta nuevamente mañana.
1: Así es, será hasta mañana. Gracias, muy buenas noches.

0: de encontraros sola. Vuestro marido vuelve a su vieja manía. Si oyerais todo lo que está diciendo allá abajo a mi marido.
1: No.
0: Jamás he visto un hombre con tanta furia. Gracias a Dios que el caballero gordo no está aquí.
2: ¿Por qué? ¿Habla de él?
0: Nada más que de él. Oh. Es como una obsesión. Y jura que la última vez que lo buscó, lo hicieron salir dentro de un canasto.
2: No.
0: Ahora ha hecho que todos los que lo acompañaban en la cacería vinieran hasta aquí.
2: ¿Todos?
0: ¡Eso es una locura!
2: ¡Ay, tanta gente, santo Dios! ¡Estoy perdida!
0: Sí.
2: El caballero está allá adentro.
0: ¡Ay, otra vez!
2: Sí.
0: Pues entonces ya se puede dar por hombre muerto.
2: Oh.
0: Que salga rápido. Más vale pasar un bochorno que ser causa de un asesinato.
2: Ay, está bien, pero no sé por dónde podrá salir. ¿Cómo lo ocultaré? ¿Volveré a ponerlo en el canasto?
3: ¡Un momento! ¡Oh,
0: señor Falstaff!
3: Por favor, no volveré a entrar en ese mugroso canasto, no. No podré irme antes que venga.
0: ¡Ay! ¡Ay! ¡Allí están! ¡Allí están!
4: ¡Te encontraré! ¡Esposa mía, ¿dónde estáis?
3: ¡Ay! No estaba cazando pájaros,
2: sí.
3: Rápido, hay que tomar una solución.
2: No sé.
3: No sé. Yo sí lo sé. Me subiré por la chimenea.
2: ¡No! Sí. Siempre que vuelven de cazar, descargan allí sus escopetas.
3: Ay.
2: Mejor, meteos por la boca del horno. Aunque también registrará allí, claro. No, es imposible ocultarse en esta casa.
0: A menos que...
2: ¿Qué? ¿Qué? ¿A menos que qué?
0: Podría disfrazarse.
2: ¿Y de qué?
0: Uy, no se me ocurre.
2: Ay.
0: No hay en aguas bastante grandes
3: ¿En
0: para
3: aguas?
0: Él.
2: Sí, sí que hay, sí que hay. La tía de mi doncella de labor, la obesa señora de Frankfort, tiene en un cuarto de aquí una bata.
0: Y están también su sombrero tejido y su manto. Señor Falstaff,
3: sí.
0: Subid.
3: Sí.
2: Subid mientras la señora Page y yo buscamos algunos paños para la cabeza.
3: Está bien, subiré, pero no se retrasen.
0: No os preocupéis, no. Viejo gordinflón.
2: Ay, cómo me alegraría que le encontrase mi marido. Decidme, amiga, ¿es verdad que viene ese aquí?
0: Sí, y de bastante mal humor.
2: Ay, claro, se le volaron los pájaros. Ay,
0: pero hay algo que no entiendo. No sé cómo se ha enterado de lo del canasto.
2: Probemos lo mismo otra vez, porque encargaré a mis criados que vuelvan a llevar el canasto para que se encuentren con él en la puerta. Lo mismo que la vez pasada.
0: Ya no puede tardar en presentarse. Vamos a disfrazar a Falstaff de una vez.
2: Sí, daré primero instrucciones a mis criados sobre lo que han de hacer con el canasto. Subid, que yo lo haré enseguida.
0: Y con todo esto demostraremos que las esposas podemos ser alegres sin dejar de ser honradas.
2: Tomad otra vez el canasto, criados. Vuestro amo está cerca de la puerta. Si os pide poner en tierra vuestra carga, hacedlo. ¡Vamos, rápido!
5: Sí, señora. ¡Vamos!
6: ¡Dios quiere que no esté lleno con el caballero de la otra vez!
4: ¡Un momento! ¡Bajen ese canasto, canallas! ¡Bájenlo! ¡Llamen a mi mujer!
5: Pero, señor, por favor...
4: ¡Nadie te ha pedido que hables! ¡Mujer! ¿Oís? Oh. Venid aquí a ver qué ropas tan inocentes enviáis al lavadero.
7: Pero, señor Ford, no debéis andar suelto. Me temo que pronto os pondrán la camisa de fuerza.
5: ¡Está lunático!
8: Más bien parece un perro rabioso.
9: Verdaderamente, señor Ford, esto no está bien.
2: A ver, se puede saber... ¿Qué pasa aquí?
4: ¿Qué pasa? Lo mismo digo yo, señora Ford. Miren a la señora Ford, ¿eh? A la mujer honrada, a la esposa modesta, la virtuosa criatura que tiene por marido un loco celoso. ¿Acaso sospecho sin motivo, señora mía?
2: Si sospecháis de mi honra,
4: sí.
2: Pongo al cielo por testigo que no tenéis razón.
4: Ah, muy bien dicho, sinvergüenza. Muy bien dicho, sinvergüenza. Y tú, criado, ven acá.
5: Señor,
7: Esto es intolerable.
2: ¿Qué queréis con este canasto? A ver.
1: ¿A vaciar las ropas de la señora?
4: ¡Vaciad el canasto, os digo!
2: Si halláis allí un hombre, morirá de la muerte de una pulga, señor.
7: ¿No veis que aquí dentro no hay nadie?
9: Señor Ford, esto no está bien.
1: Deberíais rezar en vez de entregaros a las imaginaciones de vuestro corazón.
8: Ay, los celos lo terminarán matando.
4: Ay, está bien, está bien, está bien, lo acepto. El que busco no está aquí.
7: Solo está en vuestro cerebro.
4: Ayudadme a revisar la casa, nada más que esta vez. Y si no encontramos lo que busco, ¿qué? No tengáis misericordia conmigo.
2: Señora Page, señora Page, bajad con la anciana, que mi esposo necesita ir a la habitación.
4: ¿Qué anciana?
2: ¿Qué anciana? La tía de mi doncella, la anciana de Brentford.
4: ¿La anciana de Brentford? ¿Esa bruja? ¿No le he prohibido venir a mi casa a la anciana de Brentford?
2: No le hagáis mal, esposo mío. Caballeros, os ruego que no le dejéis maltratar a la pobre mujer.
0: Venid, madre Pratt, venid. Dadme la mano.
10: Muchas gracias, querida. Muchas gracias.
4: Pues yo le daré bastón. ¡Toma!
7: ¡Apo! ¡Deténganlo!
8: ¡Pobre anciana! ¡Hay que hacer algo con este hombre!
4: ¡No tomen tres! ¡Fuera de aquí! ¡Fuera! ¡Toma! ¡Ay! ¡Anciana de Brentford! ¡Toma!
10: Sí, hijo mío. ¡Toma!
0: Pero no, esta vergüenza. ¡Toma! ¡Y hasta parece que la habéis matado!
4: ¡Ah, que el diablo cargue con la bruja! Señores, seguidme, por favor, a registrar la casa.
7: Obedezcamos su capricho todavía un poco más.
8: Y terminaremos todos locos como él.
1: Dios nos asista.
0: Parece que lo ha lastimado bastante.
2: ¿Se ha ido?
0: Sí.
2: Decidme, ¿debemos perseguirlo con nuevas venganzas o aquí se termina todo?
0: Creo que con estos sustos ya se le habrán quitado las ganas de jugar.
2: Entonces confesemos todo a nuestros esposos.
0: Rápido, antes que al vuestro se le ocurra hacer alguna locura.
4: Perdonadme, esposa mía. Jamás, jamás volveré a sospechar de vos. Tu honor es ahora una cuestión de fe para mí.
7: Bueno, bueno, bueno. Ya está bien. Ahora debemos seguir con nuestro plan. Y que nuestras esposas, una vez más, den cita a ese viejo obeso. A fin de que nosotros lo sorprendamos y lo presentemos a la vergüenza pública.
4: Eso es. Y no hay mejor modo que el que ellas han sugerido.
7: Haciéndole decir que se encontrarán con él a medianoche en el parque. No, no. No vendría jamás. ¿Qué pensáis vos, querido cura?
1: Yo pienso lo mismo. Después de todo lo que ha sucedido, habrá quedado tan atemorizado que no creo que se haga presente.
2: Ah, por eso no hay que preocuparse. Arreglad el modo como habéis de recibirlo, que ya arreglamos nosotras. El modo de hacerlo venir.
0: Hay un cuento antiguo según el cual el cazador Herne, que alguna vez fue guardabosque de Windsor, se pasea a medianoche durante todo el invierno alrededor de un roble, llevando en la cabeza grandes cuernos como de ciervo. Y allí destroza el árbol y se lleva el ganado y hace que la vaca vierta, en vez de leche, sangre. Y sacude una cadena de la manera más espantosa, terrible. ¿Habéis oído hablar de ese espíritu? Y sabéis bien que los antiguos, llenos de superstición, recibieron como una verdad. Y como tal, transmitieron a nuestros días la fábula del cazador Herne.
7: ¿Y qué tiene que ver Falstaff con todo esto?
2: Pues nuestro plan es que él vaya a encontrarse con nosotras al pie del roble, disfrazado de Herne, con grandes cuernos en la cabeza.
7: Bien, supongamos que va a la cita. ¿Qué vais a hacer con él?
0: Escuchad bien. Nuestra hija Ana y tres o cuatro jóvenes de su edad estarán vestidos de enanos, de duendes y de hadas, de color verde y azul, llevando en la cabeza coronas de bujías de cera y matracas en las manos. En el momento en que Falstaff y nosotras estemos reunidos, saldrán ellos, precipitándose de repente de su escondite. En ese momento, nosotras escapamos dando muestras de gran asombro. Entonces ellos lo rodearán y pincharán. preguntando cómo ha podido atreverse, siendo un profano, a penetrar en su sagrado sendero en aquella hora de su fiesta.
2: Y que las supuestas hadas sigan punzándolo bien y quemándolo con sus bujías hasta que haya confesado la verdad.
0: Una vez confesada, presentaremos nosotras. Quitaremos los cuernos al espíritu y lo llevaremos en medio de nuestras burlas hasta su casa en Windsor.
4: Bueno, ¿será mejor aleccionar a los jóvenes para eso o si no jamás podrán hacerlo como se debe?
1: Yo les enseñaré el modo como han de conducirse. Bien. Y yo mismo me disfrazaré de mono para quemar con mi bujía al caballero.
0: Gracias por colaborar, cura Evans. Mi Ana será la reina de todas las hadas, vestida de blanco.
7: Yo le compraré esa seda. Y al mismo tiempo se la llevará a Slender, a Eton, para que se casen allí. Bueno, vamos, no perdamos más tiempo. Enviad el mensaje a Falstaff. Y nosotros a nuestras tareas.
0: Señora Ford, sí. Enviad a la señora Prisa a la posada a ver al Gordinflón para conocer su disposición. Yo veré al doctor. Él y nadie más que él ha tenido mi consentimiento para casarse con Ana. Ese Slender es un idiota.
2: Sí.
0: No dejaré que mi hija se una a él.

0: Horas después, en la posada, el posadero recibe a Fenton.
1: ¡Os lo ruego, posadero!
2: Está bien, está bien. Os oiré, señor Fenton.
1: Gracias, gracias. Como sabéis, amo a la bella Anna Page. Y ella me corresponde en sus sentimientos. Y tengo una carta que os voy a leer. Escuchad bien. Esta noche, en el roble de Hearn, precisamente entre las 12 y la 1, mi dulce Ana tiene que representar a la reina de las hadas y luego deberá, en obediencia a un mandato de su padre, fugarse con Slender y dirigirse a Eton, donde serán casados. Y ella ha consentido. Por otra parte, su madre, que se opone a ese enlace y está resuelta a favor del doctor Caius, ha convenido en que éste aproveche la distracción que causarán los juegos y se deslice con ella a la abadía, en donde les espera un sacerdote para casarlos. A este plan de su madre, Ana aparentemente ha consentido, dando su promesa al doctor. Su padre quiere que esté vestida de blanco y que Slender se la lleve en el momento oportuno. La madre quiere que, para que el doctor Caius la reconozca, y puesto que todos van a estar enmascarados, se presente vestida de un traje verde, flotante y con largas cintas que bajarán desde la cabeza. Y en el instante que parezca favorable al doctor, este le haga una señal con la mano.
2: Claro, claro. Pero yo pregunto una cosa. ¿A quién desea ella engañar? ¿Al padre o a la madre?
1: A ambos, para poder venir conmigo. Y todo consiste en que vos me procuréis un vicario que aguarde en la iglesia, entre 12 y 1, y pueda casarnos legalmente.
2: Muy bien, acepto. Ahora iré a buscar al vicario, y tú ve a traer a la doncella.
1: Gracias, posadero. Por esto te estaré obligado eternamente.

0: Bosque cercano a la ciudad de Windsor. Ha llegado el momento de la venganza. En un sector del bosque se encuentran Falstaff, disfrazado de ciervo, y las señoras Ford y Page, también disfrazadas. En otro sector, agazapados, Hugh Evans, en traje de sátiro, la señora Aprisa y Pirstol, Anna Page como reina de las hadas, y los otros muchachos esperan el momento oportuno para actuar.
1: La campana de Windsor ya ha dado las 12 de la noche. Y ahora, que los dioses me ayuden. Ay, pero ¿quién viene allí? Será mi siervita.
2: ¿Estáis aquí, Gamo? ¿Gamo mío?
1: Sí, es mi sierva de pequeña cola negra. Oh, por fin puedo abrazarlos. Por fin nuestros cuerpos están en contacto.
2: Ay, la señora Page ha venido conmigo, vida mía.
3: Ay,
2: soltadme.
1: Pues divididme como siervo regalado. La mitad de las ancas, una para cada una. Ser bienvenida.
3: ¿Y ese ruido?
2: Ay, ¡que el cielo se apiade de nosotras!
1: ¿Y ahora qué puedo hacer?
2: ¡Huyamos!
1: Esto debe ser cosa del diablo.
4: ¿Negras? ¿Pardas? ¿Verdes y blancas? ¿Ostras? ¿Alegres huéspedes de la claridad de la luna y de la sombra de la noche? ¡Atender vuestras funciones y jerarquías! ¿Dónde darlo? ¿Hacer los tres pregones de las hadas?
5: ¡Duendes! ¡Escribid vuestros nombres! ¡Guardad silencio, aéreos rapazuelos!
1: Pero si son hadas... ¡Ay! Quien oiga lo que hablan tiene que morir por ello. Cerraré los ojos y me acostaré boca abajo. Ningún hombre debe ver lo que hacen. ¡No!
4: ¿Dónde está Pepe?
6: Ve, y donde quiera que encuentres a una doncella que antes de acostarse haya dicho tres veces sus oraciones, estimularás los órganos de la fantasía y la adormecerás en un sueño tan profundo y delicioso como el de la infancia.
4: Pero al que se duerma sin pensar en sus pecados, pellízcalas, pellízcalas en los brazos, las piernas, las espaldas, los hombros.
6: ¿Duendes? ¿Duendes registrar el castillo de Windsor? ¿Hechiceras? ¿Derramar la buena suerte en cada habitación? ¿Y por la noche? ¿Vosotras, hadas de las praderas, cantad en coro formando un anillo a semejanza del de la carretera? ¡Vamos! ¡Marchad! ¡Dispersaos! Pero hasta que suene la una, renovemos la acostumbrada danza alrededor del roble de el cazador.
7: ¡Un momento!
6: ¿Qué pasa?
7: Siento el olor de un hombre en medio de la tierra.
1: Dios, defienda de este mono galés. No sea que me haga transformar en un pedazo de queso.
5: ¡Vil gusano! Ay, fuiste mirado con desprecio aún en el instante en que naciste.
6: ¿Tocada la extremidad de su dedo con el fuego de pruebas?
4: ¡Sí!
6: Si es casto, la llama se retirará por sí sola sin causarle dolor. Pero si hace cualquier movimiento, entonces es la carne de un corazón corrompido.
5: ¡Vamos! ¡Movemos!
6: ¡Está corrompido y manchado por la lujuria! ¡A él! ¡Duendes y hadas! ¡Saltad y pellizcadlo!
4: ¡Pinchadlo!
6: ¡Pellizcadlo! ¡Pinchadlo!
1: ¡No! ¡No! ¡No, Dios! ¡Dios! ¡Ay, ay, ay! ¡Basta, basta! ¡Dejadme! ¡Dejadme! ¡Tengo que irme de aquí! ¡Tengo que irme! ¡Basta! ¡Tengo que irme!
8: ¡Ay! ¡No hay que huir! ¡No hay que huir! ¡Me parece que esta vez os hemos atrapado!
9: Y ahora, buen señor, ¿qué tal os gustan las esposas de Windsor?
5: ¿Podréis decirme ahora quién es el cornudo?
2: ¡Ay, mala suerte hemos tenido, señor Falstaff! Nunca pudimos gozar una cita.
1: Veo que me han hecho hacer el papel de asno.
5: Además del de buey. Las pruebas de uno y otro están a la vista.
1: Entonces, ¿Estas son las hadas?
3: Creíais que sí lo eran, ¿cierto? ¡Uy, servid a Dios, Sir Falstaff! Y dejad de una vez vuestros malos deseos y las hadas no os atormentarán.
10: Bien dicho, Duende Hugh.
1: Estoy abatido y ni siquiera soy capaz de responder al zurdo galés. Bien, señores, podéis hacer conmigo lo que gustéis.
2: Querido esposo.
10: ¿Lo que sí?
2: Perdonadlo.
10: No,
2: perdonad a este hombre. Y así quedaremos todos amigos. Por favor.
10: Está bien. Sir Falstaff.
1: Sí.
10: Queda todo perdonado. Aquí tienes mi mano.
1: Bien, muchas gracias.
8: ¡Padre Page! ¡Padre Page!
11: ¿Qué sucede, Slender?
8: ¿Por qué estás así?
11: Ah, sí, en verdad quisiera haberme ahorcado.
8: Habla, ¿qué ha pasado?
11: Fui a Eton a casarme con vuestra hija y resulta que se ha vuelto un muchachón contrahecho.
8: ¿Pero qué dices, estúpido?
11: Es que creo que hubo una confusión al llevármela esta noche. ¡Anna Page! Era un muchacho de la oficina de correos.
8: Pero no os dije que conoceríais a mi hija por los vestidos.
11: Sí, y así hice. Me acerqué a ella de blanco y dije, ¿cómo quedamos? Chito. Y ella respondió, moral, ¿cómo habíamos quedado? Y sin embargo, no era Anna, señor, no lo era.
3: Ay, señor Slender, ¿no veis cosa mejor que casaros con un muchacho?
11: Es que yo no sabía nada, señor Hugh, yo
8: estúpido. ¿Y ahora qué haré?
9: No, os enojéis, esposo mío. Como yo sabía vuestro propósito, hice vestir a mi hija de verde. Y lamento deciros que en este momento está en la abadía casándose con el doctor Caius.
12: ¡Eso es lo que vos creéis, señora!
9: No, ¿qué pasó?
2: Parece que tampoco se ha casado con el doctor.
12: Me han embaucado. Me he casado con un muchacho. Un muchacho campesino.
8: ¿Pero cómo? ¿Otro más?
9: ¡Doctor! Os dije que mi hija estaría vestida de verde.
12: Sí, pero era un muchacho. Y ahora disculpadme, pero he de resolver y revolver todo Windsor para encontrar a la doncella.
10: Esto sí que es extraño.
3: Entonces, ¿quién se ha llevado a Anna Page?
8: Qué mal presentimiento tengo. Allí viene el señor Fenton.
9: Ay, con nuestra hija.
6: Madre.
8: ¿Pero qué
6: madre
8: significa esto, señor Fenton?
6: Perdón, padre mío, perdón. Os pido perdón a los dos. No sé cómo deciros.
13: Deja, Anna, deja. Yo les diré la verdad. Y la verdad, señores, es que Anna y yo estamos comprometidos de tiempo atrás. Y ahora estamos tan seguros que ya nada podrá separarnos.
10: Bueno, la cosa ya no tiene remedio. En asuntos de amor es el cielo quien decide. Los dineros compran tierras, pero a la mujer nadie la vende sino el destino.
8: Bien, ya que no hay remedio, Fenton, que el cielo te dé alegría.
13: Gracias.
8: Lo que ha de ser bien castigado, ha de ser bien perdonado.
10: Bien.
6: Padre, gracias.
1: Ya veis, cuando se da caza de noche, se persigue a toda clase de siervos.
9: Queridos hijos, que Dios os dé muchos días felices.
6: Gracias, madre.
13: Gracias.
9: Olvidemos todo y vayamos a casa. ¿Qué os parece, querido esposo? Es tiempo de reír y festejar la boda de nuestra hija. Incluso Sir Falstaff.
1: Ah, bueno, pero no habrá más chances, ¿verdad? Se reí.
2: Pobre hombre. Creo, amiga, que no confía en nosotras.
10: Yo os doy mi palabra, Falstaff. Pero sí, cumpliréis la vuestra al señor Brook. Porque esta noche dormirá con la señora Ford.

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1: Bueno, llegó el momento para que te regales parte del día cerca de la música. Bajá dos o tres cambios y escuchá atentamente lo que tienen para ofrecernos estos dos popes de la radio. Te voy a hablar de Héctor Larrea y también de Bobby Flores. Ellos nos ofrecen una selección musical, traen cada uno su pila de discos y conversan. Conversan sobre los artistas preferidos, sobre el rock, el jazz, el tango. No te lo pierdas, quédate. Esto es lo mejor de Mirá lo que te traje.
2: ¿Me escuchas, Flores?
3: Sí, cómo no, de chiquito lo escucho, Héctor.
2: ¿Sabe qué
3: usted es como
2: que
3: una...
2: soñé siempre?
3: No.
2: Hacer como en los clubes, probando, uno, dos, tres.
3: Ah.
2: ¿Se acuerda que todos probaban así? Probando, uno, dos, tres.
3: Qué ambición pequeña, me gusta eso.
2: Uno, dos, tres. Claro, es volar bajito como la perdiz, pero es muy... muy, muy natural, ¿no?
3: Es muy... habla muy bien de usted que...
2: Los lugares comunes que teníamos los tipos de palco.
3: ¿Cómo
2: respetable
3: era?
2: Público.
3: Respetable público.
2: Acérquense a este proscenio. Y proscenio no es el...
3: ¿Qué es el proscenio?
2: Qué sé yo, un palco avancé, algo así. Ah. Algo así, pero ¿para qué buscar, digo yo, palabras complejas?
3: Sí. Claro.
2: Nosotros en broma decimos por radio que hay que buscar palabras que no se entiendan, así la gente cree que sos inteligente.
3: Claro. Bueno, hay una ley de Murphy muy famosa que dice, si no los puedes convencer, confúndelos.
2: Confúndelos. No hay nada más lindo que el lenguaje sencillo, ¿no?
3: Claro, yo me acuerdo, ¿sabe qué? De los carnavales en el club de mi barrio, ¿sí? Que había dos tipos de clubes. Estaba el club de barrio, el chiquito, donde iban las familias, con los chicos disfrazados de payasitos, o de las chicas iban de fantasía real. Que era un...
2: ¿Fantasía real?
3: Sí, sí, que era un traje, un estándar, que era cosa rara que se...
2: Se vendían, hechos. Sí, yo llegué a regalarle una sobrinita mía hace muchos años.
3: Bueno, y ahí había uno que anunciaba, a partir de ahora usted puede, decía, con una voz muy engolada, que a mí no me sale, a partir de ahora usted puede disfrutar de las delicias de nuestro buffet.
2: Y hacía, ah, bueno, y entonces, bueno.
3: Te hacía la lista de precios. Pancho con gaseosa, 1,20. Y uno prestaba atención, ¿verdad?
2: Y sí, claro.
3: Pebete, jamón y queso doble, bien cargadito, 0,80. Y nada.
2: Tenía
3: y,
2: simpatía.
3: Tenía que vender, Héctor. Claro, de ahí se sacaba la
2: que
3: plata.
2: Que participaba en la cantina también. Se llamaba, claro, cantina.
3: La cantina, sí, sí, sí. Pero el buffet era en época de carnaval.
2: Antiguamente.
3: Claro. Que tenía, el buffet costaba de 8 mesas de diferente hechura, digamos, compradas en diferentes lugares, digamos. Cada mesa con 4, 3 o 5 sillas, de acuerdo a la...
2: Sí, sí.
3: 2 mesas de billar, una toda rota para los principiantes y otra que, si lo veían, si no era habitué, no jugaba en eso.
2: Pobres principiantes.
3: Bueno, pero ¿qué se te dice?
2: A propósito, Flores, yo tengo una duda. ¿De qué nos vamos a disfrazar?
3: Yo me quiero disfrazar de rey. De rey de copas.
2: De rey de copas.
3: Sí. Me gusta. Yo tuve un disfraz de sota de copas.
2: Ah, de sota de copas. El disfraz de sota es medio...
3: Era, no, era vulgar, un saquito. No, Héctor,
2: feo,
3: usted porque no.
2: Aburrido, ¿o no?
3: Usted porque no se disfrazó de sota de copas.
2: No.
3: Yo para un...
2: Nunca me imaginé.
3: En tercer año, creo.
2: Los sególatras se disfrazaban de as de espadas.
3: Y difícil caminar.
2: Sí. Se cortaban todos.
3: Era un gorrito así como de Colón, con... No, de basto era. No, de,
2: sota de
3: con
2: basto.
3: Un coso, hecha con papel crepé.
2: Sí.
3: ¿Sí? Y un saquito con 2 botones y una mallita... Maya ajustada, se imaginó que era yo, ¿no?
2: Y hace... El año pasado, ¿no?
3: No, hace unos años, Héctor. No me disfrazo Maya.
2: Bueno, ¿qué trajiste, Flores?
3: ¿Quieren que piense yo, Héctor?
2: Sí.
3: Le traje una... La verdad no sé cómo voy a anunciar esto, porque se llama... Trigente o Osterhuis. Tiene un nombre... Tiene un nombre, es el disco que le acabo de regalar, si usted me lo permite.
2: Ah, este, es este disco que vas a pasar.
3: Se llama... Se lo voy a deletear para ver si usted... T-R-I-J-N-T-E.
2: Sí.
3: T-R-I-J-N-T. Tringente. O-O-S-T-E-R-U-I-S. Tiene un nombre universal que está ahí en la tapa del disco, si usted me lo permite.
2: Sí, cómo no.
3: Que es una chica ruido, nueva. ¿No?
2: Pero hay una...
3: Héctor, eso demuestra que es un regalo que...
2: Una bolsa de plástico, recién sí. Lo acabo de abrir.
3: Es una edición europea de Blue Note. Esta es la artista de Blue Note. Ve que acá tiene el nombre Traincha, se llama.
2: Sí.
3: Así se pronuncia.
2: Traincha.
3: Traincha. Que usted diga, ¿qué es esto? Traincha es la nueva estrella de Blue Note Europa. Usted sabe que hay clubes Blue Note en Nueva York, claro. Chicago, Hawái, Japón y París.
2: Cosa seria.
3: Todos, todos. Ahí no toca cualquiera.
2: Ah, claro, tienen una vara elevada. Y sí, está bien.
3: Y sí, es la única forma de sostenerlo
2: sí,
3: también.
2: Sí, sí, sí.
3: Esta chica es la parte europea de Blue Note. Ha generado siempre artistas de calidad. Esta chica es una... apareció de la nada. Traincha. ¿Sí? El álbum se llama Strange Fruit, Fruto Extraño. ¿De quién es Fruto Extraño? La canción original.
2: No sé.
3: De Billie Holiday.
2: ¿De Billie Holiday?
3: Claro.
2: Ajá.
3: Esta toca con la Amsterdam Sinfonietta y los Houdinis. Traincha es una chica blanca muy linda, holandesa, de Amsterdam, que hace en este disco... que es el que tengo yo, creo que hay otro anterior, pero este es un disco en vivo y es medio el que la consagró, hace un repertorio que son canciones de Billie Holiday, todas, Good Morning Harish, God Bless the Child, todas las canciones famosas de Billie Holiday, pero no quiere imitar a Billie Holiday, rescata la canción, ¿sí? Obviamente debe ser fan de Billie Holiday. Uh-huh. Pero los arreglos son arreglos... Fíjese usted que a mí me sonó, y el que me lo mostró también, que es un tipo que sabe mucho de jazz, Pablito, arreglan como valses. Es como un vals. El arreglo del jazz, de la sinfonieta, de las sinfónicas pequeñas de Europa, que no tienen la base negra que tienen los americanos, arreglan los temas de jazz como si fueran valses. Y me lo explicó este, no sabría explicárselo ahora, pero me explicó 2x4... La intro, sí, nada. Vamos a escuchar algo que yo sé que a usted le gusta, que es All of Me.
2: Ah, sí.
3: All of Me.
2: Internacionalmente famoso.
3: Bueno, ella...
2: Clásico de clásicos.
3: Sí. Traincha la hace. Y quizás coincida conmigo en que el arreglo, si bien no es de un jazz tradicional, el que nos gusta a nosotros, tiene un saborcito a vals europeo que... No sé, a mí me sonó.
2: Ah, bueno, macanudo, che.
3: Le damos Traincha.
2: Pero sí, hombre.

0: Primero, la admiro.
1: ¿Trajo la canción que le hizo al que... la canción que le hizo al que la engañó?
0: Maldigo de alto cielo.
1: Eso.
0: Estoy tratando de... tengo casi toda la discografía. Me faltan algunas cosas.
1: ¿De Violeta?
0: De Violeta. Me faltan algunas cosas, pero... lo que quisiera conseguir es una biografía que no sé si existe. Porque hay detalles de la vida de esta mujer, para mí, tan admirable.
1: Yo la adoro, pero sí, ¿cómo no sabe?
0: Me gustaría saber algo más de ella. Tengo lo que se sabe por internet, lo que se sabe por algún comentarista chileno. Y entonces entré a buscar... Noté que uno de los temas más conocidos, más populares y más queridos es el que todos conocemos.
1: Gracias a la vida.
0: Se llama Gracias a la vida.
1: Sí.
0: Gracias a la vida, que fue escrito poco antes de que se suicidara, pobre, ¿no? Una cosa...
1: Sí, eso me llamó siempre la atención.
0: Yo lo que quiero saber es cómo era el carácter de ella, si era depresiva, si no, qué pasó, porque le sucedieron muchas cosas horribles a la pobre Violeta.
1: Y se sobrepuso a muchas.
0: La hija murió muy joven, murió de cáncer la hija. Después el engaño de este tipo que la traicionó tan vilmente, ¿no? Porque se pueden las parejas separar, desde luego, pero ser rastrero,
1: la doble vida,
0: traidor, una doble vida engañosa.
1: La doble vida, sea del hombre o de la mujer.
0: Que tuvo que ir Violeta a Bolivia a ver, porque le dijeron que estaba el tipo y estaba con la mujer y los hijos, y nunca se lo dijo. Lo primero que el tipo tiene que decir es eso.
1: Y si no, ¿cómo sostiene uno una relación, me pregunto?
0: Claro, pero además le pasó de todo. Después tuvo un gran fracaso con un espectáculo que iba a presentar, un espectáculo, una exposición. La gente le dio la espalda, esas cosas misteriosas que tienen las presentaciones que están relacionadas con el espectáculo, con la decisión del público. Eso cualquier productor te lo dice.
1: Sí, a veces no es el momento nada más.
0: A veces no es el momento, a veces la temperatura no está, a veces la situación económica no está para comprar una entrada, qué sé yo. Bueno, la cuestión es que esta mujer se quita la vida. Y ha dejado cosas...
1: Joven, gracias. ¿No? Joven se quitó la vida.
0: Se pegó un tiro.
1: ¿Pero qué? ¿Tenía 40 años por ahí?
0: No me acuerdo.
1: ¿No más?
0: Era joven.
1: Sí, joven.
0: Pero voy a averiguar más cosas, porque me interesa mucho la obra de esta mujer. Incluso Gracias a la vida es una pequeña obrita poética muy buena.
1: Sí.
0: Son 2, 4, 6 estrofas. La mayoría tiene 5 líneas y la última tiene 7. Gracias a la vida que me ha dado tanto, me ha dado la risa y me ha dado el llanto. Así yo distingo dicha de quebranto, los dos materiales que forman mi canto. Una muy buena construcción poética, un gran lirismo tiene.
1: Sí, sí.
0: Y encontré con que, para mí, una de las mejores intérpretes, hombre o mujer, que haya cantado bien los temas de Violeta Parra, es Mercedes Sosa.
1: Sí. Bueno, ¿qué no cantó bien Mercedes Sosa, no?
0: ¿Qué no canta bien?
1: ¿Qué no canta bien?
0: O sea, qué seguridad, qué artista importante, qué respeto por el público.
1: Sí, sí.
0: Y ella hizo, en el noveno disco que editó Phonogram en 1971, Phonogram fue, o Universal, no sé, o Philip, ¿cómo se llama? Creo que son todas compañías asociadas.
1: Sí.
0: En el año 1971 ella ya llevaba grabados 9 discos. Este es el número 9. Y se lo dedicó totalmente a Violeta Parra. Nunca he escuchado yo una obra integral, temática, tan bien hecha como esta.
1: Ah, mira.
0: Porque una de las cosas más loables de Mercedes Sosa es que trabajaba mucho cuando conocía las cosas.
1: Sí.
0: Ella grababa lo que conocía, si no lo conocía, de ida y de vuelta, desde lo histórico, desde lo filosófico, qué quería decir esta letra, qué está diciendo esta letra.
1: Claro.
0: Si no lo sabía, no lo grababa.
1: Hablaba mucho con los autores.
0: Hablaba con los autores, lo consultaba.
1: Bueno, con Fito.
0: Era un artista inteligente.
1: Con Fito Páez y con Charlie ha tenido encuentros memorables.
0: Sí, sí, sí.
1: Propiciados por ella.
0: Sí, sí, sí, sí.
1: Ella descubría, se lo llamaba Fabián Matus, su hijo.
0: Sí.
1: Por ejemplo, el hijo de Fito Páez. No tenía por qué acercarse ella a Fito Páez, se lo acercó Fabián y ella pidió conocer a Fito y tuvo sus reuniones y han salido canciones maravillosas.
0: Pero ese era un buen encuentro, porque Mercedes recibía espiritualmente y daba.
1: Sí.
0: Es decir, tratar a Mercedes para un artista era muy enriquecedor, y ella se enriquecía del teatro con el artista. Ha pasado con los brasileños.
1: Sí, con Milton.
0: Con Milton.
1: Milton Nascimento la adoraba.
0: Pero claro, La adora. Estos artistas los trato en presente.
1: Sí. Claro, claro, pero quiero decir, Milton venía a visitarla. Venía de cada tanto a darle una visita.
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0: Un artista muy interesante, sí. Y ambas se fundían.
1: Claro, Caetano mismo.
0: En una sola, ¿no? Acá grabó 11 canciones de Violeta Parra, sí. Algunas que yo no conocía. Y esto es lo que me pone más inquieto, claro. Que hay cosas que no conozco. Dios. Elegí, desde luego, como te dije, Gracias a la Vida, sí. Porque es un tema que, además, no quiero olvidarme de decirte esto, me doy cuenta, hablando con amigos de acá y del exterior, que Gracias a la Vida se hace cada vez más popular. Sí. Y la importancia que se le otorga a Violeta Parra es cada vez más grande.
1: Sí. ¿Sabe quién la grabó para el mundo del rock? ¿Quién la introdujo? David Byrne.
0: No me diga.
1: De los Talking Heads, bueno, claro. En una gira por Chile y Argentina. Yo creo que la conoce a través de Mercedes Sosa, a Violeta Parra.
0: Esta versión es para la eternidad. Sí. Esta versión de Mercedes Sosa es Gracias a la Vida. Si me lo consentís, lo escuchamos.
1: Pero, cómo no.
0: Dale.

0: Digo, aparte de la riqueza de la poesía, ¿no? Esa vocal última, con un muy leve vibrato, menos que vibrato medio. Hay que tener un manejo del aire, Flores.
1: Sí.
0: Hay que tener un manejo del aire, qué cantora. Afortunadamente, lo mismo que Violeta, en otro orden, a Mercedes cada vez se la valora más acá.
1: Sí.
0: Y ojalá las radios no dejen nunca de pasar sus discos, ¿no? Sí. Bueno, la gente no lo va a permitir.
1: No, y además ha sido tan amplia en su repertorio, Mercedes.
0: Sí.
1: Que yo creo que es una de las pocas artistas que entra en todas las radios.
0: Lo que quieras.
1: En la radio que quieras.
0: Lo que quieras.
1: Sí. Sí, Mercedes.
0: Y vos la pasabas cuando... Yo te escuchaba de noche en... Creo que en Radio del Plata, ¿te acordás?
1: Sí, con Alejo Ponlecica.
0: Sí, que a veces no estaba él.
1: No.
0: Sí. Y que vos invitabas a gente del público a que llevara sus discos. Eso es una cosa extraordinaria.
1: Sí.
0: Y me acuerdo que, sí, Mercedes es viable en cualquier tipo de programación.
1: Bueno, sí, en el primer programa que hicimos, si usted recuerda bien, yo puse Gracias a la Vida a Mercedes Sosa.
0: No me diga.
1: En el primero de los programas.
0: Pero mirá qué bien.
1: Y Gracias a la Vida no, puse Samba para no morir. Es más o menos Gracias a la Vida, Samba. La Samba para no morir.
0: A mí me gustaba, te repito, el análisis que yo hacía. Ella no grababa porque sí. No. Ella no grababa por grabar.
1: No, ¿para qué? No tenía ninguna necesidad.
0: Muy responsable.
1: Sí.
0: ¿Y ahora qué hacemos ahora?
1: ¿Y ahora qué hacemos?
0: ¿De qué nos disfrazamos, Flores?
1: Mire, le voy a decir algo. La familia Flores, no la mía, sino la de España, la de Lola.
0: Lola.
1: Lola Flores.
0: Tu tía.
1: Quizás sea mi tía, qué sé yo. Sí.
0: Tengo un submarino en Buenos Aires.
1: Yo siempre he mirado a Rosario Flores con algo de pudor, porque digo, quizás sea mi prima, qué sé yo.
0: Ah,
1: la miraba como. A mí me gustaba mucho Rosario Flores.
0: Sí.
1: Yo de chiquito estaba enamorado, no chiquito.
0: Linda
1: de
0: chica, ¿no?
1: Muy linda. No sé si es linda. Es como María Bethania. Transmite tanta belleza a través de lo que hace.
0: Sí, pero una persona es linda según el criterio que tenga uno de la belleza.
1: Sí,
0: hay una mujer que puede no ser linda para la generalidad y sí tiene detalles de belleza que a vos te gustan.
1: Sí. Yo me acuerdo en quinto año, yo tenía
0: ¿Te gusta María Bethania?
1: Una carpeta con la cara de todos mis amigos, tenía una foto de, no sé, de las modelos de Brigitte Bardot, de... Mm. Yo tenía María Bethania.
0: Bueno,
1: sí, quiero decir con esto... la familia Flores ha sido muy pródiga en artistas, en la faceta artística.
0: Los Flores.
1: Lola Flores, Rosario Flores, hay varios, el que se dedican al flamenco y todo. Y el hermano, el que fuera el hermano de Rosario, Antonio Flores. Uh-huh. Un muchacho que si bien nació en el flamenco, obviamente en la familia de él, en las navidades, en las fiestas se cantaba flamenco y cosas, coplas españolas y todo, él se vinculó mucho al rock. Muy amigo del desaparecido Julián Infante, guitarrista de Los Rodríguez, uh-huh, la banda de Andrés Calamaro en España, ¿sí? Uh-huh. Antonio se murió muy joven, antes de los 30. Se murió, decían, de una sobredosis de droga. Julián Infante, que lo conocía bien, y que yo lo conocía en el momento en que había muerto Antonio Flores, y estuvo en Buenos Aires. Yo no sé si él recibió la noticia de la muerte de Antonio Flores aquí en Buenos Aires. Y Julián me dijo siempre, no lo mató la sobredosis, lo mató la adulteración. Él sabía dónde comprar, sabía cuánto tomar y sabía, ahora no sabía quién le compraba. Y eso es terrible, es un mal terrible. Eso es un mal terrible. Antonio tuvo una muerte muy dolorosa, muy una agonía bastante dolorosa, ¿no? Uh-huh. Antonio Flores, un artista que en ese momento estaba como despegando. Todos empezaban a fijarse ya en Antonio. Ya había dejado de ser el hermano de Rosario, el hijo de Lola. Ya tenía nombre propio en el mundo del rock, trayendo muchas canciones del repertorio tradicional, si se quiere, español, para el lado del rock, ¿sí? Sin ser un rocker, ¿eh? ¿Quiere escuchar, por ejemplo, cómo hacía una canción de Joan Manuel Serrat, muy famosa, que se llama Tu nombre me sabe a hierba? Aquí está Antonio Flores.
0: Métale.

0: Estamos en todo el país. Entre Ríos. A 9 kilómetros al norte de la ciudad de Concepción del Uruguay, sobre el arroyo de la China, se encuentra el Palacio Santa Cándida. Fue uno de los emprendimientos industriales más importantes de Urquiza, constituyendo el saladero más grande del país a mediados del siglo XIX. Lleva ese nombre en honor a la madre del prócer, Cándida García. Las instalaciones del saladero contaban con las técnicas más avanzadas para la época, incluyendo un largo muelle de madera con ferrocarril para servicio de los veleros mercantes que arribaban al puerto. 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
2: Las 11 de la noche en la República Argentina. El secretario del Tesoro de Estados Unidos destacó los logros del gobierno de Javier Milei. Scott Bessent se reunió con el ministro de Economía y elogió los avances de la gestión económica. En tanto, en el marco del G20, Luis Caputo mantuvo un encuentro con el presidente del Banco Mundial. La información deportiva con Eladio Arregui.
3: El día después del retiro de Lionel Messi en la selección argentina, se hablan de los partidos que va a jugar la selección en la fecha FIFA próximamente. Serían 3 en nuestro país, aunque está la posibilidad que haya un cuarto juego. Argentina no va a jugar en China porque Lionel Messi ya no será parte del plantel de la selección subcampeona del mundo en el último mundial. Mientras tanto, se mantienen que la Bombonera, la cancha de River y eventualmente el estadio Kempes en Córdoba albergarían 3 de los 4 partidos de la selección argentina en el país. Esto está todo a confirmación.
2: El tránsito con Ernesto Arriaga.
4: En estos momentos está cerrando el paso Jama en Jujuy a San Pedro de Atacama, Chile. El paso de Clorinda a Asunción del Paraguay está habilitado y hay demora de 30 minutos. El paso de Iguazú, normal, a Foz de Iguazú, Brasil. El paso Zamoré abre mañana a las 9 de la mañana, al igual que el Futaleufú en Esquel. Por favor, acatar las órdenes de Gendarmería Nacional.
2: En Chosmalal, en donde nos te escuchabas por AM670, la temperatura es de 13 grados con cielo nublado. Aquí en Buenos Aires, 13 grados 4 décimas, humedad 90%, cielo despejado.
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2: Siempre le traigo a colación lo de la Buenos Aires de predictadura. Esa Buenos Aires de la que no queda mucho vestigio. Esa Buenos Aires tan parecida a la Berlín de preguerra, sí, ¿no? Culturalmente muy ávida de nuevas expresiones, sí, muy atenta a todo lo que había en todos lados. ¿Sí? La Buenos Aires del Ditela, la Buenos Aires de que tenía 2 meses o 3 meses yerma en la cartelera de San Martín, con un lleno de gente de todas las noches.
3: Sí. ¿Sí? Sí, una actividad cultural muy intensa.
2: Sí, que de la que no queda nada. No queda, yo busco y busco y busco y no hay nada. No,
3: yo cansé de ver algo de los finales del Ditela.
2: Sí, final, sí, final. Pero no hay de lo más importante eso, no quedó nada.
3: Sí, no.
2: Bueno, de esa época es este señor que le traigo, a quien tuve el gusto de conocer, Fernando de Madariaga. ¿Se acuerda usted?
3: Pero sí, ¿cómo no me voy a acordar?
2: Buena gente, Fernando.
3: Sí, lindo tipo. Lo he tratado últimamente.
2: Yo también lo he tratado mucho a Fernando.
3: Lindo tipo, ¿eh?
2: Sí. Fernando de Madariaga era un cantante de los primeros años 70, pintón, boxeador, tipo que practicaba el boxeo con
3: Fernando de Madariaga.
2: Con el mismo fervor que la música.
3: De golpe se me apareció su imagen. ¿Vio? Ahora, cuando vos me dijiste.
2: ¿Vio? Fernando. De genio, golpe, Fernando. Sí. Fernando, le voy a contar algo de Fernando, que fue lo que a mí me llamó la atención siempre, y que un día cuando lo conocí le pregunté y me dijo, es verdad. Fernando de Madariaga abrió un show de Marvin Gaye.
3: ¿De Marvin Gaye?
2: De Marvin Gaye.
3: ¿A dónde?
2: En Japón. Le voy a contar cómo fue.
3: No sabía eso.
2: No, nadie lo sabe. Pero yo vi fotos. Sí, sí.
3: ¿Ah, sí?
2: Se hace...
3: ¿Qué hacía él en Japón?
2: En el año 70... Ahora te voy a explicar y va a entender la situación tal cual la entendí yo. Se hace el Festival Yamaha de Música.
3: No
2: la...
3: cualquiera aparece en Japón.
2: No, no.
3: Japón.
2: En el año 72.
3: Sí.
2: En Tokio.
3: Sí.
2: En el Superdomo de Tokio. La empresa Yamaha, que hacía desde autos hasta lavarropas en Japón, ¿sí? Pone un pie en la música y empieza a hacer instrumentos. Hoy ya son muy habituales los teclados Yamaha, las guitarras Yamaha, sí. En ese momento recién salían. El artista...
3: ¿Guitarras también o no?
2: Sí, sí, sí, sí. Yo tengo una Yamaha que me regaló Spinetta.
3: ¿Guitarra?
2: Guitarra, sí. Una Yamaha Pacífica.
3: Yamaha, sí.
2: Bueno, Fernando era el artista Yamaha en Argentina. Lo habían elegido porque era el artista del momento.
3: No me acordaba de
2: un
3: eso.
2: Tipo serio. Bueno, cuestión que se hace el Festival Yamaha de Música en Japón para presentar la nueva línea de instrumentos.
3: Ay, bien.
2: Y la estrella de ese show era Marvin Gaye. ¿Sí? En ese momento, en el pináculo de su fama.
3: Sí.
2: En el momento de Les Geddin On, de Was Goin' On. Uh-huh. Ese Marvin Gaye que ya empezaba a irse de la Motown. ¿Sí? 72 estoy hablando, años 71-72. Y Fernando participa esa noche por Argentina, como artista Yamaha de Argentina, y tocó antes de Marvin Gaye.
3: ¡Qué bueno!
2: Sí, sí. Fernando tenía un ídolo, que era muy un ídolo de muchos en esa época, que era Tom Jones. Uh-huh. Era muy... no le digo...
3: A todos nos gustaba Tom Jones.
2: Claro, era el cantante del momento, ¿sí?
3: Sí, sí.
2: A todos influyó, a todo crooner de la época lo influyó, también a Fernando. ¿Quiere que le recuerde algo de Fernando de Madariaga? Por ejemplo, su gran éxito...
3: Pero, por favor.
2: ¿Adiós, hoy sobran las palabras?
3: Sí.
2: Vamos.
3: Dale.

0: Recuerdo que en ese tiempo se usaba cantar al mango.
1: Sí.
0: Bien arriba.
1: Bien arriba.
0: Sí, pero eso surgió, ¿eh? Surgió en un momento y todo el mundo quería cantar en ese... No tenía que cantar, pero a la gente le gustaba ese nivel y le llamaban los cantantes y los músicos cantar al mango, lo más arriba que pudieran.
1: Tom Jones.
0: Ahí está.
1: Sí, claro. Bueno, me decía Dieguito, nuestro querido amigo Marina, también ahí en el control, vaya Nino Bravo. No, todos se parecían en esa época.
0: Todos, porque estaba de moda eso y era muy bien recibido por el público. Y yo recuerdo que en los festivales de canciones, a los que alguna vez iba de jurado, otra vez iba de presentador, todo el mundo tenía ese estilo y el festival reclamaba ese estilo para tener alguna chance.
1: Claro. Bueno, ahí tenía Fernando de Madariaga. Adiós, hoy sobran las palabras.
0: Bueno, de todo como en botica. He de presentarte al Proyecto San Luca, que creo que alguna vez lo traje. Yo le digo, pero ¿se trata de algún santo? Le decía Carnota, lo armó Carnota este trío. Dice, no, San Luca, de Sánchez, Luciani y Carnota. Rodolfo Sánchez, percusión y voz, Franco Luciani, uno de los más grandes armoniquistas del momento, y del momento, de momentos pasados y de momentos futuros, con la calidad que tiene. Y que hicieron este disco que para mí tiene un gran valor, porque se juntaron tres personalidades muy responsables, serias y muy buenos músicos.
1: Y muy curiosos.
0: Claro. Y entonces, en ese momento, había surgido una canción de Teresa Parodi, que es hermosa, que se llama Ñapolí, o La pureza de la gente como usted. ¿Vos la conocés?
1: Sí, la
0: pureza. Cuando regresa hasta las casas por la noche, Ñapolí viene trayéndose la luna tras de sí. Su sombra dulcemente herida sobre el carro se le mece al lado cuando pasa por aquí. Las riendas sueltas no detienen a su zaino, que la lleva despacito como haciéndola dormir. Esto no tuve que sacarlo de internet. Porque está en castellano.
1: Sí.
0: Y es una canción que verdaderamente amo y admiro.
1: Qué lindo compone Parodi.
0: Sí.
1: La verdad que Teresa Parodi es una gran compositora genial.
0: Porque ella es una persona transparente.
1: Sí, buena intérprete también de sus cosas y de otros.
0: Linda gente. Yo la conozco de cuando se llamaba Teresita.
1: Teresita Parodi.
0: Me dice un muchacho productor, me dice, vamos al San Martín. Ajá. Por ahí, por la calle Sarmiento, viste que hay un hall donde había...
1: Donde se hacen shows a veces.
0: Se hacen shows. Y dice, hay una chica que se llama Teresita, no me acuerdo cuánto, vas a ver lo que... Y estaba Teresita Parodi con su guitarrita, muy humilde.
1: Recién llegada.
0: Y me parece que ciertamente tímida. Pero su talento era y es arrollador. Y trajo una novedad. Ella es una novedad. Ella fue una novedad. Primero como intérprete y después como compositora.
1: Sí, ¿no? me acuerdo. De la
0: autora, compositora. Escribe buenas letras, hace buena música.
1: Sí.
0: Canta como canta Teresa. Es Teresa. Sí. Un artista importante.
1: Muy cercana al rock.
0: Y muy cercana al rock, muy cercana a la vida verdadera, representada por el arte.
1: Claro. Yo me acuerdo un show de ella con León Gieco divino.
0: Sí.
1: No me acuerdo quién era invitado de quién, mire cómo era la situación.
0: Tal para cual en ese momento.
1: Sí, yo creo que era compartido el cartel, no me acuerdo.
0: Ella compartió con los más grandes.
1: Sí,
0: siempre
1: sí.
0: Fue requerida. Sí, es requerida.
1: Claro.
0: Teresita. Y acá me gustó mucho que esta gente, el Proyecto San Luca, Rodolfo Sánchez, Franco Luciani y Raúl Carnota, la incluyeran en ese disco en vivo. ¿Querés escucharlo?
1: Sí, cómo no.
0: Ñapolí.

0: Tiene muchas grabaciones, Niña Poli. Muchas, sí. Porque es muy buena canción. Y esta honra verdaderamente la calidad de la obra.
1: ¿Dónde es el show? Qué prolijo el sonido, ¿eh?
0: Sí, muy bueno. Bueno, no sé.
1: Un teatro debe ser eso, me imagino.
0: Grabado en vivo el 21 de septiembre del 2008 en el Centro Cultural La Salamanca de La Plata, Buenos Aires, Argentina.
1: Lindo.
0: Cualquier cosa pregúntame a mí.
1: Sí.
0: De chiripa, lo sé, porque lo tengo acá.
1: Sí, Héctor, ustedes saben
0: de
1: mucho.
0: De chiripa.
1: Bueno.
0: ¿Y vos?
1: Yo le voy a traer uno de mis favoritos, que es Tim Maia.
0: Tim Maia.
1: Cada tanto
0: cuando
1: hay
0: no
1: que
0: traes
1: poner...
0: a Tim Maia lo extraño.
1: Cada tanto hay que traer a Tim
0: Yo Maia. Yo conocí a Tim Maia por vos acá.
1: ¿Ah, sí?
0: Sí, claro.
1: Tim Maia, un músico muy popular en Brasil, le conté la carrera, se fue a Estados Unidos, lo deportaron. Tiene discos que son... tuvo muchas aristas místicas. Se había metido con un credo, después se metió con otro... Este es de una época también, así media mística, de un disco que se llama Descubridor de los Siete Mares. Un disco de travesías, un disco que habla de lugares que es, no sé si existen o no, pero lo de menos.
0: Evidentemente el hombre buscaba trascendencia espiritual.
1: Sí, Tim siempre. Sí, le costaba.
0: Claro, y vas viendo, a veces... anclas en alguna parte y te cultivas allí. Y hay veces que no encontrás nunca lo que vos considerás que es tu camino, tu vía.
1: Sí, tipo muy débil, de con una salud bastante endeble, a pesar de que era un gordote, ¿no? Era un tipo de una salud bastante endeble que varias veces se encontró cara a cara con la...
0: ¿Sí?
1: Y salió, entonces cada vez que salía encaraba para algún lado. Este es un disco que a mí me gusta mucho, y la canción se llama El Descubridor de los Siete Mares, y tiene una alegría, inmensa alegría que transmite...
0: Uh-huh.
1: Que yo, sin saber quién era Tim Maia, yo escuchaba esta canción y digo, qué canción bellísimamente alegre. ¿Quiere escuchar El Descubridor de los Siete Mares?
0: Por supuesto.
1: ¿Tim Maia?
0: Por supuesto.

0: Muy buena, maestra.
1: Lindo, ¿no? Tim Maia, siempre, Tim Maia. Siempre para arriba.
0: Ahora uno de mis predilectos, Tim Maia.
1: Me alegro, me alegro.
0: Bueno, Astor.
1: Astor, otro.
0: Astor y Milva. Milva. Astor siempre le gustó tener cantantes, sí, con Milva. Milva. Milva, con Astor cantó Amelita, desde luego. Cantó otra chica, Gilda Giuliani, que cantaba muy bien, no grabó, no grabó. No grabó nada, porque a Gilda Giuliani tenía una contra, no daba bien estéticamente.
1: Ah, mire.
0: Era la primita fea, pobrecita. Y cantaba muy bien, pero no tenía presencia en el escenario.
1: Claro, eso.
0: No sé si, no creo que a Astor le haya importado ese motivo.
1: No.
0: Simplemente que después le ofrecen a Milva y él agarra viaje, claro. Y dicen, sí, esta es una gran cantora. En el 88 italiana. Estuvieron en el Japón.
1: Italiana, Milva.
0: Italiana.
1: Italiana.
0: Se dice que las hay quien opina que Milva está en el nivel de Mina y de Iva Zanicki. Yo no creo lo de Iva Zanicki ahí, porque se olvidan de otros grandes. Ornella Vanoni, por ejemplo.
1: ¿Y Gigliola Cinquetti?
0: No, Gigliola Cinquetti no llega a ese nivel. No, y porque es una voz chiquita más.
1: No me acuerdo, sí. Me acuerdo de la foto de Gigliola.
0: Más Dio, como te llamo, más chiquito.
1: Ajá.
0: Estas son metedoras.
1: Sí, Mina, sí.
0: Tienen, Mina no. Mina tiene un vibrato más intermedio. Pero estas tienen un vibrato muy fuerte. Ornella Vanoni o Milva, ahora estamos hablando de Milva. Más al tipo de Edith Piaf, de la cantante francesa.
1: Ajá. Sí.
0: Tanto que Milva dio un recital con todo el repertorio destacado de Edith Piaf en el Olympia de París.
1: Claro.
0: Estuvo en el Olympia de París, estuvo con mucho éxito y yo tengo un disco.
1: Sí, está el disco ese, yo me acuerdo.
0: Está el disco, que lo editaron en la Argentina.
1: Sí, sí, sí, sí, fue famoso.
0: Bien, en Japón, este concierto del cual vamos a escuchar ahora.
1: ¿Qué Japón es esto?
0: Esto es de Japón, pero no se grabó para disco. Esto es una grabación del audio de un programa de televisión Tokio, donde tuvieron un éxito arrollador.
1: Sí, sí, sí.
0: Y después de la muerte de Astor, en 1992, Milva volvió a Tokio, volvió con el quinteto de Daniel Vinelli, porque había tenido un gran éxito. El éxito se basaba en Astor.
1: Sí, en la música.
0: Y en las canciones de Astor, y claro. Bueno, ella tenía una carrera interesante. Ella había comenzado en el famoso Piccolo Teatro de Milán y era una gran intérprete de Brecht.
1: Bertolt Brecht.
0: Y cantaba muy bien las canciones de ópera de tres centavos, de Brecht y Weill. ¿Te acordás que de Brecht?
1: Kurt Weill y Bertolt Brecht.
0: Claro.
1: La Berlín de preguerra.
0: Este Weill, la Berlín de preguerra.
1: Que
0: eran, protestaban contra el sistema, había una bronca con los nazis impresionante.
1: ¿Era de 3 centavos o de 2 centavos?
0: De 3, ahí dice de 3. En muchas partes aparece como de 2 centavos.
1: Sí.
0: Pero en la biografía original, en la data original de Brecht, aparece como de 3 centavos.
1: Claro, pero, claro, para mí era de 3, sí.
0: Sí, y el ¿dónde estaba yo?
1: Ella hizo el repertorio de Bertolt Brecht.
0: Ella hizo el repertorio de Bertolt Brecht. Y se la consideró una de las mejores intérpretes de Bertolt Brecht. Entendía mucho. Claro. Entiende de todo. Hasta grabó tangos. Tengo tangos grabados por mí.
1: Sí,
0: pero no
1: sí,
0: tangos
1: sí.
0: con Astor. Astor
1: grabó
0: Rodríguez Peña. A mí no me gusta demasiado.
1: Visitaba bastante la Argentina, Milva.
0: Visitaba bastante la Argentina.
1: Sí, yo me acuerdo. ¿Verdad?
0: Sí, señor. Entonces, este disco aparece, no se sabe cómo. No se sabe, no, yo no sé cómo. Se tomó el sonido del programa de televisión, la banda de sonido, y se editó. Está muy bien.
1: En Japón eso no hace mella. En Japón el sonido.
0: No, Eva.
1: Tienen unos, son los inventores del transistor.
0: Eso se cuida mucho. Todo el mundo dice que en televisión todo sonido sale mal. No es cierto.
1: No.
0: Depende de cómo lo trates.
1: Claro.
0: Porque dicen que las cortinas, el decorado, se chupan todo el sonido.
1: No.
0: Ah, una de las cosas, como en todo el mundo, una de las cosas que más atraían en la versión de tangos cantados de Astor fue y será, parece, Balada para un loco.
1: Claro.
0: Ella hizo una versión espectacular que si vos querés la escuchamos.
1: Me encantaría.
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0: flores.
1: ¿Traje de qué color quiere? ¿Negro, amarillo, blanco?
0: Vermellón.
1: Vermellón, ok. Ese es un color que es una fusión, digamos, el vermellón. Un rojo fuerte y un rojo más clarito. Entonces voy a traer a Jovín con Sting. Miro los dos que le dije.
0: ¿Jovín con Sting?
1: Los maté con eso, es como decirle...
0: ¿Y dónde se juntaron?
1: Una vez.
0: ¿Dónde?
1: Una de las últimas grabaciones de Jovín fue esta.
0: ¿Estudio?
1: Sting era muy fan de Jovín. Era como compositor. Jovín es un tipo muy admirado por todo compositor musical. Y más que a todos les llega en algún momento algo de Jovín, ¿sí? Más Sting, que es un tipo que siempre se ha preocupado por interesarse. Yo me acuerdo acá en Buenos Aires ha ido a ver desde tango hasta el charanguista Jaime Torres. Se buscaban esas cosas. En Brasil se encontró con la música de Jovín cuando fue Police a Brasil. Estoy hablando de los años 80.
0: Sí, le llamó la atención.
1: Con Jovín todavía vivo, claro. Sí. Jovín interesado también en la música de Sting. Esto fue cuando Sting cambia de banda, cambia de Police y arma esa banda que tenía Branford Marsalis y que era como música más ecuménica. Ahí Jovín se interesó por la música de Sting. Hicieron migas, se cruzaron en un momento, creo que fue en Nueva York. Estaban los dos.
0: A Marsalis le gusta eso.
1: Claro.
0: Hacer esa fusión.
1: Sí, claro, claro. Y estaban los dos ahí en Nueva York y habrán hecho migas y llegan a grabar un tema juntos. Insensatez. Lo tiene Insensatez.
0: Sí.
1: How Insensitive. Tema que tiene una traducción...
0: Si no tenés Insensatez, no tenés la Cuparcita.
1: Claro, me imagino. Entonces, ese tema ya tiene una letra en inglés que fue hecha en el disco original con Stan Getz, aquel disco famoso... con Astru Gilberto, ¿no? Sí. Entonces aprovecharon y dijeron, ya que se llevaban bien fuera del estudio, dijeron, vamos a ver cómo nos llevamos en el estudio. Y ahí entran Sting y Jovín a un estudio de grabación y hacen una versión de Insensatez que terminó después, en aquel tiempo fue un disco de esos que salían grandes con dos temas o tres temas, era el lado B de un disco de Sting, ¿sí? Aparecía el hit de la banda Sting y en el lado B aparecía esta versión con Jovín.
0: Pero ya era vinilo, ¿sí?
1: Sí. Con el tiempo, bueno, Jovín se muere, así que siempre quedó como eso que podría haber sido y no fue. ¿Le interesa saber qué hicieron cuando se juntaron Sting y Antonio Carlos Jovín?
0: Muchísimo, señor.
1: Vamos.

0: Todo lindo ese corito.
1: Sí, sí. Una...
0: Fantástico, ¿eh? Qué detalle, ¿eh?
1: Yo creo, es la banda de Jovim esta, yo creo sí, que sí, el coro lo hace el cuarteto MC, que en ese tiempo estaba grabando los últimos...
0: Eso lo grababa por su cuenta también.
1: Los últimos shows de Jovim fueron con el cuarteto MC.
0: El cuarteto MC tiene discos propios.
1: Claro, sí, claro, producidos sí. por Jovim, el sí, cuarteto MC, sí. que era el coro de Jovim.
0: Sí, sí,
1: y después lo alargó solos.
0: Está bien.
1: Les di unas canciones. Yo creo que son los que estaban en este coro. Yo creo que Sting se sumó a la banda de Jovim acá. Y es una cosa bastante despojada. Veo que es medio desprolijo por momentos.
0: Parece,
1: sí, sí, siempre. Pero ahí estaban Antonio Carlos Jovim y Sting. Juntos.
0: Es un toque de prolijidad que parece desprolijo.
1: Sí, sí, hay que saber mucho. Hay que ser muy prolijo para hacerlo.
0: Claro, está pensado.
1: Sí, sí.
0: Ahí no creo que estos tipos te hagan nada que no piensen.
1: Claro, claro. Sí, sí. Los chinos en el arte de la guerra. Hay una de las premisas fundamentales es, si quieres fingir desorden en tus tropas, ante todo tenés que tenerlas muy ordenadas.
0: Muy ordenadas.
1: Si no, no se puede desordenar.
0: Claro, está sí, bien. Sí. Está bien.
1: ¿Cómo anda, Editor?
0: Tan bien que estoy conforme con lo que seleccioné.
1: Eso.
0: Cosa que no es corriente.
1: No es como, tengo que romper la lista, empezar de nuevo.
0: Traigo una cantora
1: sí.
0: mendocina que nació en Quilmes. ¿Es posible eso?
1: Que como los mexicanos que nacen en cualquier lado. ¿Sí?
0: Se llama Mónica Abraham.
1: Mónica
0: Abraham es mendocina de Godoy Cruz. Estaba Mónica Abraham de visita y dice, yo nací de casualidad en Quilmes, porque mi papá venía porque tenía negocios de vinos, creo,
1: claro.
0: y vino a hacer negocio y yo nací acá, pero enseguida nos volvimos, yo recién nacida, volví.

0: corazón cuyano, sangre cuyana, y no importa que haya nacido lejos de Godoy Cruz, porque enseguida volvió y además estaban todas las ondas artísticas uniditas a ella, sí, desde que nació.
1: Estuvo bendecida por eso, digo.
0: Estuvo bendecida siempre. Ahora, que es una chica adulta, yo te traigo una música que es muy linda y que se llama Guitarrero, Cuyano y Cantor. Y aquí, mi querido Bobby,
1: sí,
0: está Cuyo, con Mónica Blanc. ¿Querés escucharlo?
1: Claro, cómo no.
0: Dale.

0: Es más, si alguien que no es cuyano quiere imitar a un cuyano en la ye, no le va a salir. Esa gracia que tienen para decir soy cuyano, cuyano. La ye. Si querés imitar a un cordobés en la ye, no te va a salir. No. Bueno, ese es un ejemplo nada más.
1: Sí.
0: En todo, ¿cómo se toca la guitarra cuyana? No lo sé. No.
1: Se afina.

0: Diferente.
1: Se afina diferente, se toca diferente. El cuyano es tan particular como cualquiera de las otras regiones. Por eso, para saber cómo es tal música, lo que te recomiendo es que la escuches.
0: Como siempre. Es lo único que hay que hacer.
1: Como siempre.
0: Sí. Bueno, estaba en Nueva York y aparece...
1: Pero vos vivís paseando. Vos también, ¿no?
0: Hace
1: museo.
0: Dos años. No. Hace... Bueno, sí. Voy al... He ido al de... ¿Sabe cuál fue? Muy lindo, al de Ciencias Naturales, el de la NASA. Muy lindo ese museo para visitar. Bueno, salgo del museo y me encuentro carteles de un muchacho, Galant, como Roberto Galán, pero con T al final, Galant. Un muchacho que, la verdad, cuando lo vi en el cartel no me dijo nada. Paso por la puerta del teatro donde iba a estar, estaba lleno de gente para sacar entradas. Era como el artista del momento, ¿sí? Aparecen los discos de Galant y pega un estirón el tipo. Se convierte en estrella, con un disco solo. Tanto ruido hizo ese primer disco, que lo lleva de gira a Europa. Un tipo con 12 canciones nada más.
1: Sí. ¿Sí?
0: Lo piden de Europa. En Europa graba con Seal, uno de los artistas soul más importantes de Londres. Uh-huh. ¿Sí? Le interesa que hace este Galant, que es un pibe que, a contramarcha de lo que habitualmente pasa ahora, este pibe sí se hizo en la iglesia. Este pibe sí salió del coro de la iglesia, como salían los viejos músicos de soul, claro.
1: Ajá.
0: Tiene mucho arreglo gospel, pero es un chico que ha escuchado a los Clash. ¿Le interesa Galant?
1: Claro, hombre.
0: Esto se llama Weight in Gold, Mi Peso en Oro, y es lo que sería el primer éxito de Galant.
1: Dale.

0: Te traje algo especial, Bobby.
1: Gracias, editor.
0: Que espero te guste.
1: ¿Cómo no?
0: Nunca escuchaste esto, creo.
1: A ver.
0: Ni nadie escuchó, mucha gente no ha escuchado. Si he escuchado esto, sí lo he escuchado. Una orquesta de charangos. 20 no. charangos con arreglos. Primero charango, segundo charango, tercero, cuarto, quinto y sexto. ¿Quién podía ser el técnico, el ingeniero de sonido para una orquesta de charangos? El portugués García.
1: Ah, el portugués García.
0: Claro, porque tenés que conocer mucho para poder...
1: Hay que saber mucho, me imagino.
0: Claro, claro. Arreglos de charangos. Es interesantísimo este disco. Y el realizador, el director, la idea general, es de Rolando Goldman, un gran músico argentino.
1: Sí.
0: Gran charanguista.
1: Sí, sí.
0: De primera. Él tocó con las más grandes figuras internacionales.
1: Sí.
0: Al nivel de Jaime, ¿no? Hizo giras por todas partes.
1: A mí me impresionó mucho cuando... Bueno, Jaime Torres me mostró las manos, las yemas.
0: Ah, ¿viste? Sí, sí, sí, sí. Y toda la vida sobre cuerdas.
1: Pues es que me impresionó, me acuerdo que lo miré y dije,
0: sí,
1: wow,
0: sí. ¿No? Unos callos tremendos.
1: Hay que tocar, charango, sí, muy duro, sí, charango, sí, sí, muy duro.
0: Esto es una maravilla, yo creo. Esto que ha logrado Goldman acá es maravilloso.
1: Me imagino.
0: Orquesta argentina de charangos, en una realización extraordinaria, se consiguieron el mejor ingeniero productor que se pueda conseguir para mezclar cosas difíciles.
1: Hay que arreglar, claro, porque es bastante limitado en el fondo para un productor, ¿no?
0: Y es muy limitado. Tenés que saber cómo ubicás las cosas. Nada menos que eso. Es como, ¿cómo es la música cuyana?
1: Sí.
0: Equivalente a, ¿cómo ponen los micrófonos? ¿Qué tiene que hacer el portugués García para sacar al aire bien una orquesta de charangos?
1: Sí.
0: Y tiene que ser un tipo como él.
1: Sí.
0: U otro que tenga las capacidades de él o parecidas a él.
1: Sí,
0: porque tiene que tratar con el espacio, con la cantidad de instrumentos, las voces que hace cada instrumento, porque están todos arreglados, está todo armonizado, todo contrapunteado, ¿no es cierto?
1: Claro, bueno, es como decía Spinetta, que él cuando trabajaba las producciones de sus discos, a veces dormía arriba de la consola.
0: Y sí, no dudo.
1: Y caía buscando algo en esos miles de perillas que uno tiene en la consola, buscando un sonido que escuchó en algún lado y no sabe de dónde salió.
0: Sí.
1: Es un trabajo arduo.
0: Es un trabajo
1: arduo, en serio.
0: También muy difícil de explicar.
1: Muy difícil.
0: Tendría que venir el portugués con Goldman acá y explicarlo. Y
1: bueno, en cada canal entran unos charangos que después entran el otro.
0: Claro. Bueno, lo que yo te traje, si tenés ganas de escucharlo,
1: sí, claro.
0: Se llama Llegan los charangos.
1: Ahí va.
0: Por Goldman y la orquesta de charangos.

0: muy lindo, muy Exante, lindo. Pero qué cadencia interesante. Qué lindo,
1: son músicos, ¿eh?
0: Sí, sí, sí.
1: Y Goldman es un muy buen músico. Y los pibes, hay mujeres también en el grupo. Chicas, hay como 5 o 6 chicas.
0: Me gustaría verle la mano a las charanguistas.
1: Sí, sí, sí.
0: Me gustaría verle las manos.
1: Qué personal todo eso, ¿no?
0: Sí. Bueno, uno, para, como se dice, one for the road, una para la ruta, uno para el camino.
1: Uno para el estribo.
0: Uno para el estribo,
1: ¿sabes? Muy bien.
0: Una pequeña curiosidad que conseguí el otro día, buscando, así, hurgando entre mis discos, encontré una serie de demos. Los demos son los el tema grabado en la casa del tipo, ¿sí? Que después le muestra a sus músicos. Mirá, se me ocurrió esto.
1: Una idea.
0: Un demo de George Harrison.
1: Ah, bueno.
0: ¿Sí? Del año 1970.
1: Harrison era el baterista.
0: El guitarrista de los Beatles.
1: Perdón, el guitarrista de los Beatles.
0: De, en vistas de, ya separado de los Beatles, en vistas de proponer temas para lo que iba a ser su primer disco solista, ¿sí? Hay que tener en cuenta que el primero que tuvo éxito de los Beatles por separado fue George Harrison. El primero que tuvo números uno. Y el primer número uno de George Harrison fue Mi Dulce Señor, My Sweet Lord.
1: ¿Ah, sí? ¿Sí?
0: Una canción que el que toca la guitarra con él ahí es Peter Frampton, de 20 años, ¿no? O sea, Harrison veía en chicos nuevos, estaba buscando una nueva banda, y le muestra el tema. ¿Le interesa a usted escuchar el demo que grabó en su casa George Harrison? En una casa, digamos, no estaba con un geloso,
1: ¿no? ¿A quién
0: no
1: le va a gustar?
0: Tenía un pequeño estudio ya montado.
1: ¿A quién no le va a gustar?
0: ¿Quiere escuchar el demo de My Sweet Lord de George Harrison?
1: Pero ya mismo.
0: Vamos.
2: My Sweet Lord.

¿cómo les va? Bienvenidos, hemos llegado, aquí estamos en esta madrugada de miércoles, sí, ya miércoles, con este programa que nació por y para ustedes. Llegó día 2, programa menos descontracturado, divertido, el que intenta hacerte robar, el que intenta hacerte olvidar de lo tedioso del día y robarte una sonrisa, buscando el sol de un nuevo día de una manera distinta, para eso estamos, y aquí... Este es tu lugar, este programa que se emite por Nacional para todo el país y el mundo, de la Puna a la Antártida y de la Cordillera a las Toninas. 49 radios más una, 50, junto con Radio Nacional Buenos Aires, que llegan a cada lugar de nuestro país, a ese pequeño pueblo, a esa gran ciudad, a esa hermosa provincia, a ese paraje inhóspito, a ese lugar casi inexpugnable. Ahí está la radio presente y con todo el orgullo y el placer de pertenecer a esta casa que, como decimos, es la radio más federal de nuestro país. 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A través de la web, buscás el link en vivo y ahí, mientras nos escuchás, podés también nutrirte de la muy buena información que suben a la web nuestros compañeros durante toda la jornada. Las distintas formas que tenemos de estar juntos, en el aire de Nacional. Este programa... para noctámbulas, para noctámbulos y noctámbulas, para los que sufren de insomnio y para los que están ruteando, tractoreando, cosechando, sereneando, estudiando, veterineando, empanadeando, sanando, panadoreando, altamareando, recorredoreando, computadoreando, amasando, locutando, enamorando, insomniando, kilometreando, tejiendo, despertando, escuchando, apicultureando, insomniando. Para todos y más, seguimos... agregando términos. Programa de madrugada, de madrunoche, de madrudía, para junto a la productora estrella, Jacqueline Carol Macarevicius, junto a Jorgito Falcón, el que lo hemos recuperado en esta madrugada, hacemos para ustedes, esa forma de estar en el tete a tete. Pero ustedes saben que nada de todo lo que yo les puedo contar sería posible sin su presencia. Insustituible, inimitable, irreemplazable, única. Esta morocha hermosa que raja la tierra, a la que presentamos en esta sección del programa que hemos osado llamar Redescubriendo al señor Cristian Castro. Tiene su tema para esta jornada y es este.

0: la risa y el llanto de los dos, un daño y tan mágico. Esto sí es amor, es ignorar la decepción, es entregarse de emoción, es amor por esta morocha hermosa que todo el mundo sabe. Se trata de Sonia Ferraris.
1: Pero como dicen que les va muy, pero muy, pero muy, pero muy buena madrunoche. Bienvenidas, bienvenidos. Qué lindo miércoles nos espera. ¿Cómo estamos?
0: ¿Cómo estás? ¿Todo bien?
1: Bien, muy bien.
0: Yo algo recauchutado, diría mi tío, pobre, que siempre decía, te recauchutaron la cara. Sí, bueno, acá estamos. Con algunas heridas superficiales, pero que nos dejan estar sentados y poder hacer este programa. Un poquito me supuraba recién acá de sangre, pero bueno, era normal, me dijo el médico. Me dice, tratá de no irte a ningún lado y ponete hielo. Le di una bola bárbara. Metete hielo y no te muevas. Y no hice nada de eso. Acá estamos. Pero bien, gracias a Dios, bien. Un poquito más. Estamos hablando si hay algún distraído por ahí, que ayer contábamos que hoy tenía, o en el día de ayer tenía una intervención quirúrgica ambulatoria de algunas cositas que tengo en la cara y que fueron extirpadas. Llevo un poquito más de tiempo de lo común. O de lo normal, porque había que sacarla con profundidad, había una hepatóloga al lado controlando la operación, entonces un poquito más, dale un poquito más, un poquito más. Y el que estaba ahí, yo huevo roto, era yo. Y el médico me decía, no aguantas más, ¿no? Le digo, la verdad que no. Y dice, bueno, aguanté un poquito más, sí, y en un momento se empezó a ir el efecto de la anestesia, entonces ya sentía un poco más. Y bueno, nada, acá estamos y esperemos que todo salga como creo que va a salir todo muy bien, así que y vos, mi amor, que estás impoluta, de blanco total, si haceme así que me vuelvo loco.
1: Mostrando mi pullover blanco.
0: Hermoso, que te queda muy lindo, de hilo, muy lindo.
1: Bien, bien, bien, muy bien.
0: Ha sido
1: una tarde productiva.
0: Sí.
1: Haciendo cositas.
0: Bueno, ¿cómo anda Amanda? ¿Cómo anda
1: hasta
0: todo?
1: Hasta limpié el auto, mira que
0: no.
1: Estaba pidiendo un poco de cariño.
0: ¿Lo lavaste vos?
1: Sí, hace un duchín.
0: No
1: le
0: importa.
1: Una lavadita de cara.
0: Fue, 25 lucas son, ¿eh?
1: No, por eso. Hay que mantenerlo.
0: Hay que mantenerlo, ¿eh?
1: Amanda, bien, bien. Hoy toca visita, mañana le toca dentista, ajá. pero bien, bien, bien, bien.
0: Mañana va el mueblero.
1: No la vi ayer.
0: Le va a acomodar los muebles, sí. El comedor,
1: exactamente.
0: Así que acá estamos, arrancando con este programa, que todavía siguen las repercusiones de la despedida de Messi, viste, que parece que dejó la puerta abierta por algunas declaraciones Leandro Paredes, seguramente en las próximas días se van a sumar algunos jugadores ya de por sí, recordemos Ángel Di María antes del Mundial, terminado el Mundial Nico Otamendi, ahora que parece Leandro Paredes, que ya parece haber cumplido un ciclo, y detrás de él seguramente vendrá Rodrigo De Paul y otros tantos. Tiene que ver con las repercusiones de la despedida o del retiro de Leo Messi de la selección argentina de fútbol. En una jornada de hoy que habrá fútbol, valga la redundancia, con Vélez Boca en Córdoba, Copa Argentina. Y después estaremos hablando de algunas otras cosas que también tienen que ver relacionado con el deporte, porque está el presidente de la FIA en la Argentina y dejó novedades al respecto de una probable y muy cercana vuelta de la Fórmula 1 a nuestro país. Así que vamos a contar un poquito de eso también. Y todo lo que vos traés siempre con mucha información y muchas cosas lindas para contarnos, ¿no?
1: Sí, tengo una historia muy, pero muy bonita, muy interesante, que lo tiene como protagonista a un niño de 14 años.
0: Sí.
1: Se llama Tiago.
0: Ajá.
1: Es cordobés.
0: Qué lindo.
1: Y construyó un tractor con repuestos que encontró en el campo.
0: Qué bárbaro. Con repuestos que encontró en el campo, ¿eh? Qué generoso es el campo que hasta te permite encontrar en viejos desechos repuestos como para poder armar un nuevo tractor, ¿no? La generosidad del campo argentino es eso, que no solo nos nutre y nos da de comer, nos da dinero a través de la cosecha, sino que también aquellos viejos tractores abandonados terminan siendo la posibilidad para un chico de 14 años de que se muestre a la vida con todas sus dotes, ¿no? Porque eso es lo importante para resaltar. Así que estas cosas lindas que nos trae Sonia, como siempre, la mejor música también, de los 80. Hoy, ¿sabes qué preguntaban? Hay un sitio en Facebook, ¿no? Un sitio de radio en Facebook, en la que yo estoy ahí, ¿no? Y preguntaban hoy, quiero hacerte partícipe porque justamente les mandé información de los dos, ¿no? Tenía que ver con que hablaban de si había algún programa que podía parecerse o que nos haga evocar lo que había sido alguna vez el programa de Monchi y María Fiotti. Y dije humildemente el nuestro y nos puse a los dos como para poder, para que puedan en este sitio de Radio Por Siempre tener la chance de escucharlo. Y si hay algún programa que mantenga el legado de Monchi y María Fiotti por las noches, y qué mejor programa hoy, durante toda la semana, porque hay otros lindos programas los fines de semana, ¿no? Pero nosotros, como posibilidad concreta de ser quienes tomemos esa bandera, ¿no? Está el pelado del Misier en Mitre, claro que sí, aquí le mandamos un beso grande, y otros tantos compañeros y amigos en distintas radios. Pero nosotros, no tengo ninguna duda, somos uno de esos programas que se disfrutaban como el programa del Gran Mochín. Entonces puse, ¿ves? Puse dos humildes servidores, abrazo a todos los bien. Esperamos. Y les mandé una foto de nuestro programa para ir captando el fervor de aquellos que todavía no nos han escuchado, como nos hacen tan felices nuestros queridos oyentes, amor mío.
1: Muy bien, y vamos convocando entonces a nuestros amigos oyentes para cantar presente, ya saben. Y si no lo saben, se los contamos. Pueden escribirnos, pueden enviarnos una nota de voz, un mensajito de audio, sí, al 113-870-7485. Ahí los esperamos, ya van llegando los primeros, los tempraneros, así que en instantes empezamos con la recorrida. Uh-huh. 113-870-7485. Le traje a Richard Gere hoy.
0: Uy, qué lindo, qué lindo, qué lindo, ¿eh?
1: Estuvo de cumple.
0: Y como siempre, siempre decimos aquí, a propósito de Richard Gere, que es uno de los tipos de los que envejecen con dignidad, sin ningún lugar a dudas. Estaba preocupado por esto de la intervención hoy porque me metieron en el quirófano y hacía frío en el quirófano, ¿viste? Y lo único que falta es que vengo de un ¿viste? Patatús la semana pasada y le dije a la enfermera, digo, poneme lo que sea acá arriba, poneme una manta, poneme un... Si tenés un oso polar arriba, poneme porque vengo de una gripe, lo único que falta es que me engripen ustedes en este quirófano en el cual ponen... ¿Qué necesidad tienen de poner aire acondicionado? Y la bacteria, me dice la bacteria con el frío se mueren. Ah, mirá vos, viste, siempre se aprende con Jorge
1: Falcone. No se reproducen con el frío.
0: Las bacterias no se reproducen con el frío.
1: Bueno, hablando de eso, vuelve el frío.
0: ¿Otra vez?
1: Sí, sí, el fin de semana, así que aprovechemos hoy, que me parece que por lo menos en esta parte del mapa vamos a rondar los 23 grados de máxima.
0: ¿Hoy?
1: Sí.
0: Y después ya va cambiando,
1: sí,
0: para...
1: Sí, jueves, viernes ya baja. Es más, se habla de mínimas de 3 grados, sábado, domingo.
0: No, me estás jodiendo. No. Tengo la comunión de mi sobrina el sábado al mediodía. Decís que es al mediodía. Uh-huh. Pero digo, ¿qué? Ahora, digo, bueno, me pongo una remerita y un jean y ahora tengo que andar pensando en que me tengo que ir abrigado también.
1: Sí, yo te diría que te abrigues un poquito más.
0: Qué cagada. Bueno, acá estamos para hacer nuestro programa que arranca musicalmente de esta hermosa manera. Digo hermosa porque ella es la que lo termina presentando.
1: Junto a Rufus and Chaka Chang, I'm nobody.

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0: pase la música de la mano de Yes. Qué lindo recuerdo.
1: Hermoso.
0: Owner of a lonely heart. Dueño de un corazón solitario.
1: 0:31 minutos. Y es lo que intentamos buscar junto a Sonia. Como decimos siempre, esos temas ochentosos que no son los que vas a escuchar permanentemente en esas radios o emisoras que se dedican a esa música que tanto nos gusta. Buscar, hay posibilidades, por lo menos nosotros la tenemos, nos dan esa libertad y buscar esos temas que son los que menos se escuchan. Y no por eso no son temazos como los dos que acaban de pasar en esta primera media hora de programa, ya conectados con ustedes a través del corazón y de nuestras vías de comunicación.
0: Nuestro WhatsApp, hablando de temas ochentosos,
1: sí,
0: bueno, uno que suele darse una vuelta permanentemente, uh-huh, ¿no? A través de nuestra grilla musical, es Lionel Richie.
1: Sí, claro.
0: Bueno, ha sido internado en terapia intensiva en un hospital de San Luis. Luego de presentarse el sábado, decidieron llevarlo a un centro médico porque tuvo un problemita aparentemente de deshidratación. No pudo terminar el show y bueno, está en observación. Todavía no podía quedar separado, no podía estar de pie al final del espectáculo, así que obviamente...
1: Debe rondar los 80 años, ¿no? Lionel Richie, digo, calculo, uno mira así a grosso, piensa rápidamente, digo, debe estar cerca de esa edad, empezó muy joven,
0: 77.
1: Viste, claro. Y uno no se da cuenta, ¿viste? Y pasa el tiempo y uno se aferra al amor, al cariño, a la admiración que tiene por estos tipos que nos cambiaron la vida musicalmente, ¿no? Para bien, sobre todo, ¿no? Porque hoy los que escuchan nos cambian para mal, nos cambian humor. Sin ir más lejos, como siempre sueño, todo tiene que ver con todo, porque esto trae aparejado que decimos hay música que nos cambia el humor para bien y otra que nos cambia para mal. Y la música que se viene haciendo en este último tiempo, con todas estas cosas raras que empiezan a imponer o intentan, donde los pibes los llevaron para un lugar donde no tienen retorno, ese gran bagaje de elección que teníamos nosotros con grandes intérpretes, hoy estos pibes no lo tienen. Y eso trae aparejado que después se armen guerras de farmear, ¿era? ¿Cómo era? Aura.
0: Farmear
1: aura, ¿no? Y veía ayer, no quiero ser soez, voy a decir un muchacho que se quejaba porque el jefe le iba a descontar el día. ¿Lo viste?
0: Sí, lo vi.
1: El jefe le iba a descontar. Me dice, ¿a vos te parece? Vine a participar y fui segundo. Mirá la remera que me gané, farmeando aura. Es un logro para mí. Y le expliqué, podría haber mentido y haber dicho, tengo una situación personal que cumplir y no, y sin embargo le dije a mi jefe que le venía en un torneo de farmear aura y él ahora me quiere descontar el día. Yo le voy a meter un juicio por eso, dije, juicio, hay que meterte a bola.
0: Yo me preguntaba, ¿de qué trabajará ese muchacho?
1: Y el jefe que le permite laburar sonámbulo.
0: Fue lo primero que me pregunté cuando vi el video.
1: Y dijo, y aparte dice, podría haber, escuchen esta porque esta fue la verdad. Podía haberle mentido y decirle que tenía un problema con la vertical, dijo. Y se señaló la cervical. ¡Animal! Podía haberle mentido y decirle que tenía un problema con la vertical, dijo. Y yo digo, ¿qué? Lo ponían contra la pared, ¿te acordás cuando eras chico? Y claro, te hacían hacer la vertical y no te salía.
0: Nunca pude.
1: Yo tampoco. Digo, es tan pelotudo que además no puede hacer la vertical. No, era que quiso decir cervical. Me sacan estos, boludo, me sacan. ¿Qué querés que te diga? Había ido a un torneo de farmear aura. Y el jefe, con gran sentido de la ubicación, dijo, nene, no viniste a laburar para hacer esta pelotudez, te tengo que descontar el día. Y él le iba a hacer un juicio descomunal, dijo. Ay, perdónenme, que haga catarsis.
0: No, está muy bien. Hay que sacar lo que no sirve.
1: Dios
0: eso,
1: mío, sí, mi sino... amor, Dios mío. Vos hoy vas a sacar tus chacritas y yo tengo
0: claro.
1: Que... Acá te tengo que usar a vos un poquito para que me aguantes en estos ataques que me agarran contra los pelotudos como este. Que fue a farmear aura. Dios mío.
0: Empezamos a agradecer mensajes que van llegando al WhatsApp Nacional en esta madrunoche de miércoles. Hola, buenas noches de a dos. Fabián Soña, otro día juntos. Gracias. Para escucharlos en esta madruga noche. Uh-huh. Buena música, buenas historias. Espero que la pasemos lindo en mutua compañía. Claro. Con mucho cariño. Desde Santa Fe, Ana María.
1: Hola, Anita, un beso.
0: Beso para vos. Hola, muy buena madrunoche para nuestros queridos amigos de A2, Sonia, Fabián, desde el barrio La Cruz, allí en Tacuarembó. Nos están escuchando Nubia, Cintia, Diana, Zuli, Marisela y Sergio, deseándonos lo mejor y, por supuesto, enviándonos saludos. Bien. Para nuestras madres. Así muchas que gracias. Serán enviados. Muchas gracias. Ajá. Hola, buena madrunoche, ¿cómo están? Sonia, Fabián. Anoche dijeron que valoraron todo lo que hizo Messi, pero no nombraron a quienes lo maltrataron. Claudio, de Esperanza, Santa Fe. ¿Sabes qué pasa, Claudio? Que no merecen que los mencionemos, que les demos entidad, ¿no?
1: Si no existen.
0: Exactamente. Un beso grande, Claudito. Hola, muy buena madrunoche, queridos. Sonia y Fabián y la gran discoteca nacional. ¡Qué lindo! ¡Feliz miércoles! Bien. Bendiciones y me quedo hasta las 6.
1: Muy bien.
0: Abrazo y besos, Osmar.
1: Como corresponde.
0: De Fray Ventos, allí en Uruguay. Será un placer enorme, enorme acompañarte, Osmar. Hola, buenas madrunoches, Sonia y Fabián. Soy Orlando, pescador artesanal de Cabo San Pablo, Tierra del Fuego. Ajá. Zona rural. Excelente el programa. Gracias por ser nuestra compañía cada noche. Los saludo cordialmente.
1: El pescador anda por la luna. El pescador.
0: Qué lindo, Orlando.
1: Qué lindo, Orlando.
0: Gracias, gracias enormes por elegirnos en tus madrunoches. Hola, amigos de la radio, Fabián y Sonia, mi DJ preferida. Te pasaste ayer con la discotangoteca. Un abrazo de gol desde la distancia a los dos. Norberto, nuestro amigo compatriota allí en Israel, que obviamente ayer estuvo prendido a toda nuestra programación. Él arrancó su día, ¿no? Claro. 6:37 allí en Ashdod. Así que, bueno, muchísimas gracias por tu valoración. Sí, ayer hicimos un picadito de tangos y milongas en nuestro especial de las 4, que estuvo realmente para alquilar balcones.
1: Es más, te voy a adelantar algo. Si Catalino Fulchi no nos consigue ir a Entre Ríos, vamos a ver si podemos ir a Israel. Y hacemos con Jorge el programa de ahí. ¿Te imaginas? Hermosa visita, ay, ojo, ¿eh?
0: Me encantaría.
1: Espectacular.
0: Hola, mis amigos de Nacional, aquí presente, escuchando sus voces hermosas. Sonia y Fabián, buen miércoles. Saludos de Tere, de Capilla del Señor. Muchos besos, Tere. Hola, amigos de Nacional, Horacio de Mendoza. Tengo uno, es este, Noctambuleando. Buenas madrunoches.
1: Lo anotamos, muy bien.
0: Horacio de Mendoza, entonces, suma su aporte a las actividades que realizan nuestros oyentes por estas horas de la madrunoche. Hola, buena madrunoche, estimados de A2. Después de una caminata urbana con cerca de 60 participantes, uh-huh, les cuento que estoy genial, sintonizándolos desde Córdoba Capital. Oscar Alberto Escobedo. Gracias, Oscarcito. Bueno, parece que se aplicó allí un gel de aloe como para relajar los músculos.
1: Bien,
0: me parece genial, Oscar. Bueno, gracias por compartir siempre tus actividades con nosotros.
1: Claro que sí.
0: Hola, Sonia. Hola, Fabián.
1: Hola.
0: Muy buena madrunoche. Soy Rosa de Paraná, Entre Ríos. Yo escucho Radio Nacional en este horario que están ustedes. Recuerdo que en esa época lo escuchaba también a Martín Jauregui, que me gustaba mucho su programa. Y lo extraño. Llegaron ustedes y me quedé. Gracias, gracias por ello. Como todas las noches, aquí estoy. Rosa, bueno, una fiel oyente, ¿no? Uh-huh. De Radio Nacional, y gracias por el recuerdo de Martín.
1: Sí, una de las tantas rosas paranaenses que nos escuchan.
0: Buenas noches, dúo de las noches en Nacional, todo genial, por suerte, llegando a Tucumán y después a descansar. Uh-huh. Saludos para los muchachos de Tablero. Roque Massat. Roque es nuestro amigo camionero oriundo de Guadalupe Norte, provincia de Santa Fe.
1: Ajá.
0: Así que, bueno, muchísimas gracias. Roque, es un gusto acompañarte y saludos también a los muchachos.
1: Un abrazo grande para todos.
0: Hola, buena madrunoche, Sonia, Fabián. Soy Juan Manuel de San Carlos, Santa Fe. Les voy a hacer compañía hasta que me duerma.
1: Muy bien, y nosotros compañía a vos hasta que logres conciliar el sueño.
0: Oscar nos está escuchando allí en San Martín de los Andes. Frío el martes. 8 grados bajo cero.
1: Papito.
0: Querido, por favor, complicado, ¿eh?
1: Fresco pachomba.
0: De sensación térmica, cero grado, temperatura, ni frío ni calor.
1: Nada.
0: Un beso grande, Oscarcito. Qué lindo, San Martín de los Andes, sí. Con 8 grados bajo cero es una belleza. Sí,
1: esa gente que se queja porque hace 0 grados, ¿no?
0: No, entiendo. Y los que se quejan con 5, 6, 7, como nosotros, no tenemos cara, no tenemos moral nosotros.
1: No.
0: Buena madre, noche, Sonia Fabián, amigos de Radio Nacional, ya junto a su compañía en Salta. Se siente el clima, el Señor y la Virgen del Milagro. La semana próxima estaré saliendo de Tolar Grande con los peregrinos de la Puna. Víctor. Gracias, Víctor. Bueno, tenernos al tanto.
1: Claro.
0: ¿Sí? Buenas noches. Mabel nos saluda desde Santa Fe. Por aquí también se va sumando Leo de Córdoba Capital.
1: Sí.
0: Buena madrunoche de miércoles. Leo que siempre nos hace un aporte. Nos envió una nota muy, muy interesante que la vamos a compartir. Bien.

0: Estábamos hablando recién de este muchacho que fue a farmear Aura y le avisaron que le iban a descontar el día.
1: Dios, por favor, por favor. Y que estaba, tenía un problema en la vertical, eso es lo que sí. me preocupa.
0: Sí, sí, sí. Complicado. Digo, complicado para encontrar a alguien que, sí, que se lo solucione,
1: que te
0: ¿no?
1: arregle el tema de la vertical.
0: Buena madrunoche, querido Sonia, Fabián de A2, que tengan un precioso miércoles. Gracias por estar desde Jujuy. Muchos cariños y abrazo infinito. Nos envía Titi. Muchas Normita. Gracias. Carlos de El Carmen, allí en la zona de Los Valles, de Jujuy. ¿Mm? Mira, agendemos 14 de noviembre, el Festival del Pejerrey.
1: ¡Qué bueno!
0: ¡Uy, que me gusta! Buenas noches, Sonia, Fabián, ¿cómo están ustedes? Muy contento de escucharlos. Ya pasó el Festival del Buñuelo, claro, qué fue el rico, fin de semana pasado. Y bueno, ahora en noviembre se viene el Festival del Pejerrey en nuestra ciudad. Carlos Cuenca, una alegría escucharlos cada noche y se suma a las tareas. Él está remiseando.
1: Vamos a ponerle también, remiseando.
0: Carlitos, un beso grandote, grandote para vos y gracias por la data. Soy Gino D'Angelo, el músico fortinero de Pergamino, afilándome para enfrentar a Boca mañana.
1: Exactamente. En realidad, hoy ya.
0: Claro, hoy.
1: Sí, sí. Hoy a la noche, transmisión de Nacional, 21:15, en el Mario Alberto Kempes. Vélez Boca.
0: Hola, Fabián, Sonia, buena madrunoche. Peter Parker, de General Mosconi, mirá provincia de Salta. Gracias totales por la buenísima onda. Que no reniegue, Fabián. Gracias, gracias por la compañía. Hola, buena madrunoche, Sonia, Fabián, de A2, presentes. Feliz miércoles. Anoche los acompañé hasta las 4:30. Un abrazo grande a la distancia de Juan y Mabel de Montecomán, provincia de Mendoza.
1: Abrazo ¿sí? para los dos.
0: Sí, ayer mencionamos, porque nos, dice que no nos escuchó si hablamos acerca de la partida de Beto Orlando también.
1: Sí, claro.
0: Lo mencionamos en el comienzo del programa, cuando hablábamos también de la partida de Miguel Zavaleta.
1: Exactamente.
0: Un abrazo. Juan, Mabel, gracias por acompañarnos. Hola chicos de Madrunoche, acá firme escuchándolos hasta que se me cierren las ventanas. Les mando un gran saludo. Ignacio, el cordobés que vive en Paraná.
1: Sí, señor.
0: Beso para vos, Nacho.
1: Abrazo.
0: Héctor está por allí también, acompañándonos en Córdoba. Cecil Hughes, en Esquel. Buen sí. programa, chicos. Aquí relajando, con bolsita de agua caliente en la cintura.
1: Mira.
0: Todo encaminado. Ya visitamos al doc y veremos de realizar estudios. Lo que no te mata... te fortalece. Es así. Un fuerte abrazo, Cecil. Mira, con el amor de esos niños allí, ya la cura viene sola.
1: Exacto.
0: Beso para vos. Beatriz de Paraná también nos está escuchando.
1: Sí.
0: Se va sumando Raúl de los Helechos, nuestro amigo camionero. Sonia, Fabián, ¿cómo están? Son los mejores de Radio Nacional. Yo acá voy farmeando el volante para Buenos Aires. Buen viaje, buena ruta, Raulito. Gracias, gracias por elegirnos. Y volvemos a Tierra del Fuego.
1: Sí.
0: ¿Qué te parece?
1: Dale.
0: Hola, buena madrugada, Morocha Infernal y Pomelito. Quería saludarlos. Y bueno, nos envío, mira, nos pide un tema de Beto Orlando, justamente. Ajá. Un saludo al capitán. Pomelito, se fue Messi. ¿Será que la 10 va a quedar para Nico Paz?
1: Habrá que ver quién se puede calzar esa camiseta que usaron nada más ni nada menos que Diego y Messi. Ya alguna vez se intentó, una vez consumado el retiro de Diego, de retirar esa camiseta, cosa que no se permitió. Volvieron a mencionar la posibilidad, no hay ninguna chance de que la número 10 se pueda extraer y no usarla más como se usa, como en otros equipos, por ejemplo, de la NBA suele suceder, ¿no? Que cuelgan la camiseta y ese número que usó alguna vez alguna figura no se utiliza más. No, en este caso la FIFA no lo permite y habrá que ver quién
0: es el guapo, ¿no?
1: El que guapo se anima. Que se pone esa camiseta. ¿Quién será? ¿Quién será?
0: ¿Y quién será que nos dejó un mensajito de voz? Bueno, en un ratito nada más nos vamos a enterar.
1: Alguien se va a animar.
0: Sí, sí, sí, sí, seguramente.
1: Cuando lo querían hacer no estaba Jackie. Ahora que está Jackie, no lo quieren hacer, viejo. Pónganse de acuerdo, Pónganse de acuerdo.
2: Buenas madrunoches, Sonia, Fabián. Habla Sebastián. Siempre los escucho, aunque no le mande tanto mensaje. Acá estamos con Jorgito, yendo a Perito por Ruta 3. La desastrosa Ruta 3, estamos 80 kilómetros como dolor. Que tengan linda noche, vamos a acompañar a ustedes.
0: Bueno, Sebas, mucha precaución. ¿sí? Jorgito, tranqui, con paciencia. Nosotros estamos ahí acompañándolos.
1: Sí, sin ninguna duda. Tranquilos, con paciencia y con saliva, dijo alguna vez.

0: alguien, así que despacito, despacito.
1: Vamos a seguir adelante disfrutando de la música de nuestro día 2. Hay más recuerdos. ¡Qué lindo lo que se viene! Culture Club. Upa. ¿Do you really want to hurt me?
0: Sí.
1: ¿Ah, sí?
0: Sí.

0: Hola, Fabián y Sonia. Muy, pero muy madrunoche para ustedes. Acá lo estoy escuchando. En mi camión, manejando de vuelta otra vez para Buenos Aires. Acá en la zona de los queridos, hermosos y tan bendecidos pozos que hay en la ruta de la 152, que es muy entretenido porque manejas tipo viborita de un lado para otro, frenando, bajando, subiendo, virando para un lado, virando para otro. Bueno, por lo menos esquivamos 5 pozos, agarramos 2. Tenemos que meterlo a un pozo para no agarrar otro más grande. Entretenido, entretenido, se te pasa el sueño, todo. Y con la compañía de ustedes, con la música de ustedes, que espectacular, con los comentarios, es muy buena compañía para nosotros. Acá voy rumbo, otra vez ya pasé el Igual Caler, bajo una llovizna leve, y voy otra vez cargado rumbo para Tigre, provincia de Buenos Aires. Muy buenas noches para ustedes. Que tenga un excelente programa y un abrazo grande a la distancia.
1: Dani, querido, miremosle la mitad del vaso lleno. Claro. Por lo menos vas entretenido, vas atento, despierto y...
2: Y va ganando, además, porque gana 5 a 2, claro. 6 a 4, va ganando él.
1: Es el juego de la Oca.
2: Claro, avanza 4, retrocede 2, está bien, está bien, está bien. Y a eso a sumarle la lluvia, eso, esa llovina.
1: Qué combineta. Un placer, Daniel, acompañarte. Gracias, gracias por tu mensaje. A través de la AM870, potente en el país.
2: Impresionante. Qué bueno. Qué guaro. Es un balazo la 870. Sí. Bien, muy bien, muy bien. 0.54 en esta madrugada, donde no vamos a tener al querido Darío Burstin ahí, pero vamos a tener historia, Bienvenido, Gaby Zeni. No le hemos saludado formalmente en estos días en los que estuvo Maurito Torres, en complicidad junto a Mariano Machimino. Hoy volvió el querido Gabriel Pepe Zeni y nos está poniendo al aire ya desde hace un rato, agradeciéndole también a Jorgito Falcone, que estuvo en esa primera media hora, 45 minutos. Ya después toma el almirante Kirk, toma los controles del Enterprise para llevarnos durante todo el resto de esta madrugada. Acá estamos, haciendo día 2 en Nacional.
1: Bueno, sabemos, ¿no?, que el jueves pasado se llevó a cabo la despedida de Rubén Rada,
2: sí,
1: ¿no?, el músico uruguayo que había fallecido el miércoles a los 83 años. Bueno, su hija confirmó que su padre dejó música inédita. No especificó si la familia tiene planeado lanzarla en un futuro cercano, pero afirmó que hay Rada para rato. Aparentemente dejó como 10 discos grabados.
2: Mira.
1: Mi papá es inmortal, escribió.
2: Sin ninguna duda.
1: Su música va a seguir sonando a lo largo de los años y les puedo asegurar que dejó más de 10 discos por sacar. Así que, lógicamente, este comunicado nos llenó de ilusión a todos, ¿no? No solo a los fanáticos de Rubén Rada. Estamos a la espera y ansiosos.
2: Yo recuerdo siempre, digo, y esto tiene que ver con el paso del tiempo, ¿no?, que uno no se da cuenta. Pero yo recuerdo siempre cuando nació su hijo Matías, y él hizo un tema especial que decía: oye, Matías, para mí cambió la vida, porque sé que tú llegaste de los valles del amor. No, digo, y de aquella canción que siempre quedó grabada en mi memoria y en mi corazón, digo, al día de hoy, donde obviamente el negro es inmortal, y a mí particularmente me causó una profunda alegría su despedida. Vaya esta dicotomía, ¿no? Tiene que ver con lo que fue ese peregrinar de queridos hermanos orientales por las calles de Montevideo, haciendo lo que él quería, despidiéndolo con música y al batir de los tambores, hermoso.
1: Por supuesto, sí. Bueno, y lógicamente cantando Muriendo de Plena,
2: exactamente,
1: ¿no?
2: Exactamente, como él quería, todo lo que él, de verdad, me causó muchísimo placer, Y ustedes dirán, ¿te causó placer? No, me causó placer que se le cumpliera el deseo que él tenía en vida, ¿no? Que se despida de la forma en que él quería y, lógicamente, después ver ese mancomunados corazones argentinos y uruguayos en ese lugar donde estaban velando sus restos, al ritmo de la música, cantando y todos con una sonrisa dibujada en su rostro. Eso fue hermoso.
1: Faltan 3 minutos para llegar a la 1:00 a.m. Seguimos haciendo nuestro día 2 hasta las 2, saludando a amigas y amigos que se van sumando. Ahí lo tenemos a Michelle de Albardón, en la provincia de San Juan. Sí. Buena madrunoche, maravillas de mi radio favorita. Fabián, tenés razón, son un balazo en sintonía. Gracias por los conceptos y el buen humor inteligente. Michelle, un beso grande para vos. Muchísimas gracias. Gracias. Por elegirnos una madrunoche más.
2: Quiero mandarle un beso especial a mi amada Amanda, que está escuchando la radio y que escucha hasta las 2:30. Gracias por ese compromiso conmigo, hermosa
1: Amanda.
2: Claro,
1: sí, con vos nada más, porque terminamos de 2 y se va a dormir. Dice, ¿por qué serán enviados los saludos? Si estoy escuchando, los estoy recibiendo. Deciles.
2: Sí, bueno, te decimos.
1: Sepan, amigos oyentes, que la saludan a mi madre, que ya está recibiendo los saludos, así que yo no se los voy a enviar, ¿no? Ya los recibí y los agradece.
2: Dicen los que conocen la historia que alguna vez Roberto Carlos, esa amada amante, era Amanda Amante, que no lo vamos a poder corroborar nunca, pero que estaba dedicado a ella alguna historia que alguien estuvo con el que tiene un millón de amigos.
1: Exactamente, es una de esas historias de canciones contadas, ¿viste? Pero bueno, por lo bajo, ¿no? Por sus compositores.
2: ¿Te acordás que decía siempre María Marta Serralima que te había tenido una historia con Sandro y Sandro se lo hacía saber de incógnito a través de sus canciones,
1: claro,
2: ¿no?
1: Claro, bueno, sí, cosas de la vida.
2: Exactamente.
1: En teoría, Sandro se la dedicó a ella. Cuando le invita a caminar por la orilla del mar, en realidad caminaban por la orilla del río.
2: Exactamente. Así que, ¿por qué tranquilamente no podemos pensar que ese Amanda, amante, era para nuestra querida Amanda? 0:59, nos separa un minuto de lo que será en un rato la historia del día, querido Gavinceni. A ver cómo te portás con esa musicalización.

sabiendo de mi amor incondicional por el señor Phil Collins, el señor Gabriel Zeni musicaliza este momento muy esperado por muchos de ustedes. Se viene la historia del día, siendo la 1:02. 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

Hay días que pasan sin dejar huella y otros que sin hacer ruido lo cambian todo. En esa ciudad alejada vivía Ana, una ciudad que no aparecía en los mapas importantes. No tenía nada extraordinario, salvo una cualidad difícil de explicar. Allí la vida parecía transcurrir con una calma que no dependía del tiempo, sino de las personas. Al amanecer, las puertas se abrían sin prisa. El pan se horneaba despacio. Las conversaciones no competían con el ruido, porque el ruido apenas existía. Nadie tenía más de lo necesario, pero tampoco parecía faltarle nada. Ana, sin embargo, vivía de otra manera. Su casa estaba siempre en orden, pero nunca en paz. Cada objeto tenía su lugar, cada tarea su momento, cada minuto su propósito. Se levantaba antes de que saliera el sol y se acostaba cuando ya no podía sostener los ojos abiertos. Llevaba su negocio con precisión impecable. Respondía a cada problema antes de que creciera. Ayudaba, resolvía, organizaba. Todo funcionaba. Todo. Excepto ella. Porque, aunque nadie lo notaba del todo, Ana vivía en una sensación constante de llegar tarde a su propia vida. Por las noches, cuando el silencio por fin llenaba la casa, su mente seguía elucubrando en movimiento. Repasaba lo que no había hecho, anticipaba lo que vendría. Ajustaba mentalmente planes que aún no existían. Intentaba dormir, pero el descanso no siempre llegaba cuando el cuerpo se detenía. Una de esas noches, esas especialmente largas, se levantó. Caminó descalza por la casa como si buscara algo que no sabía nombrar. Se preparó un té, abrió un libro, miró por la ventana. Nada cambiaba esa inquietud. No puede ser esto, murmuró casi sin voz. Finalmente regresó a la cama, cerró los ojos y esta vez, sin saber cómo, se quedó dormida. El sueño no comenzó como suelen hacerlo los sueños. No había imágenes confusas ni escenas inconexas, solo un lugar, un banco de madera, bajo un árbol amplio, en un paisaje que le resultaba extrañamente familiar, y alguien sentado en él. Un hombre mayor, barba blanca, mirada tranquila, como si no tuviera prisa por nada ni por nadie. Ana se acercó con cautela. ¿Nos conocemos?, preguntó. El hombre negó suavemente. No, ¿cómo crees? Ana frunció el ceño. Entonces, ¿por qué siento que debería escucharte? El hombre apenas sonrió. Porque llevas mucho tiempo sin escucharte a vos. Aquella respuesta no le gustó. No tengo tiempo para eso. Lo sé, respondió él. Ese es precisamente el problema. Ella suspiró, ya molesta. Mira. No miro. Tengo muchas responsabilidades. Las cosas no se hacen solas. Es cierto, dijo él. Pero tenés que parar un poco. No sos una máquina. El silencio que siguió fue incómodo. Ana se sentó,
más por cansancio que por decisión. Ay, si dejo de hacer lo que hago, todo se desordena. ¿Ah, sí? ¿Y si no lo haces? Preguntó aquel hombre barbado. ¿Cómo que no lo hago? A ver, si mañana desaparecieras, ¿cuánto tiempo crees que tardaría el mundo en reorganizarse sin vos? Ana abrió la boca para responder, pero no lo hizo. Es una pregunta cruel, añadió el hombre. Es una pregunta honesta. Ana miró el suelo. Entonces, ¿qué se supone que tenga que hacer? El hombre no respondió de inmediato. Observó el horizonte, donde la luz parecía cambiar lentamente, como si el tiempo también respirara. Aprender a estar, dijo finalmente. Eso no significa nada, respondió ella. Significa todo, replicó él con calma. Estas son esas cosas. Volvió a mirarlo. Sí, dijo él. Estás en todas partes menos donde estás. ¿Entendés? Siempre en lo siguiente, en lo pendiente, en lo que te falta. Ana guardó silencio. ¿Recordás la última vez que hiciste algo sin pensar en lo siguiente? Ella no respondió. ¿La última vez que compartiste tiempo sin medirlo? Y ella nada. ¿La última vez que descansaste sin sentir culpa? Y ella cerró los ojos. Y por primera vez en mucho tiempo no tuvo una respuesta preparada. No se trata de hacer menos, continuó aquel hombre. Se trata de vivir lo que haces. Ana lo miró. ¿Y eso lo cambia todo? El hombre sonrió con una serenidad que no imponía, pero tampoco dudaba. No lo cambia todo, te cambia a vos. Y con eso te tiene que bastar. Cuando Ana despertó, la luz del amanecer entraba suavemente por la ventana. Durante unos segundos no se movió. Algo era distinto. No había desaparecido su lista de tareas, ni sus responsabilidades, ni su vida, pero sí esa urgencia constante. Se levantó, como siempre, pero no exactamente igual. Esa mañana, cuando se preparó el desayuno, no pensó en lo siguiente. Cuando abrió su negocio, miró a las personas a los ojos. Cuando alguien habló con ella, lo escuchó sin prisa. Nada espectacular ocurrió. Y sin embargo, todo empezó a cambiar. Los días siguientes fueron iguales. Ella tenía el mismo trabajo. Los problemas no desaparecieron, pero ya no ocupaban todo el espacio ni todo el tiempo. Ana empezó a dejar huecos, pequeños al principio. Un descanso sin motivo, una conversación sin reloj, un paseo sin destino. Y en esos huecos algo creció. No era felicidad constante, era algo más tranquilo, más real. Con el tiempo, la gente que la rodeaba lo notó. No porque Ana hiciera más, sino porque por fin estaba ahí. Y aunque nunca volvió a ver a aquel hombre, a veces en los momentos de calma, tenía la sensación de que aquella conversación no había sido un sueño, sino un recuerdo que había llegado tarde, justo a tiempo. La vida no se equilibra cuando haces menos, sino cuando aprendes a estar presente en lo que haces.
porque no se trata de llenar el tiempo, sino de habitarlo.

0: 1985 para Mike and the Mechanics. Silent Running. Carrera silenciosa.
1: Por si hay algún desprevenido, cuando Sonia menciona a Mike and the Mechanics, Mike Rutherford, el inolvidable guitarrista impresionante que se desprendió en algún momento de Genesis, ¿no? Claro. Parte integrante de Genesis, como así lo había hecho como solista Phil Collins, también lo hizo Mike, y dejó su obra y este tema inolvidable.
0: Esta canción era, la usaban en una publicidad, ¿no? De pastillas.
1: Multimil.
0: Era esa. ¿Cómo me gustaban? Se le salía así el agujerito en el medio.
1: Con el juguito, ¿no?
0: Tenía, sí,
1: juguito,
0: cuando, ¿no? Cuando vos te la ponías en la boca y chupabas, chupabas, bueno, se le terminaba haciendo un agujerito en el medio.
1: Exactamente, sí, sí.
0: Después
1: sí,
0: te lastimaba,
1: sí,
0: la lengua y esas cosas, pero eran ricas. Sí. Porque daban así como un frío.
1: Claro, claro, exactamente. Era época de caramelos extraños, esa de los 80. No solo estaba Multimil, sino también estaban, recordarás las aquellas pastillitas que tenían como uvasal adentro, que eran, que te la ponías,
0: ¿cómo te digo? Los Fizz.
1: Los Fizz, no me salía. Oh, ¿te acordás los
0: sí,
1: Fizz?
0: Sí, ¿cómo que no? Que venían, bueno, en la tirita, como las gomitas, como
1: las mielcitas.
0: Como las mielcitas, claro.
1: También estaban las mielcitas.
0: Claro.
1: Las cosas que nos llevábamos a la boca nosotros, ¿eh?
0: Cosa fea el pirulín. Pero,
1: ¿no te gustó nunca el pirulín?
0: No, sí, bueno, de chica. Pero después de grande decía, qué cosa, ¿no? Yo moría por el pirulín cada vez que íbamos al bosque con mis hermanos.
1: Bueno, yo cuando tengo oportunidad, que pasan en la playa, lo sigo comprando, ¿sí? Todavía, sí.
0: No.
1: Lloren, chicos, lloren. Se hizo famoso el payaso, ¿se acuerda usted?
0: Y algún día te habré dejado también con la manzana caramelada.
1: Yo soy amante de los higos acaramelados.
0: Bueno, pero en el bosque, en la plaza, no te venden higos acaramelados.
1: No, es que es verdad, algunos no lo hacen y de hecho ya...
0: Para los chicos, digo.
1: Sí, sí. Bueno, yo me acostumbré desde chico a comerlo. Antes, no, pero para que te digo, porque...
0: Contrino que está.
1: No, no es contrino. Digo que antes era muy, muy habitual que quien hacía las manzanitas también tuviera higos. Era hoy solamente...
0: ¿Dónde son las toninas?
1: En todos lados.
0: No, en la plata no.
1: No, qué raro eso, ¿eh?
0: No.
1: Me llama la atención porque era así, había obviamente mucha más cantidad de manzanas que de higos, pero el que lo tenía venía con el carrito, ¿se acuerda? No sé si en el suyo también venía con el carrito,
0: sí.
1: Porque hay puestos fijos, y si no, venía ese con la campanita, ese triciclo que tenía adelante el armazón de vidrio donde ponían el pochoclo y venían estas cosas. Digo estas cosas, hablo de manzanitas y de higos. Hoy, por ejemplo, en las toninas... Es de los pocos lugares donde yo he visto que siguen existiendo. Por ahí tenés suerte que en La Plata todavía haya quien vende las manzanas.
0: Sí,
1: ahí todavía, qué bueno.
0: Sí, sí.
1: Porque se perdió esa costumbre. Eso quería
0: llegar.
1: La manzana
0: es un poco de azúcar.
1: Bueno,
0: qué rico.
1: Solo se ven en ciertos lugares. No se ve como era antes en cualquier lugar común de parque o plaza. Antes era habitual eso. Acá en Buenos Aires se ha perdido un poquito. En el interior sigue estando. En La Plata, por lo que vos me contás, sigue existiendo. En las toninas está... Pero antes era habitual en todas las plazas. Cuando yo era chico, estaba el tipo ahí. Y hoy no está más. No existe más. Antes ibas a la plaza sabiendo que te ibas a traer un paquete de pochoclo. Inclusive era más rico el pochoclo de antes que el de ahora, porque te lo daban en ese cono de papel. Hoy te lo dan ya envuelto, ¿viste? Ya cerrado. Ya no lo cocina ahí. O pocos son los que lo cocinan en el momento.
0: Como la garrapiñada.
1: Por ejemplo. Otro rico lugar... donde seguramente caeríamos juntos a la garrapiñada. Qué noble que es la garrapiñada, ¿no?
0: Sí, garpa siempre.
1: Siempre, siempre.
0: En cualquier época del año.
1: En todo el año, en cualquier lugar.
0: Sí.
1: Por ejemplo, la garrapiñada se sigue vendiendo en las canchas, por ejemplo. Y estás sentado en la platea en invierno, estás viendo un partido medio aburrido, y dame una garrapiñada y se te pasa el aburrimiento de ver
0: sí,
1: ese...
0: Sí, la ansiedad.
1: Todo. Hay algunos... Alimentos nobles, o en este caso, esas golosinas o esas cosas comunes que son quizás las que los dentistas te prohíben o los médicos te dicen que las evites, pero que en definitiva terminan siendo las más ricas y las más nutritivas a la hora de nutrir el alma. pero qué rico, qué lindo son las... y lo que tenía antes también era que se hacían... Era mucho más contundente la manzana caramelada. Vos la veías y gozaba de mucho caramelo. Hoy es más tenue, ¿viste? Como más suave. Se ve que le lleva mucho laburo o quizás sea mucho gasto en cuanto a las bolsas de azúcar que uno tiene que utilizar para hacerla. Y estaba ese que también hacía el copo de nieve, que la Astorina sigue estando, y que en La Plata, por lo que me contás también, y en algún que otro parque puntual en Buenos Aires, no así en todos lados, insisto, como lo que se perdió, y quizás en La Plata no, ese heladero que durante las tardes de verano escuchabas y helado, hay tacita, palito, cucurucho, bombón, helado, y era la hora de la siesta, y vos le rompías a quien estuviera al lado tuyo, a mi abuela, yo le decía, sabía que pasaba siempre a la misma hora, era Mario Canario, era el heladero de... Con ese calor, vos lo veías, la bicicleta venía con la heladerita de Laponia. Recuerdo los helados de Laponia, ¿no? El viejo Patalín. En el mundo hay pies helados, pies, pero nunca pies que se comen. El pie helado, Patalín era. Pero pasaba el heladero del barrio con la bicicleta. Perdió
2: yo
1: ese.
2: Me he contado la anécdota del heladero de mi barrio. A mí me encantaba el Torpedo. Y mi papá tenía bicicletería. Bueno, el público se renueva,
1: sí,
2: ¿no?
1: Sí, claro, por eso que lo cuentes.
2: Mi papá tenía bicicletería en casa y un día vino un heladero,
1: sí,
2: en su bicicleta, ¿no? Del típico heladero, exacto, vestido de blanco, con la...
1: Hermoso.
2: La chaqueta con la publicidad.
1: El gorrito.
2: El birrete, exactamente. Y, claro, se le había pinchado la bici. Entonces... Tenía la heladera adelante, viste que tenía como un soporte.
1: Exacto,
2: donde colocaba la heladera.
1: Muy bien.
2: Y yo ya me había anticipado, me había hecho toda la película, porque obviamente no se la iba a emparchar en el momento, ¿no? La bici, mi viejo. Entonces la iba a dejar.
1: Y vos ibas a chorar.
2: Sí, para la tarde está, le dijo mi papá. Pues yo me la pasaba con mi viejo, me encantaba
1: sí,
2: estar con él, jugar con las municiones, acomodarle los tornillitos y todo. Bueno, cuestión que, digo, ya me había pergeñado toda la película, y cuando el heladero se vaya, le chafo un par de helados.
1: Torpedo.
2: Me va a dejar la heladera ahí, supongo yo que no la va a dejar con candado. No, ¿sabés qué hizo el tipo? Me rompió el corazón. Dejó la bicicleta, tomó la heladera, se la colgó con la correa cruzada de un hombro a la cintura del otro lado y se fue caminando, gritando, ¡ay, helado, helado!
1: Y ya, el tipo tenía que hacer plata.
2: Yo me quedé haciendo pucherito, esperando que se quedara en casa, y no sabía que se sacaba de la bicicleta. Me parece que venía toda una estructura.
1: Era toda una única unidad.
2: Sí, no, mirá que recuerdo, uno de los traumas de mi infancia me has hecho evocar.
1: Y ya estabas pergeñando una maldad, además. Estabas pergeñando chorear el helado. Porque ese lado no iba a dejar la moneda ahí al lado.
2: Y no, porque no tenía un lugar. Por favor.
1: Lindas historias de nuestra infancia.
2: Mirá, qué lindo, porque esto hace que nuestros amigos oyentes revuelvan también en su mente, en su corazón, y que evoquen estos recuerdos. Buenas noches, varios perdimos un diente cuando los estábamos cambiando con esas manzanas acarameladas a la salida de las calesitas. Mario desde Ushuaia,
1: exacto,
2: que nos escribe y agrega, la miel cota, parte de mi vida. Y de la mía también,
1: sí,
2: sabelo,
1: sí,
2: Mario.
1: Sí.
2: Un beso grandote, muchísimas gracias. Fabián, nombras al heladero, la manzana con pochoclos, el afilador en bici por el barrio, ese sigue pasando cada tanto.
1: Sí, me toca el timbre siempre. Algo para afilar.
2: Ese y el otro que pasa con el altavoz. Todo lo que no le sirve, señores, estamos comprando. Ese pasa los sábados a la mañana. Ahí es como que me altera un poco, porque es el único día que puedo dormir a la mañana.
1: Se come que estamos comprando, señora. Se pone el micrófono, voy a hacer ríe, Gaby, ¿no? Estamos comprando, señora, heladero, no entendí un carajo lo que dice.
2: A mí me encanta el que pasa por casa, pues dice, todo lo que no le sirva, señora, estamos comprando.
1: Vos escuchás eso, lo clarito es, estamos comprando, señora, y después arranca, el abrigo, el jugador, el tipo de abrigo, el ¿qué carajo comprar, hermano?
2: No entiende nada. Sonia, Fabián, qué recuerdo. Sí, yo también prefería los higos antes que las manzanas. ¡Qué rico! Abrazos a los dos. Gracias por tanto, son geniales. Mirta de Mataderos. Mirta Beatriz.
1: Ni a vos.
2: Un beso grande, Mirtita, gracias. Gracias por acompañarnos. Olga también nos está escuchando en Villa Radatili,
1: sí,
2: en la zona costera de Chubut. Así que un beso grande, Olguita. Gracias por acompañarnos. El Vasco de Lobos.
1: Sí.
2: Hola, buena madrunoche, Sonia, Fabi, escuchándolos como siempre y descansando. Llegamos después de unas vacaciones en familia. Estuvimos en Salta, Jujuy, Purmamarca, Humahuaca, todo hermoso.
1: Muy bien.
2: Un regalo de cumpleaños de mi hija a sus padres. Lo pasamos re lindo. Los voy a acompañar hasta que me llegue el sueño. Qué lindo, Vasquito. Bueno, nos envía por aquí las imágenes en familia, paseando por Jujuy, por Salta. Hermosas, uh-huh. Hermosas. Así que muchísimas, pero muchísimas gracias por hacernos parte. Oscar nos está escuchando en Del Viso. Gerardo en Salsipuedes, provincia de Córdoba también. Sí. Aquí en mi rutina laboral, tranqui y disfrutando de la audición. Así que muchas, pero muchas gracias.
1: Excelente. Me quedé pensando en Mirta de Mataderos, porque se da una situación en la esquina de donde está la pizzería El Cedrón, donde se encuentra lo que es el monumento al Torito de Mataderos. Ahí durante muchísimos años tenía y le dejaban en la esquina a un señor que vendía lo que para muchos había dejado de existir y para otros era solo un recuerdo, y eran los inflables. ¿Te acordás que estaban los perritos inflables, los martillos inflables, los aviones inflables, todo lo que era inflable? El tipo lo seguía fabricando y los vendía ahí, en esa esquina. Mis hijos eran chicos y yo pasaba y les compraba ese tipo. Digo, cosas que se perdieron de otros tiempos, donde antes era algo común, ¿no? Y el tipo vendía ahí todo lo que era vaquitas inflables, perritos inflables, aquellos que en el fondo tenían, ¿te acordás que tenían contrapeso y vos les pegabas y el muñeco iba y venía? Sí. Exactamente, bueno, de ese tipo de inflables hablo.
2: Que tenía arena en el...
1: Exactamente, muy bien, muy bien. Y mucho se usaba de puching, uh-huh. Y le pegabas y volvía.
2: No te corrías, a veces te daba un tortazo.
1: Claro. Ese era lo lindo, ese era el juego en definitiva. Y muchos años, digo, barrios que han tenido durante mucho tiempo y no perdieron la esencia de ser barrios, ese tipo de cuestiones, ¿no? El que vendía caramela, el que vendía el heladero de barrio, el que pasaba con la bicicleta, e inclusive este señor que durante muchos años estuvo en la esquina ahí de la vieja y querida pizzería El Cedrón, vendiendo sus juguetes inflables. Hasta que un día, obviamente, y calculo yo debe ser porque el hombre ya no debe existir más en este plano y dejó de aparecer con sus juguetes inflables, y seguramente habrá hecho feliz a más de 4 o 5 generaciones.
2: 1:32 en la República Argentina. Hacemos una pausa y hay más de a dos hasta las 2.
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1: 1:39 de esta madrugada de recuerdos, como siempre, recordando y rememorando aquellos momentos que nos han hecho felices. Esas situaciones que no olvidaremos jamás, ¿no? Como el que nos sigue despertando los fines de semana para intentar comprar las cosas viejas que tenemos por ahí tiradas, en algunos casos, y que en otros no sabemos qué es lo que están pidiendo que les vendamos porque no se les entiende absolutamente nada.
0: El fruto no cae lejos del árbol, dice el refrán, ¿no?
1: Ajá.
0: Bueno, y Tiago Príncipe
1: sí. Es
0: ejemplo de eso.
1: A ver.
0: El chico tiene 14 años y sorprendió a todos en las redes con un video que publicó su hermano Joel, conocido como el Da Vinci cordobés, por sus inventos mecánicos para el campo.
1: Sí.
0: Joel creó sistemas de automatización de motores y hasta un detector de consumo de alcohol para evitar accidentes de tránsito.
1: Uh-huh.
0: Él pasó de ser empleado de una compañía a tener su propia empresa tecnológica aplicada al agro.
1: ¡Qué bárbaro!
0: Y ahora, en el galpón de los Príncipe, la historia de la creatividad, practicidad e inventiva continúa.
1: Uh-huh.
0: Tiago parece que va construyendo con todo lo que encuentra.
1: ¡Qué bueno es!
0: Durante la semana está en el internado del Colegio Salesiano Don Ambrosio. Y su papá Hugo contó a los medios que cuando llega de la escuela deja las cosas y se mete en el galpón con los repuestos.
1: Uh-huh.
0: A los 11 años arregló su primer motor. Y después también había logrado armar una camionetita que tenía una forma rara, pero andaba. Reniega a veces para soldar y no todo le sale bien, pero
1: bueno,
0: obviamente el padre lo deja que se equivoque,
1: claro,
0: y haga, ¿no? Para que se dé cuenta y para que aprenda.
1: Nadie nació aprendiendo.
0: No, por supuesto. Cuestión que el padre explicó que su hijo va construyendo con lo que encuentra, va recuperando y arma con lo que tiene. Hay muchas cosas tiradas y destruidas por un tornado que pasó por la zona. Con su compañera Adriana se sacan el sombrero ante él. ¿Y sabes qué pidió para el día del niño? Un juego de llaves, de herramientas.
1: Qué bueno.
0: Para seguir trabajando.
1: Está bien.
0: Me encanta. Bueno,
1: claro.
0: Tiago ya se está haciendo conocido en la zona por sus ideas. Y su papá dijo que tiene un perfil bajo, que no fanfarronea, que no fantasea, que anda tranquilo con sus alpargatitas. A él le encanta almorzar con los empleados. Ama esa vida de compartir con los muchachos, de trabajar. Y bueno, va a tener un futuro porque sabe hacer cosas con las manos, uh-huh, ¿no? Más allá de que siga o no con el estudio.
1: El viejo legado de los viejos padres.
0: Exactamente. Bueno, obviamente los padres reconocen su esfuerzo, cómo es generar recursos, resolver con lo que hay, que es lo que buscan que Tiago incorpore.
1: Sí, sí.
0: ¿No? Así que me parecía que era interesante conocer la historia de Tiago, más allá de la de su hermano Joel, que sigue creciendo en el sector agro, ¿no? Uh-huh. Con sus diseños tecnológicos. Y Tiago va creciendo y va haciendo su propio camino, ¿no? Siempre sí. Bajo la mirada atenta de sus padres, recordemos, 14 años,
1: claro,
0: tiene. Así que me parece que merecía ser contado porque uno por ahí ve las imágenes, busca,

0: caminos en los que aprendimos mucho, y eso es para valorarlo doblemente, sin ninguna duda. Me encantó.
1: Hablando de la tecnología que absorbe, quiero ir a ver la peli del Coyote contra Acme.
0: Ah, ¿se estrenó ese al final? ¿Se estrenó? ¿Cuándo se estrenó?
1: La semana pasada.
0: Ah, viste, que yo estaba pensando que alguna vez lo contaste, y digo, pero al final se estrenó, no se estrenó. Así que se estrenó en el cine eso ya. Esperemos que tenga suceso, el suceso que merece, ¿no? Porque algunas películas de los últimos tiempos, como, viste, la nueva versión de He-Man, rápidamente pasó a la televisión porque evidentemente no ha tenido... ¿Qué historia? Las dos películas que se hicieron de He-Man, ninguna de las dos tuvo el éxito que mereció. Sin embargo, la del 85, 87, hoy es objeto de culto. No tuvo éxito en aquella oportunidad, pero hoy es uno de los títulos buscados y vistos justamente por ser una película de culto, aquella que interpretó a el que tuvo como protagonista de He-Man a Dolph Lundgren. Hablamos de Iván Drago, por si hay algún distraído, al ruso que peleó con Rocky.
1: 1:44 en la República Argentina y amigas, amigos por allí presentes en nuestro WhatsApp saludando. Bueno, Mirta, ¿no? Nuestra amiga del barrio de Mataderos, allí prendida a nuestros recuerdos también, a nuestras evocaciones. Así que bueno, muchísimas, pero muchísimas gracias, Mirtita. En un ratito vamos a seguir agradeciendo mensajes porque se ha clavado el WhatsApp en la compu, así que qué vamos raro, a reiniciar.
0: Tenemos un llamado de los oyentes, querido Gabriel Ceni.
2: Hola, hola, hola, sí, que tengan muy buenas noches, estoy escuchando el programa, como ya es mi costumbre. Quería solidarizarme con ese señor que habló recién, el camionero, sí, porque las rutas yo por ahí hago algunos viajes para el sur, para el norte, y está muy mal todo el tema de rutas, ¿no es cierto?, carreteras del país, sí, está muy abandonado todo, bueno. Pero bueno, quería dejarles un saludo en esta madrugada, que estoy escuchándolo, ya dentro de rato ya me voy a acostar porque mañana tengo que hacer. Sonia y Fabián, les deseo una muy buena madre noche desde acá de Miterruño, Néstor de Miterruño, acá en el sur de la provincia de Buenos Aires. Punta Alta. La verdad que anoche me quedé casi como desvelándome después de cuando escuché el programa de Sonia, que bueno, y creo que como a las 4 de la mañana, creo que era, una serie de tangos que la verdad quedé satisfecho. Bueno, después de eso dormí un rato, que yo, bueno, Sonia, que tengan una linda noche. Gracias por estar en el aire y una inquietud me gustaría. Capaz que hay un lugarcito como para estirar el programa una hora más, si es posible. La verdad que sería maravilloso. Muy buenas noches, que descansen bien. Después, bueno, después sigue Sonia hasta las 6, así. Bueno, que tengan una muy buena noche y gracias por estar en el éter, como se decía antes, en el éter, en el aire. Bueno, que tengan una buena madrugada y un lindo programa. Gracias por estar y acompañándonos.
1: Pero Néstor, muchas gracias a vos. Qué placer, qué lindo. Bueno, sigue continuado, sí, ¿no? Con esta matiné, nuestro amigo.
0: Matiné nocturna, como lo hemos denominado.
1: Allí en Punta Alta, en el extremo sur de la provincia de Buenos Aires. Muchas gracias por la deferencia y por los conceptos vertidos.
0: Vamos a pensar, el año que viene por ahí hacemos hasta las 3 de la 2 y después enganchamos, ¿no? Es lo que pedía el oyente.
1: ¿Qué? ¿Cómo que no?
0: Digo,
1: no
0: sé,
1: es una cuestión de proponer.
0: El tema es a ver qué... Si alguna de las dos partes de este programa quiere.
1: Yo hasta las 6 le pego continuado, sí, ya sé. Así que no hay problema. El tema es que te quieras quedar vos un rato más.
0: Bueno, si vos me lo pedís.
1: Bueno, cómo no. Bueno, Mirta, nuestra amiga, sí, del barrio Mataderos, decía, sí, Fabián, tal cual, hace unos años seguía ese señor vendiendo los inflables. Yo le he comprado para mis nietos algunos muñecos hace tiempo. Otro hermoso recuerdo. Encantada de que conozcas este barrio tan lindo y amado. Uh-huh. Abrazos, Sonia, Fabián, son maravillosos, saben todo. Dice Mirta, no. Es porque somos grandes, hemos vivido algunas cosas.
0: Sí, y es porque sigo yendo a cortarme el pelo al barrio de Mataderos, justamente a 100 metros de de

0: de la pizzería El Cedrón. Ahí está mi querido amigo Montiel, Cristian Montiel, con Grimal. Está dentro de la galería, la peluquería, y él me sigue cortando el pelo una vez por mes y me sigue afeitando la barba como los viejos tiempos. El querido Cristian Montiel de Grimal. Les recomiendo la barbería.
1: Hola Sonia, Fabián, buena madrunoche para todos ustedes y los oyentes. Acá prendida, como siempre, separando semillas de huerta para sembrar en la próxima menguante.
0: Ajá.
1: Gracias por su buena compañía. Nos escribe Viviana de Colonia Rivadavia,
0: sí.
1: Cerquita de Paraná, allí uh-huh. en la provincia de Entre Ríos. Así que Vivi, ¿y cómo podemos denominar a la actividad de Viviana?
0: Separando. Me interesó, reiterá lo que dijiste porque fue realmente atractivo al oído.
1: Está separando semillas de huerta para sembrar en la próxima luna menguante.
0: Luna, atento, porque son detalles que para ahí pasan desapercibidos y tienen importante. Su momento.
1: Claro.
0: Si no lo haces ese día, después no prende.
1: Es como cuando te cortás el pelo.
0: ¿También
1: depende de qué luna te crece
0: eso?
1: Más. Así dicen.
0: ¿Viste?
1: No, eso. Bueno, hablando pregunto. De la luna, digo, no todo tiene que ver con todo.
0: Claro, por eso, pero viste que uno escucha esas cosas y muchas veces te queda en el subconsciente, ¿será real eso de que te cortás el pelo? Como el tema que hablábamos el otro día de los tatuajes, te dicen, no, te tenés que hacer impar porque par es mala suerte y todo.
1: Ah, pero eso es otra cosa, ¿viste? ¿No? El tema del crecimiento del pelo según la luna te crece más rápido, más lento.
0: Yo una vez lo había escuchado.
1: Con más fuerza, con menos, según la luna.
0: Exactamente. Ese dato que vos aportás es el que había escuchado. Pero digo, ¿cuánto de realidad tendrá muchas veces, no? ¿Viste? Habrá que cortarse el pelo justamente en ese momento y ver. A ver cuánto te dura el corte de pelo y si tenés que ir a cortártelo antes o después.
1: Hola, buenas noches, Sonia, Fabián. Quiero que le manden un saludo a mi compañera Romelia, que está cumpliendo años hoy. Soy Oscar de Tartagal. Uh-huh. Bueno, Romelia, se merece las mañanitas.
0: ¿Se merece las mañanitas? ¿Me da cámara, señor?
1: Sí.
0: Hola, hola, hola, hola. Ahora sí, ¿eh? Estas son las mañanitas que cantaba el rey David. Hoy, por ser tu cumpleaños, te las cantamos a ti. Despierta, Romelia, despierta, despierta, ya amaneció, que los pajaritos cantan, la luna ya se escondió. ¡Feliz cumpleaños, Romelia!
1: ¡Qué lindo! Bueno, muchas felicidades, a pasarla hermoso y a mimarla mucho a Rome. También tenemos por acá un beso grande para Raúl, que nos está escuchando por allí, y también para Rubén, de Bahía Blanca. Mis amigos del Éter, muy buena madrunoche. Sonia, Fabián, abrazo grande, grande, grande para ustedes. Gracias a todos, a todas. Siempre es un gusto saberlos en sintonía. Y bueno, prendidos a esta propuesta.
0: Sin ninguna duda.
1: Que traemos cada madrunoche.
0: Esta mini, esta matiné nocturna que arranca, como saben, con Da 2 y que continúa con la Discoteca Nacional hasta que las velas no ardan.
1: Seguimos adelante.
0: Dale, mi amor.
1: Más. ¿Qué le parece un tema de película?
0: A ver.
1: ¿Se acuerda de Survivor?
0: Sí, claro.
1: Burning Heart.

0: Rosita, escuchándote, gorda, con María Luz y Karina. Fuimos a ver Luz.
1: Ese era mi hermano.
2: ¿Mi cuñado?
1: Sí. Mi hermano Gustavo, en la autopista, La Plata, Buenos Aires, escuchándonos con Karina, con su compañera de vida, con mi Luz, su hija, mi sobrina, sí, ahijada.
3: ¿A dónde fueron?
1: María Luz. No, no escuché. ¿Puede ir?
2: ¿Puede, cuenta, puede, porque, mensaje no sé otra vez, por favor? A mi cuñado, viejo.
0: En la autopista, escuchándote, gorda, con María Luz y Karina. Fuimos a ver Luz.
1: Fueron a ver...
2: Lucy o Lupus. No sé qué puede. Algunas fueron a ver.
1: Bueno, algo fueron a ver, así que.
2: Al cine.
1: Me encanta. Uh-huh. Me encanta que estén paseando en familia.
2: Que, no vamos a permitir que le diga eso. No vamos a permitir.
1: Eso es en la intimidad, mi hermano.
2: Te pido por favor, ¿eh?
1: Bueno, porque así nos tratamos con cariño.
2: No, está muy
1: el
2: bien.
1: El gordo, la gorda, muy bien. El gordito.
2: En todas las familias pasa. Quédate tranquila.
1: Bueno, muchos besos para los tres y que lleguen lindo.
2: Un beso grande, ¿eh?
1: Acá está el cuñado saludando. Por Dios, bueno, estamos casi en el final. Qué lindo esto de Survivor, me gustó.
2: Sí, claro.
1: De Rocky 4.
2: Exactamente.
1: ¿No? Pues Stallone la había encargado ya el ojo de tigre
2: para la Rocky 3.
1: Rocky 3.
2: Uh-huh. Y bueno, había sido un suceso.
1: Exactamente.
2: Y esta es la escena, después me lo hiciste recordar vos cuando hablábamos de. Es la escena en la que él, después de luego de la muerte de Apolo. Él toma la decisión de ir a pelear a Rusia con Iván Drago, y ahí es cuando cuando Adrián se enoja por la decisión que toma, dice, es una decisión de vida, no puedo no responder, y toma su auto en la madrugada, se sube a su Maserati y se va manejando a toda velocidad, y todas las imágenes se le vienen del pasado, de su amigo, de la muerte de Apolo, y ahí es cuando va este tema.
1: Luzo habían ido al Movistar Arena. Ahí te agradece el cuñado. Gracias, capo.
2: Ah, muy bien. Así empezamos bien, ¿eh?
1: Te compraste al cuñado.
2: Está ya. Muy bien, como corresponde.
1: Bueno, estamos casi... Me quedó pendiente lo de Richard Gere.
2: Sí.
1: No nos da el tiempo. Uh-huh. Lo contamos mañana, si
2: te
1: parece.
2: Claro, olvídate. Como decimos siempre, hay pocos tipos que envejecen con dignidad. Uno es Richard Gere, el otro es Gabriel Ceni, por ejemplo. Que toman el mismo camino. Tipo que se... Ahí metódico, con su mesita y con su frutito seco, su manzanita. Lo hemos sacado de eje en algún momento, pero el tipo se dio cuenta y volvió a la esencia. Otra vez acomoda. Había dejado todo, tiraba, volcaba las cosas.
1: Bueno,
2: se había contagiado de Jackie, tiraba todo.
1: Pero... Si vos nos traes alfajores de Costa Manjar, si nos traes piñolata, obviamente que nos sacás de eje, Pomelito.
2: No, bueno, pero él tiraba todo. Él le acomodaba. En un momento dejó de acomodar.
1: Sí.
2: Y él se dio cuenta que estaba perdiendo la batalla contra quien le recriminaba esa meticulosidad. Y volvió el camino como quien recupera la fe en Dios.
1: Sí.
2: El Señor nos ilumina y él agarró ese camino otra vez y estaba torciéndolo el camino, ¿eh? No nos queda casi tiempo, a mí.
1: Pero él es como Pichuco, él siempre vuelve.
2: Sí, está exactamente.
1: Bueno, ya se emprendió la retirada, yo sigo mi camino.
2: Sí, exactamente.
1: No, iba a decir sola, pero no.
2: No, nunca sola.
1: Porque somos muchos, somos muchos en la madrugada.
2: Exactamente. Hasta las 6 se quedan aguantando los trapos para esta negra hermosa con ese programa impresionante, que es la continuidad de A2, esa matiné nocturna. Se viene Discoteca Nacional con lo mejor, con ella conduciendo, con Jackie Caro en Macaré Vicios en la producción, con Gaby Ceni en los controles. Nos reencontramos mañana, si Dios quiere, en la madrugada del jueves. Que tengan todos una hermosa madrunoche, madrudía, madruniana. Sean felices. Eso es lo importante.

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1: Las 2:00 a.m. en la República Argentina. El presidente nombró al juez Pablo Bertuzzi en la Cámara Nacional de Apelaciones en lo Criminal y Correccional Federal de la Capital Federal a través del decreto 848/2026, firmado además por el ministro de Justicia, Juan Bautista Maíquez, lo designó como vocal de la Sala Primera. Tras el acuerdo del Senado, el nombramiento se efectivizó a partir del 1 de septiembre y fue publicado hoy en el Boletín Oficial. Los bonos argentinos subieron en Wall Street y el riesgo país quedó al borde de los 500 puntos. Los ADRs, en tanto, cerraron con mayoría de avances a contramano de los principales índices de Wall Street. La mejora de los bonos se dio pese a que los rendimientos de los bonos soberanos a 5 y 10 años subieron. Nueva reunión del gobierno con gremios docentes por el incremento salarial. El Ministerio de Capital Humano recibió a los representantes de las federaciones gremiales docentes de las universidades nacionales. En dicho encuentro se presentó una propuesta de incremento salarial con una pauta del 6% para el próximo bimestre, un 3% en septiembre y el otro 3% para octubre. En Villa Ibáñez y Villa Basilio Nievas, provincia de San Juan, donde escuchan Radio Nacional San Juan en AM 910 y por la FM 101.9, rige una alerta amarilla por viento sonda. En la ciudad de Buenos Aires y alrededores, temperatura 12 grados 4 décimos, cielo mayormente nublado, humedad 89%.
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Así es, me encanta esta hora del día, la que vuelve a darme la posibilidad de abrirles de par en par las puertas de la Discoteca Nacional.

Vamos despacio para encontrarnos, ¿eh? Cantaba Gustavo Cerati. Lago en el cielo, abriendo la Discoteca Nacional de hoy. Y en el paisaje más soñado nos encontramos a las 2 y 11 del miércoles 2 de septiembre de 2026, en este rinconcito de la madrunoche, en este rinconcito del dial. Bienvenidas, bienvenidos a la Discoteca Nacional, hasta las 6 en vivo. Gracias a quienes nos vienen acompañando desde los primeros minutos de este día, ya promediando la semana, con Fabi en nuestro día 2, y que ahora se quedan por aquí, junto a Gabriel Octavio Zeni, que ha regresado. El equipo completito de la Discoteca Nacional se queda por aquí, él en la puesta en el aire, allí en el control central de LRA1, Radio Nacional Buenos Aires, nos estará supervisando Ricardo Artola. En la planta transmisora de Radio Nacional, deseándonos que tengamos un excelente programa, gracias por eso. Hoy Gustavo Novela y José Luis Ojeda hacen posible que este mensajito de madrunoche, gestado, embrionado, si cabe el término, en Maipú 555, entre Tucumán y Lavalle, pleno corazón del microcentro porteño, llegue a todos los rincones de la patria, merced a nuestras 49 emisoras. ¿Eh? ¡Qué orgullo ser nacionales! Hoy vamos a saludar a los compas y colegas de LRA 15, Radio Nacional Tucumán, Mercedes Sosa. Allí nos sintonizás en AM 1190 o bien en la FM 98.7. Nos produce y nos coordina ella, Jacqueline Macarevicius, hasta las 6 en esta discoteca llena de canciones, llena de historias hechas canción. Hablando de eso, hoy nos vamos a ocupar de la historia de una de esas canciones que seguramente muchos de ustedes han escuchado tantísimas veces. Algunos mitos, algunas verdades de Lamento Boliviano. Esa canción que conocimos por Los Enanitos Verdes. Bueno, hay una historia muy bonita por compartir, además, lógicamente, de todos nuestros momentos. La matera de Don Luis, el especial de las 4 que hoy viene lleno de sorpresas, además de nuestra historia compartida, cuando la noche invita, cuando la noche convida. Así que nos ponemos en marcha. Sin más preámbulos, empezamos a disfrutar de las mejores canciones en la madrugada de Radio Nacional. Celeste Carballo, en el arranque, con una de Charlie, Rezo por vos.

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Andrés Calamaro y una canción que nos llevó sin escalas al año 1997, desde Alta Suciedad, Flaca.

Y en el Día de la Industria Nacional vamos a empezar a recorrer nuestra patria visitando amigos, amigas que nos están escuchando en distintos rincones. Bueno, decíamos hace un ratito, Betty, en el puesto Las Taguas, allí en Malargüe, provincia de... Juan Manuel en San Miguel de Tucumán, que sea un hermoso miércoles para todos, a cuidarnos y sigan con la buena música. Gracias por los mejores momentos compartidos. Gracias a vos, Juanma, por ser parte. Abrazo fuerte para Dieguito Bamonde, que nos está escuchando en Comodoro Rivadavia. Buenas noches, amigos, saludos y buenas madrugadas. Por acá nevando un poco, la famosa tormenta de Santa Rosa. Bueno, se demoró por Comodoro, parece. Acá se adelantó, bueno, por allá llega con unos días de delay. Diego, en un ratito ando por ahí visitándote a través del Servicio Meteorológico Nacional. Analía nos está escuchando en María Grande, provincia de Entre Ríos. Bendiciones, muy buena madrunoche, escuchándolos como siempre, juntos y en sintonía, vamos todavía. Gladys Pelayo, decíamos, nos escucha en Salta. Sonia, qué lindo escucharte. Me encanta cuando están con Fabián. Me encantan juntos. Bueno, qué lindo eso. Gracias, Gladys. Abrazo fuerte también para nuestro amigo Cacho Arias de Tartagal, allí en la provincia de Salta. También para Mario, que desde San Luis se suma. Saludos. Sonia, espero que tengamos una buena jornada. Así va a ser, Mario. Beso, beso para vos. Buena madrunoche, acá desde el Dolores Uruguayo, presente para la discoteca. Espero que estés bien, Sonia, junto a tus compañeros. Bendiciones para todos. Arriba los corazones. Vamos, Ernesto, todavía. Alberto nos está escuchando en Carcarañá, provincia de Santa Fe. ¡Feliz madrugada! Me enganché mal, súper desvelado. No, qué mal. Te enganchaste bárbaro. Puede ser algo del Arralde, pero por supuesto, Alberto, siempre es bienvenido. El Pampa por estas pampas. Un abrazo. Gracias por acompañarnos. Sonia, buenas noches. Un gusto, un placer escucharte nuevamente. Son nuestra compañía cada noche. Gracias por eso. Eternamente agradecido. Siempre junto a vos, haciéndote el aguante hasta las 6. Mandale un saludo a Lucho, que está trabajando en la zona norte, y a todos los colegas de cada yacimiento de nuestra querida y hermosa Argentina. Un abrazo grande. Te seguimos escuchando hasta las 6. Abrazo y seguimos en sintonía. Por supuesto, saludado Luchito. Gracias, Alberto. Un abrazo bien fuerte para ustedes. Nos encanta ser un poquito más llevaderas en estas horas lerdas de la madrugada. Hola, Sonia. Recién prendiendo la radio, charlando y riendo con una amiga. Miramos la hora y dijimos, ¿cómo se pasa el tiempo? Alguien me dijo que esa sensación se define como flow, ¿no? Cuando la pasás bien y perdés la noción del tiempo. Viste que cuando la estás pasando mal, el tiempo se te hace eterno. Los minutos, ni hablar las horas. Pero cuando estás en buena compañía, cuando la estás disfrutando, se esfuma como agua entre los dedos el tiempo. Seguramente eso es lo que le pasó a Nelly con sus amigas allí en San Benito. Un beso grande. Gracias, Nelly. Y salúdamelo a Lisma, por favor. Buen miércoles para todos. Hola, Sonia y equipo. Qué bueno escucharte en esta madrunoche. Cerati, Carballo, genial. Segundo día de septiembre, que sea un bendecido mes. Gracias por tu amigable y cálida compañía. Abrazote a vos, Isa. Gracias. Gracias por los mimos, Isabela, de San Rafael, allí presente. Hola, Sonia querida. Me desperté como siempre con tu grata compañía y la buena música. Bendiciones para todos y feliz mes de la primavera. La flaca Esther, de Salta también, sumándose. Hola, Madrusonia, llegando a la Discoteca Nacional con Nos Veremos Otra Vez. ¡Qué lindo! ¿Qué tal todo por ahí? ¿Salió cafecito? Sí, exactamente, ya salió. Yo tranqui, con un té y 6 medias lunas. Mira qué bien, para arrancar nada más. Que todo vaya bien, Tomás, de José León Suárez, allí presente como cada madrunoche. ¡Qué lindo sabernos juntos y en sintonía en este rinconcito de la noche, en este rinconcito del dial! A todos, a todas, nos encanta acompañarlos. Me voy a Tartagal. 18 grados 4 décimas la temperatura, el cielo está despejadísimo por allí y la máxima para hoy está prevista en 30 grados. Se espera cielo despejado justamente por Tartagal en este miércoles 2 de septiembre. Sigo viaje de Tartagal a Río Grande y sin escalas, literalmente.

y la mañana. Hacia la tarde, cielo parcialmente nublado y una máxima de 10 grados. De Comodoro Rivadavia, me voy a San Miguel de Tucumán, cielo despejado en el Jardín de la República, 14 grados 6 décimas la temperatura y atención Malargüe, porque está vigente una alerta amarillo por viento sonda para hoy. Ahora el cielo está mayormente nublado y la temperatura es de 11 grados 6 décimas. Hablando de viaje, nos vamos a La Rioja, pero a través de la música y los amigos.

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0: Ahí estaba Yamila Cafrune con esta polca de Edgar Romero Maciel y Alberico Mancilla. Viejo Paraná. 3:35 en la República Argentina. Cómo me gusta esto de pasear por el país. No solamente a través de la música, sino también a través de los mensajes que van llegando a nuestro WhatsApp. Inmensamente agradecidos, agradecidas por aquí. A quienes se hacen este ratito. Siempre digo que lo mejor que puede regalarte una persona es su tiempo, ¿no? Y no solo que nos escuchan, sino también que nos regalan su tiempo en un mensaje. Así que gracias a Luis, nuestro amigo camionero de Mar del Plata. Buena madrunoche, Sonia. Viajando para Salta, esperando la voz más bella de la radiofonía argentina. En algún momento te llegará, Luisito. Por lo pronto, acá estamos. Un abrazo. Haceme escuchar Resistiré por Estela Raval. Qué lindo. Bueno, vamos a ver si podemos ubicarla, ¿sí? Antes de que llegue nuestro especial de hoy. Azu de Almagro. Sonia, buena madrunoche. Qué buena música. Me encanta el folclore. Pásame un temita de Mario Álvarez Quiroga. Y dame alguna receta para la tos. Y yo no tengo muchas recetas. Yo cuando tengo tos o me tomo un jarabe o por ahí a mí me gusta mucho la leche con miel, por ejemplo, ¿no? Pero nuestros amigos oyentes suelen enviarnos, ¿no?, recetas para aliviar los malestares, más que nada para quienes trabajamos con la voz. Azú. Pero algún jarabito potente seguramente haga lo propio. Besos. Para Matías, de Comodoro Rivadavia, buena madrunoche. Sonia, acá firme desde el comienzo y me quedo hasta el cierre, acompañando la discoteca. Vamos, Matías, todavía. Mando un fuerte abrazo para todo el equipo de nuestra Radio Nacional. El abrazo es retribuido también. Hola, buena madrunoche, mi vida. No sabía que existía una banda de música liderada por mujeres. Yo pensé que eran las Spice Girls. Te quiero mucho, Sonia, sos lo más hermoso que hay. No, las Heart, pero aparte tremendos éxitos, ¿no? Yo recuerdo, había uno que era más movidito, Todo lo que quiero es hacerte el amor, se llamaba. Después Secreto, también un lentazo, entre tantos. Bueno, algunos de los que mencionamos en la historia, ¿no? Que contábamos hace un ratito que la tenía a Ann Wilson como protagonista. Así que, Violeta, gracias por hacerte eco de la historia de la discoteca de hoy. Sonia querida, que Dios siempre te ilumine. ¿Para cuándo un mix de Nicola Di Bari, Domenico Modugno, Salvatore Adamo en los especiales? Un gran abrazo. Ramón de General Enrique Mosconi, provincia de Salta. Dalo por hecho, Ramón. Vamos a armar, ¿sí? Un encuentro entre estos tres que nos propones, ¿eh? Bien, bien, bien, Tano. Buena madrunoche, Sonia, y todo el equipo de la Discoteca Nacional. Que Dios los bendiga. Si pueden pasarme algunos chamamés, agradecido. Gracias por vuestra compañía. Juan Manuel Gareca, de General Enrique Mosconi, allí en la provincia de Salta. Gracias, Juanma. Un abrazo bien fuerte, también para vos. Por aquí Julio, de Campamento Vespucio, en la provincia de Salta, saluda también. Buena madrunoche, Sonia. Gracias por estar y acompañarme. La noche es larga, pero con tu compañía es mejor. Aguante la Discoteca Nacional, lo mejor que hay. Qué lindo, Julio. Gracias. Gracias por el mimo también. Sonia querida, que tengas un hermoso programa. Seguimos en compañía. Lindo septiembre para vos. Y muy lindo estuvo el día 2 de hoy. Abrazo. Malvina de Paraná. Bueno, muchísimas gracias, Malvi. Abrazo fuerte, fuerte, fuerte también para vos. 3:39. ¿Qué les parece si nos metemos de lleno, matecito en mano, todos juntos? Porque hay lugar. Hay lugar para todos y para todas. Bueno, evidentemente era un hombre muy querido porque don Luis en su matera nos convida con una historia, la de un velorio concurrido.
1: Muchas veces he hablado de las actitudes de los borrachos, beodos, ebrios, o comúnmente que yo le llamo chupao o mamá. Son terminologías más de provincia, ¿no? Más al norte, en algún lado le dicen chumao, en el otro lado le dicen machao, pero son los mismos, son los que se bandean con la bebida. Y este cuento lo mandó Rodolfo Insaurralde, de Luis de los Llanos, 5200, de La Ferrere, provincia de Buenos Aires. Y cuenta de un caso ocurrido en pueblo de provincia, donde en el penal del pueblo, en la cárcel de ahí, uno de los viejos guardiacárceles del penal muere en un accidente. Había cambio de guardia, él era encargado de recibir las armas, de controlar las recámaras, de controlar las municiones. Claro, cuando uno hace por primera vez eso, en el primer año es muy cuidadoso con las armas, pero a medida que se convierte en una costumbre, durante 15, 20, 30 años, la costumbre va haciendo que el hombre vaya perdiendo cierto cuidado para las cosas. Y dice el refrán que la confianza mata al hombre, y en este caso fue cierto, lo mató. Un descuido, una bala en la recámara y muere por accidente. Controlando el arma, se escapa un tiro y muere. El guardia cárcel de este penal era un hombre muy querido, era querido en el penal por su trato, un trato muy paternal, muy humano. Y fuera del penal, en el pueblo también era un hombre apreciado porque era un hombre muy servicial, que se preocupaba de las cosas, de las necesidades comunitarias, ¿no es cierto? Un hombre que estaba al servicio de la gente. O sea, un hombre muy especial. Este tipo de persona, el barómetro para medir su afecto casualmente se mide en los velorios. Si va o no va la gente. Y claro, el velorio de este hombre era un éxito, lleno de gente. Era una cosa bárbara. Para las 3:30, 4, pasa un chupao por la zona, ve luces, ve gente, movimiento, gente en la vereda y dentro. Claro, él pensó que sería alguna cosa rara. Entra, y en la galería nomás, al lado de la entrada, había un hombre sentado en una silla petiza, de esas como para matear solo. Lloraba desconsoladamente. Ver llorar a un semejante conmueve, pero ver llorar a un hombre conmueve mucho más, siempre conmueve más. Y el chupago este se conmovió. Y amacándose para atrás y para adelante con la curda que tenía, le dice, ¿quién es el finadito? Y el que lloraba le dice, ¡mi cuñado, güey! Insiste con la averiguación. Dice, ¿y cómo fue el asunto? Esta tarde, mire, una picardía, un hombre de 53 años, fíjese. Un hombre que nunca, un sí, un no con nadie, fíjese, en el penal esta tarde, fíjese. Una cosa que me tiene tan mal, porque uno nunca se espera estas cosas, y en el penal a la tarde, fíjese, un hombre de 53 años, un robo. Nunca un sí, un no con nadie, y en el penal ahí a la tarde, fíjese. Y ahí estaba, fíjese dónde está, ahí está, una cosa que uno ni esperaba, mire. Y ahí está, lo trajeron después, en el penal a la tarde, güey. Una picardía, mire, un hombre de 53 años. Y el chupau lo mira y con ánimo de consolarlo dice, bueno, mi amigo, dice, la muerte siempre es una picardía. Pero también a los 53 años meterse arquero.

0: El poema del escritor español Rafael de León, Penas y Alegrías del Amor, musicalizado por Mario Álvarez Quiroga e interpretado por el santiagueño aquí en la Discoteca Nacional. Antes escuchamos a Los Quilla con Angélica, de Cambaré, Los Manceros Santiagueños con la Zamba, Siembra y Labrador de Onofre Paz y Juan Carlos Carabajal, y Víctor Velázquez con la Milonga de Atahualpa Yupanqui, Sin Caballo y En Montiel. De a poquito vamos llegando al final de otra hora compartida. A partir de las 4, hoy tenemos un súper especial cuyano. Sí, ¡viva Cuyo! En la Discoteca Nacional Folclore Cuyano, con Mercedes, con Pocho Sosa, con los Orozco Barrientos, con Cacace Aliaga, con los Trovadores de Cuyo y más.
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2: Las 4 de la madrugada en la República Argentina. Elena Coma aprobó el contrato de donación con Starlink para conectar escuelas con internet satelital. A través de la resolución 857/2026, autorizó el modelo de contrato y el convenio tripartito con el Ministerio de Capital Humano. El proyecto contempla la entrega de 6.000 kits Starlink y 3 años de servicio de Internet a establecimientos educativos públicos. Será financiado con una donación de casi 10 millones de dólares y aportes del Fondo del Servicio Universal. El presidente nombró al juez Pablo Yadarola en la Cámara Nacional de Apelaciones en lo Criminal y Correccional Federal de la Capital Federal. El decreto 847/2026, firmado además por el ministro de Justicia, Juan Bautista Maíquez, lo designó como vocal de la Sala Primera. Luego de haber recibido el acuerdo por parte del Senado, el nombramiento se efectivizó a partir del 1 de septiembre. Las jubilaciones y pensiones, además de las asignaciones, aumentarán en septiembre el 2,11%. La ANSES informó que dicha suba se basa sobre la fórmula de movilidad que toma como referencia el IPC de julio publicado por el INDEC. Además, quienes cobren jubilaciones y pensiones con haberes mínimos percibirán un bono de 70.000, por lo que el monto total que percibirán será de 498.633 pesos con 20 centavos. En la ciudad de Buenos Aires y alrededores, la temperatura en estos momentos 11 grados 8 décimos, el cielo está mayormente nublado, la humedad es del 89%. Atención que hay alerta amarilla por tormentas para el centro y sur de la provincia de Buenos Aires.
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1: La disco madruteca, dijo alguno por ahí. 4 y 3 del miércoles 2 de septiembre. La bienvenida a los que se van sumando. Bienvenidas, bienvenidos. Qué lindo saberlos por allí. A los y las de las 4. Vaya el abrazo a quienes nos vienen acompañando desde los primeros minutos de este día. A quienes todavía no han podido conciliar el sueño. Y, lógicamente, a quienes están por allí cumpliendo con sus labores. Todos en sintonía, aunados en este rinconcito del dial. En el aire de Radio Nacional. Bienvenida Mónica Gabriela Lisi. A partir de este momento nos pondrá en el aire y nos llevará hasta el final de nuestra discoteca de hoy. Y será la encargada de darle play al especial que hemos preparado. Sí, una minuciosa selección de intérpretes que nos traerán a la región cuyana, a nuestro aire. Decíamos recién, ¿no? Los trovadores de Cuyo, Cacase Aliaga, los algarroba.com, también los campedrinos, el nuevo dúo Cuyo. Por allí aparecerá Damián Sánchez con Mercedes y con Pocho Sosa. Realmente hemos intentado hacer como un mix para mostrar un poquito de la música cuyana, ¿sí? En este especial de hoy. Así que si les parece, comenzamos el viaje junto a los campedrinos. Sergio y Agustín. Y me enamoré de una cuyana.

0: Se ha cortado el bordón de tu guitarra cuando la paz del alma florecía. Cuando muere un cantor, la tierra mía una canción junto al dolor amarra. Adiós, Hilario Cuadros, compañero de guitarra, tonada y luna llena. Qué pequeño consuelo y cuánta pena atender la voz de los troveros. Y ahora nuestro artista exclusivo quiere dedicar esta canción de aquel autor a quien el pueblo recuerda con hondo sentir, el cantor del distrito de Pedro Molina, el poeta don Hilario Cuadros. Está dedicada a Dolores Bustos de Lencón, a Luis Ogalde, hijos y nietos de Godoy Cruz, a Enrique Glusman de Bucaresti, Rumania, y su hija Susana. Suena en nuestros estudios el vals La Flor de Guaymallén.
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¡Qué bonita canción! Nos ha dejado a todos emocionados. Pero, atención, tenemos una sorpresa. Desde la Broadcasting Hermana de la provincia de San Juan, Radio El Albardón, tenemos la presencia en vivo del célebre cantor Don Antonio Tormo, que junto con su guitarrista Domingo Tejada y la juventud del conjunto folclórico Alquimia Cuyana, homenajearán a la provincia de Mendoza con la cueca perteneciente a Ocampo y Videla Flores, entre Mendoza y San Juan. Adelante.

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0: No sabía que tarde o temprano lo íbamos a atrapar. Pero antes de pasarlo al arresto, dígame, Ogalde, ¿usted no anduvo por Villa Mercedes?
1: No, bueno, pasa que ahí vive mi hermano, a veces tengo unos amigos que son músicos también. Ah, a Carlos Becerra, de que, pero es puntano, ese de San Luis, no, nada que ver, con, no es mercedino.
0: Y dígame, según nuestros informes de inteligencia, parece que usted también anduvo por San Rafael.
1: Bueno, ahí sí.
0: ¿Y tengo, conoce a alguien ahí?
1: Sí, tengo a los Cubillos, al Marco, a un par de amigos, los Zampirisi, pero en realidad yo voy ahí a los asados con Cacase Aliaga, que siempre nos juntamos a comer.
0: Qué raro es esto, pero bueno, lléveselo nomás.

0: nada, de repente a Vicente Carvalles por sacar.com, guitarrano y cantor, ponemos punto final a nuestro especial de hoy. Ritmos y melodías, huyo, cuecas, tonadas y gatos, ¿eh? Desde San Juan, desde Mendoza y desde San Luis, para todo el mundo. Escuchamos a los campedrinos con la cueca Me enamoré de una cuyana. Luego los algarroba.com con Catador Enólogo. Los tocadores de Cuyo y el Marucho, el gato cuyano de Domingo Morales e Hilario Cuadros. Entre Mendoza y San Juan por Goy Caramelo, la cueca de Carlos Mondruno Campo. El Tengo, los Cacase Aliaga, un gato de Oscar Valles y José Zavala. Las dos puntas por los campedrinos. A mi compadre, el dúo nuevo Cuyo, una tonada de Guillermo Micieli. Carta a un cuyano por Caramelo Santo, Raúl Reynoso. La tonada de Carlos Palacios y Ernesto Villavicencio. Luego Mercedes, se despachó con la cueca de José Zavala, calle Angosta. Pocho Sosa, Los Ojos del Amor. La dupla Orozco Barrientos con la cueca de Félix Dardo Palorma, Póngale por las Hileras. Cacase Aliaga con la tonada Jamás Morirá. Mercedes y Damián Sánchez con la tonada de Otoño, de José Sosa y Damián Sánchez. Los Trovadores de Cuyo y Cochero de Plaza. Los Chimeno, Gatito Pacacheuta, Los Trovadores de Cuyo, Los 60 Granaderos, Caramelo Santo y Los Chimeno, La del Jamón y Matías Gabriel, Jerigato. A puro Cuyo, hoy en la discoteca. Esperamos que hayan disfrutado mucho de este especial. Nos informamos, mirá, con un cuyano, con Pedernera y seguimos, dale.
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canción de la década del 80, nacida de la mano de la banda mendocina Alcohol Etílico, pero que se convirtió en éxito promediando los 90 junto a los Enanitos Verdes. Lamento Boliviano en la discoteca nacional. Antes escuchamos a La Renga con Veneno. 5:28 en la República Argentina y voy a pasear por nuestra geografía, voy a visitar amigas, amigos, como lo habían prometido. Por ejemplo, a Gerardo, que nos está escuchando allí en San Juan. Gracias por la música de Cuyo, nos dice, fue hermoso. No, gracias a vos, Gerardo, por tu valoración. Hablando de Cuyo, también la saludo a Roxy, que se va sumando desde Guaymallén, obviamente. ¡Viva Cuyo! Gracias, gracias a vos, mi reina. Bueno, en San Juan, ahora, el cielo está despejado, la temperatura es de 12 grados 2 décimas, la humedad es del 54%, y para hoy el pronóstico está indicando una máxima de 28 grados. Con cielo despejado, ¡qué lindo día se espera por San Juan! Abrazo fuerte, fuerte, fuerte por allí. Me voy a San Salvador de Jujuy, donde el cielo está despejado. La temperatura es de 11 grados 5 décimas, 86 el porcentaje de la humedad y para hoy el pronóstico indica una máxima de 24 grados. También con cielo despejado por la Tacita de Plata. Sigo viaje. Guaymallén. Atención, Roxy. Ahora presenta el cielo despejado. 12 grados 2 décimas la temperatura, 50% la humedad y la máxima está prevista en 27 grados. Se espera cielo despejado, también por Guaymallén. 5:30, sigo viajando, me voy a San Martín de los Andes. Oscar querido, cielo algo nublado en este momento con lluvia débil. Para hoy está vigente una alerta amarillo por nevadas fuertes, así que atención con esto. 7 grados 8 décimas la temperatura, 4 grados 6 la sensación térmica en el rinconcito cordillerano de San Martín de los Andes. Y reiteramos, por la ciudad autónoma de Buenos Aires, el cielo está cubierto, 12 grados 8 décimas la temperatura, 96% la humedad y se esperan tormentas aisladas hacia la noche de hoy. Besos para la compañera de vida de Rubén de Bahía Blanca, Esther Menduca, que envía también un agradecimiento por la compañía de la radio. Gracias, gracias a ambos. Raúl, nuestro amigo transportista de Los Helechos, provincia de Misiones, sigue en sintonía, nos acompañó durante toda la madrugada. ¡Qué lindo! Gracias. Hola Sonia, acá trabajando un poco. Escuchaba la radio, mi colega, así es que escuché todo el programa. Tu voz inconfundible. Un besote desde Vicente López, Gonzalo. Bueno, gracias, Gonzalo, un abrazo bien fuerte para vos. Bienvenido, bienvenido, colega. Es un gusto saberte por allí en sintonía. Y Laurito Ferreira, de González Catán, nuestro riojano amigo, siempre presente. Mi querida Sonia, buen miércoles. Gracias. Abrazo enorme, enorme también para vos, Lauri. ¿Te olvidaste de mí? Me dice, no, me quedó traspapelado el mensaje, pero ahí estabas. Gracias. Enormes a todos y cada uno de ustedes. Y gracias también por el dato a Carlos de El Carmen, allí en la zona de Los Valles, de la provincia de Jujuy. ¿Sí? Hoy nos hablaba tempranito del Festival del Pejerrey, que llega el 14 de noviembre, así que seguramente... en los próximos días se pondrán en venta las entradas anticipadas. Bueno, hay una grilla de artistas que se van a estar presentando realmente imperdible, ¿sí? En el Carmen, que la semana pasada se llevó a cabo la décima edición de la fiesta del Buñuelo. Y además, nos agrega Carlos, que este año la ciudad va a tener tres festivales. El primero en honor a la patrona de la ciudad, la Virgen del Carmen, que fue su día el 16 de julio. Bueno, el Festival del Buñuelo, el pasado finde, y el 14 de noviembre, como decíamos, el Festival del Pejerrey. Así que gracias, Carlitos. Bueno, el Carmen es una ciudad que está rodeada de diques allí en la provincia de Jujuy. Abrazo para Néstor también, mirá, del sur de la provincia de Buenos Aires, allí en Punta Alta. Sigue en sintonía. Desde bien temprano está prendido a la Discoteca Nacional, así que gracias por eso también. Vamos a seguir adelante en la recta final de la Discoteca Nacional. Mientras algunos van llegando, otros de a poquito vamos emprendiendo la retirada, pero nunca falta una canción. Llegan los Turf. Magia Blanca.

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0: Sonia, buen día. Bueno, para comentarte, hermoso mensaje el de la señora de Paraná, realmente conmovedor. Y bueno, que vos muchas veces decís que se suman y se suman. La audiencia que tenés realmente es impresionante. Te aseguro que muchísima gente que conozco inclusive, que no se comunica a la radio, pero que te escuchan. Así que bueno, es para felicitarte a vos y a todo tu equipo por el trabajo que hacen. Te mando un beso y que tengan muy buen día.
1: Paisa, muchísimas gracias. Gracias, de corazón, Fabi. Logran dejarme sin palabras muchas veces, ¿no? Los amigos y eso es dejarme sin laburo, che. Así que no es... Por favor. Son muy generosos. Uno trata muchas veces de devolver un poquito de todo el cariño que recibe, ¿no? De este lado. Así que de corazón, muchísimas gracias. 5:43. Hasta aquí la Discoteca Nacional. Menos mal que este mensaje llegó allí en el estribo. Si no, imagínate cómo se me iba a complicar, ¿no? Transitar la madrugada. Tanta generosidad a veces es como que emociona. Gracias a Román también, que nos está escuchando por allí en Neuquén Capital. No te escribo seguido, pero estás siempre presente. Millones de besos. Para Raúl también, de Trenquelauquen, en este punto de encuentro. Mañana, ¿te parece la misma hora? Por aquí estaremos. Alberto, beso para vos también, para Santi, allí en Malargüe. Y hasta aquí llegamos. Esperamos haber sido una grata compañía. A eso apuntamos, cada madrunoche, en el aire de Nacional, de 0 a 6, cuando arranca el día y cuando, de alguna manera, nos proponemos que sea el mejor del año. Así va a ser. Se viene el panorama federal de noticias. En instantes, nosotros nos despedimos. Hasta mañana, minutos después del acero, con Fabi, lógicamente haciendo DEA 2 y luego reencontrándonos en la Discoteca Nacional. Si Dios quiere, solo si Él. Y yo sé que va a querer, una vez más. Se viene el cierre musical de esta discoteca de miércoles con Ale Lerner. Mira hacia tu alrededor. Chau.

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1: Hola, muy buenos días. Bienvenidos al Panorama Federal de Noticias hasta las 7 de la mañana, acercándoles la mejor información aquí en Radio Nacional AM870, Radio Nacional 98.7, Nacional Folclórica y a través de las 50 emisoras distribuidas en todo el país. 6 de la mañana, un minuto en la República Argentina. Repasamos, ya les contamos cómo está el tiempo en la Ciudad Autónoma de Buenos Aires. Tenemos una temperatura de 12 grados 8 décimas. Cielo cubierto, la humedad relativa ambiente 96%. La temperatura máxima para hoy de 23 grados. En un ratito les vamos a contar el pronóstico extendido para los próximos días en la Ciudad de Buenos Aires. Y por supuesto que vamos a estar repasando el pronóstico para las distintas zonas de la República Argentina. Mi nombre es María Fernanda Heras, acompañada como siempre por Fernando Pedernera. Buen día, Fer.
2: Muy buenos días, María Fernanda. Muy buenos días para todos.
1: Y comenzamos como cada jornada recorriendo las calles.
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2: Al momento no hay registro de incidentes ocurridos durante la madrugada con intervención del SAME.
1: Pero atención, porque hay neblina y nubosidad baja que reduce la visibilidad. Se recomienda disminuir la velocidad, aumentar la distancia entre vehículos, circular con faros antinieblas y luces bajas. No balizas, a menos que se vaya a detener.
2: El estado de los accesos y las autopistas. El tránsito es fluido y con buena marcha sobre los puentes Pueyrredón, La Noria y Alsina. También en las autopistas Buenos Aires-La Plata, Richeri, 25 de Mayo, Delepiane, Lugones, Cantilo, Cámpora, Ilia, 9 de Julio, Perito Moreno, Camino del Buen Aire, Autopista del Oeste, Panamericana y Avenida General Paz.
1: Repasamos qué es lo que pasa en este momento con los trenes. Los ramales Tigre, Mitre y José León Suárez de la línea Mitre circulan a horario.
2: En la línea Roca, los ramales La Plata, Gleu, Cañuelas y Ezeiza corren dentro de los cronogramas previstos.
1: También están operando a horario las líneas Belgrano Norte, Belgrano Sur, Urquiza, San Martín y Sarmiento.
2: Subte y Premetro comenzaron a circular de acuerdo con los cronogramas previstos.
1: En el Aeropuerto Internacional de Ezeiza y en el Aeroparque Metropolitano Jorge Newbery, la operatividad es normal.
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2: Comenzamos con el pronóstico por regiones para el miércoles 2 de septiembre de 2026. En el NOA, Jujuy, Salta, Tucumán, Catamarca, Santiago del Estero y La Rioja, cielo mayormente despejado a parcialmente nublado. Se espera también temperaturas de entre 10 y 14 grados de mínima y 22 a 27 de máxima. Sin precipitaciones significativas en el extremo oeste de La Rioja, posible influencia de viento sonda.
1: Nos vamos para el sector del NEA, Formosa, Chaco, Misiones y Corrientes. Ambiente templado y estable con cielo parcialmente nublado, mínimas cercanas a los 16 grados, máximas en 22 grados. Escasa probabilidades de lluvias.
2: En Cuyo, Mendoza, San Juan y San Luis se espera alerta amarilla por viento sonda en el centro de Mendoza y San Juan, con ráfagas que pueden superar los 70 kilómetros por hora. En la cordillera mendocina, nevadas persistentes, temperaturas entre 6 y 10 grados de mínima y de 23 a 25 de máxima.
1: En el centro de la República Argentina, Córdoba, Santa Fe, Entre Ríos, Buenos Aires y AMBA, mañana con neblina y cielo parcialmente nublado. Tarde con mayor nubosidad en el centro y sur de Buenos Aires y en el extremo sudoeste de La Pampa, alerta amarilla por tormentas fuertes con posibles granizos, ráfagas intensas y acumulados de lluvia importantes hacia la noche. Las temperaturas estarán entre los 6 y 13 grados las mínimas y 21 a 23. 3 grados las máximas.
2: Patagonia, Neuquén, Río Negro, Chubut, Santa Cruz y Tierra del Fuego. Alerta amarilla por nevadas persistentes en la franja cordillerana de Neuquén, Río Negro y Chubut, con acumulados de 15 a 30 centímetros y vientos fuertes. Ambiente frío en el resto de la región. Temperaturas entre 1 grado bajo cero y 7 grados de mínima y 16 de máxima.
1: Concluimos este repaso con el sector antártico argentino y nuestras islas del Atlántico Sur, condiciones típicas de la época, cielo variable, con vientos moderados a fuertes y temperaturas bajo cero, con posibles nevadas y reducción de visibilidad.
2: Y a las 6:05 compartimos la información de los pagos de la ANSES para este miércoles 2 de septiembre.
1: Hoy continúa el pago de las asignaciones familiares de pensiones no contributivas y las de pago único, matrimonio, adopción y nacimiento, segunda quincena, que podrán ser cobradas hasta el viernes 11 de septiembre por titulares de beneficios con todas las terminaciones de documento.
2: Y a continuación recordamos el cronograma de pagos para todo el mes de septiembre.
1: Las jubilaciones y pensiones que no superen el haber mínimo y las asignaciones familiares por hijo y universal por hijo se pagarán a partir del martes 8 a beneficiarios con DNI terminados en cero.
2: Las jubilaciones y pensiones que sí superen el haber mínimo se abonarán desde el martes 22 a los documentos concluidos en 0 y 1.
1: La asignación por embarazo se abonará desde el jueves 10 a quienes presenten documentos terminados en cero.
2: Las asignaciones por prenatal y por maternidad se pagarán a partir del jueves 10 a los titulares con DNI finalizados en 0 y 1.
1: La asignación de pago único, matrimonio, adopción y nacimiento, primera quincena, se abonará desde el miércoles 9 y hasta el 9 de octubre a beneficiarios con todas las terminaciones de documento.
2: Las pensiones no contributivas se pagarán a quienes presenten DNI terminados en 0 y 1 a partir del martes 8.
1: Las asignaciones familiares de pensiones no contributivas podrán ser cobradas también desde el martes 8 y hasta el 9 de octubre por titulares de beneficios con todas las finalizaciones de documento.
2: Por último, la prestación por desempleo Plan 1 será percibida a partir del martes 22 por quienes presenten documentos terminados en 0 y 1.
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1: De la mañana, 7 minutos en la República Argentina. Ya sabes, nos quedamos hasta las 7 de la mañana con toda la información, contándote ahora que en la ciudad autónoma de Buenos Aires la temperatura es de 12 grados 8 décimas. El cielo está cubierto. Por momentos vamos a tener algún que otro rayito de sol, pero atención que está previsto para la noche tormentas aisladas. La salida del sol será a las 7 de la mañana, 11 minutos.
2: El presidente Javier Milei encabezará el cierre de un foro internacional sobre economía y libertad.
1: A las 18 será el orador principal en la clausura de Vientos de Cambio, Avanza la Libertad en Argentina y las Américas, que se desarrolla en el Hotel Sheraton del barrio porteño de Retiro.
2: A las 14:30, en tanto, está prevista la participación del ministro de Economía, Luis Caputo, a su regreso de la reunión de ministros de Finanzas y gobernadores de bancos centrales del G20, que tuvo lugar en los Estados Unidos.
1: En el foro que reúne líderes políticos, economistas, académicos y empresarios de la región, disertó en la víspera otro integrante del Gabinete Nacional, Federico Sturzenegger.
2: La información con Hernán Mundo.
3: En el evento Vientos de Cambio, que se lleva a cabo en un hotel del barrio de Retiro y que organizan, entre otros, la Fundación Libertad y Progreso, actividad que será cerrada por Javier Milei, el ministro de Transformación y Desregulación del Estado, Federico Sturzenegger, dijo que no cambiarán en absoluto la línea y los principios del gobierno de cara a los próximos 12 meses.
4: No quiero hacer, digamos, proyecciones económicas, no hacemos. Simple quiero decirles es, esta construcción de estas reglas de juego, estas son incólumes. Estas cosas no se cambian. Estos principios no se cambian. Y eso es lo que quiero para Argentina para los próximos 12 meses y lo que quiero para Argentina los próximos 40 años.
1: La recaudación impositiva creció un 33,5% en agosto.
2: Los ingresos superaron los 20 billones 500 mil millones de pesos durante el octavo mes del corriente año. Esto lo precisó la Agencia de Recaudación y Control Aduanero.
1: En agosto, uno de los tributos que más creció fue derechos de exportación, con una variación interanual del 155,1%.
2: Por su parte, el impuesto a las ganancias presentó una suba del 45,1%. Y los ingresos fiscales por el impuesto al valor agregado neto se incrementaron un 25,3% con respecto a igual periodo de 2025.
1: Knesset elogió al presidente Javier Milei y dijo que la Argentina está liderando una oportunidad histórica.
2: Antes de reunirse con el ministro de Economía, Luis Caputo, el secretario del Tesoro de los Estados Unidos elogió el plan económico del gobierno.
1: Recibimos un informe de Alejandra Gallo.
5: El ministro de Economía, Luis Caputo, cerró su participación en la cumbre del G20 con un fuerte respaldo político de distintos agentes importantísimos en el mercado internacional y que funcionan como referentes a la hora de tomar decisiones de inversión por parte de grandes compañías internacionales. Por ejemplo, su encuentro de 20 minutos con el titular del Tesoro, Scott Bessent, fue posterior a una declaración política de fuerte respaldo para la Argentina por parte del timonel del Tesoro de los Estados Unidos. Bessent señaló que la Argentina está liderando una oportunidad histórica en el hemisferio occidental y celebró los cambios políticos y económicos que se están realizando tanto en la Argentina como en otros países latinoamericanos. Pero eso no quedó ahí. En la noche del lunes, Bessent, que funcionó de algún modo como un anfitrión de este encuentro, realizó una comida para pocos, donde participaron algunos de los ministros de Economía que estuvieron representando a los 20 países que componen el G20, un foro que la Argentina integra desde sus orígenes en 1999. Y Bessent sentó al ministro de Economía en su propia mesa, junto con los representantes de Italia, Francia, Japón y Polonia. Esto, una fuerte señal política y de respaldo para las inversiones privadas que la Argentina busca atraer, sobre todo en el ámbito internacional, en sectores como el energético y el minero. Pero no quedaron ahí las reuniones del ministro de Economía. Previamente también había tenido un encuentro informal con el titular, el presidente del Banco Mundial, Ajay Banga, y con la titular del Fondo Monetario Internacional, Kristalina Georgieva. Ambos también tuvieron palabras de elogio para el modelo económico que lleva adelante el presidente Javier Milei.
2: El monumento a los españoles será el escenario de dos de las celebraciones más importantes de la visita del Papa León XIV a la Argentina.
1: Así lo confirmó el arzobispo porteño Jorge García Cuerva.
6: Hicimos una recorrida por el Monumento a los Españoles, que efectivamente es el lugar propuesto para la Misa Central de Buenos Aires, y también propusimos que fuese el lugar para el encuentro con los jóvenes, dado que realmente, más allá de las propuestas que agradecemos un montón de estadios y de otro tipo de lugares, creemos que tiene que ser un lugar sin aforo.
2: La misa multitudinaria tendrá lugar el lunes 9 de noviembre y ese mismo día el Papa tiene previsto concurrir al Cotolengo Don Orione de Claypole.
1: En tanto, el martes 10 viajará a la mañana a Córdoba y por la tarde será el encuentro con los jóvenes en Palermo.
2: El miércoles 11, León XIV cerrará su visita al país con una visita a la cárcel de Devoto y una misa en la Catedral de Luján.
1: En ese marco, Córdoba se prepara para recibir al Santo Padre.
2: La delegación vaticana, junto a representantes de la Secretaría General de la Presidencia, la Nunciatura Apostólica, la Conferencia Episcopal y la Cancillería, realizaron una jornada de trabajo técnico en la provincia mediterránea.
1: Desde Radio Nacional Córdoba nos amplía la información Eduardo Galfre.
7: El gobernador de Córdoba, Martín Yarlora, recibió a la delegación oficial encabezada por Monseñor Michael Wallace Banach. La delegación estuvo compuesta por 12 personas. Entre los integrantes se encontraron los miembros de la Seguridad Vaticana, responsables de comunicación y personal de la Secretaría de Estado. Los enviados realizaron una revisión pormenorizada de los posibles trayectos y locaciones puestos por la organización local. Luego, y con un estudio pormenorizado de los procesos similares en Perú y Uruguay, se dará a conocer la agenda oficial definitiva. En el caso Córdoba, recorrieron las instalaciones de la Fábrica Argentina de Aviones, FADEA, Sociedad Anónima, que fue sede en 1987 de una multitudinaria misa del Papa Juan Pablo II.
2: Diputados tratará en comisión proyectos sobre morosidad familiar.
1: La Comisión de Finanzas de la Cámara Baja se reunirá este miércoles a las 13:30 para dar tratamiento a los proyectos vinculados al endeudamiento familiar.
2: El temario incluye los 34 expedientes sobre el tema que el espectro opositor quiere emplazar en el recinto el miércoles 9 de agosto próximo.
0: Salud.
1: Advierten sobre los riesgos del consumo de marihuana en los jóvenes.
2: El informe de Diana Costanzo.
8: Estudios científicos confirmaron que el consumo de marihuana a temprana edad puede afectar al cerebro. Especialistas advirtieron sobre dificultades en la memoria, aprendizaje y trastornos de salud mental. Eduardo Barreiro, docente de la Facultad de Farmacia y Bioquímica de la Universidad de Buenos Aires, dio precisiones.
9: La cannabis de uso medicinal nosotros la tenemos regulada en nuestro país con la ley 27.350, bajo estricta receta médica. Cuando la cannabis ya se transforma en una sustancia de uso recreativo, que tiene efectos en nuestro cerebro, puede producir algunas circunstancias desagradables. Estamos hablando de THC, puede ser una droga muy perniciosa para nuestra juventud y para todo tipo de persona que quiera experimentar con estas sustancias.
0: Deportes.
2: Tras el retiro de Lionel Messi, Leandro Paredes puso en duda su continuidad en la selección argentina.
1: La información con Fabián Pomelo Codevila.
10: Gracias, y siguen las repercusiones a esa noticia que conmovió al mundo entero en el día de ayer, y fue el anuncio por parte de Leo Messi de su retiro de la selección argentina. Selección argentina a la que le dio la vida. Sus últimos 20 años de fútbol pasaron por los altibajos de una selección que en definitiva terminó ganando todo, con él como referente, como capitán, como emblema, como estandarte, el jugador más importante, el mejor de la historia del fútbol mundial, con la que logró, camiseta de la selección argentina digo, 125 goles, superando más del doble a Gabriel Omar Batistuta, que durante años ocupó ese lugar de privilegio. Este retiro de Messi hace ruido en el seno de la selección argentina, y hay jugadores, compañeros históricos de La Pulga, que empiezan a ver también ese mismo camino, ¿no? Y quien expresó su sentir, lo que significaba este retiro, de la conmoción que provocó su nota de despedida, es justamente Leandro Paredes, hoy capitán de Boca, emblema de la selección, de esta escaloneta ganadora de todo, ¿no? De la dos Copas América, de la finalísima en Wembley, de la Copa del Mundo en Qatar, de la última final de ese partido inolvidable ante Inglaterra. Bueno, Leandro Paredes puso paños fríos a su continuidad y habló de todo, habló de su compañero y amigo, habló de su presente y habló de su futuro. Leandro Paredes, en el aire de Nacional.
11: Durísimo, como seguramente la recibió todo el país, todo el mundo del fútbol también, por lo que significa Leo para el fútbol, para nosotros, para nuestro país. El legado de él va a quedar para siempre, lo que significa él para nosotros, por lo que dejó, por no rendirse nunca, por demostrar que los sueños se sufren, se persiguen, pero al final se cumplen. Entonces, ese es el legado más grande que nos deja. Tomó una decisión que no queríamos que llegue, llegó. Lo habíamos hablado muchísimo con él, había sido sincero con nosotros ahí cuando estábamos en los últimos días del Mundial, que seguramente la final era su último partido, obviamente que nosotros lo sabíamos, pero que no estábamos preparados para eso. Tuvimos muchas charlas de este tipo de cosas, pero sí, duele por todo lo que significa él para nosotros. No quise mandar mensaje porque entiendo lo que debe estar pasando, no debe ser fácil para él dejar la selección después de 20 años, entonces dejo siempre que pasen unos días y después seguramente hablaré. Va a ser difícil que siga por la decisión de Leo, que no esté él va a ser difícil que todo siga funcionando igual, por la suspensión también, dejamos la vara muy alta, y seguir compitiendo de esa manera, seguir logrando cosas importantes, va a ser difícil. En este proceso hemos conseguido formar un grupo de jugadores y de personas increíbles. Hablaré con el entrenador, veremos qué decisión tomar, pero va a ser muy difícil.
10: Hasta ahí la palabra del volante de Boca, que hoy estará jugando con el Xeneize por Copa Argentina desde las 21:15 ante Vélez Sarsfield en el Mario Alberto Kempes de Córdoba. Pero eso lo hablaremos en un rato nada más. Seguimos hablando de jugadores que tienen que ver con la selección, con esta selección gloriosa. Y es el caso ahora de Enzo Fernández, que ha mostrado su jerarquía y que ha hecho goles inolvidables, como el que abrió la victoria ante Inglaterra justamente en el último Mundial. Y el Manchester City lo presentó como una de sus nuevas figuras. A través de sus redes sociales, los ciudadanos hicieron oficial la contratación del volante argentino, campeón del mundo. Llega procedente del Chelsea a cambio de, escuchen bien, 145 millones de euros ha costado su pase. De esos 145 millones de euros, 5 le corresponderán a River por ser equipo formador. Y otro jugador que tiene que ver con la selección argentina, que parece encauzar su presente después de lo mucho que se habló, es Julián Álvarez, que se entrenó ayer martes en el Atlético de Madrid y todo indica que no será transferido. Horas quedan nada más para cerrar el libro de pases en Europa. El mercado europeo le cierra la posibilidad y tras la negativa del colchonero para venderlo a Barcelona, era el objetivo de la araña, finalmente no acordó con ningún otro club y seguirá vistiendo la camiseta del colchonero, equipo que dirige el Cholo Simeone.
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1: Seis de la mañana, 21 minutos en la República Argentina. En la ciudad de Buenos Aires, 12 grados 6 décimas la temperatura, cielo cubierto. Vamos a repasar el extendido para hoy, una máxima de 23 grados, recordándote que por la tarde-noche vamos a tener el pronóstico, tenemos el pronóstico de tormentas aisladas. Mañana jueves arrancamos durante la madrugada y la mañana con estas tormentas presentes en el Gran Buenos Aires y en la Ciudad de Buenos Aires, con una mínima de 14, con una máxima de 19. Ya por la tarde, cielo parcialmente nublado. Viernes, mínima de 10, máxima de 17, con cielo algo nublado. Y el fin de semana, las mínimas serán de 5 grados, con máximas de 14 grados, cielo parcialmente nublado.
2: Indagarán este viernes al empresario farmacéutico Hugo Siegmann.
1: Será en el marco de la causa que investiga presuntas irregularidades en la adquisición de vacunas durante la pandemia, en las que se habría postergado el laboratorio Pfizer para favorecer a empresas nacionales, entre ellas la de Siegmann.
2: Más información con nuestra acreditada en tribunales, Lourdes Marchese.
12: En el marco de la causa por irregularidades en la compra de vacunas contra el COVID-19 y tras varias postergaciones, este viernes declarará vía Zoom el empresario farmacéutico Hugo Siegmann, luego de que la Cámara Federal aceptara el planteo de su defensa y lo autorice a hacerlo desde allí pese a la oposición de la Fiscalía que buscaba que fuera presencial. La indagatoria será a las 11 de la mañana ante el juez Ariel Lijo. Con esta se cierra la tanda en la que ya declararon Carla Bisotti, Cecilia Nicolini, Pedro Kahn, entre otros.
1: Denuncian un basural a cielo abierto en Los Hornos.
2: La información con nuestra corresponsal en La Plata, Fernanda Germanier.
13: Advierten por basurales a cielo abierto en la periferia platense. Los vecinos del barrio San Carlos piden la intervención urgente de las autoridades y una mayor frecuencia en la recolección de basura ante los riesgos sanitarios y medioambientales que provocan los residuos acumulados durante semanas. Los basurales están ubicados en la zona de 527 y 140 y en 137 y 514. Radio Nacional habló con vecinos damnificados.
14: Tiran de todo, hasta un perro muerto. Pues sido patológico, ¿cómo le puedo hacer frenar esto? Toda la contaminación ambiental, al estar tan abandonado todo, invita justamente a eso. Más allá de los hechos de inseguridad y de toda la problemática de la basura que hay en la periferia.
0: Internacionales.
1: Zelensky cuestionó a Rusia por sus ataques a niños.
2: El presidente de Ucrania, Volodymyr Zelensky, llamó despreciables a los rusos por sus ataques aéreos y bombardeos en el inicio de las clases.
1: La escuela atacada se encuentra en Kiev y fue reconstruida después de ser destruida por las fuerzas rusas en el año 2022.
2: Y vamos a presentar ahora las efemérides del día en la voz de Magdalena Arnú.
15: Hoy, miércoles 2 de septiembre, se conmemora el Día de la Industria en la Argentina. Es en recuerdo de la primera exportación de tejidos, frazadas, sombreros y bolsas de harina producidos en Santiago del Estero y Tucumán, ocurrida en 1587 con destino Brasil. Marcelo Rugier es investigador superior del CONICET y director del Centro de Estudios de Historia Económica Argentina y Latinoamericana de la UBA y destacó la importancia de la industria en la generación de riquezas para las naciones.
16: La industria es un motor claro del desarrollo económico y la industrialización es un medio fundamental para que los países puedan captar parte del progreso tecnológico, elevar el nivel de vida de la población. La industria ayuda a desarrollar e impulsar otros sectores de la economía. Cuando se piensa en los diseños de lograr un sendero de crecimiento autosostenido, debe considerarse especialmente el papel que le cabe a la industria dentro del aparato productivo nacional. Más aún en un escenario internacional en el que tiene lugar una revolución tecnológica constante.
15: También recordamos el nacimiento en Buenos Aires en 1805 de Esteban Echeverría. Fue autor del poema La cautiva, del ensayo El dogma socialista y del relato El matadero, que según algunos críticos da origen a la literatura argentina. Este cuento, escrito en 1838, condensa la disyuntiva entre civilización y barbarie que atravesó su época y sigue siendo recreada en el siglo XXI. Así nos lo contaba Lía Noguera, especialista en el teatro argentino del siglo XIX.
17: Esta obra goza hoy de una asombrosa vigencia en el teatro porteño. En 2009 cruzó el texto original con textos de Kafka, de Perlonger, con el lodo, cuchillos, la danza y la performance para agredir sensorialmente al espectador. Por su parte, en 2012, Diego Starosta estrenó Manipulaciones 3, El banquete, una audaz inversión ideológica que traslada esa carnicería a una escena aristocrática en nuestra Buenos Aires de 1910, convirtiendo al sirviente en el nuevo unitario martirizado.
18: A los 29 años, Nicolino Loche va en busca de la gloria, el hombre de Tunuyán.
15: Y un día como hoy, de 1939, nació el boxeador Nicolino Loche, apodado El Intocable. Diego Morilla, autor de 100 años de boxeo argentino en 12 combates legendarios, junto a Carlos Irusta y Ernesto Cherkis Vialo, se refirió a su estilo único que desplegó en su pelea más memorable contra el hawaiano japonés Paul Fuji.
19: Una obra maestra que aún hoy se trata de interpretar y de ver la magia que hizo Nicolino sobre ese ring donde anuló a un campeón tan agresivo y tan especial frente a su público. Talento que lo llevó a la gloria, ese aikido tan especial de quitarle la fuerza al contrario y anular la violencia del boxeo y poner su defensa en el centro de la escena y anular completamente al rival, frustrándolo y no dejándolo golpear.
18: ¡Atención, la Argentina! ¡Nicolino, campeón del mundo! ¡Nocaut técnico! Antes de iniciarse el décimo round, una obra maestra inolvidable de Nicolino Loche.
15: Y también un 2 de septiembre, pero de 1944, la joven judía Ana Frank era enviada al campo de concentración de Auschwitz, donde moriría. Bianca Salvatore forma parte del equipo del Centro Ana Frank Argentina y así transmitía el sentido inspirador que tuvo su vida.
20: Una revolucionaria que en un contexto de total represión y de total violencia hacia las minorías, elegía opinar, debatir. Se tenía que esconder de un mundo externo que la atacaba, pero también de un mundo interno que no la comprendías.
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15: Y celebramos el nacimiento de Horacio Molina en 1935, el intérprete y guitarrista. Se destacó inicialmente como cantor melódico, pero también incursionó en el tango con muy buena recepción.
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1: Momento de repasar los principales títulos de esta primera media hora.
2: Javier Milei encabezará el cierre de un foro internacional sobre economía y libertad.
1: El secretario del Tesoro de los Estados Unidos, Scott Bessent, elogió al presidente y dijo que la Argentina está liderando una oportunidad histórica.
2: El monumento a los españoles será el escenario de dos de las celebraciones más importantes de la visita del Papa León XIV a la Argentina.
1: Indagarán al empresario farmacéutico Hugo Sigman en la causa que investiga presuntas irregularidades en la adquisición de vacunas durante la pandemia.
2: Tras el retiro de Lionel Messi, Leandro Paredes puso en duda su continuidad en la selección argentina campeona del mundo.
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1: Seis de la mañana, 31 minutos en la República Argentina. En la ciudad de Buenos Aires, 12 grados 6 décimas la temperatura. El cielo está cubierto. La humedad relativa ambiente, 96%. El viento sopla del norte a 8 kilómetros en la hora. La salida del sol será a las 7 de la mañana, 11 minutos.
2: El presidente Javier Milei hablará mañana por la noche sobre Malvinas en cadena nacional.
1: Nos amplía esta información nuestra acreditada en Casa Rosada, Liliana Arias.
25: El presidente Javier Milei anunciará el próximo jueves a las 21 por cadena nacional los avances diplomáticos en relación a la cuestión Malvinas. Así se evaluó durante la reunión de gabinete, luego de la exposición del canciller Pablo Kirchner, quien detalló el trabajo diplomático que lleva adelante en defensa de la soberanía de las Islas Malvinas. Este anuncio se realiza luego de que el presidente norteamericano Donald Trump asegurara en conferencia de prensa que revisará la posición de los Estados Unidos ante la posibilidad de retirar su apoyo a Gran Bretaña. Este hecho fue calificado por el propio Milei como algo muy fuerte a la causa más importante y sagrada de la Argentina. A todo esto, el jefe de Estado instruyó a sus ministros para que no den detalles sobre el anuncio y los avances de las negociaciones que encara el presidente Kirchner y la CIDE. Cauto, el propio vocero presidencial, Adrián Rabier, dio algunas pocas precisiones.
26: Las Malvinas son argentinas, el presidente esto lo plantea como una prioridad, el canciller Kirchner viene trabajándolo desde el punto de vista diplomático. El día jueves a las 21 horas vamos a tener una cadena nacional donde el presidente va a hablar de este tema.
2: El precio de la soja subió con fuerza en Chicago y ya supera los $480.
1: La reactivación de las compras por parte de China y el dinamismo en las exportaciones estadounidenses motorizan el alza de la oleaginosa.
2: Durante la jornada del martes anotó un incremento del 2,37%, con lo cual acumula un alza superior al 25% en lo que va del año, al posicionarse en $484.20 en los contratos pactados para noviembre, el cual es el mayor precio desde diciembre de 2023.
1: En lo que respecta al mercado local, en el puerto de Rosario los valores registraron la mejor cotización de los últimos años al ubicarse dentro de un rango de entre $365 y $370 por tonelada.
2: El gobierno reunió a la mesa política y puso el foco en la visita del Papa y la reforma electoral.
1: El encuentro fue encabezado por la secretaria general de la presidencia, Karina Milei.
2: Recibimos un nuevo informe de Liliana Arias.
25: La secretaria general de la presidencia, Karina Milei, volvió a encabezar una nueva reunión de mesa política para fijar los ejes de los próximos pasos que tendrá el oficialismo en el Congreso. Pero en principio se avanzó también en los detalles de la cadena nacional que grabará el presidente Javier Milei el jueves próximo por la tarde en Casa Rosada, relacionado con la cuestión Malvinas. Ese mensaje se emitirá el mismo jueves a las 21. Desde el punto de vista parlamentario, según señaló uno de los integrantes a Radio Nacional, la mesa política de hoy fue muy positiva. Por un lado, se hizo un balance de la sesión de la semana pasada en la Cámara de Diputados y, por otra parte, falta definir aún fechas de debate en el Senado. Otro de los puntos del temario estuvo a cargo de Karina Milei, quien dio precisiones sobre la organización para la visita de León XIV a la Argentina.
2: El
1: En agosto, las empresas agroexportadoras liquidaron 2.750 millones de dólares.
2: La cifra, informada por la Cámara de la Industria Aceitera de la República Argentina y el Centro de Exportadores de Cereales, un 6% menor en relación con julio y 33% mayor que en igual mes de 2025.
1: En agosto, las exportaciones del sector reflejaron un importante incremento en los embarques de maíz, potenciados por la buena cosecha del grano amarillo.
0: Salud.
2: Preocupa a las autoridades sanitarias el crecimiento de los casos de bronquiolitis.
1: La información con Diana Costanzo.
5: Siguen en aumento los casos de bronquiolitis, en especial en menores de 2 años. Recordemos que el Ministerio de Salud incorporó al calendario de vacunación el esquema contra el virus sincicial respiratorio para mujeres embarazadas entre la semana 32 y 36. En pacientes internados, la circulación de influenza se mantiene estable, aunque con un incremento con respecto a los años anteriores, con predominio de la gripe.
1: El gobierno fijó el nuevo salario mínimo vital y móvil.
2: Será de 383.800 pesos mensuales desde el 1 de septiembre de 2026 para los trabajadores que cumplen la jornada legal completa y se establecieron aumentos escalonados hasta llegar a 437.000 pesos en abril de 2027.
1: La decisión quedó formalizada mediante la resolución 4/2026 del Consejo Nacional del Empleo, la Productividad y el salario mínimo vital y móvil, publicada esta madrugada en el boletín oficial.
0: Policiales.
2: Asesinaron a un hombre frente a su familia en Garín.
1: Más información con Andrea China Valdivieso, nuestra especialista en temas policiales.
6: En el corredor norte del Gran Buenos Aires, más precisamente en Garín, partido de Escobar, un crimen que a todas luces fue planificado se investiga por un hombre que fue asesinado a balazos dentro de su casa y frente a su familia como escarmiento. El asesinato de Carlos Alberto Cian, de 51 años, se investiga bajo la hipótesis de un ajuste de cuentas, ya que los sospechosos llegaron al lugar en moto y lo ejecutaron. Según la reconstrucción de los hechos, la secuencia incluyó amenazas previas, varios disparos contra la vivienda y la huida posterior de los sicarios. Los atacantes llegaron con cascos, permanecieron fuera del domicilio y dispararon sin ingresar, aunque en un momento intentaron forzar la entrada. El crimen ocurrió mientras la víctima, quien se había dedicado por algún tiempo a la venta de sustancias ilegales, estaba junto a su pareja y sus 3 hijos de 18, 13 y 11 años. La causa quedó bajo la órbita de la Comisaría Tercera de Escobar y de la Fiscalía de Turno, que trabajan para identificar a los responsables. El caso no tiene detenidos.
2: Un hombre de 35 años con una crisis de salud mental se atrincheró en su departamento de Recoleta.
1: La información con Cristian Varela.
7: El hombre de 35 años que se había atrincherado en un departamento de Montevideo en 920 entre Paraguay y Marcelo T. de Alvear fue reducido por efectivos de la policía de la Ciudad de Buenos Aires que ingresaron a la vivienda tras el alerta recibida por su madre sobre que padecía problemas psiquiátricos. El hombre fue trasladado por una ambulancia del SAME para su atención y contención.
0: Deportes.
2: Retomamos el contacto con Fabián Pomelo Codevila.
8: Jornada de fútbol, jornada de Copa Argentina, se juega los octavos de final, será transmisión de Nacional desde el Mario Alberto Kempes de la provincia de Córdoba, 21-15, Boca Vélez, buscando la posibilidad de llegar a cuartos. ¿Dónde espera Racing? Será el rival de quien pueda superar los octavos de final. Equipos no han sido confirmados. Hay un probable 11 por el lado de Boca con Montero, Lozano, Di Lolo, Herrera o Pellegrino y Lautaro Blanco, el ruso Escasiva, Totó Belmonte, Leandro Paredes, a quien escuchamos hace un rato hablar de su futuro en la selección argentina, Flores, Merentiel y la otra duda, Alan Velasco o el colombiano Villa. Sebastián Zurino ha sido el árbitro designado, junto a él impartirán justicia como asistentes Maximiliano de Yeso y Pablo González. El cuarto árbitro será Álvaro Carranza. En el VAR estará José Carreras y el AVAR será Mariana de Almeida, quien habló de este presente, de los juveniles de Boca, de cómo se van adaptando, de también un fútbol argentino nervioso, histérico. Bueno, el presidente de Boca, que elige los momentos, que elige los partidos, que elige cuándo dirige la palabra, y lo vamos a escuchar aquí en Nacional. Juan Román Riquelme, el presidente de Boca, dijo lo siguiente.
9: Y después vuelvo a jugar bien hasta que vos te acomodás a la primera división. Esa es la verdad. No es que vos vas a jugar el primer día y listo, dale. No te pasa muy seguido eso. Entonces acá está pasando lo lógico. A Aranda le pasó eso, a Flora le está pasando lo mismo. A todos le ha pasado eso. A Barco le pasó lo mismo, a Medina lo mismo, a Ceballos le pasó lo mismo, qué sé yo, te voy a nombrar a todos. Y si voy para cuando jugaba yo en mi época, lo mismo. No creo que le hayan agarrado la mano, sino que un jugador de inferior debuta, lo hace bien, y después lógico que baje su rendimiento, porque es un chico, hasta que se acomoda a la primera división, con una ventaja muy grande. Así como hace 10 minutos que estamos hablando, dije que el fútbol argentino se vive con mucho nervio, hoy yo creo que los jugadores de inferiores, no sé si pasaron a otro club, pues puedo hablar del nuestro, con una ventaja muy grande, porque a veces el hincha de Boca se tiene que enojar por algunos errores de chicos de inferiores y no le dice nada y se la agarra con los más grandes. Que también está bien que se la agarre con los más grandes, ¿no? Pero a veces los chicos de inferiores cometen errores muy, muy grandes y no se enoja el hincha como por ahí se enoja con otro jugador. Creo que es una ventaja grande. El hincha de Boca a los jugadores del club los ama, los cuida y por ahí hasta permite cosas que a otro jugador no se la permite, porque es del club. Entonces, creo que los chicos ahí tienen esa ventaja y ojalá que la puedan aprovechar, ¿no?
8: Hasta ahí la palabra de Juan Román Riquelme. En otro orden de prioridades en cuanto a la información, sin lugar a dudas, ha sido la visita del presidente de la Federación Internacional del Automovilismo, que respaldó la iniciativa de que la Fórmula 1 llegue a nuestro país. Claro que sí, algo en lo que está embarcado el gobierno nacional junto al gobierno de la ciudad con la reconstrucción del autódromo de la ciudad de Buenos Aires, el Oscar y Juan Gálvez. Lo cierto es que Mohamed Ben Sulayem afirmó que el 2027 sería muy pronto, pero que pidió paciencia. Lo cierto es que Diego Turnes, secretario de Deporte de la ciudad de Buenos Aires, ya avisó que para marzo, abril del año que viene, el autódromo estará para el MotoGP y que para el mes de mayo se adelantó la posibilidad, digo, de que pueda llegar la Fórmula 1. O sea, que el 2027, desde el mes de mayo en adelante, la posibilidad latente de que la Fórmula 1 haga una vez más de Buenos Aires su lugar. Pero hay que ir paso a paso. Y así lo hizo saber Mohamed Ben Sulayem, que dijo: voy a respaldar la iniciativa para que haya una carrera de Fórmula 1 en Argentina, les pido paciencia, el futuro se ve brillante y realmente quiero que esto suceda. Vi el circuito, hay una gran inversión, esto envía un mensaje directo a la FIA de que se lo están tomando muy en serio. Y claro que sí, además, teniendo ya la confirmación de Franco Colapinto durante el 2027 a bordo de Alpine. Así que esperanzados todos de poder tener el gran circo de la Fórmula 1, la máxima categoría del automovilismo mundial, otra vez en nuestro país. Y cerramos hablando de tenis, US Open, último Grand Slam del año. Francisco Cerúndolo lo ganó en set corridos y sigue con vida en el torneo de los Estados Unidos. Derrotó al austríaco Filip Mišolić por 3-0 en el parcial, con 6-4, 6-3 y 7-5. Los tres sets a favor del argentino y se metió en la segunda ronda. Enfrentará justamente al alemán Jan-Lennard Struff. Quienes lamentablemente no pudieron avanzar son su hermano, Juan Manuel Cerúndolo. Tampoco lo hizo Comesaña y Hugo Carabelli. Todos quedaron eliminados ayer martes en una jornada con la lluvia como protagonistas. Los que siguen adelante son Tomás Echeverri y Mariano Navone. Ellos tendrán posibilidad de jugar en el día de hoy. Y también en la segunda ronda están Marco Trungeliti y la rosarina Nadia Podoroska.
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1: 6 de la mañana, 45 minutos en la República Argentina. Les acercamos más información en este caso que tiene que ver con el transporte, con todo lo que, tiene que ver a esta hora de la mañana, la importancia en las rutas. Visibilidad reducida por niebla en la ruta nacional número 3 en la zona de Cañuelas y ruta nacional número 205, zona de Uribe Larrea y Saladillo.
2: Compartimos ahora los alertas que hay en la República Argentina y alertas amarillas. En el noroeste de La Rioja por viento sonda, en el oeste de San Juan también por viento sonda, lo mismo que en el norte y oeste de Mendoza. Alerta por viento solamente en el centro y este de Mendoza. Por nevadas, sudoeste de Mendoza, oeste de Neuquén, oeste de Río Negro y noroeste de Chubut. Por último, tenemos alerta amarilla por tormentas para el centro y el sur de la provincia de Buenos Aires.
1: Más información relacionada al tránsito. Atención, el tren Roca circula con demoras por niebla. Estamos hablando del ramal Temperley Aedo y el ramal Cañuelas Monte. Por otro lado, el tren San Martín también con demoras.
2: Adrián Rabier defendió la evolución de la economía y el empleo.
1: El vocero presidencial Adrián Rabier afirmó además que los salarios

0: Resultado de un trabajo comprometido del Ministerio de Defensa, Teniente General Carlos Presti, junto con el presidente Javier Milei, para mejorar progresivamente las condiciones del personal militar sin comprometer el equilibrio fiscal. El primer incremento será del 6,9% a partir de este mes. Las actualizaciones restantes se aplicarán progresivamente en los meses siguientes hasta alcanzar ese porcentaje acumulado en diciembre.
1: Internacionales. Juró el nuevo rey de Noruega.
2: El rey Jacob VII realizó ayer ante el Parlamento noruego el juramento constitucional que marca el comienzo de su reinado, 4 días después del fallecimiento de su padre, Harald V, a los 89 años.
1: Prometo y juro gobernar el Reino de Noruega de acuerdo con su constitución y sus leyes, así me ayude Dios Todopoderoso y Omnisciente, dijo desde el podio del Parlamento Haakon VIII, acompañado por su hija, la princesa heredera Ingrid Alexandra.
2: De la ceremonia no pudo participar la reina Mette Marit, esposa de Jacob VIII, por complicaciones derivadas al trasplante de pulmón al que fue sometida en junio.
1: Reabre el aeropuerto de La Guaira tras ser afectado por los sismos en Venezuela.
2: El aeropuerto internacional Simón Bolívar reanudó sus operaciones tras permanecer cerrado durante más de 2 meses debido a los graves daños sufridos por terremotos en junio en el estado de La Guaira.
1: La principal pista de aterrizaje quedó parcialmente dañada por los sismos y tras la catástrofe terminal aérea solo operó para vuelos de ayuda humanitaria.
2: De acuerdo con el ministro de Transporte venezolano, Francisco Garcés, el aeropuerto recuperará inicialmente el 25% de las operaciones y aumentará de manera paulatina al 40% en 2 meses y al 60% a finales de este año.
1: Provincias. Rosario despidió con tristeza al capitán de la escaloneta.
2: El informe de Omar Sapienza desde LRA 5.
3: La ciudad de Rosario se transformó, se sintió algo distinto, algo disímil. Creo que hasta en algunos momentos y en algunos casos, rayando con la angustia, ¿no? Con esta decisión del pibe ejemplo, del pibe jugador, del pibe familia, de no vestir más la casaca de la selección, de retirarse de la selección argentina, ¿no? O sea, Rosario vivió una tarde hasta, te podríamos decir, angustiante en cada lugar. Y como rosarino, el orgullo, que siempre que pudo volvió a Rosario, siempre vuelve a nuestra querida patria, a su querida Argentina.
1: Alertan por una red de explotación sexual de menores en Santiago del Estero.
2: El informe de Eduardo Espeche desde la emisora de Radio Nacional en la provincia.
4: La fiscal Analía CPD de Deán Funes, Córdoba, alertó a la Justicia Federal de Santiago del Estero por las ramificaciones de una organización que se dedicaría a la explotación sexual de menores. La investigación, originada en el norte cordobés, cruzó el límite interprovincial tras la localización de menores de edad en un domicilio de Sumampa, en el sur santiagueño. Ante la sospecha de que las maniobras de captación de víctimas en extrema vulnerabilidad traspasarían la frontera, la justicia cordobesa alertó a la fiscal federal de Santiago, Indiana Garzón. CPD informó sobre un inmueble y un vehículo involucrados en la causa de abusos sexuales y grooming, donde se detectó a niñas con implantes anticonceptivos subdérmicos.
1: La Universidad Nacional de San Luis y el INTA desarrollaron un sistema de vigilancia agrometeorológica para invernaderos.
2: El informe de Gustavo González desde LRA 29.
5: Esto permite anticipar situaciones climáticas que pueden afectar cultivos de pequeños productores. Sobre el tema hablamos con la doctora magíster Verónica Gil Costa.
6: Y la idea de este proyecto surgió porque hay una gran cantidad de producción de alimentos que se realiza en pequeños hogares, lo que se conoce como agricultura familiar. Y tienen que soportar diferentes problemas todos los años relacionados con el clima, ¿no? Y propusimos desarrollar un invernadero inteligente. Y en base a eso surge esta idea de, dentro de un invernadero, colocar sensores. Esos sensores arman una red IoT que las transmite, generamos un sistema que a ellos les permite recibir alertas.
1: Denuncian un violento desalojo en Corrientes.
2: El operativo

0: Se desarrolló en el barrio Punta Taitalo de la capital, en un asentamiento donde vivían 70 familias.
1: Carlos Pujol nos amplía este tema desde Radio Nacional Santo Tomé.
2: La intervención policial comenzó cuando efectivos policiales ingresaron al asentamiento con la intención de desalojar a las familias que ocupan los terrenos. Los vecinos denunciaron que el procedimiento se habría desarrollado en un contexto de violencia y señalaron que los efectivos no habrían presentado una orden judicial de desalojo.
0: Congreso de Lactancia en Jujuy.
1: El informe de Alejandra Bejarano desde la emisora de Radio Nacional en la capital de la provincia.
3: Luciana Berrios, coordinadora de la Estrategia Provincial de Fortalecimiento de la Lactancia Lacta Jujuy, esto nos decía.
4: Estrategia Lacta Jujuy, que es la Estrategia de Fortalecimiento de la Lactancia. Hemos podido trabajar en el desarrollo de este segundo congreso. Nos parece muy importante seguir trabajando en esta sensibilización en lactancia. Vamos a tener los equipos del Banco de Leche de Neuquén, también la referente de la Unión de Poricultoras Argentinas y también el presidente del Banco de Leche, de la Asociación Argentina de Bancos de Leche.
0: Un hombre agredió y amenazó de muerte a su mujer en Misiones.
1: Carmen Segovia con más información desde Radio Nacional Puerto Iguazú.
5: Efectivos de la comisaría de Puerto Libertad detuvieron en la tarde de este lunes, en barrio Tallí, a un hombre de 52 años que protagonizó un violento episodio en un contexto de violencia familiar. La víctima, una mujer de 23 años, manifestó que en la madrugada, tras una discusión, su pareja la amenazó de muerte, luego la agredió físicamente, provocándole lesiones en distintas partes del cuerpo. El informe completo por parte de la jefa de prensa de la unidad regional Quinta, la comisaria inspector Viviana Merlo.
6: Efectivos de la comisaría detuvieron a un hombre de 52 años. Años que protagonizó un violento episodio en un contexto de violencia familiar. La víctima, una mujer de 23, manifestó tras una discusión con su pareja, este la amenazó de muerte y la agredió físicamente. Arribado al lugar, el personal policial procedió a la detención de este hombre, como así también trasladó y acompañó a la mujer y se le invitó a radicar la denuncia correspondiente.
0: Especialistas de la Universidad de Cuyo trabajan para disminuir los riesgos en caso de terremotos.
1: El informe de Rolando Brizuela desde Radio Nacional Mendoza.
7: Al estar atravesada por diversas fallas geológicas activas, Mendoza convive históricamente con la amenaza sísmica. El Instituto de Mecánica Estructural y Riesgo Sísmico de la Facultad de Ingeniería de la UNCuyo impulsa una mesa de expertos destinada a acercar conocimientos científicos y técnicos a toda la comunidad. Daniel Quiroga, ingeniero civil y profesor de esta casa de estudios, explica sobre tipos de construcciones edilicias para evitar niveles más bajos de riesgo ante terremotos.
8: La realidad es que Mendoza está arriba de la falla. La única manera que tenemos en aminorar el riesgo es el control de la vulnerabilidad de las construcciones. ¿Cómo hacemos? Trabajando en el diseño de las estructuras y controles de los materiales, tanto aportar a la disminución del riesgo sísmico individual y global.
0: Reclamo de madereros por el costo de la energía en Corrientes.
1: El informe de Carlos Pujol desde Radio Nacional Santo Tomé.
2: El sector advierte que las últimas facturas se registraron aumentos que en algunos casos llegaron a duplicarse en apenas un mes. El principal malestar está relacionado con el actual esquema de facturación y su impacto sobre los costos de producción. Según el sector, el incremento de las tarifas desalienta la expansión de la producción y genera preocupación entre las empresas.
0: En la provincia de Entre Ríos constató el daño ambiental en las islas Lechiguanas.
1: La información con Rubén Lovera desde Radio Nacional Paraná.
9: Dos organismos de la provincia de Entre Ríos inspeccionaron el establecimiento ubicado en las Islas Lechiguanas y constataron extensos terraplenes, alteraciones de cursos de agua y pérdida de las condiciones naturales de la humedad. Uno de los informes advierte que las obras modificaron el régimen hidrológico, degradaron el hábitat y afectaron servicios ecosistémicos. Además, el organismo confirmó que nunca se dictó el decreto que debía otorgar la autorización definitiva al proyecto. Una inspección ordenada por la Justicia Federal aportó nuevos y contundentes elementos sobre la transformación ambiental que degrada miles de hectáreas de humedales del delta del Paraná en las Islas Lechiguanas frente a la localidad bonaerense de Ramallo. La demanda se inició contra los empresarios Fabio Ernesto Difonso y Juan Nazar y tiene por objeto la prevención de mayores daños en ese ecosistema.
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1: Seis y 57, información de tránsito. Choque en Álvarez Thomas 3100. Un auto embistió contra otro que estaba estacionado y hay tránsito restringido.
0: Por otro lado, tenemos información para compartir con ustedes. Demora en General Paz y Autopista del Oeste y demora en Panamericana, altura ruta 197.
1: Vamos a repasar en un resumen el pronóstico para esta jornada. En el país hay jornada de contraste marcado, calor moderado y estabilidad en el norte, viento sonda en Cuyo, nevadas intensas en la cordillera patagónica y mendocina y tormentas fuertes hacia la noche en el centro-sur bonaerense y sudoeste pampeano. Las temperaturas máximas rondan los 20 a 27 grados en el norte y centro, mientras que el sur va a permanecer frío. En cuanto a la ANSES, recordamos que hoy continúa el pago de asignaciones familiares y pensiones no contributivas y las de pago único, segunda quincena, que podrán ser cobradas hasta el viernes 11 de septiembre.
0: Y en este minuto final del panorama federal repasamos los principales títulos.
1: El presidente Javier Milei hablará mañana por la noche sobre Malvinas en cadena nacional.
0: El gobierno reunió a la mesa política y puso el foco en la visita del Papa y la reforma electoral.
1: En agosto, las empresas agroexportadoras liquidaron 2.750 millones de dólares.
0: El gobierno fijó en 383.800 pesos el nuevo salario mínimo vital y móvil.
1: Con transmisión de Radio Nacional, Boca enfrentará esta noche a Vélez por la Copa Argentina.
0: Y hasta aquí llegamos, como siempre, deseándoles que tengan una excelente jornada. Quédense porque la mejor programación está en Radio Nacional. Chau, gracias por estar.
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0: Muy buen día, muy buen día. ¿Cuánto? 4 minutos nos están separando ahora de las 7 de la mañana en la República Argentina de este día miércoles 2 de septiembre de 2026 en todo el mundo. Mi nombre es Nico Yacoy. Esto es Primer Round en el muy lindo aire de Radio Nacional, AM870, hasta las
1: 10 de la mañana.

0: Muy buen día, bienvenida, ¿cómo le va?
1: Muy bien, buen día Nico, buen día a todos los oyentes, a la mesa. Y a la mesa del equipo, ¿no?
0: Sí, me gusta cuando dicen round. Así, porque la mesa un día tendría que ser hola, porque claro. Gracias. Buen día, María Fernanda, ¿no? Así habla la mesa, qué sé yo.
1: Sí, tiene voz de mesa. Sí, totalmente. Pues es que arrancamos ya con una jornada en lo que es el centro del país, más puntualmente en la ciudad de Buenos Aires, con cielo muy cubierto, muy nublado, para dar paso a estas tormentas que vamos a tener por la noche.
0: Se ven, se avizoran.
1: Sí, se avizoran y nos los venían avisando.
0: Absolutamente, frío y agua, ¿no?
1: Sí, pero por ahora 12 grados 6 décimas la temperatura, la máxima para hoy, Nico, será de 23 grados, vamos a tener temperaturas altas y esto nos va a repercutir.
0: El frío es después, entonces.
1: El frío va a venir el fin de semana, pero esto va a repercutir en el calorcito y la humedad. Vamos a hacer un chicle, porque en estos momentos tenemos 96% de humedad.
0: Toda. Tendría que estar lloviendo ya.
1: Sí, totalmente, ¿no? Tendría que estar lloviendo. Está previsto que las lluvias van a venir durante las primeras horas de la noche. Así que, mientras tanto, vamos a tener una jornada mayormente nublado. Estamos hablando del centro del país. Después vamos a estar repasando, por supuesto, todas las regiones para este miércoles 2 de septiembre y el pronóstico.
0: Por favor, y la invitación a nuestros oyentes y etcétera, etcétera, ¿no es cierto?
1: Exacto.
0: Como debe ser. Pero mientras tanto, si os parece, les digo que hay que saber hoy miércoles 2 de septiembre a esta hora. El presidente Javier Milei se referirá al tema Malvinas mañana a la noche por cadena nacional. El primer mandatario expondrá los avances diplomáticos de su gestión por la soberanía de las islas. El canciller Pablo Kirchner presentó un informe ante el gabinete después de que el presidente de los Estados Unidos, Donald Trump, afirmara que revisa la posición de Washington sobre el tema. El secretario del Tesoro norteamericano respaldó el rumbo económico de la Argentina. El funcionario de Estados Unidos realizó estas declaraciones antes de una reunión que mantuvo con el ministro de Economía, Luis Caputo. Esto en el marco del encuentro del G20 en Washington. Scott Bessent dijo que la Argentina está liderando una oportunidad histórica en el hemisferio occidental, ponderó la baja de la inflación y señaló que los sectores más jóvenes y vulnerables que antes elegían a la izquierda le dieron su apoyo al presidente Milei. Córdoba se prepara para recibir la visita del Papa. Una delegación vaticana recorrió algunos puntos relacionados con la agenda del Santo Padre durante su estadía en Córdoba. Visitaron las instalaciones de la fábrica argentina de aviones Brigadier San Martín, el arzobispado y la catedral. Los funcionarios de la Santa Sede también se reunieron con representantes del gobierno nacional y provincial. El gobierno propuso un aumento salarial bimestral del 6% a docentes universitarios. La oferta contempla un 3% para septiembre y otro 3% para octubre. Los gremios universitarios rechazaron la iniciativa y convocaron para hoy a un paro de 24 horas. El subsecretario de Políticas Universitarias de la Nación, Alejandro Álvarez, instó a no alterar el dictado de clases y llamó a los gremios a una nueva reunión para el día 17 de septiembre. Rubén Santos, muy buen día, bienvenido, ¿cómo le va?
2: Muy buen día, ¿cómo les va? Tenemos fútbol, tenemos Copa Argentina, tenemos un jugador récord.
0: Ajá.
2: El jugador más
0: Messi.
2: Caro.
0: No. Otro récord. No, el hombre récord, imposible.
2: Enzo Fernández, que se fue del Chelsea al Manchester City en una suma de 145 millones de euros. El pase más caro en la historia de la Premier. Y el cuarto
0: ¿cuánto
2: más
0: se
2: caro...
0: queda? Yo siempre pregunto eso. Las dos preguntas que hago yo, ¿cuáles son? ¿Cuánto se queda de esa plata?
2: No. Ahí no. Yo no sé si fue a vos o Adrián, ya me perdí.
0: A estos efectos.
1: No muerde.
2: El tema es que aquí en la Argentina habitualmente el jugador se queda con un 15%, pero en Europa eso no sucede. En Europa ellos venden y el jugador arregla su contrato con el club que lo compra. Ahí no reciben absolutamente nada.
0: Y la segunda pregunta que hago siempre, ¿cuál es? ¿Ya tiene $1,000,000?
3: Ah, sí. Ah, la segunda, es verdad.
0: Está bien.
2: Yo creo que dio un poquito más. Claro,
3: al menos.
2: No, porque además, claro, después te voy a contar lo que fueron las transferencias de Enzo Fernández a lo largo de su carrera, desde que se inició en River y pasó al fútbol europeo. Así que bueno, vamos a estar hablando de esto, vamos a estar hablando del fútbol que se juega hoy, la Copa Argentina, hoy juega Boca, obviamente lo vamos a ver aquí por Radio Nacional desde las 9 de la noche, así que hay muchas cosas para contar de todo lo que decíamos ayer, casi un adelanto. Pipo Gorosito dejó de ser el técnico de San Lorenzo, no llegó ni a dos meses de trabajo. Se inició el 3 de julio,
0: ¿eso te parece bien? Hay que dar más tiempo.
2: Bueno, porque después los clubes, así está San Lorenzo, así está Independiente. O sea,
0: bueno, pero de River me decía, ya tiene que irse Caudet. O sea,
2: no, ya se fue Caudet.
0: Ya sé, pero por eso.
2: Ah, sí,
0: vaya,
2: claro.
0: Ya tiene que irse.
2: Sí, bueno, sí.
0: O sea, ¿cuánto es el tiempo justo que hay que dar? A eso me refiero.
2: Y lo que pasa es que
0: una temporada.
2: En River se había gastado mucha plata para la campaña que se estaba haciendo. Era 67 millones de dólares gastó River en incorporaciones. Con lo cual, el técnico tiene que hacerse un poco cargo de esa cuestión. Así que, menos de dos meses.
0: No lo dejaron terminar de llegar.
2: En absoluto.
0: No es cierto.
2: Además, es un ídolo, Gorosito, en San Lorenzo. Es un destrato hacia una figura que alguna vez brilló en San Lorenzo de Almagro.
0: Andrés China Valdivieso, que brilla aquí en este primer round. Muy buen día, bienvenida. ¿Cómo le va?
3: Buen día, Nico, a todo el equipo, a los oyentes. Muy bien, por acá, comenzando este miércoles y contando días. Hoy con una cuenta no regresiva. Es progresiva esta y se trata de los 100 días que se han cumplido desde el crimen de Agostina Vega en Córdoba. Ha habido una cobertura especial de los medios locales que se ha reflejado en las redes sociales y me trajo de vuelta el caso,
0: ya,
3: ¿no? Esto es lo que hacen las
0: redes. Ya 3 meses del caso.
3: Más de tres. Más de 3 meses y unos testimonios muy fuertes del papá de Agostina y de los abuelos maternos que vuelven a poner sobre el escenario la inacción policial y judicial de los primeros días que son fundamentales cuando desaparece un menor. Entonces vamos a estar repasando qué es lo que se reclama en el día de hoy y también te voy a contar si finalmente Claudio Barrelier, principal acusado de ser el autor material de este homicidio triplemente calificado, ¿va a hablar o no va a hablar esta semana ante el fiscal Raúl Garzón? Prometió dar nombres de quiénes más están implicados, quiénes más están detrás, pero en total ya son 9 imputados. Vamos a ir desmenuzando algunas cositas ahí. Tenemos que hablar de sello narco en Garín, corredor norte del Gran Buenos Aires, partido bonaerense de Escobar, con un sicariato a sangre fría, 2 hombres en motocicleta con cascos puestos, que arremeten contra una casa y matan a un hombre de 51 años que aparentemente había estado vendiendo estupefacientes.
0: ¿Hay alguna cuestión de la que llaman ajuste de cuentas?
3: Ese es el sello narco, justamente. Ajá. El sicariato de un ajuste de cuentas, pero delante de toda su familia, su pareja y sus hijos menores de edad. Es tremendo. No hay detenidos por el hecho, tampoco identificados. Es decir, que se han movido con total impunidad y a plena luz del día. Y después en Merlo, la conmoción con este abusador que se lleva captada con un caramelo a una menor de edad, la lleva a un lugar oscuro para exhibirle sus genitales. Obviamente quedó detenido porque fue captado por cámaras de seguridad, pero se salva esta menor de algo peor por la acción de una vecina que la pone a resguardo y que lo denuncia ante la policía. Todo en la vía pública.
0: ¿Qué locura eso? ¿Dónde dijiste?
3: En Merlo.
0: Un caramelo.
3: Con un caramelo, la tentaba. Se estima que puede haber más víctimas y ahí está la gravedad del caso.
0: Así que ahora a revisar las cámaras.
3: Justamente. Sí, parece que salían en situación de calle.
0: El tema con las cámaras, porque bueno, son útiles, pero son útiles ex post facto. La realidad es que
3: no hay monitoreo.
0: Alguien mirando las cámaras. Están mirando, pero
3: monitoreo en tiempo real es muy difícil de lograr también.
0: Un software puede identificar no solo a las personas, sino la conducta.
3: Sí. De identificación facial, sí.
0: Pero no solamente...
3: Sí, dinámica.
0: Dinámica.
3: Dinámicas corporales, sí, pero para eso hay que invertir, para eso hay que...
0: Claro, pero digo, eso no estaría... No, y la sociedad lo tiene que avalar, porque hay un tema ahí de... No,
3: obviamente, ¿no? Siempre los cuestionamientos a nivel técnico
0: con privacidad,
3: van a llegar.
0: Y además por privacidad en general, pero
3: han fallado algunos software de reconocimiento en el subte y demás.
0: Bueno, son el margen de error, no existe nada.
3: Margen de error y esto de intentarlo, aunque sea. Ajá. Nadie lo intenta.
0: Qué bárbaro. Así que después
3: todo nos eso contás, y mucho más.
0: Después nos contás los detalles de este tema. En un ratito nada más estaremos con Romina Wiener, que seguramente nos estará advirtiendo sobre la situación de nieblas, por lo menos en los accesos de la ciudad autónoma de Buenos Aires. Espesísima la niebla. Sí, sí, sí. Así que a tomar los recaudos del caso, garúa, como siempre decimos.
3: ¿No? Transformado en garúa en algunos sectores.
0: En algunos sectores. Ah, mira, no, yo no me crucé entre calle, Palermo y acá, bueno, no, pero mira. No.
3: Ya nos va a contar Fer lo que se viene esta noche. Sí, va por la zona.
0: Agua y ajo, no, es agua y calor.
1: Y a jodernos calor, también, sí, sí, porque otra no nos queda.
0: Qué bárbaro. María Fernanda Aires.
1: Yo hoy les voy a proponer hablar de un tema bien de septiembre. Ayer estábamos
0: con
1: los temas
0: musicales
1: de septiembre.
0: ¿Cuál ganó al final? No me acuerdo.
1: No sé si hubo un ganador, me parece que todos fueron lindos y cada uno se quedó con el suyo, claro, con su estilo. Pero claro, decimos siempre que mes de septiembre, mes de la primavera, mes de las flores. Vamos a estar
0: del
1: hablando
0: amor.
1: Sí, un poquito de las flores.
0: ¿Te gustan las flores a usted?
1: Me encantan.
0: Ah, mira.
1: Me encantan. Lo que pasa es que...
0: ¿Te encantan puestas o arrancadas?
1: No, me gustan más puestas, pero yo soy medio complicada que tienen que ser flores sin aroma.
0: Mira, ¿por qué te molesta el aroma?
1: Claro, porque tengo un problema de alergia con el aroma. Entonces,
0: ahí existe nada que le saque la... Qué tristeza decirte esto, pero digo que le saque el aroma a la flor.
3: Ay, me hace acordar al
0: ¿algún
3: perfume?
0: ¿Algún aerosol, una cosa así que las neutraliza?
1: No sé. ¿Qué buen invento ese sería.
3: Me hace acordar a la película del perfume.
0: Bueno, patentarlo. Y por otro lado, ¿qué hay que sacarle a la flor para que deje de dar olor?
1: Porque claro, ¿qué es lo que le da el olor, la esencia?
0: Inés debe saberlo. El peristilo, no sé.
1: Bueno, voy a estar hablando de quién introdujo algunas flores a la Argentina. ¿Lo que está en el medio?
0: El peristilo es del cementerio.
3: El pistilo.
0: ¿No? Pistilo. El pistillo es el de la puerta.
3: No, ese
0: y pistilo
3: es
0: de las flores.
3: Ese se llama... No, es parecido al de la puerta.
0: Pestillo.
3: Pistilo,
0: pestillo. Pistilo, el del cementerio.
1: Y el de los fideos es el pesto.
0: Y el de los fideos es el pesto.
1: Bien,
3: de palabras.
0: Está muy bien.
1: Vamos a estar hablando quiénes introducieron a la Argentina ciertas flores en el diagrama de las ciudades. Vos fíjate que...
0: Oh, ya me atrevo a decir Thais.
1: No.
0: A Thais no le hemos reprochado lo suficiente. Un genio, Thais, ¿no es cierto?
1: Un genio.
0: Todo lo que ha hecho, no solo en la... bueno, la presencia.
1: En la diagramación.
0: En esa zona. No te quiero quemar, pero digo, el Rosedal. El punto es no solo en la ciudad, sino en el país. Pero, plantó los plátanos.
1: Bueno.
0: Y a partir de ahí...
1: Pero
0: ya,
1: no fue solo él.
0: Restó todo lo que había sumado Thais con eso.
1: No fue solo él, ¿eh? Sí. Hubo políticos que trajeron justamente los plátanos y también... El jacarandá. A mí me gustaría
0: Qué raro que trajera algún político y no se lo llevara. Está bien, interesante.
1: Sí, pero no, nos dejó ahí todos apestados en esta época del año. Me gustaría...
0: Posta que se te tragás algo, no es que es alergia, ya tragás algo.
1: Sí. Bueno. Me gustaría que los oyentes nos cuenten cuál es su flor favorita. Tenemos el ceibo, el jacarandá, bueno, y después
0: diversidad. Tiene que decir
1: diversidad.
0: El ceibo, ¿no? En Radio Nacional tenés que decir ceibo.
1: Claro, porque es raro, porque la flor de...
0: ¿No es la flor nacional?
1: Sí, es la flor nacional, el ceibo, que es roja.
0: Y bueno, pero...
1: En su momento tenía un significado
0: muy
1: especial.
0: Hay una que es celeste y blanca, ¿cómo se llama? Y se llama el no sé qué nacional. Bueno, que nos lo vayan contando.
1: Dale, sí.
0: Todo esto y que nos cuenten también si se banca la flor de plástico o no, la planta de plástico.
1: Dicen que trae mala suerte.
0: Yo soy team anti planta de plástico.
1: Sí.
0: Prefiero nada antes que una planta de plástico.
3: Correcto.
0: Estamos
3: de acuerdo.
0: Está muy bien. No sé qué plantas le gustarán a Romina Wiener. Romina Wiener, muy buen día, bienvenida. ¿Cómo le va?
4: Muy buen día, ¿cómo andamos por ahí?
0: Bien, muy bien. Acá de jardineros un rato.
4: Sí, los estoy escuchando, muy bien. Bueno, una linda labor esa. No veo nada, Nico, no veo nada.
0: Nada. Tremendo.
4: Bueno, ¿viste? Muchos bancos de niebla en todos los accesos a Capital Federal, sobre todo en acceso oeste, es más fuerte todavía lo que se está viendo, y en la autopista Ezeiza, Canuelas y Richeri. Entonces, a transitar con mucha precaución en todos los accesos a la Ciudad Autónoma de Buenos Aires, porque la visibilidad de conducción está reducida. ¿Qué tienen que hacer? Bueno, llevar las luces bajas encendidas, que es obligatorio, y utilizar los faros antinieblas, quienes lo tienen, que hoy la mayoría de los vehículos ya lo traen incorporado a eso. Así que bueno, aumentar la distancia de seguridad y bajar la velocidad. Así que así hemos amanecido, ¿no? Con mucha niebla y también en distintos puntos de la capital. Ya va a empezar a bajar y vas a ver cómo se va a notar en el obelisco.
0: Ah, mira, todavía no lo había notado, pero seguramente. En Plaza San Martín se veía algo.
4: Claro, sí. Toda la zona que también está más hacia el lado
0: del bajo, sería,
4: del,
0: ¿no? Claro.
4: Del bajo y del río y todo eso, Puerto Madero, se va a notar más también la niebla. Datos a tener en cuenta, en la provincia de Chubut, en la Ruta Nacional 40, el tramo que va entre el Lago Blanco y el límite con Chile, la calzada está húmeda con barro, agua, nieve en diferentes sectores, así que a transitar con muchísima precaución, además de la presencia de neblina. Entonces ir a baja velocidad y estar bien precavidos a la hora de circular. Llevar también, todavía en esta época del año, es obligatorio la portación de cadenas que lo venimos contando. En Neuquén hay que esperar si se da la habilitación de los pasos internacionales Pino Achado y Cardenal Zamoré. Ayer Cardenal Zamoré estuvo cerrado toda la jornada, Nico, por nieve también en diferentes sectores, sobre todo en la zona chilena, entonces no se habilitó la circulación. Vamos a ver qué es lo que sucede en este día. El paso Cristo Redentor, ubicado en la Ruta Nacional 7, que conecta Argentina con Chile, está operativo a la circulación a partir de las 9 de la mañana para todo tipo de vehículos. Recordar también que opera de 9 a 21 horas. Y que es obligatorio la portación de cadenas. Va a estar habilitado para el transporte de cargas, ómnibus y vehículos particulares. El paso Pehuenche, su hermano, que está también en Mendoza, sigue cerrado, no han podido despejarlo, tiene una topografía mucho más compleja que Cristo Redentor, entonces todavía está inoperativo. En cuanto a la provincia de Córdoba, buena circulación en las rutas, continúan las tareas viales en la ruta provincial 5 a la altura de Puente Vertedero de Embalse, ahí hay habilitado un desvío, así que transitar con mucha precaución, ir a baja velocidad entre 20 y 30 kilómetros por hora. Los accesos a Capital Federal están todos con demora, tanto Panamericana, Acceso Este, Richeri, que son los de tránsito bien fuerte, Buenos Aires, La Plata bien intensa, recordar la presencia de los bancos de niebla. Y el dato a tener en cuenta, Nico, ATE anunció un paro en los 27 aeropuertos de la República Argentina.
0: Así es, sí. 48 horas, ¿cierto?
4: ¿Cómo?
0: 48 horas.
4: Claro, son dos días de paro, pero en franjas horarias, uh-huh. No las 48 horas seguidas, ¿no? Entonces vas a tener la franja horaria va de 9 de la mañana a 12 del mediodía y después de 18 a 21 horas, que son los dos horarios fuertes de desplazamiento de vuelos dentro de un aeropuerto. Esto aplica para el día jueves y viernes, o sea, mañana y pasado. Así que chequear con las compañías aéreas, ¿no? Si va a haber una readecuación de los horarios para poder volar. Más allá de este anuncio que está hecho por ATE, y va a impactar, ¿no?
0: Esto jode el turno, digamos, en el que cae la medida, pero tiene arrastre, ¿verdad? Porque después lo que hay que hacer es normalizar lo que se te amontona, ¿esto es así?
4: Claro, claro. Sí, los que están en esa franja horaria van a ser desplazados a otras franjas horarias, pero los que están fuera de esa franja van a tener prioridad porque no les toca el paro.
0: Así es.
4: Entonces vos tenés que ir acomodando los otros vuelos, entonces eso te arma un descalabro bastante importante, te diría, en la operatividad. Hoy a la tarde se espera una reunión de gobierno, a ver si dicta la conciliación obligatoria. De darse eso, va a haber una ventana de 15 días de negociación, con lo cual la medida no se aplicaría, pero hay que esperar hasta la tarde para conocer ese resultado. Por lo pronto, empezar a llamar a la compañía aérea y ver en qué horario le van a mover el vuelo, ¿no? O si los van a meter en otro, que también a veces sucede. Así que bueno, tener en cuenta eso. Tren San Martín está operando con demoras por problemas técnicos, así que salgan con tiempo los usuarios del Tren San Martín. Y las 6 líneas de subterráneos a horario, Nico.
0: Romina Wiener, muchísimas gracias, que tengas lindo día.
4: Un abrazo, chau chau.
0: Un beso grande.
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0: Muy bien, 28 minutos ahora de las 7 de la mañana en la República Argentina y acá estamos esperando un poco que llueva, ¿no es cierto? Al menos en la zona del centro, nos dijiste, Fer, más temprano.
1: Y en cualquier momento, porque las condiciones están dadas absolutamente con 12 grados 6 décimas de temperatura y con 96% de humedad.
0: Bajo sí. Un grado de humedad. ¿Son grados la humedad? No.
2: No, porcentaje.
0: Porcentaje, claro. Bajo porcentaje. Un punto porcentual.
1: Pero igual, Nico, está altísimo, altísimo. Y el dato a mí que más me llama la atención son los 23 grados de máxima que vamos a tener durante esta jornada.
0: Para mí son litros la humedad, bajo un litro, ¿no es cierto? Sí, porque es una cosa.
1: Que... Puede ser, sí, en lo corporal son litros, litros y litros. Sí. Esta tormenta que vamos a tener durante la noche va a seguir hasta mañana a la mañana.
0: Ah, ok. ¿Ah? Bueno.
1: Así que algunos dicen, y rezagada vino la tormenta de Santa Rosa.
0: Bueno, eso quería yo de alguna manera.
1: No, dice la China.
2: ¿No? En dos. Vino en dos cuotas, entonces.
0: En dos cuotas. Eso quiero tirar yo. Mirá, ayer eso me olvidé de preguntarle a Dicky. Que tenía ganas de preguntarle. Dicky hablaba y yo pensaba, ¿qué quería yo preguntarle? Eso quería preguntarle. La tormenta de Santa Rosa. Se lo pregunto a nuestra audiencia, de todo el país. Que sí. Nos desasne sobre el punto.
1: Me parece que la audiencia es mejor porque claro. A Dicky, al igual que todos los estudiosos de esos, no le gusta el tema de la tormenta de Santa Rosa. Decir.
0: Ah, ¿no les gusta?
1: No, porque es algo más místico.
0: Ah.
1: En cambio, los oyentes...
0: Es algo muy apoyado a la experiencia, ¿no es cierto? De la tormenta a esta altura del año. Hagamos dos cosas, escuchemos a los oyentes y fíjate, Inés, si nos manda un audio Dicky claro. Sobre la tormenta de Santa Rosa, por favor. ¿Les parece?
1: Me parece genial.
0: Muy bien, ¿a dónde es que escriben?
1: Al 1138707485.
0: Y empezamos nuestra ronda de amaneceres provinciales, primero de todo por Córdoba, con Facundo Arzamendia. Facundo Arzamendia, muy buen día, bienvenido, ¿cómo le va?
3: Buen día, Nicolás, ¿cómo estás? Buena mañana.
0: Bien, muy bien, ¿cómo se amanece por ahí?
3: Con el cielo despejado, estamos en este momento en la ciudad de Córdoba, 13 grados 2 décimas, la humedad un 73% y una máxima que va a pasar, según el Servicio Meteorológico Nacional, los 26 grados. Vamos a tener un día primaveral aquí en la provincia de Córdoba.
0: Templado, a calurosito. Templado, caluroso.
3: Sí, ya lo templado te diría que ya no queda poco y nada.
0: Ya se
3: sí, no queda casi poco y nada. Con días bastante agitados aquí en la provincia de Córdoba, porque ayer tuvimos la visita del secretario de Estado por el nuncio apostólico Michael Banach y también el coordinador de visitas papales, el monseñor José Salas Castañeda. Fueron recibidos en el aeropuerto Ingeniero Tarabel, aquí de la provincia de Córdoba, por el gobernador Martín Yarzora y por el arzobispo de la provincia, Ángel Sixto Rossi. Estuvieron recorriendo las propuestas que ha presentado la provincia para que visite el Papa León XIV el próximo 10 de noviembre. Y a la tarde ya conocimos que hubo algunos guiños o por lo menos algunos ok para avanzar en la organización. Puntualmente en lo que sería la misa multitudinaria en el predio de FADEA, la fábrica militar de aviones, ya el propio directorio de FADEA ayer a la tarde daba por confirmada que nuevamente, tal como lo hizo Juan Pablo II allá en el 87, va a ser la fábrica militar la sede para este encuentro con los perigreses, una convocatoria que ya desde la provincia hablan de más de 1 millón de personas. Ayer a la tarde, cuando se fue toda la delegación del papado, hubo una conferencia de prensa en donde estuvo el ministro de Vinculación, Miguel Siciliano, y el ministro de Seguridad, Juan Pablo Quinteros, en donde ya avanzaron en notificar algunas medidas que se van a llevar a cabo el 10 de noviembre. Por ejemplo, se va a cerrar todo el tránsito del centro de la ciudad 24 horas antes. Va a haber cortes en las principales avenidas de la ciudad de Córdoba, como así también de la avenida de Circunvalación, porque se espera este gran número de gente y no descartan desde la provincia declarar un asueto administrativo extraordinario para lo que va a ser una visita.
0: Es un poco lo adivinábamos, ¿no? Porque se supo de la preferencia de la Iglesia Católica porque se declare feriado y decíamos los primeros en declararlo en sus ámbitos van a ser seguramente municipios y provincias, ¿no? Y bueno, acá aparece Córdoba con esto.
3: Sí, porque no solamente va a ser la misa en FADEA, que estamos hablando de una fábrica que está al suroeste de la ciudad, sino que de ahí se va a trasladar el propio Papa hasta la catedral en pleno centro de Córdoba, en la Plaza San Martín, al lado del Cabildo. Allí va a haber un encuentro con sacerdotes y religiosos, no solamente de la provincia de Córdoba, sino de todo el país. Incluso el propio Munir Blanco, vocero del arzobispado de Córdoba, nos hablaba de que va a haber también algunos religiosos de países vecinos.
0: Claro, claro que sí.
3: Y de ahí después hay un almuerzo con Ángel Rossi en el arzobispado, para después volver a hacer un recorrido por la ciudad de Córdoba. Se estima que la misa va a ser en horas de la mañana, ayer hablaban entre las 10 y 12 de la mañana, y luego todo el recorrido hasta las 6 de la tarde, cuando ya volvería a Buenos Aires. Ya,
0: ayúdame, con esto, dicho, ayúdame con esto, ¿en qué momento de la visita entonces queda Córdoba?
3: Llega el lunes 9, llega a Buenos Aires, el martes 10 va a estar acá en Córdoba y el 11 se va para Luján.
0: Y los eventos de, bueno, después voy a esas precisiones porque son las porteñas, porque hace dos actos masivos en la ciudad de Buenos Aires, habrá que ver si el mismo día o no. No creo que el mismo día, porque son para público diferente, ¿no? Así que...
3: Lo que sí, ayer se supo, por lo menos desde la organización de la iglesia, que están descartando los estadios. Yo sé que en Buenos Aires se hablaba la posibilidad de hacerlo en River. Así bueno, es. Ya eso quedó totalmente descartado.
0: No, están descartando porque prefieren lo que...
3: Lugares abiertos.
0: Claro, lo que la jerga de la delegación organizadora y en general de la logística papal dan en llamar lugares sin aforo. Sin aforo, que es como decir, bueno, sin limitación, ¿no es cierto? O sea, calles, espacios abiertos.
3: Claro. Pero bueno, ya estaría confirmado, falta nomás la oficialización, pero ayer daban por entendido de que bueno, ya está cerrado lo que sería el recorrido de León 14 en la ciudad de Córdoba.
0: Bueno, entonces sería Fadea.
3: Fadea en la mañana, en la misa, que seguramente va a haber toda una vigilia artística y cultural desde el lunes 9, pero el Papa va a llegar a la mañana, la misa en Fadea, después el encuentro con sacerdotes en la Catedral de Córdoba, el almuerzo en el arzobispado y un último recorrido antes ya de irse de la ciudad a las 6 de la tarde.
0: Ajá, un recorrido tipo baño de multitudes en el papamóvil, ¿eso?
3: Exactamente. Oh, okay, exactamente.
0: Okay. ¿Con un papamóvil que provee la provincia o con un auto cualquiera? No se sabe.
3: No, con un Papa Móvil organizado aquí desde la provincia. Todavía está el Papa Móvil del año 87.
0: Ah, no, viste, acá en Luján también tenemos el otro. Pero... le decía al arzobispo el otro día, ¿usamos ese? No, se queda un poco viejo.
3: Sí, está viejo, está acá en el Museo de la Industria de la ciudad de Córdoba, se puede ir a visitar tranquilamente todos los días, los miércoles visita gratuita, está de fácil acceso, pero bueno, seguramente organizarán un nuevo Papa Móvil.
0: Seguramente. Así que bueno, empiezan a definirse los detalles de la visita del Papa León XIV a la Argentina. Hablamos con Facu de Córdoba, puntualmente de la parada cordobesa. Facu, muchísimas gracias, que tengas lindo día.
3: De nada, hasta la próxima.
0: Es Facundo Arzamendia, de LRA7, Radio Nacional Córdoba. Y nos vamos ahora a Gualeguaychú, provincia de Entre Ríos, con Estela Gigena. Estela Gigena, muy buen día, bienvenida. ¿Cómo le va?
4: Hola, Nico. Hola, ¿cómo les va? Muy bien.
0: Bueno,
4: así... Acá estamos con mucha niebla sobre esta zona,
0: Pero, ustedes también.
4: No se ve nada. Cielo invisible y 7 grados 8 décimas, está fresquito hoy en Gualeguaychú.
0: Bueno, esa es la parte, qué sé yo, linda dirán algunos, otros que no.
4: Sí, ya está, pero ya estamos sobre la primavera.
0: Ya está, ¿no es cierto? Ya que le soltemos el frío y vayamos a otra cosa, ¿no?
4: Sí.
0: Efectivamente.
4: Bueno, te cuento, Nico, ¿querés que te cuente? Hay una... yo creo que el tema de las lluvias y los fines de semana que por ahí no fueron del todo buenos acá en Entre Ríos, como en gran parte del centro del país, con temas lluvias y demás, ha hecho que los, sobre todo quienes se dedican al rubro de turismo, se hayan preocupado bastante, y bueno, y ahora les han anunciado una serie de medidas para aliviarlos de manera fiscal, de manera financiera. Pero esto va desde ahora, desde ayer, hasta fin de año.
0: Ah, es cortito.
4: Es cortito esto. Esto va hasta el 31 de diciembre, una suerte de apoyo al sector turístico provincial.
0: No vaya a ser que que se pierda de morder durante el verano, ¿no es cierto? El Estado, provincial, claro.
4: Pero claro, esto va hasta el 31 de diciembre, es decir, no comprende la época fuerte, claro, que arranca carnavales y todo eso. Bueno, y le van a hacer un descuento en los ingresos brutos del 20% en las alícuotas del impuesto sobre ingresos brutos, a eso me refiero, para los alojamientos, es decir, hotelería, para gastronomía, también para las agencias de viajes y sobre todo acá en Entre Ríos para los complejos termales.
0: Ajá, mira.
4: Y los parques temáticos. Y también, Nico, hay un beneficio para en el impuesto inmobiliario. Y acá, fíjate que los descuentos van a ser acumulables en el impuesto inmobiliario urbano para los hoteles, pero esto tiene que ver según la cantidad de empleados que tenga.
0: Ah.
4: Más o menos entre el 30 y el 75%. Esto te recuerdo, es de acá a diciembre. Y después, que esto se está discutiendo porque se ha anunciado un subsidio a la tarifa eléctrica, pero hay que ver si esto lo aplican todas, porque tenemos una distribuidora y tenemos cooperativas eléctricas. Entonces, hay que ver cómo baja eso las distintas ciudades, que precisamente en las ciudades más fuertes turísticamente en la provincia de Entre Ríos, como son las de la costa del Uruguay, funcionan con cooperativas eléctricas. Vamos a ver qué dicen, si las cooperativas...
0: Claro.
4: Se avienen a esta decisión del gobierno. Y después hay, por otro lado, te cuento, acá en Entre Ríos hay una tarjeta provincial que funciona, entonces hay una decisión de tratar de beneficiar a los usuarios, ¿no? Y al turismo entrerriano, porque lo que se ve también, Nico, acá, es que mucha gente cuando tiene oportunidad de viajar, como pasa con la gente de Buenos Aires, en vez de hacer turismo interno, ¿qué hace? Cruza el Uruguay, suponte. ¿Me entendés?
0: Sí.
4: Entonces
0: sí.
4: Lo que pretende el gobierno es que la gente haga turismo en la propia provincia y por eso pone algunos beneficios para el público.
0: Para retenerlo, claro.
4: Para retenerlo adentro, para que la gente no se vaya a otras provincias o directamente cruce el charco o se vaya de vacaciones a otro lado.
0: Bueno, mientras sea con beneficios está bien y no cierre la puerta, digamos, ¿no?
4: Claro.
0: Está bien. Che, Estela, muchísimas gracias como siempre.
4: Bueno, querido, gracias a ustedes, hasta luego.
0: Un beso grandote. Es Estela Gigena, del RA42, Radio Nacional Gualeguaychú, provincia de Entre Ríos. Nos vamos ahora a Bariloche, provincia de Río Negro, con Urbano Flaibani. Urbano Flaibani, muy buen día, bienvenido, ¿cómo le va?
5: Muy buen día para vos, para la audiencia, Nicolás. Muy bien, la novedad es que no llueve, llovió hasta hace un rato, que no ha nevado, así que bueno, estamos un poquitito más tranquilos. De todas maneras se esperan nevadas, 2 grados 6 décimas la temperatura aquí en San Carlos de Bariloche, como el viento está casi en calma, no la sensación térmica es la misma, y bueno, la circulación ruta 40 norte, ruta 40 sur, se incrementa durante esta hora y la posterior por la gran cantidad de afluencia, la afluencia de automovilistas que van a Dinahuapi y vuelven, y la zona sur también, ¿no? Se incrementa notablemente.
0: ¿Qué más tenés para contarnos por allá, Urbano?
5: Bueno, el tema tiene que ver con los riesgos de posibles avalanchas en la zona de alta y media montaña. Se han cargado muchísimo en las cumbres, por lo que desde la Asociación de Montañistas, que trabajan con un boletín de peligro de avalanchas diariamente, están recomendando que en virtud de la precipitación nívea que generaron las últimas tormentas que provocaron una importante redistribución, hay que tener muchísimo cuidado, porque plantea la posibilidad de probables avalanchas grandes y que se produzcan otras muy grandes asociadas a las placas de tormenta justamente, ¿no? Para la zona alta, que es la zona de cumbre, se sugiere evitar terrenos con, en principio, que tengan buenas referencias visuales y pendientes inferiores a los 30 grados, y que anden, que se circule por terrenos simples. Para la media, se sugiere evitar terrenos complejos y elegir pendientes menores a 35 grados. Y bueno, en todos los casos, evitar las trampas de terreno que se generan como coladores, zonas confinadas, cauces de arroyos y también las cornisas que se van formando, ¿no? Esto requiere máxima precaución.
0: Ese
5: mucho
0: es el
5: más.
0: Tema. Hay mucha información, ¿no es cierto?, por parte de quienes vayan a emprender ciertos caminos.
5: Claro, claro, hay mucha información y la verdad que a veces hay gente que está bien, con experiencia y demás, pero en una actitud casi temeraria se lanza a lugares que están cargadísimos y no se sabe a ciencia cierta si hay cornisas, qué es lo que hay, y se producen a veces claro. situaciones muy, muy complejas. Mucho más, Nicolás, porque ayer se conmemoró un aniversario más de la tragedia en el Cerro Ventana, cuando jóvenes, que estudiantes de la carrera de Educación Física, bueno, estaban realizando una recorrida, una masa de nieve se desprendió y atrapó a 16 estudiantes que perdieron la vida. Entonces, de ellos, 9, perdón, perdieron la vida. Así que, bueno, eso generó estrictos controles y protocolos, así que esto tiene que ver, ¿no?, con en principio con evitar cuando sí, está tan claro. cargada la montaña circularla.
0: Con si querés esa lección aprendida, digamos, de alguna manera.
5: Claro, alguna claro, manera. Claro, claro, sirvió para eso.
0: Urbano, muchísimas gracias, que tengas lindo día.
5: Igualmente, un fuerte abrazo.
0: Un abrazo grande. Es Urbano Flaivani de LRA 30, Radio Nacional, Bariloche, provincia de Río Negro.
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0: sondeo, porque hay niebla en varios lugares del país.
1: No, yo me encuentro en Capital, pero todavía no he salido del hogar, así que...
0: Eso te iba a decir, no te asomaste todavía.
1: No tomé ruta ni nada, que es lo más peligroso, ¿no? Efectivamente, en alguna zona.
0: Efectivamente.
1: Sí, eso es muy complicado.
0: El cuidado que hay que tener. César, contame un poco... Sí, dime.
1: Sí, Nico, lo que sí te sumo un dato doméstico de andar mucho en la ruta ante estas situaciones, siempre luces bajas encendidas, todavía sí, sí. Sigue subiendo a la ruta y es tan importante la luz de sobrepaso y todo lo demás, con tema de niebla, ni hablar, ¿no? Pero el tema de que uno anda en la ruta y las luces bajas encendidas en muchos casos no están y en la ruta es muy, muy importante.
0: Claro,
1: ¿no?
0: Lo estamos recordando para la niebla. Ayúdame con esto, sí. Cuando en realidad se lo tenemos que preguntar a Romy. ¿Es en el país o en la provincia o en algunas jurisdicciones que es obligatorio andar con la luz baja encendida todo el día?
1: No, es obligatorio, en ruta ya es obligatorio.
0: Okay. Es nacional.
1: En la ciudad con deposición, pero luces bajas encendidas, cada cartel que uno cruza en la ruta es luces bajas encendidas, sí, claro. O sí, en la ruta, cuando salís a la ruta, sí.
0: Ajá. ¿Y sí, no sí. Se enciende solo cuando ya prendés el auto?
1: Algunos
0: tendría,
1: sí, pero
0: ¿no?
1: Hay algunos autos que no.
0: Claro.
1: Lo he hablado con algunos profesionales, me han dicho, no, pero se enciende solo, yo veo
0: que no
1: autos.
0: Se enciende nada.
1: Que no están, o porque los tienen quemado, o por algo.
0: Ay, pasa, bueno, tenés eso también, en mantenimiento.
1: Puede llegar a pasar, pero la verdad que a mí me parece de la cantidad que uno ve en proporción, uh-huh. No puede ser que sea tanto que se le quemen tanto.
0: No,
1: inclusive, a veces te puede quemar de un lado. De
0: además,
1: otro,
0: uno se te quema, claro.
1: Claro, sí pasa.
0: Qué bárbaro. César, contanos, ¿está la Unión Europea tomando medidas que puedan beneficiarnos? Me sorprende.
1: A ver, de rebote.
0: Sin querer, claro, sin que se estaban protegiendo ellos y sin querer, a ver, contame.
1: ¿Por qué? A ver, porque la Unión Europea ha suspendido las importaciones de carne vacuna de Brasil. Entonces, ¿esto puede llegar a beneficiar a la Argentina? Y sí, porque esa cuota hay que cumplirla. Bueno, puede beneficiar a Paraguay, Uruguay también, tema de Mercosur, ¿no? Porque, a ver, el tema de la trazabilidad de los alimentos... es un tema, algunos lo han tomado como medidas de alguna manera proteccionistas de algunos lugares, pero a ver, lo que está diciendo la Unión Europea que necesita esa trazabilidad sobre los registros y lo que tiene que ver con las aplicaciones antimicrobianas. Esto tiene que ver con, obviamente, con los productos que se utilizan. Y hoy por hoy lo que está diciendo la Unión Europea es que falta de garantías sobre el control como promotores de crecimiento de algunas aplicaciones que se hacen en los animales. Inclusive la producción de cerdo en la República Argentina también ha emitido en algún momento con Brasil estos controles que se importa mucha carne de cerdo y que se aplica a algún producto que beneficia en el crecimiento de los animales, que no está permitido en la Argentina para mantener los mercados, pero que está permitido en Brasil y entonces con ese criterio ingresan a la Argentina. Esto es ya histórico, el sector porcino lo viene la rapamina, lo que menciona el sector porcino. Pero en este caso es el sector bovino que ha cerrado por algún tiempo, es temporal esto, pero eso puede llegar a generar un beneficio para Argentina para cubrir esa cuota. Hay que ver qué reacción tiene Brasil. Y además el dato, Nico, es que lo que se venía hablando, y esto que mencionabas vos, que estaba poniendo esas medidas en la Unión Europea, que después lo fue postergando, ahora ya lo hace efectivo. Entonces,
0: claro.
1: Que están diciendo los especialistas, dicen, ojo, que lo que se venía hablando y lo que se venía debatiendo, bueno, ahora ya está tomando decisiones la Unión Europea con algunos mercados.
0: Claro. Bien. Bien eso.
1: Y esto tiene que ver con el 40% del mercado, de la cuota que tiene Brasil, o que de la cuota que tiene la Unión Europea, Brasil estaba buscando alrededor del 40% de esa cuota de importación. No es un dato menor, no es un porcentaje menor, ¿no?, de importación de carne vacuna que tiene la Unión Europea.
0: ¿De la cuota general o de la cuota del Mercosur?
1: Claro, de la cuota del Mercosur.
0: De la cuota del Mercosur quedarse con el 40%. Claro,
1: exactamente. Ajá. Sí, es importante eso. Entonces,

0: Bueno, y todos sabemos lo que es perder un mercado y después recuperarlo, ¿no? Entonces, si Brasil no se ajusta a eso y pierde ese mercado y después lo ocupan otros países, después recuperarlo no es nada fácil. Bueno, a la Argentina le ha pasado
1: sí,
0: perder
1: absolutamente.
0: por diferentes medidas mercados y después recuperarlo. Dice, no, ya arreglamos con tal país, nos está cumpliendo y ahora seguimos con ese país.
1: O sea,
0: Algunos
1: es
0: mercados...
1: un cambio de época copernicano, que lo que estemos charlando es que podemos beneficiarnos ocupando nosotros el espacio que pierde otro
0: Sí.
1: país cuando éramos de los que perdíamos, ¿no?
0: Y claro, totalmente, totalmente. Pero también hay que tomar nota, los especialistas dicen tomar nota de algo que si ya estaban avisando, si ya se está dando, recuerden que los debates que se vienen dando
1: claro.
0: con la Unión Europea y los acuerdos de 20 años que se venía trabajando, que tiene que ver con la deforestación desde cierto tiempo y demás, también no son datos esporádicos o que la Unión Europea está amenazando, sino que ya se están tomando medidas con respecto a esto. Así que es una señal también para la ganadería en la República Argentina, que hay que darse vuelta y decir, bueno, se está tomando medidas con esto. ¿Se aprovechan los mercados o se siguen haciendo las cosas como se vienen haciendo y lo que pide la Unión Europea habrá que cumplirlo o debatirlo o rebatirlo con datos para que no se llegue a esas medidas proteccionistas que se excedan, ¿no? Por alguna medida.
1: Totalmente. Sí, clarísimo eso. Cuestión de cumplir y aprovechar las dos cosas.
0: Totalmente, totalmente.
1: César, te agradezco muchísimo por el reporte de hoy y que tengas lindo día.
0: Dale, Nico, un abrazo grande igualmente para ustedes.
1: Abrazo grandote, es César Tapia.
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0: Bueno, creí que era una brujería o creí incluso, sí, totalmente. Dije qué bien porque te va a dar, no sé, sí, sonaba brujería. O creí que eras, no Silvia Zuller, sino la otra, ¿cómo se llama?
1: La que está presa.
0: Sí.
1: La ex, la doctora. La
0: que te leí el
1: iris. La falsa doctora.
0: Claro, ¿cómo se llamaba
2: esa mujer?
0: Sí, novia de Silvia Soldán.
2: Sí. Sí, no nos va a salir.
0: Ya alguien nos va a hacer este.
2: Prefiero a Silvia Zuller.
0: Bueno, mil veces. Mil veces, mil. Tal cual, esta te leí el iris.
2: Sí,
0: es el Rímolo. Le opté para el delito, claro.
2: Sí, pero digo, ¿cómo era esa delincuente?
0: No le entró por el espectáculo, le entró por la... Por el prontuario. ¿Qué va a hacer? Un hijito. Dijo.
1: A mí me angustia lo que va a decir.
0: Pero le dijo, te voy a hacer un hijito de mi iris caminante. Claro. Dije, chao, dame
2: voy
0: aire
2: a hacerte
0: no sé
2: un hijito
0: es
2: de mi iris caminante, sí, para regalarle, porque estaba recordando que decía de las flores sin aroma.
1: Sí.
2: Y la flor del iris caminante, también llamado falsa orquídea.
1: Sí.
2: Que es una flor muy bella que solamente dura un día.
1: Claro, ese es el tema. La cuidas 360 y pico de días, ¿para qué?
2: Pero no, te da 15 flores por año y 15 hijos por año, que te van minando. Por eso es la iris caminante, por lo general es para jardines. Yo la tengo.
0: Es medio como estas malamadres que le dicen, te van generando, claro, tal cual. Va escupiendo los no sé, esquejos, no sé qué son.
2: Exactamente, pero van plantándose los hijitos que deja, porque después por cada vara, te da 15 varas por año aproximadamente.
1: Ajá.
2: Por cada vara te suele dar hasta 5 flores.
1: Mira.
2: Eso, yo ahora tengo 5 varas formadas que van a dar flores en cualquier momento.
0: Claro.
2: Y va a empezar a dejar hijitos. Te voy a hacer uno porque
0: ese día
2: es una
0: te
2: pedís,
0: te pedís el día, digo, tenés que tener en tu casa el día que tenés la flor.
1: Imagínate, tenés una reunión y a la vez.
0: Claro.
1: Tenés un viaje.
2: Primeros rayos de sol. Y ya está florecida y hasta la noche que cae. Es al revés de la reina de la noche.
0: Ok.
2: Porque la reina de la noche florece justamente
0: claro,
2: a medianoche.
0: Está muy bien. Así que le vas a regalar entonces.
2: Una falsa orquídea iris caminante.
1: Me encanta.
0: Bueno, eso me pareció bien. Ya hay, bueno, hay un montón de mensajes. Yo tengo algunas precisiones ya sobre el papamóvil, pero después se las doy.
1: Ah, interesantísimo eso. Bueno, vamos con Ricardo de Moreno. Dice, a mí la flor que me gusta es la de Burucuyá. Burucuyá que tiene.
0: Burucuyá. El maracuyá.
1: Sí, el maracuyá es rico también.
2: Burucuyá.
1: La flor de Burucuyá que tiene hasta su propia canción.
0: Ah, pero mira vos, ok.
1: Vamos con otro de los mensajes.
0: Si tendrán canciones las flores y los, ¿no es cierto?
1: Sí.
0: Rosa, rosa, no, eso es otra cosa.
1: Hay un montón. Helen de San Isidro dice, Nacional, primer round, hola Nico y a todos.
0: Hola, hola.
1: Todas las compañías, dice, los plátanos los trajo Sarmiento.
0: Sarmiento, que trajo de todo, ¿qué trajo? Las maestras, los toneles, y los maestros
1: y
0: toneleros
1: los
0: y los plátanos.
1: Plátano.
0: Ajá.
2: Que tanto mal nos hacen a los alegres.
1: Claro, totalmente. Esto de...
0: Claro, uno es... Una cosa es lo trajo y otra vez tomó la decisión urbanística de plantarlos en la ciudad de Buenos Aires, que ese sí fue Thais.
1: Claro, Thais ahí tuvo. Ahora, Thais, ¿cómo le dio la vida para hacer tanto, no? Porque uno viaja a Mendoza, viaja y dice, estuvo Thais. Buenos días, equipo. Las dos flores que más me gustan son las rosas y los claveles, pero son todas lindas, nos dice Roxy de Guaymallén, Mendoza.
0: Es verdad, el clavel es sí. Clavel en el ojal, es verdad.
1: Sí, hay flores que en su momento estuvieron muy relacionadas a los cementerios. Sí. Como
0: te iba a decir, con los muertos, como el clavel.
1: Para nuestra época el clavel, antes las calas.
2: Y el crisantemo.
0: Oh,
2: pero también.
0: Las calas, claro, no.
2: Allá,
0: claro.
2: Por lo menos en mi pueblo, la cala es cara.
1: La cala, claro, ahora es cara.
0: Cala hondo.
1: Es cala. La flor de magnolias y el lapacho rosado son los que más me gustan.
0: Muy bien, así me gusta.
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4: 8 de la mañana en la República Argentina. Luis Caputo dijo que Argentina se transformó en un ejemplo para el mundo. Desde Estados Unidos, donde participó en la cumbre del G20, el ministro de Economía destacó los apoyos del secretario del Tesoro norteamericano, Scott Bessent, y de la directora ejecutiva del FMI, Kristalina Georgieva. Afirmó que los líderes internacionales elogiaron el plan del gobierno y el liderazgo político del presidente Javier Milei. En Córdoba tomarán medidas de seguridad extremas el día que llegue el Papa León XIV. El periodista de Radio Nacional en esa provincia, Facundo Arzamendia, se refirió a las reuniones que mantuvieron los enviados del Vaticano con las autoridades locales y las medidas que prevén desplegar el 10 de noviembre próximo.
5: Estuvieron recorriendo las propuestas que ha presentado la provincia para que visite el Papa León XIV el próximo 10 de noviembre. Ya conocimos que hubo algunos guiños para avanzar en la organización, puntualmente en lo que sería la misa multitudinaria en el predio de FADEA, la fábrica militar de aviones, una convocatoria que ya desde la provincia hablan de más de 1 millón de personas. Hubo una conferencia de prensa en donde estuvo el ministro de vinculación, Miguel Siciliano, y el ministro de seguridad, Juan Pablo Quinteros, en donde ya avanzaron en notificar algunas medidas, que por ejemplo se va a cerrar todo el tránsito del centro de la ciudad 24 horas antes.
4: La información del deporte con Rubén Santos.
6: Enzo Fernández en noticia, el volante de la selección argentina fue transferido del Chelsea al Manchester City en una cifra de 145 millones de euros, lo que representa la más cara en la historia de la Premier League y la cuarta a nivel mundial en cuanto a transferencias. River sonríe, recibe 6.300.000 dólares por el 3,5% que aún le pertenece al millonario.
4: El estado del tránsito con Romina Wiener.
7: Atentos en la provincia de Mendoza, el paso internacional Cristo Redentor, ubicado en la ruta nacional 7, que conecta a Argentina con Chile, operativo para el transporte de cargas, ómnibus y vehículos particulares. Su horario de funcionamiento es de 9 a 21 horas. Planificar los viajes con antelación. Recordar que el paso Pehuenche en la ruta 145 sigue cerrado por acumulación de nieve en el sector chileno. Transitar con precaución en Chubut, en la ruta nacional 260, en diferentes sectores, calzada húmeda, resbaladiza y barro.
4: En Mendoza, donde nos escuchás a través de la M960, la temperatura es de 11 grados 8 décimas, el cielo está despejado y rige una alerta amarilla por viento sonda. En Buenos Aires, la marca actual, 12 grados 8, la humedad 94%, el cielo está cubierto.
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0: 4 minutos nos separan ahora de las 8 de la mañana en la República Argentina, este miércoles 12 de septiembre de 2026 en todo el mundo. Cristian Bello, muy buen día, bienvenido, ¿cómo le va?
1: ¿Qué tal? Muy buenos días, pasaba por acá.
0: He pasado por acá y lo arrancamos de nuestra emisora, sí. Colega Clásica.
1: Sí,
0: ¿no
1: sí,
0: es cierto?
1: Sí.
0: Estaba acá enfrente.
1: Le mandamos un saludo a los oyentes de Clásica.
0: Claro, totalmente. No es que vio luz y entró, sino que vimos luz y lo sacamos, ¿no es cierto? Vimos luz enfrente y lo sacamos. ¿No es cierto? Para saludar.
1: ¿Qué look que tenés?
0: Hoy estamos, sí, estamos lookados. Tenemos cosas que hacer.
1: Ah.
0: Cosas que hacer. Che, escúchame. Muchas gracias por este.
1: No, por favor.
0: Un besote a María Fernanda. Eras así, se recupera tranquila, que tenía ahí unos dolorcitos.
1: Sí.
0: Aquejando. ¿Qué hay que saber hoy miércoles 2 de septiembre a esta hora? El presidente Javier Milei se referirá al tema Malvinas mañana a la noche por cadena nacional. El primer mandatario expondrá los avances diplomáticos de su gestión por la soberanía de las islas. El canciller Pablo Kirchner presentó un informe ante el gabinete después de que el presidente de Estados Unidos, Donald Trump, afirmara que revisa la posición de Washington sobre el tema. Este es Adrián Rabier, vocero presidencial.
2: Las Malvinas son argentinas, el presidente esto lo plantea como una prioridad, el canciller Kirchner viene trabajándolo desde el punto de vista diplomático. El día jueves a las 21 horas vamos a tener una cadena nacional donde el presidente va a hablar de este tema.
0: El ministro de Economía, Luis Caputo, cerró su participación en la cumbre del G20 que se desarrolló en Estados Unidos y regresa a Buenos Aires. Así mantuvo encuentros con el secretario del Tesoro de los Estados Unidos, Scott Bessent, y con la titular del Fondo Monetario Internacional, Cristalina Georgieva. Bessent respaldó el rumbo económico de la Argentina, ponderó la baja de la inflación y señaló que los sectores más jóvenes que antes elegían a la izquierda le dieron su apoyo al presidente Javier Milei.
3: Hay un cambio generacional en la región que lidera Argentina. Las mejoras en la economía demostraron que se podía llevar adelante su programa. En las últimas elecciones, el presidente Milei fue votado mayoritariamente por jóvenes.
0: El Senado busca lograr hoy el dictamen del Super Rigi. El plenario de comisiones debatirá este miércoles el régimen para grandes inversiones y podría dejar habilitado el tratamiento del proyecto en el recinto de la Cámara Alta. Córdoba se prepara para recibir la visita del Papa. Una delegación vaticana recorrió algunos puntos relacionados con la agenda del Santo Padre durante su estadía en esa provincia. Visitaron las instalaciones de la Fábrica Argentina de Aviones, Brigadier San Martín, el Arzobispado y la Catedral. Los funcionarios de la Santa Sede también se reunieron con representantes del gobierno nacional y provincial. Alejandra Gallo, muy buen día, bienvenida, ¿cómo le va?
4: Pero muy buen día, ¿cómo estamos? ¿Cómo están todos?
0: Estamos muy bien,
4: Bueno, y se lo ve muy elegante.
0: Estamos muy elegantes.
4: Me encanta, me gusta esa corbata.
0: Está buena, ¿viste? Porque es como al revés,
4: Sí, sí.
0: Sí, es medio Tim Burton,
4: a mí me da
0: Tim Burton,
4: me gusta, ¿no es cierto? Pero te queda muy lindo, es el luquete, muy bien.
0: No hace maoré se llama, no hace así, ¿no es cierto? En el YouTube, no. Está bien.
4: No se mueve porque la raya es gorda.
0: No se mueve,
4: gorda.
0: Es gorda, claro.
4: Es eso. Sí. Así que está perfecto.
0: Está muy bien.
4: Perfecto. Tenemos muchos números para compartir.
0: Vengan de a uno los
4: el balance.
0: Números, si no, claro.
4: Sí. Hoy hay muchos números en serio. El balance que hizo el ministro de Economía, Luis Caputo, al regreso justamente de la cumbre del G20, donde participó con Santiago Bausili y parte del equipo del Banco Central, el equipo económico, vuelvo a insistir, un dato que quedó ahí y que fue justamente lo que destacaron, como escuchamos hace un ratito en las noticias, venimos escuchándolo y vos lo destacaste recién en la síntesis de la hora, Nico, lo que deja la Argentina en el exterior respecto de la mirada del esfuerzo económico que se está realizando. Y un dato que tiene que ver con el crecimiento de la economía, que insisto, quedó como puesto ahí, pero atenti porque el equipo económico lo que dijo es que este año no solo vamos a crecer, sino que vamos a ganar en el reparto de la torta. Es decir, que va a crecer la economía y va a crecer el PBI per cápita. Eso quiere decir que somos un poquito más ricos que ayer. Sí, se ocurre. ¿Qué es el PBI? ¿Por qué?
0: Un poquito más ricos que ayer. Me gusta.
4: ¿Y sí? Es de a poquito a poco la
0: claro
4: cosa.
0: Que sí. Claro porque, que sí. Los primeros pasos, todo lo que venimos charlando ayer.
4: Porque si fuera a lo bruto, ¿no? Si fuera de golpe, bueno, hay algo que no me estaría cerrando. Por ejemplo, la maquinita, que no va más, ¿no? Entonces es importante esto de valorar el paso a paso, diríamos tasamarlo, y sostenerlo. Vamos a estar hablando de eso, vamos a estar hablando también del Super Rigi, porque también quedó como saldo de este encuentro la importancia que están teniendo las inversiones privadas como este motor de crecimiento. Y te quiero hablar del, no es mi tema de expertise fundamental porque lo es de César Tapia, pero te quiero hablar, Nico, de las agroexportaciones industriales. Porque si sacamos el capítulo de la soja, que todos dicen, ay, está exportando...
0: Industriales, es decir, aquellas a las cuales se le agrega algo al grano.
4: Claro, la semilla, por ejemplo, más científica.
0: Ok, si vos decís, claro, laburo sobre las semillas, el pellet, cualquier
4: lo
0: cosa.
4: Lo que viene, que es lo que viene, es el desafío que viene para la Argentina. Si sacamos soja, porque muchos dicen, no, el récord es porque está la soja. Si sacamos soja, hay récord igual.
0: Mirá, y en un ratito, mirá que eso es novedoso.
4: Y sí.
0: Eso es novedoso.
4: Sobre todo por cómo se están dando los precios en Chicago. Uh-huh. Que tiene mucho que ver con la crisis internacional, pero que tiene un costado, como siempre decimos, que la Argentina favorece. Por un lado, puede lentificar un poco el proceso de los mercados de la salida de los mercados internacionales, porque la tasa sube en Estados Unidos de la mano de la Reserva, pero la ventaja que tiene es que mejoran los precios en Chicago. Entonces tenemos más ingresos.
0: Muy bien. Bueno, después entramos en los detalles de todo eso. La comisión del Vaticano que visita la Argentina está saliendo en estos momentos rumbo a la ciudad bonaerense de Luján, son unos 70 kilómetros, ¿no? Más o menos.
4: Y sí.
0: Así que están... No, pero yo digo la cantidad de prensa, el hecho de que sean noticias, en general estas avanzadas pasan desapercibidas, ¿no es cierto? Digo, contame otro país en el que la expectativa llegue al punto de que son noticias los movimientos de la Comisión Vaticana, ¿no es cierto?
4: No estarán como agotados ellos.
0: Por eso deben decir, si esto es con nosotros, pobre León, va a decir. Porque me parece que hay algo de de eso. No sé, Cristian, a vos qué te parece. Bueno, no. Vos que sos un pai, ¿no?
1: Sí. Es mi primo, en realidad.
0: Ah, es tu primo. Ah, sí, perdón.
1: Es un primo hermano. Sí.
0: Perdón.
1: No, bueno, gusta toda esta liturgia periodística también.
0: Hay una liturgia periodística.
1: Y marketing. Sí, claro, desde luego.
0: Y marketing.
1: Sí, por supuesto.
0: Sí, que la iglesia está teniendo gratuitamente, digamos. No, pero con honestidad estamos siguiendo, porque hay una preocupación, no una preocupación, pero un interés en el pueblo argentino por la visita, creo que en parte porque Salda, siempre lo fue en el recuerdo, ¿no? Colectivo están las visitas de ese Papa Amado que ha sido Juan Pablo II, pero también salda la no visita de Francisco.
4: Totalmente.
0: En algún lugar,
5: yo
0: ¿no?
5: creo que tiene que ver con el carácter histórico que tiene esta visita. Me parece que va por ese lado la cuestión periodística.
0: Es hasta parecido físicamente a Juan Pablo II. ¿Usted no le parece?
4: ¿Lo ves? ¿En serio?
0: Mira. Recontra usted, ¿no?
1: Yo un poco sí, tiene un aire, le falta un poco más de proteína a este papa.
0: No, mira, bueno, pero depende de la edad en que agarres a
1: también.
0: Juan Pablo II, pero en serio que me parece que tiene un aire. De hecho, cuando lo eligieron me pregunté, digo, tendrá que ver, ya sé que fue el Espíritu Santo, pero digo, ¿no es cierto?
4: Bueno, lo voy a pensar.
0: No, ahora vamos a poner las imágenes para comparar, que los oyentes nos digan a qué número, si estoy completamente loco o algo de asidero tiene. ¿No?
1: Al 1138707485, ese es nuestro WhatsApp.
0: Busquen un aire, una ventisca, digamos, no busquen...
1: Sí, no son hermanos separados.
0: Eso mismo, no son gemelos. Son gemelos.
1: Encima los dos papas.
0: Pero algo, ¿no es cierto?
1: Claro,
0: tal cual, estoy seguro. Y lo otro, respecto a la visita del Papa, que ya está confirmadísimo, es el Papa móvil que va a usar... Que va a ser una Toyota Hilux.
4: Son dos.
0: Son dos, pero las dos son Hilux.
4: Sí.
0: Aparentemente
4: son iguales.
0: Es una donación. Una donación, yo creo que ahí es como con el Bentley y el de la Reina Isabel II, digamos, una donación que es promoción.
4: Obvio.
0: pero que dice relación con la importancia de la marca para el mercado argentino y del modelo, ¿no? Para el mercado argentino y para la Argentina en el exterior, porque es el modelo que más exportamos o de los que más. Entonces es un poco simbólico. Ya se usó una Hilux en alguno de los últimos viajes del Papa a África. Bueno, están todas las especulaciones sobre si va a ser cabina simple, doble cabina, si va a tener cerramiento, no va a tener cerramiento, si tiene pasacassette o no tiene pasacassette.
4: Escúchame,
0: no,
4: claro, escúchame, ese modelo es histórico.
1: Claro.
4: Ese modelo es histórico para las inversiones en la Argentina. Ajá. Cuento brevemente la historia. Se lo robamos. En realidad se lo robamos, digo yo, ¿no? Me atribuyo la estrategia de la automotriz japonesa. Ese modelo se iba a hacer en Brasil o acá.
0: Ah, claro, claro.
4: Y vinieron los japoneses acá y allá a supervisar las condiciones. Y después de mucho pelear y de un acuerdo, atenti con esto, de un acuerdo de la automotriz con el sindicato. Mira. Local. ¿Sí? Se logró que Japón eligieron,
0: sí,
4: la Argentina.
0: Cosa que no hay que leer como
4: modelo,
0: que el sindicato la trajo, sino como que el sindicato prometió no joder de más para no espantarla.
4: Y logró que aumentara la planta de empleados, porque ese modelo se hace en la Argentina para toda América Latina y el mundo. Atenti, es un caso emblemático.
0: Emblemático. Miriam Mariotto, muy buen día, bienvenida, ¿cómo le va?
6: Muy buen día, me voy a enganchar con algo de lo que están hablando. Venga. Que es que el papamóvil original, digamos, está en el Museo del Transporte de Induján.
0: Efectivamente. Es una así Ford, ¿no es cierto?, el de ahí. Porque hay otro en Córdoba, que sé que usó ahí, pero el de... Sí, es una Ford, me parece. Yo tengo recuerdo de haberlo visto. De hecho, cuando charlábamos con el arzobispo Mercedes Luján el otro día, le decíamos, ¿no?, un poquito el chiste de si iban a usar ese o no.
4: Y que era cerrado ese.
0: Era cerrado.
6: Y yo lo vi a ese en vivo y en directo ahí en la autopista. En el 80, bueno, se me caen.
0: Ah, pero lo vio en vivo con el Papa adentro o lo vio pasar o así.
6: Con el Papa adentro.
0: Pero qué bien.
6: Porque mi papá estaba mirando la tele, nosotros vivíamos en Lomas de Zamora, vivíamos. Ajá. Y mi mamá había ido desde la madrugada, no sé, la noche anterior, un desastre, no sé dónde. Y mi papá estaba mirando la tele conmigo y dijo, vamos, subimos a la camioneta, fuimos a Puente 12 y pasó. Y lo pasó a un metro.
0: Pero para, pero entonces, ¿desde dónde llegó en el papamóvil?
6: Desde Seiza, venía por toda la autopista. Nosotros fuimos a Puente 12.
0: Ah, esas son las... Vos es que yo no tenía registro de eso. Hizo Ezeiza... ¿Pero hizo Ezeiza Luján?
6: No, Ezeiza Buenos Aires.
0: ¿Y ya en Papamóvil?
6: En el Papamóvil.
0: Ah, ahora no es así, me parece. Papamóvil.
6: No, eso fue en el... Pará, te digo, 82.
0: Claro.
6: Yo era muy pequeña. Y mi mamá había ido todo. Y cuando llegó mi mamá un día más tarde, porque... un desastre. Mi papá le dijo, nosotros lo vimos a 2 metros, no puede ser. Bueno, sí, qué es la anécdota, una de las anécdotas familiares, pero te juro que esa imagen no te la borrás.
0: Qué bárbaro, claro que no. No sé si hará eso, entonces, ¿llegará ese y ya tomará?
6: No, pasaron muchos años, era otra impronta,
0: sí,
6: ¿no?
0: Sí, un
6: también.
0: Contexto también particular, pero digo, sí. Esto del baño de multitudes es una cosa que buscan, ¿viste? Entonces, tal vez...
6: Es que en ese momento no había mucha gente, porque claro, tenías que tener los medios y en ese momento lo vimos por la tele, en vivo y en directo, bajaba y se subía al papamóvil.
0: Claro.
6: Y estábamos relativamente cerca y como que fuimos y subimos ahí a la autopista. Sería
0: pobre, tuvo que viajar parado desde
6: Claro, iba agarrando
0: fuerte. Eso
6: no, maravilloso, esas cosas que pasaban, sí, y que ya no pasan, ¿no? Realmente.
0: Qué bárbaro, porque... en un punto sos un muñeco, ¿no es cierto? Porque te suben, te bajan, te no sabes a dónde estás.
6: Sí, creo que fue una decisión de él en ese momento. La verdad es que era un papa, viste, que venía a romper con toda la liturgia y como que tenía una cercanía con la gente especial y en ese momento, bueno... Cuando vino fue una cosa increíble. Bueno, después volvió, pero este del 82 fue
4: y acá particular, acá, ¿no? Encontré el auto, chicos. Encontré el auto. Era un Ford F350, modelo 81, que usó en el 82. Y Ford le ganó marcas, le ganó a Toyota en esa ocasión, a Mercedes-Benz y a Land Rover. Así que podría ser como una revancha ahora, ¿o no?
6: Y bueno,
0: eso podría ser, eso podría ser. Sí. Miriam,
6: en esa época Ford era Ford, ¿no?
4: Claro.
0: Bueno. Miriam, después vamos de este recuerdo, nuestro. Después de este recuerdo volvemos a ti por Piti Álvarez en un ratito, dale.
6: Bueno, perfecto.
0: Dale, hasta beso luego. Grande, Miriam Mariotto.
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0: Bueno, muy bien, 20 minutos pasan de las 8 de la mañana y les cuento que tenemos en línea a Sara Barney, que es abogada de Alexandra Sabios, por el caso de este niño en Neuquén, el de 6 años, que la información que tenemos, yo creo que tomar esto no con pinzas, sino con el respeto del caso por el menor implicado, ¿no? Es que tuvo que pasar una noche dentro del colegio al que asistí, esto en el marco de una complejísima disputa judicial y acusaciones cruzadas entre sus papas. Hola Sara, Nico Jacoy, equipo Nacional, buen día, muchas gracias por atendernos.
8: ¿Qué tal? Buen día, escucho un poquito bajo, aviso ver, por las dudas.
0: A ver, ahora si mejoramos eso, vos me dirás, ¿estamos mejor?
8: Sí.
0: Bueno, bárbaro. Sí. Sara, contanos cómo es esto entonces, y la situación en la que se encuentra este niño de 6 años, que es lo que importa primero de todo, ¿no?
8: Sí, mira, él ayer terminó ese calvario después de haber estado 24 horas en el colegio, y en realidad este es un caso de violencia de género ejercido por un funcionario público, que es Clau Staikos, contra la mamá. Y toda esta persecución que se hizo durante varios años desemboca en la persecución judicial que se ejerce para sacarle el niño a la mamá. La realidad es que Staikos, con su poder, con todo su poder, logra tener una sentencia de tener al niño con él. Ajá. Durante un año no se lo dejan ver a la mamá. Se había terminado ya el 20 de agosto esta orden de que él tenía el cuidado unilateral, por lo cual no se expedían desde los juzgados, porque todo el mundo le tiene miedo en Neuquén. Imagínate que estuvo 24 horas en un jardín y el asesor de menores mandó un oficio a las 12 de la noche para decir si el niño, que al niño le dieran de comer y lo hidrataran. No, o sea, todo. Nadie se hizo presente en el jardín. Él no lo quiso retirar porque no quiso pagar el costo de que la gente lo viera saliendo con el niño.
4: Todo papelito.
8: Pensó que en algún momento la gente se iba a ir, la gente no se fue, por lo cual él hizo abandono.
0: Pero eso te iba a decir, porque es lo que me importa, es lo que decíamos, ¿no? Antes que nada, ¿cómo una historia termina en que el niño pase toda una noche en el jardín?
8: Bueno, vos imaginate, ¿quién dio esa orden? ¿Quién dio esa orden para que el niño pase ahí en el jardín? Eso te digo, él salió a hablar ayer.
0: Pero el jardín que no está preparado para que el niño duerma toda la noche, ni tiene personal que ha tenido que quedarse, nomás porque no tuvo otra o por humanidad, pero digo, todo trastocado.
8: No, pero aparte el representante legal del jardín se fue. A las 6 de la tarde se fue con todos los directivos.
4: Esa.
8: O sea, dijeron, bueno, ya se van a cansar y se van a ir. La cuestión es que el niño estuvo retenido dentro del jardín porque no se lo quisieron entregar a la madre, no sé por qué, porque no había ningún tipo de impedimento. Y el niño, por eso te digo, o sea, se van a escuchar un montón de versiones de parte de él.
0: El colegio aduce resoluciones judiciales.
8: En un jardín.
0: Sara, el colegio aduce resoluciones judiciales y que por eso, te digo, es muy complejo el hecho de el colegio entregar a quien sí y a quien no, ¿no es cierto?, a los menores.
8: ¿Pero cómo se va a tener 24 horas en un jardín?
0: No, que eso también
8: si el padre no fue, llamás al servicio local, y el servicio local se lleva al niño a una institución, ¿me entendés?, a un hospital público. El padre se accidentó, murió en el camino que le iba a buscar. No viene en el jardín el chico después.
0: Ay, Dios mío, no, ninguna de esas cosas, que además no es el caso.
8: Claro, pero te quiero decir...
0: No, sí, lo pones en el...
8: ¿Cómo toma el jardín
0: sí
8: esa decisión? ¿Quién le dio esa orden?
0: Claro, el jardín va a decir, después, la única orden que tengo es no entregarlo a la madre. Que digo, no sé, vos me dirás qué interpretación haces de las resoluciones judiciales que el jardín aduce existían.
8: No había ninguna resolución en el jardín de que la madre no lo podía retirar. Ninguna.
0: Bueno.
4: Perdón, buen día. ¿Cómo te va, Sara? Alejandra Gallo te saluda. Pero imagino que tomaron contacto con el colegio.
8: ¿Qué?
4: Ustedes, como defensoras del niño, ¿qué dice el colegio? Sí, ¿cómo explica esta situación?
8: No, en realidad...
4: O no explica nada,
8: se presentó,
4: no sé,
8: con el abogado que está en Neuquén, que es el doctor Virgilio, y les dijeron que no se lo iban a entregar. Nada más. Nosotras presentamos desde acá una denuncia penal federal, te la puedo pasar. Con las diputadas Mónica Macha, Vanina Biasi, Vilma Ripoll, Meche de Mendieta, María Elena Nadeo. Presentamos una denuncia por privación ilegítima de la libertad. En realidad, porque lo tenían retenido. Y yo te puedo asegurar que parte de que se hayan acercado al jardín desde el juzgado a las 3 de la tarde fue porque a las 10 de la mañana pusimos esa denuncia. Desde Penal Federal. Porque si no, el niño seguía ahí todavía.
4: ¿Y dónde está el nene,
0: Sara,
4: ahora?
0: Lo importante es eso ahora, ¿no es cierto? Que los grandes resuelvan sus conflictos como correspondan, o lo sepan poner entre paréntesis, pero no pasen cosas como terminar un nene, ¿no es tremendo, cierto? De 6 años, toda una noche en el jardín.
8: Bueno, el nene ahora, ayer a las 7 de la tarde, terminó en la casa, por supuesto, de Clau Staiko, con un régimen de comunicación para la madre, que terminaron a las 11 de la noche en la puerta del TCJ, del Tribunal Superior de Justicia de Neuquén, porque, obviamente, nadie... siento que estoy en una distopía. Nadie preguntó en el TCJ cómo es que el niño pasó 24 horas en el jardín. Lo único que importaba era que Clau Staiko no quería cerrar ningún acuerdo para que la madre viera al niño.
0: Esto, a ver, me estás diciendo, termina con el nene en la casa del papá y un régimen de visita en favor de la mamá. ¿Eso está pasando ahora?
8: Sí.
0: O sea, la mamá recuperó el contacto con el niño.
8: Sí.
0: Bueno, eso es... nada justifica 24 horas en el jardín, ¿eh? Pero digo las...
8: No, pero por eso te digo, yo me siento en una distopía, porque si un niño pasa 24 horas en un jardín, un asesor de menores manda a pedir que lo hidraten a las 12 de la noche y que le den de comer. Y recién a las 3 de la tarde el juzgado se hace presente...
0: No, es una historia muy compleja.
8: Tendría que colgar mi título y ponerme una verdulería, ¿entendés? Porque no tiene sentido.
0: Sara, clarísima. Te agradezco un montón por la charla.
8: No, por favor.
0: Un beso grande. Sara Barney es abogada de Alexandra Sabios por el caso de este nene en Neuquén, que nos conmueve por el niño, por el hecho de que el niño haya tenido que pasar 24 horas en un jardín, que me parece habla de un sistema que tiene que volver a pensarse a sí mismo, ¿no? Porque es lo que ha pasado en otros casos con, y no quiero minimizar los efectos de este, ¿no? Que ha pasado con resultados mucho peores todavía, ¿no? Nos llenamos la boca con el interés superior del niño y terminan sucediendo estas cosas.
4: Justamente lo que quería marcar, ¿no, Nico? Que
0: a los conflictos entre los grandes, sin dejar a los niños desatendidos de este modo.
4: Porque por otra parte a veces tenés exageraciones tales que están justamente en el lado opuesto de este caso, con revinculaciones forzadas que terminan asesinato del menor.
0: A ver, hemos recorrido cuántos con vos, desde Ángel, todo.
4: Esto, hablo del caso Angelito, pero digo, el auxiliar de la... ¿el problema es el sistema o el auxiliar de la justicia que no se compromete?
0: El problema... Bueno, vos pones el dedo en la llaga ahí, porque el sistema es un eufemismo. El sistema es las personas que lo encarnan y toman las decisiones que hacen andar ese engranaje en el que supuestamente el sistema consiste. Cuando jugamos a que el sistema es algo con vida propia, independiente, pues estamos quitando responsabilidad a los que son la carne y el hueso de ese, pero también la voluntad, repito, de ese sistema, que es la persona que te encontrás en la ventanilla.
3: Justamente, que no hace el trabajo por el que se
0: enorme,
3: le paga.
0: Efectivamente, una enorme responsabilidad. Y vuelvo, la discusión entre los padres es imposible que en una hora podamos, en una nota, ni siquiera de una hora, podamos agotarla. Yo no sé qué conflicto hay entre ellos. Pero no puede pasar que eso se no resuelva, porque no es una resolución, con un niño 24 horas en un jardín. Eso es un punto en el que la sociedad tiene que decir, esto no está bien, esto no es así, ventilen sus conflictos, ¿no es cierto?, de otra manera, o sepan, como adultos que son, ponerle un impasse. Pero 24 horas un niño en un colegio no apuesta.
3: En los países serios le sacan la custodia a los dos.
0: Y algo con el colegio probablemente también. También.
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9: 8 de la mañana, 30 minutos en la República Argentina. Debate por el Superrigi. El proyecto se discutirá en un plenario de comisiones en el Senado, donde el oficialismo busca emitir un dictamen para que la iniciativa sea debatida en la sesión del 10 de septiembre. La propuesta ofrece un paquete de beneficios fiscales, aduaneros y cambiarios de fuerte magnitud para la llegada o desarrollo de nuevas inversiones. Confirman los nombramientos de los jueces de la Cámara Federal, Lourdes Marchese.
10: A través de los decretos 847 y 848, con la firma del presidente Javier Milei y el ministro de Justicia Juan Bautista Maíquez, salieron los nombramientos de los jueces Pablo Bertuzzi y Pablo Yadarola para la Cámara Federal. De este modo, la Sala 1 quedará conformada por ellos y el doctor Jorgens. El Poldo Bruglia volverá al Tribunal Oral Federal número 4, desde donde había sido trasladado durante el gobierno de Macri. Se espera que la jura de los magistrados se realice este próximo jueves.
9: Recrudecieron los enfrentamientos militares en Medio Oriente. El comando de Estados Unidos atacó la ciudad de Teherán y calificó de exitosas a sus operaciones. Por su parte, Irán lanzó misiles contra bases militares que tiene el país norteamericano en la región. En Buenos Aires la temperatura 12 grados 7 décimas, la humedad 94%, el cielo está cubierto.
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0: En 34 minutos 35, mentiras, de las 8 de la mañana, tenemos en línea, les cuento, a Munir Bracco. Munir es vocero del Arzobispado de Córdoba. Hola, Munir, Nico Yacoy, equipo nacional. Buen día, muchas gracias por atendernos.
1: ¿Qué tal, Nicolás y equipo? Buen día, gracias a ustedes por la invitación.
0: Munir, qué manera de atender entrevistas, ¿no es cierto? Gracias por hacerte este rato con nosotros. Sí. Cuánta expectativa que hay, más que ansiedad, por la visita de León, ¿verdad?
1: Sí, mucha expectativa, realmente. La verdad es que es muy lindo lo que se está viviendo, porque creo que de a poquito vamos tomando dimensión de lo trascendente que es que Argentina pueda recibir al sumo pontífice, y en este caso que pueda estar en Córdoba también, ¿no? Pero es una visita a Argentina, a los argentinos.
0: Efectivamente.
1: Y la verdad que eso es mucha expectativa, mucha alegría, lo que estamos viendo, ¿no? Justamente que bueno, con el poder compartirlo en los medios de comunicación, uh-huh, y lo que vemos la gente en las parroquias, en la calle, la verdad es que se está viviendo algo muy lindo.
0: Ahí, Munir, nos planteábamos lo siguiente, veíamos salir a la delegación, ¿no es cierto?, vaticana, ahora rumbo, sí, a Luján. Digo, no lo deben poder creer ni ellos, ¿no es cierto?, que son objeto de seguimiento por parte de los medios de comunicación, que la gente, porque eso es cuando venga León. No sé si en otro país la mismísima delegación, ¿no es cierto?, la delegación de avanzada es noticia como lo,
1: sí,
0: es acá.
1: Es impresionante. Mira, Monseñor Colombo, el presidente de la Conferencia, ajá, Episcopal Argentina, ha comentado en alguna entrevista que cuando la semana pasada estuvo con el Papa León, cuando le contaba un poquito justamente esto, ¿no? Decía, bueno, mira, posiblemente haya alrededor de 1 millón de personas en Córdoba.
0: Y otro millón en Luján. Sí, claro.
1: Dice que el Papa no lo podía creer, que abría los ojos como diciendo, no, claro. Y es esto, y yo creo que también ayer lo de la avanzada fue impresionante. No tuvieron contacto con la prensa, vinieron en un avión de la Fuerza Aérea, pero fue, digamos, yo creo que fue la noticia del día.
0: Totalmente,
1: aquí en Córdoba.
0: Sí,
1: no,
0: sí,
1: y es por todo lo que va generando, digamos, va a ser un día histórico, ¿no? Mucha gente está recordando aquí en Córdoba y en Buenos Aires, hace casi 40 años cuando vino Juan Pablo II, y eso ha quedado grabado en el corazón, en la retina de muchísima gente, que yo lo que veo es como que toda esta expectativa previa a la llegada de León ha despertado esos recuerdos en muchísima gente que tiene más de 50 años, y yo veo que ese recuerdo, esa nostalgia está movilizando para decir, bueno, qué lindo que podamos vivir, uh-huh, luego de 40 años, algo que, bueno, es otro contexto social, otro contexto histórico,
0: pero
1: una envergadura, digamos, muy importante y una relevancia trascendental lo que vamos a vivir. Así que todo esto está generando muchas cosas lindas, ¿no?
0: Munir, para ponerlo en perspectiva, ¿no es cierto? El viaje de Juan Pablo II a Córdoba, la visita, la estadía, ¿no es cierto? ¿También fue de,
1: sí,
0: un día?
1: Creo que fueron, no, fue un poquito más.
0: Un poquito más,
1: porque se quedó, de hecho, hay una anécdota.
0: Claro, pernoctó en Córdoba, que es lo que no va a pasar esta vez.
1: Exactamente, okay. Mira, hay una anécdota, no sé si te la contaron, pero se quedó en el Arzobispado de Córdoba es muy lindo, muy lindo,
0: sí,
1: sí. Y hubo una convocatoria de jóvenes, y no solamente jóvenes, pero principalmente jóvenes, que se agolparon allí en el Arzobispado.
0: Claro.
1: Y empezaron a cantar, a avivar. Tuvo que salir el Papa Juan Pablo, no estaba previsto, a hacer una oración, una bendición, y está grabado en YouTube, y dice, el Papa también necesita descansar.
0: Claro, sí, claro. Sí,
1: dijo,
0: salgan, ¿no? Pero déjenme dormir. Salgo, pero déjenme dormir, sí, claro.
1: Sí, sí, sí, váyanse yendo, porque mañana seguimos, ¿no? Así que...
0: Qué ajetreo, bueno, este Munir, para el Papa esto, porque
1: sí,
0: uno lo dice...
1: Sí, sí,
0: digo,
1: sí, exacto, sí.
0: Incomparable, pero todos hemos hecho por ahí un viaje de laburo de un día, dos días, y volvés destruido, ¿no? Esto es una cosa...
1: No, y todo el tiempo tenés que estar... Te pasa a vos con tu trabajo, cuando tenés que hacer una cobertura, me pasa a mí cuando tenemos, por ejemplo, vienen fechas como Semana Santa, vos decís, ojalá que ni me agarre ni un dolor de estómago, porque tenés que estar óptimo,
0: sí,
1: digamos,
0: sí, sí.
1: Y esto es, vos decís, bueno, es un día en Córdoba, pero viene de Uruguay, pero sigue a Perú, y es todo el, sí, tiempo en contacto con gente, vos sabés que están todos los ojos del mundo ahí,
0: uh-huh.
1: No, la verdad que te la debo, porque no es para nada fácil. y sí, bueno, sí, y sí, requiere lo es, también ser...
0: Es exigente, sí, sí, física, pero también, pongámoslo así,
1: claro,
0: espiritual, pero psíquicamente, porque, o psicología, porque están pendientes que cualquier gesto vamos a interpretarlo.
1: Exactamente, y cualquier palabra, y los argentinos somos intérpretes especialistas en adivinar o en suponer cosas. Esto lo dijo porque no sé quién, parpadeó eso, porque estaba cerca no sé quién, hizo una mueca o no la hizo. Bueno, eso es. Bueno,
0: ahí nos van a tener que ayudar ustedes, la liturgia de la iglesia, en general los gestos, ¿no es cierto? Tan amiga de los gestos, a interpretar, ¿no es cierto? Este gesto, si es interpretable, sí. Este es, se rascó la nariz porque le picaba, ¿no?
1: Claro.
0: Sí, claro.
1: Sí. Sí, en eso la comitiva, digamos, de comunicación del Vaticano también trabaja muy bien. Bueno, vamos a intentar coordinarlo también nosotros desde aquí, ¿no? Con todo lo que es la comunicación y todo lo que eso que planteas vos está muy bien, ¿no? Sí, bueno, que en una misa, ¿qué significa esto? ¿Qué significa lo otro? Lo vamos a ir haciendo previamente también. Una vez que ya tengamos el detalle pormenorizado del recorrido, de la celebración y demás, vamos a hacer una catequesis, sí, una sobre lo que significa cada gesto, cada cosa.
0: Porque eso no es menor, venir, acá lo venimos repitiendo desde el principio, los tres grandes actos son misas primero de todo, ¿no?
1: Sí, sí, sí, sí, exactamente. Son misas en Buenos Aires, en Luján, aquí en Córdoba. El acontecimiento masivo son celebración eucarística, es decir, misas. Sí. Y después tenemos los encuentros con, llamémosle, con sectores.
0: Claro. Lo demás viene por añadidura, como dice la canción, pero es así. Primero es la misa.
1: Sí, sí, sí. Primero la misa, que van a hacer todas en lugares abiertos, sin aforo, para que pueda participar la mayor cantidad de gente posible. Y los encuentros sectoriales, por ejemplo, en Córdoba va a ser con el sector de la vida religiosa, es decir, sacerdotes, religiosas, religiosos. Y en Buenos Aires va a haber otros sectores, todavía no está confirmado, pero jóvenes, voluntarios del mundo del trabajo.
0: Ah, pero todo representante del sector de la vida religiosa, entonces, para el encuentro con el Papa, ese dato no lo tenía interpretado así, sí, tiene que viajar a Córdoba, sí. No es que acá habrá otro.
1: No, exactamente. Ajá, okay. Eso está bueno porque está todo enmarcado en la visita nacional. Entonces, los encuentros por sectores no son con los sectores digamos así, locales, sino con los sectores de todo el país.
0: Claro.
1: Entonces, si se convoca a jóvenes, que se van a convocar a jóvenes, y si es en Buenos Aires, no va a ser para los jóvenes de Buenos Aires, es para los jóvenes del país.
0: Claro. Ven que son del gesto y de la cosa, está muy bien eso, pero es así que hay que leerlo.
1: Claro, ¿no? Exactamente. Y bueno, aquí en Córdoba va a ser para la vida religiosa del país, entonces vamos a estar los cordobeses y muchos otros que a los cuales van a preferir, por una cuestión geográfica, venir a Córdoba que ir a Buenos Aires.
0: Y ¿no? Eso es en la Catedral de Córdoba.
1: En principio sería en la Catedral, eso es lo que se estuvo
0: también.
1: Sí, muy lindas, ciertamente que sí, no sé si va a ser adentro o afuera, o adentro y afuera, eso es parte, digamos, de la confirmación que va a venir luego del recorrido de ayer, que también estuvo en la Catedral, ¿no? Así que eso se ve, se analiza todo, y después dicen, bueno, en la Catedral, claro. Y será afuera o adentro, pero posiblemente sea afuera, porque bueno, no más los sacerdotes, los religiosos solamente de Córdoba, no entramos de ninguna manera en la catedral, así que va a ser afuera y bueno, después también implica todo un sistema de seguridad.
0: Esa manzana de las luces, digo, ahí tendría que ser, porque es todo, ¿no es cierto?, tiene una densidad religiosa interesante.
1: Sí, sí, sí, sí, sí, sí, bueno, ahí tenés la compañía de Jesús, los mercedarios, es todo un microcentro con una historia religiosa muy importante que tenemos aquí en Córdoba.
0: Efectivamente. Munir, y desde lo práctico, les dicen, tiene que haber un escenario de tantos metros por tanto, que además tiene que ser un altar. Digo, ¿cómo es eso? ¿O lo hacen ellos? No.
1: No. Tienes que hacer vos. Lo hacemos nosotros, exactamente, es el altar en este caso. Hay algunas indicaciones importantes, porque hay que recordar que sobre el altar hay todo un movimiento,
0: claro.
1: Entonces tiene que tener determinadas, ellos te ponen, digamos, lo que sí o sí tiene que estar, por ejemplo, las medidas, el tamaño, la dimensión, etcétera. Después el formato, que eso ya lo elabora un equipo de aquí de Córdoba y lo presenta. Entonces se eligió este formato.
0: Sí, porque ahí está la impronta local, sería la escenografía, exacto, ¿no es cierto? La escenografía es de ustedes, o de cada quien.
1: Es la impronta local, también de acuerdo, digamos, sí, a ver, pongamos un término periodístico, no es así, pero de acuerdo a la línea editorial de la visita del Papa. Entonces, el altar y todo va a tener, digamos así, una consonancia con la línea editorial.
0: ¿Hay lema? Ya que decís lo de la línea editorial. ¿Hay lema la visita? ¿Tienen lema?
1: Todavía no está. Sí, va a haber lema, va a haber logo y va a haber canciones. Canto, himno, digamos, ¿no?
0: Efectivamente.
1: De todo eso se hace una convocatoria. El lema y el logo ya se envió al Vaticano, se enviaron dos posibilidades y el Vaticano confirma. No, porque eso
0: hasta que lo confirme, claro.
1: Confirma el Vaticano y las canciones, se abrió un concurso, eso es muy lindo también, ¿no? A todo el país. Entonces se le dan, digamos así, la cómo tiene que ser la canción, no cómo tiene que ser, sino digamos así las cosas, las cuestiones necesarias, digamos, el requerimiento, se arman canciones y después se hace una selección. Hay un equipo que hace la selección. Una vez que se selecciona, después se dice, bueno, este es el himno oficial, digamos, de la Avenida del Papa Argentina. Por ahora lo estamos recibiendo al Papa y la oración del Papa dice, bienvenido peregrino de la paz.
0: Ajá. Bueno, que es muy parecido, eso fue Juan Pablo II también, ¿no?
1: Sí.
0: ¿No fue la misma?
1: Bueno,
0: sí.
1: Eso va a seguir porque es una característica de importante que, ¿te acordás cuando el Papa León salió al balcón, apenas fue elegido, él dijo, la paz esté con ustedes?
0: Claro,
1: ¿no?
0: Claro.
1: Y desde entonces, viene como insistiendo fuertemente con su mensaje de paz. Entonces, bienvenido peregrino de paz. Luego estará el lema, estará el logo, estará el himno. Pero bueno, estamos también, sí, ciertamente con todo eso.
0: Así que los detalles que tenemos hasta ahora son Fadea confirmado para la misa, pretendidamente, y creo que sí, multitudinaria. Y después encuentro con el sector, si querés, eclesial o religioso.
1: Exacto,
0: de todo
1: exacto.
0: El país, pero en algún lugar de Córdoba que no está confirmado. Podría ser la catedral.
1: Sería en principio, exacto.
0: Y lo
1: exacto.
0: Tercero, el arzobispado. Visita el arzobispado, me decías. Esas son los tres paradas.
1: Es probable que vaya al arzobispado por una cuestión de... Bueno,
0: logística,
1: a
0: bañarse.
1: A almorzar, ¿no? A tener ahí un ratito, digamos. Así,
0: sí,
1: bueno,
0: claro.
1: Sería eso, digamos. El lugar, digamos, de ese pequeño reposo.
0: Él va a almorzar y después nosotros que le guardamos el plato todo al museo, este plato que comió el Papa, ¿viste?
1: Claro,
0: vacío, ¿no?
1: Claro.
0: Pero sí, bueno, sí. Nada,

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0: Bueno, muy bien, 51 minutos de las 8 de la mañana. Seguimos haciendo este primer round. Ahora con Lourdes Marchese. Lourdes Marchese, muy buen día, bienvenida. ¿Cómo le va?
1: Buen día, ¿cómo andan ustedes?
0: Bien, muy bien, muy bien. ¿Usted qué nos trae?
1: Bueno, acá contento porque ya la Sala 1 de la Cámara Federal, aparentemente a partir de mañana, cuando tengan que jurar los jueces Yadarola y Bertuzzi, va a quedar conformada oficialmente. Tuvimos esos traslados que hubo durante el gobierno de Mauricio Macri, quien fuera Bertuzzi, que hoy va a asumir como juez de la sala, y Leopoldo Bruglia, que va a tener que volver ahora al Tribunal Oral Federal número 4, donde ejercía su vocalía. Uh-huh. Así que a través de los decretos 847 y 848, el presidente Javier Milei y Juan Bautista May, que es el ministro de Justicia, oficializaron estos dos nombramientos que ¿Lourdes? A partir de mañana...
0: Sí. Ayúdame con esto porque me parece súper interesante porque seguir el derrotero, ¿no es cierto?, de este proceso que es por definición tan largo, ¿no? Sobre todo después de la reforma del 94. Uh-huh. ¿Cuándo fue que obtuvo acuerdo del Senado? ¿La semana pasada obtuvieron acuerdo del Senado?
1: La semana pasada.
0: Ahora sale la publicación en el boletín oficial. ¿Y cuándo me decís que están jurando?
1: Y mañana, yo estaba esperando ahora
0: que me diga... Mirá qué bien, o sea, qué rápido, porque si no...
1: Juanito Montesano, que es el secretario de Casación, me tiene que decir en un ratito nada más a qué hora va a ser la jura, porque se espera que sea mañana acá en los tribunales de Comodoro Py, seguramente va a ser en la sala auditorio, que es la sala AMIA, donde generalmente hacen todos los actos. Así que sí, bastante rápido. ¿Pero por qué? Porque el gobierno quiere cubrir las vacantes, no quiere esperar, dejar el tiempo pasar y esperar a que pase mucho tiempo. Y esta sala venía como que se formaba, no se formaba. Claro. Bueno, Bertuzzi ya está en esa sala hace tiempo, pero bueno, ahora va a ser oficial que Pablo Bertuzzi, después de haber presentado el concurso, porque, a ver, es todo un proceso, ¿no? La idea es que ahora sean un poco más cortos los procesos, por eso están los concursos anticipados en el Consejo de la Magistratura, pero antes se esperaba primero que esté la vacante y una vez que estuviera la vacante recién se abría el concurso. Entonces, una vez que abrís el concurso, primero tenés que hacer todo el proceso del examen escrito, después la entrevista, después las comisiones, después la comisión lo pasa al plenario, claro, el plenario tiene que aprobar las ternas, de ahí lo mandás al Ejecutivo, el Ejecutivo tiene...

0: tienen que decir cuáles les parece que sean los ternados, de ahí mandarlo al Senado, que en el Senado se haga la entrevista, que haya un acuerdo primero de comisión y después en el Pleno de la Cámara, y recién ahí el presidente de turno, en este caso de Javier Milei, es el que firma el decreto para que ese nombramiento sea. O sea, fíjense todo el proceso que tiene que ocurrir para que una persona se convierta verdaderamente
1: en
0: juez. No, y
1: que estamos acostumbrados a que no pasa nunca, porque la política de los últimos años, ¿no es cierto? Por algo se fueron generando esta cantidad de vacantes, ¿no?
0: Llegamos a tener 37% de vacantes.
1: Claro.
0: Bueno, llegamos a 37% de vacancia, lo cual es una locura. Hubo jueces que terminaron subrogando 3 juzgados, lo cual vos decís después, ay, la justicia es lenta. Bueno, si tenés 3 juzgados vacantes, ¿cómo no va a ser lenta la justicia? Más allá que haya equipos de trabajo. Igual, la idea ahora de el ministro de Justicia es achicar Comodoro Py. ¿Y por qué me parece razonable la idea que tiene Juan Bautista Maíquez de achicar los juzgados? Vos pensá que hoy tenés varios juzgados vacantes en Comodoro Py, que quedaron por fallecimiento.
1: ¿Cuántos son? ¿12 o 13?
0: Son 12 juzgados de primera instancia.
1: Así es.
0: Y después tenés 13 jueces en la Cámara Federal de Casación.
1: Ahí va.
0: Por eso a veces, viste, que se genera la duda. Pero de esos 12 juzgados, hoy tenés 8 funcionando. Entonces, la idea de Juan Bautista Maíquez dice, si tenemos un código acusatorio, un sistema acusatorio que va a empezar a regir desde el año que viene, por todo lo que se fue retrasando.
1: Que implica Lourdes, para que la audiencia lo entienda y por qué lo traes acá, que una parte importante de las funciones en el proceso migren de los jueces a los fiscales.
0: Exactamente, entonces, ¿para qué querés tantos jueces en realidad si necesitas fortalecer todo, digamos, lo que es las fiscalías de los tribunales de Comodoro Py? Entonces, al darle más fuerza, más poder, porque el fiscal es el que va a hacer todo, los jueces solamente van a ser garantes y van a ser los que firmen actos importantes, actos jurídicos importantes, como, por ejemplo, un allanamiento, una detención. Esas cuestiones sí quedan a cargo de los jueces, pero el resto, todo el proceso, sí, lo van a llevar adelante los fiscales, que por eso en su momento los fiscales decían, bueno, pero necesitamos mejor internet, necesitamos más gente en las fiscalías, porque obviamente hoy los juzgados, como son los fuertes dentro de este sistema mixto que tenemos actualmente, son los que más gente tienen. La fiscalía tenía menos gente porque no hacían toda la tarea, toda la investigación, hacían parte de la investigación. Así que es un buen cambio que va a haber y que se supone que va a acelerar los procesos. Ya con la ley de flagrancia empezaron a acelerarse varios de los procesos judiciales en sede penal, pero bueno, ahora cuando se implemente el sistema acusatorio de lleno acá en Comodoro Py, creo que va a empezar a acelerar todos los procesos judiciales y no vamos a tener, por ejemplo, una causa como Sueños Compartidos, que la semana que viene finalmente vamos a tener veredicto, te cuento, te lo anticipo, el día viernes 11 el Tribunal Oral Federal 5 convocó justamente para que los imputados den las últimas palabras y después se dé a conocer el veredicto, una causa que lleva 15 años en la justicia. Vos decís, ¿cómo puede tener tantos años en la justicia? Y bueno, porque los procesos son lentos, porque los tiempos políticos muchas veces hacen que las causas sean más lentas, más rápidas, depende, ¿viste? La idea justamente de el gobierno nacional es que esto no ocurra, o sea, que los jueces avancen en lo que haya que avanzar y que los fiscales avancen en lo que haya que avanzar y que los procesos sean más rápidos, pues no podés tener una causa que esté durmiendo los laureles durante 15, 20, 25 años. Tandanor estuvo más de 20 años. Recién ahora, después de casi 30 años, el tribunal dictó el decomiso de lo que fue Tandanor. O sea, vos fíjate la cantidad de años que pasaron y vas a decir, ¿para qué? O sea, ¿justicia para quién es? Después de 30 años, o sea, imposible. Entonces, bueno, la idea que hay ahora es llenar todas las vacantes posibles. La verdad que la gestión de Juan Bautista Maíquez fue muy buena porque en poco tiempo ha completado varios casilleros. Y no solamente hablamos de la justicia federal, porque siempre estamos hablando acá de Comodoro Py, ¿no? Que es lo que más conocemos porque son los jueces que llevan las causas de corrupción o de narcotráfico, de lavado de activos. Pero Está la justicia de a pie, ¿no? La que yo digo justicia de a pie, que es la justicia civil, la de familia, la justicia comercial, donde están los concursos y quiebras. Y esos casilleros también hay que llenarlos, porque son los importantes, son los que, por ejemplo, en la justicia de familia, en la justicia civil, las familias necesitan una respuesta. Un niño necesita una respuesta en cuanto a una causa por alimentos. Entonces, si no hay jueces, es muy difícil que eso avance. Así
1: totalmente.
0: Que,
1: además está buenísimo, Lourdes, porque después, si Dios quiere, lo charlaremos desde otra perspectiva. Cubierta la vacancia, ¿no? Ya no existirá esta...
0: No hay excusa.
1: No sabemos cuánto tiene de razón o cuánto de excusa. Lo descubriremos, ¿no? Pero bueno, lo primero que hay que hacer es cubrir la vacancia.
0: Una vez que cubrís la vacante, después ya verás cómo actúa cada uno de los jueces.
1: Totalmente, ¿no? Totalmente. Lourdes, muchísimas gracias.
0: Abrazo enorme, nos vemos.
1: Beso grandote, Lourdes Marchese, corresponsal de Radio Nacional en Tribunales.
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3: 9:00 a.m. en la República Argentina. Continúan las reuniones por la visita del Papa León XIV. La delegación del Vaticano llega a Luján para recorrer los lugares donde estará en noviembre el pontífice. Por Radio Nacional, el vocero del Arzobispado de Córdoba, Munir Bracco, dijo que el viaje del jefe de la Iglesia Católica será histórico para el país y la provincia.
4: Lo de la avanzada fue impresionante, no tuvieron contacto con la prensa, vinieron en un avión de la Fuerza Aérea, pero fue, digamos, yo creo que fue la noticia del día.
1: Totalmente,
4: aquí en Córdoba. Y,
1: no,
4: y es por todo lo que va generando, digamos, va a ser un día histórico, ¿no? Mucha gente está recordando aquí en Córdoba y en Buenos Aires hace casi 40 años cuando vino Juan Pablo II, y eso ha quedado grabado en el corazón, en la retina de muchísima gente, que yo lo que veo es como que toda esta expectativa previa a la llegada de León ha despertado esos recuerdos en muchísima gente que tiene más de 50 años.
3: Preparativos por los Juegos Suramericanos en Santa Fe. Desde Radio Nacional en esa provincia nos informa Gabriela Bruno.
5: Los trabajos se realizarán el próximo sábado y contemplan la limpieza, forestación, señalética y puesta en valor del espacio público. Es una iniciativa articulada entre el municipio santafesino y miembros de la Iglesia de Jesucristo de los Santos de los Últimos Días. Los Juegos Suramericanos se desarrollarán en la provincia entre el 12 y el 26 de septiembre. Al respecto, la palabra del coordinador de gabinete, Víctor Haddad.
6: Porque creemos que es la mejor manera de que la ciudad mejore, es cuando el vecino auténticamente, de buen corazón, de sana inteligencia, piensa en algo gratuito para la ciudad. Lo que vamos a hacer en concreto ahora es un trabajo que se va a realizar el 5 de septiembre en la zona, en el entorno del Bajo Doño.
3: La información del deporte con Rubén Santos.
7: Esta noche hay fútbol en Córdoba, en el estadio Mario Alberto Kempes. Boca y Vélez se van a estar enfrentando por la Copa Argentina con arbitraje de Sebastián Zunino, partido que se va a poder vivir por Radio Nacional a partir de las 21. El partido 21-15 en cuartos de final, ya hay rival confirmado. El que pase esta noche tendrá que verse las caras con Racing en los cuartos de final.
3: El estado del tránsito con Romina Wiener.
8: Atentos en la provincia de Catamarca, continúa cerrado el paso internacional San Francisco, situado en la ruta nacional 60. Se debe a acumulación de nieve en el sector chileno. Además, a la altura de la quebrada de la Sévila, en la ruta 60, se debe transitar con precaución y a baja velocidad. En diferentes sectores hay obras y se circula por un desvío. Acatar las indicaciones de señalización. En Jujuy, el paso Jama, ubicado en la ruta nacional 52, también cerrado por nieve.
3: En Bariloche, Río Negro, donde nos escuchás por AM590, la temperatura es de 2 grados 8 décimas, rige una alerta por nevadas. En Buenos Aires, la marca actual, 12 grados 7, la humedad 94%, el cielo está cubierto.
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0: buenos días, 9 de la mañana, 5 minutos, damos lectura a la primera edición de Mensajes al Poblador.
1: Se ofrece asesoramiento sobre adquisición de maderas, pinos, heliotis, paraná, eucalipto, secada en horno de primera calidad, además también machiembre, tirantes, clavadores, fenólicos, tablas, aberturas marca Nexon y sillones cama premium. Interesados comunicarse con el representante de maderas, el Cóndor, al 2945-692528 con Raúl Gallardo.
0: Kiosco Vargas informa que se encuentran a la venta los telebingos de la agencia 6013, un cartón 10.000 y la promo de 3x2 a 20.000. Se sortea el 14 de septiembre, también está a la venta el telebingo solidario deportivo a 20.000 pesos con importantes premios y se juega el 24 de octubre.
1: Para la zona de Facundo, a Ismael Loncopán, le comunicamos que su perrita mariposa se encuentra bien y está en su casa. Nos haremos cargo de ella hasta su regreso. Saludos, firman Silvia y Cristian.
0: Se ofrece persona para el cuidado de un adulto mayor, cocinero y limpieza en general. Interesados, tratar al 297-4926-012.
1: Se vende tráiler amueblado con cocina a gas y conexión eléctrica. Ideal para el pueblo, estancia opuesto, valor 5.500.000. Interesado, llamar al 297-492-6012.
0: Para el señor Isabelino Catrilaf, se le solicita que el viernes 4 a las 9 de la mañana se presente en el hospital por turno médico. Desde ya, muchas gracias.
1: 9 de la mañana, 7 minutos, estos fueron los mensajes. Próxima labor informativa, como siempre, luego a las 11 de la mañana.
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2: La península Valdés, que se encuentra sobre el mar Atlántico, a 77 kilómetros de Puerto Madryn, es una reserva natural de 360.000 hectáreas, donde gigantescas ballenas, lobos y elefantes marinos, pingüinos, numerosas aves, guanacos y otras especies terrestres se concentran. Tan destacable es la población faunística que la UNESCO declaró a este sitio Patrimonio de la Humanidad.
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0: Muy pero muy buenos días, gente linda de tantos lugares. ¿Cómo andan todos? Comenzamos con la mañana de Radio Nacional. Una mañana que nos sorprendió con la nieve. ¿Cómo anda, Telma?
1: Muy bien, aquí estamos nuevamente en el aire. Hoy en este martes 2 de septiembre. La verdad que sí, a mí realmente me sorprendió. Porque le cuento que me acosté muy temprano anoche.
0: Claro.
1: Estuve haciendo cosas durante el día que me cansaron. Y a las 10 de la noche creo que yo estaba durmiendo, estaba en cama. Y
0: igual,
1: 12, que estaba como lloviendo, pero nunca me imaginé
0: igual
1: que estaba 12, nevando.
0: 12 de la noche no había
1: nieve.
0: Había, caía como un, pero nada. Lo que vos decís, cae un agua nieve que a las 10 minutos más se
1: claro,
0: corta todo.
1: Pero después tenía a mi tía que me había ido a casa y me mostraba que precisamente iba a nevar toda la noche. Yo dije, ¿será que irá a nevar? Porque justamente nosotros siempre analizamos a la mañana el pronóstico y vemos hasta última hora que iba a haber, y solamente nos aparecía lluvia, ¿recuerda ayer?
0: Claro.
1: Y después, bueno, la verdad que sorprendió bastante. Pero qué linda la nieve. Qué linda la nieve en esta época. Yo llegué tarde, casi 15 minutos al trabajo.
0: Para usted es linda.
1: Porque saqué un montón de fotos, hice videos del pueblo. Pero bueno, acá no nevó nada. ¿Cuánto habrá nevado? ¿Unos 10 centímetros?
0: 20
1: centímetros. Bueno, en el lago nevó 30. Y más los 10 de anoche son casi 40 en Huanteco. En Arenal creo que nevó algo de 50 centímetros, más de lo que ya había.
0: Claro.
1: Y en el fondo del lago creo que hay como 80. O sea,
0: mira,
1: que viene bien la nevada esta, porque estamos justo ya comenzando en el mes de la primavera. Entonces, esto va como perdurar. Ojalá hele bastante en el lago para que perdure el agua, ¿no? Y yo creo que con esta nevada igual todo va a florecer más temprano, el verde se va a venir más temprano, si es que sale el solcito fuerte de primavera.
0: Sí.
1: Lo curioso es que ayer veía justamente de Vivero la Bandurria, que trae unas plantas hermosas. Había traído, bueno, rosales, primaveras, frutales. Así que vienen justo para esta época, ¿no? Ya para comenzar a hacer algo en la quinta.
0: Uh-huh.
1: ¿A usted le gustan la quinta o las flores o los jardines o los, ¿no?
0: No, me gusta
1: verlos.
0: Comer la verdura.
1: Pero no tiene un jardincito en casa con alguna rosita.
0: No, no me gustan las plantas.
1: Ah, mira.
0: O sea, entiendo, son lindas, sí, no. Las que cuando intenté, como que me frustré, dije, bueno, ya está.
1: Ajá.
0: Así que
1: viene bien esta nevadita, qué lindo, me encanta. Hace frío, qué sé yo, uno se moja, pero a la vez hay que entender que, bueno, que lo necesitamos como lugar donde vivimos y para que no tengamos un verano tan seco, ¿no?
0: Sí, ayer, eso es lo bueno.
1: Ayer veía justamente que ya comenzó a trabajar CPC, la empresa que está haciendo la sud del Senga, con una movida importante, ¿no? Un micro, una traffic, bueno, todo el movimiento, ¿no? Que anda tempranito a la mañana y tarde a la noche cuando regresan de trabajar. Así que, bueno, eso está bueno igual, porque ya la gente va a tener trabajo, ya va a haber otra movida en el pueblo.
0: Y a la vez lo que estuvo bueno fue que se ve que los empleados fueron como recasteados, los que habían andado bien, los que no habían tenido inconvenientes y demás. Como que los llamaron con tiempo. Exactamente, los llamaron, che, mira, volvemos tal día a trabajar.
1: Igual la empresa cumplió, porque dijo agosto, septiembre, y el primero de septiembre ya comenzó a trabajar.
0: Sí, hoy no creo que yo...
1: Hoy no sé si habrán podido subir al lago, pero bueno, ya están trabajando, ya están en movimiento, y eso es importante igual, ¿viste?
0: Pero sorprendió la nieve, por más que digan no, pero es una... ¿Cómo es? Es una... la de Santa Rosa y...
1: La tormenta de Santa Rosa.
0: Claro.
1: Ayer, bueno, justamente, bueno, vimos muchos teros juntos, muchas, no sé cómo se llaman, bandurrias, creo, juntas también, y dijimos, algo va a caer, pero pensábamos que era lluvia, pero fue nieve. Pero está lindo, la gente mucha se toma fotografías, hace videos, nos comparte, y está bueno.
0: Cuando usted dijo qué linda la nieve, yo dije, me acordé el video de...
1: ¡Qué linda la nieve! ¡Qué linda la nieve! ¡Puta madre! Para ustedes era linda la nieve. Yo igual, cuando digo qué linda la nieve, me acuerdo del petrolero que estaba ahí cagándose de frío.
0: Sí.
1: Pero bueno, hoy estamos en la mañana, bueno, con la nieve, por supuesto, presente. 8 grados de máxima, un poquito de viento, una brisa del sector oeste, a una intensidad entre los 8 y los 15 kilómetros en la hora. No se anuncian más nevadas, por lo que yo tengo, porque ahora hay que
0: quizás
1: hablar. Hay algo de lluvia para la noche.
0: Pero tiene un dejo de que quizás siga, ¿eh?
1: ¿Sí? ¿Dice usted que va a seguir? No, yo creo que ya con esta ya está. Ya cumplió Santa Rosa y se va.
0: Pero nevó una banda, ese es el tema. Porque, por ejemplo, te tapa la zapatilla, o sea...
1: Sí, nevó bastante. Se denota, que nevó bastante. Estaremos en la mañana como siempre, hasta las 10 con programación local. Luego ya nos vamos a Chut Informa, a ver cómo está en Comodoro, cómo está en Esquel, cómo está...
0: En Esquel lluvia.
1: Por Río Mayo.
0: Estoy hablando con Valeria y me decía lluvia.
1: ¿Lluvia? No nieve.
0: Solo lluvia.
1: Mira.
0: Mucha lluvia.
1: Bueno, ayer también estuvo de aniversario el Jardín 418, que lo teníamos en agenda, pero bueno, a veces se nos pasa, ¿no? Así que saludamos a toda la comunidad educativa de el Jardín 418, que ayer estuvieron de aniversario. Y también quería saludar a una escuelita, que no me acuerdo, ahora lo voy a buscar, que justamente también estaba cumpliendo años. Una escuelita de Lago Blanco.
0: Ah, mira.
1: ¿Sí? Así que
0: saludamos a la gente de Lago Blanco.
1: No, Lago Blanco no, disculpe. Ah. La comuna rural de Atilio Biglione, la escuelita de Atilio Biglione, estaba cumpliendo 108 años ayer.
0: Aldea Las Pampas.
1: Aldea Las Pampas, ex Aldea Las Pampas, 108 años.
0: Usted sabe que
1: la escuela
0: más allá de que Atilio, que Aldea Las Pampas le pusieron Atilio Biglione y que legalmente se llama Atilio Biglione, en todos los mapas del gobierno figura Atilio Biglione, los que viven ahí nunca estuvieron de acuerdo.
1: Uh-huh.
0: Hicieron una encuesta.
1: Fue como impuesto.
0: Claro, y dicen, no, ¿por qué Atilio Biglione? Esto es Aldea Las Pampas.
1: Uh-huh.
0: Y ellos se refieren a Atilio Biglione como Aldea Las Pampas. ¿Dónde vivís?
1: Claro.
0: En Aldea Las Pampas.
1: Uh-huh.
0: Y de hecho, cuando tuve la posibilidad de hablar con la jefa comunal, también lo decía de esa manera. Uh-huh. Dijo Aldea Las Pampas, bueno, ahora le dicen a Atilio Biglione, le pusieron el nombre, no sé en qué año. Pero siempre fue Aldea Las Pampas y...
1: Uh-huh. Y creo que hubo un petitorio.
0: Y ahora, y eso le iba a llegar, que hay un petitorio para que se vuelva a llamar Aldea Las Pampas.
1: Y sí, porque fue como impuesto el nombre Atilio Biglione. Pero siempre se reconoce como Aldea Las Pampas. Bueno, la escuela de ese lugar estuvo cumpliendo 108 años. Ayer una vecina me enviaba el mensaje. Así que bueno.
0: Igual le mando un saludo a la gente de Lago Blanco.
1: También, por supuesto. Se dado Mica y toda su gente.
0: Claro.
1: Va a estar, que también van a estar de aniversario muy pronto.
0: Sí.
1: Así que, bueno. Seguramente mensajitos de los oyentes.
0: En Río Pico se viene un torneo de futsal. Uh-huh. Vamos a estar hablando de eso seguramente en Nacional Chubut. Y se vienen las elecciones el año que viene ya. En un acto en San José 1111 con militantes kirchneristas que pidieron la libertad de la expresidenta, Máximo Kirchner alentó una eventual candidatura de Cristina para el año próximo. Kicillof fue uno de los grandes ausentes y tampoco firmó un documento que agitó la teoría del lawfare. Sí posteó en X que Cristina está injustamente detenida, pero no hay posibilidad de que Cristina sea candidata el año que viene, creo yo, bajo su rol de detenida.
1: Y la
0: porque
1: verdad
0: no que es que está detenida políticamente, está detenida por una causa judicial.
1: Claro.
0: ¿No? Lo que sí... Han hablado muchos candidatos opositores, entre ellos Miriam Breckman, Nicolás del Caño, uh-huh. De diferentes artistas de la política, que obviamente no del oficialismo,
1: uh-huh.
0: ni del PRO, pero hablan de un indulto. Le preguntan, si llegaran a ser presidente, ¿qué harías con Cristina? Habría un indulto. Y así, ¿no?
1: Y bueno, todo, pero no yo puede. Creo que todo se puede dar, no puede.
0: La noticia,
1: no se puede,
0: la
1: pero,
0: noticia es como desviar para mí, decir, che, Cristina va a ser candidata el año que viene. Es imposible, legalmente es imposible, no hay posibilidades.
1: Sí.
0: Y creo que el candidato del peronismo va a salir entre Kicillof
1: y Massa
0: o ambos.
1: O ambos. Ya tendrían que tener una postura firme para justamente salir a enfrentar a,
0: sí,
1: al gobierno
0: igual,
1: actual, ¿no?
0: Ojo, igual, a ver, acá en Chubut ya se sabe, va a ser Bowen Luque, va a ser la alianza esa. Uh-huh. Pero digo, igual es como que si vos estás ansioso para saber quién es el candidato, yo voy a decir, no, yo no te voy a dar la chance, ¿entendés? Porque el gobierno está ansioso en saber quiénes son los candidatos.
1: Y van a jugar un poco hasta límites.
0: Para mí van a, al año que viene,
1: cierre de las listas.
0: Claro, por eso, las elecciones son en octubre. Las presidenciales, las provinciales son en abril. Para mí,
1: la gente está buscando un cambio,
0: junio,
1: quiere un cambio, pero bueno, vamos a
0: mayo,
1: ver.
0: ¿Junio? ¿Sabremos quiénes son los candidatos?
1: Y para esa época sí, porque ya...
0: Yo creo que Kicillof va de cabeza por lo que ha venido a la provincia, ha ido a Santa Cruz.
1: Está recorriendo bastante el país.
0: Pero... ¿mayo, junio? ¿Para saber la lista completa?
1: Va a ser un...
0: Porque después se viene ya los spots publicitarios.
1: Va a ser un año muy político en cuanto a bueno, que se elige nuevo presidente, gobernador, intendentes y todo lo demás. Hay gente que está desesperada para que eso suceda, para que haya un cambio. Hay otra gente que no le importa. Hay otra gente
0: que
1: sigue.
0: Se vislumbra desde algunos sectores algún cambio. Uh-huh. ¿Y si no? ¿Y si no hay cambio?
1: Y bueno, es el momento. Si uno está mal, ya sea económicamente, porque lo que mueve esto es la economía. O sea, si vos estás mal económicamente, te mueve todo lo demás.
0: Igual yo creo que, por ejemplo, un ante la negativa de la gente acercándose al peronismo, si se quiere, kirchnerismo, mejor dicho, no peronismo en sí, yo escuchaba el otro día, ¿sería muy osado involucrar en el proyecto a Victoria Villarroel? ¡Qué silencio!
1: No, yo creo que no
0: hay chances.
1: Van a dar, no, para mí, ¿no?
0: Victoria Villarroel va candidata. Quizá va por un partido aparte.
1: Por ahí va por el PRO, por el radicalismo.
0: El PRO y radicalismo van ahí con la Libertad Avanza. Ya están recontra negociado eso. Pero
1: lo que sí le va a restar muchos votos a Milei, si es que Milei va
0: duda
1: a la reelección.
0: Pero eso digamos, sí, no hay chance de... un café,
1: pero
0: bueno,
1: eso lo vamos a saber después.
0: Un café.
1: Pasemos Navidad en paz.
0: Nada que un café no se pueda resolver, dijo.
1: Pasemos Navidad en paz,
0: Ramón
1: tomemos
0: Díaz
1: nuestras vacaciones y después en marzo seguramente arrancaremos con mucha política, así que vamos a dejar eso para marzo. Uy, yo no quiero estar en marzo a la mañana, le digo.
0: Marzo, no, sí. Va a estar lindo.
1: Va a estar lindo, igual, a mí me gusta.
0: Martes, bueno, 2 minutos, iba a leer noticias, pero 2 minutos, esperamos la síntesis informativa.
1: Vamos con el parte de rutas, ya hablamos un poco de lo que está el pueblo, pero bueno, vamos a ver cómo está en otros lugares para aquel camionero, aquel que va viajando, aquel que bueno, que tuvo que viajar de urgencia por algún trámite. Ahí está el parte de ruta en la voz de Marcelo Yapura.
2: Buenos días, este es el parte de rutas del miércoles 2 de septiembre en Chubut en el marco del Plan Integral de Mantenimiento Invernal de Vialidad Nacional. En Ruta 3, inicio normal, en el tramo Arroyo Verde, Puerto Madre y Puerto Madre, Entreleu. También allí desvíos por obras en el acceso norte a esta ciudad. Precaución entre Entreleu y Garayalde, con normalidad calzada húmeda en algunos sectores, estaba lloviznando y también había neblina en algunos tramos. Entre Garayalde y Comodoro Rivadavia, con calzada húmeda también mojada por lluvia, se registraban lloviznas durante esta mañana y presencia de bancos de niebla. Mucha precaución entre Malaspina y Salamanca, hay sectores con baches y deformaciones, habrá cuadrilla vial trabajando en bacheo. En la ruta 26 entre Comodoro Rivadavia y Sarmiento, con calzada húmeda en todo el tramo también, con lloviznas y con bancos de niebla. Lo mismo ocurre desde Sarmiento hacia el empalme con la ruta nacional número 40. En la cordillera, en ruta 40, entre Esquel y Pusieron acceso al Bolsón, calzada húmeda en todo el tramo, estaba lloviznando durante esta mañana. También destacar que en el tramo de la 40 entre el Bolsón y Bariloche se registraban lloviznas y aguanieve en las partes altas de este trayecto. En la ruta 40 entre Esquel y Tecatán también con calzada húmeda por lloviznas durante esta mañana en ese tramo y se registraban heladas leves desde Teca hacia Gobernador Costa. También la calzada está húmeda, pero por riego con sal en todo ese sector. Desde Costa hacia el sur, por ruta 40, con calzada húmeda, con sal también estaba lloviznando durante esta mañana y había sectores con neblina. Mucha precaución en el desvío de Ripio entre Facundo Tamarisco, posee humedad y barro en algunos sectores. Hay equipos viales trabajando en mantenimiento. Por ruta 40 hacia Río Mayo, hay que destacar que allí la calzada está húmeda, estaba lloviznando durante esta mañana y había presencia de bancos de niebla también desde Río Mayo hacia el límite con Santa Cruz. En la ruta 260 de Ripio, desde Empalme con ruta 40 hacia Lago Blanco y Chile, la calzada estaba húmeda, con escarcha, con barro y con agua. En algunos tramos también estaba lloviznando durante esta mañana. Bancos de niebla en todo ese sector, hay que circular con precaución. Equipos viales trabajando en mantenimiento. En ruta 25, desde Rawson, Trelew, se volaban y Las Plumas, con normalidad. Entre Las Plumas, Los Altares también con normalidad. Entre Los Altares, Paso de Indios, con calzada húmeda por riego con sal. Y entre Paso de Indios, Teca, la calzada también estaba húmeda por riego con sal. Y sectores con baches, habrá cuadrilla vial trabajando en bacheo durante esta jornada. En la ruta 259, entre Esquel, Trevelin, calzada húmeda con agua en algunos sectores, producto de las lloviznas durante esta madrugada. Y en el tramo de Ripio, de la 259, entre Trevelin, Chile, también la calzada está húmeda con barro, lloviznas y neblina durante esta mañana. Para más información pueden visitar nuestra página web www.argentina.gob.ar/rutasnacionales. Siempre en la ruta, Vialidad Nacional.
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4: 9 de la mañana, 30 minutos en la República Argentina.
5: Nuevo salario mínimo vital y móvil.
6: Desde septiembre llegará a 383.800 pesos.
7: La resolución del gobierno estableció además aumentos escalonados hasta llegar a los 437.000 pesos en abril del año que viene.
8: Entró en el tramo final el juicio por sueños compartidos.
9: El informe de Lourdes Marchesen.
10: El Tribunal Oral Federal número 5 convocó para el próximo viernes 11 de septiembre a los imputados de la causa Sueños Compartidos, a fin de que puedan decir las últimas palabras previo a dar a conocer el veredicto. La Fiscalía y la Unidad de Información Financiera pidieron 6 años para Devido, López Fatale y los hermanos Joclender. En tanto, las defensas solicitaron las absoluciones, en su mayoría por prescripción.
11: Acuerdo entre Estados Unidos y Venezuela.
12: El secretario de Energía de Donald Trump llegó a Caracas para firmar el histórico entendimiento petrolero.
13: El contacto cede la explotación de una quinta parte de las reservas venezolanas al país norteamericano.
14: En Buenos Aires la temperatura 12 grados 9 décimas, la humedad 90%, cielo mayormente nublado.
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0: Continuamos en la mañana de Radio Nacional en esta jornada del día miércoles 2 de septiembre.
1: Bueno, los oyentes nuevamente me escriben para saber cómo, si llegó el combustible. Hablaba con usted que me decía que hubo un comunicado, ¿no?, del dueño de la estación de servicio, que por una cuestión de papelerías con el ARCA, aún todavía no está llegando el combustible a Sengar. No sé, Fernando, yo no lo leí. ¿Tiene fecha estimada de cuándo? No.
0: Que se cuando se solucione, automáticamente se va a retomar el servicio. Mm. Lo que sí aseguró Diego Martínez, le mandamos un saludo, que no hay posibilidad de quiebra, no hay mano negra, no hay. Es una cuestión netamente administrativa. Ajá. Como para tratar de evitar suspicacia, ¿no? Hace 74 años que está la estación de servicio
1: Lautico Martínez.
0: Claro, entonces siempre apostando a poder
1: brindar el mejor servicio posible.
0: Exactamente.
1: Pero bueno, desde acá no se habló en ningún momento de justamente de que se cierre o de nada. Simplemente era averiguar cuándo estimaban que llega el combustible. Que son los oyentes que nos solicitan a veces que por ahí no tienen alcance para llamar o acercarse y preguntar. Está bien, bueno, desde el ARCA todavía no se ha solucionado el inconveniente y apenas se solucione va a llegar el camión con el combustible.
0: Bien, ¿será el adiós a los bots? Es la gran pregunta, porque Instagram anunció que va a implementar la nueva etiqueta obligatoria denominada perfil generado por IA para identificar cuentas que presentan personas creadas mediante inteligencia artificial, con el objetivo de reducir el alcance de aquellas que omitan esta advertencia. Porque se están generando muchos perfiles con inteligencia artificial, con fotos y demás, contenido. Esto no va a afectar a los usuarios que emplean herramientas con IA para editar o crear contenido creativo, sino que se centra en los perfiles que suplantan la identidad de una persona mediante tecnología sintética. Uh-huh. Que es lo que está ocurriendo mucho, y también han sido muchas personas que han sido engañados por interactuar con personas que no existen en realidad, ¿no? Uh-huh. Y también todos los peligros que lleva todo esto.
1: Sí, pero tendría que haber un rastreo de estas personas que se dedican a hacer estas cuestiones, que a veces hasta ya molestan, algunas son demasiado cansadoras, y también hay que tener tiempo para hacer esto, ¿no? Para joder a otra gente.
0: Exactamente. Bueno, de último momento, un fuerte accidente se registró hoy a las 9 de la mañana en inmediaciones al monumento Cenotafio, donde dos vehículos, un Polo y un Palio, terminaron volcados a un costado de la ruta nacional número 3 en la zona de la curva de acceso norte al centro de Comodoro Rivadavia, donde ya se desplegó tránsito, bomberos y servicios de emergencia. 4 personas fueron lesionadas como consecuencia del accidente. Cuando arribaron los bomberos, todas se encontraban fuera de los vehículos y fueron asistidas hasta la llegada del personal médico. Un bombero intervino en el operativo y explicó que entre los lesionados había 3 mujeres y un hombre. Las mujeres tenían golpes en la cabeza y una de ellas un dolor en la espalda, mientras que el hombre sufrió un corte en el cuero cabelludo. Yo los atendí, fueron 4, por el momento están fuera de peligro, aunque habría que hacerle estudios porque tienen muchos golpes en la cabeza, señaló el bombero. Los 4 lesionados fueron trasladados hasta las ambulancias para ser evaluados por el personal médico, que debía determinar si correspondía su derivación al hospital regional de Comodoro Rivadavia. Los autos quedaron al costado del guardarrail, sobre la zona de la alcantarilla y la ladera del Cerro Chenque. Es un sector donde ya ha habido otros accidentes y vuelcos. Uh-huh. Pero bueno, todavía no se puede establecer con precisión cómo ocurrió la colisión. Inicialmente se había indicado que uno de los vehículos podría haber derrapado sobre el asfalto húmedo. De bomberos aclararon que las causas y la mecánica del accidente deben ser determinadas por el personal de criminalística de la policía.
1: Bueno, estábamos hablando ayer de salir a caminar, de hacer deporte. Esta nieve llegó para quedarse unos días, y esto retrasa un poco la hora pública, ¿no? Porque ayer, salí a dar unas vueltas también por el poblado y veía que están rellenando ya todo lo que va a ser el barrio nuevo, ya marcadas las calles, así. ¿Y cómo se llama el barrio? Los Ñires, ¿no?
0: Sí.
1: Los Ñires. Y esto como que atrasa todo también lo que es la obra pública. También pasé por el aeropuerto, están haciendo una poda importante. La gente de la brigada de incendios, veía a los chicos que estaban trabajando muy fuertemente allí en justamente ordenar todo lo que tiene que ver a la arboreda esa que está en el aeropuerto. Eran creo las 6 de la tarde y todavía seguían trabajando con quema, con corte y demás. Están por poner las luces en el pabellón deportivo de la escuela 716, los portones también, o sea que esto atrasa un poco la obra pública también, que tanto se quiere hacer. Y anoche veía un posteo que la verdad que me reí, me daba tanta bronca, de esta gente, de los usurpadores que viven en la zona del laguito, en el lago de la Plata.
0: Usted está hablando de los usurpadores.
1: Usurpadores, sí, claro. Son exactamente usurpadores.
0: Los usurpadores.
1: Sí, del lago de la Plata.
0: Creo que les molesta que le digan usurpadores a los usurpadores. Y sí. Que todas las mañanas se escucha Radio Nacional.
1: Bueno, veía un video, yo digo, qué creatividad que tienen.
0: Sí.
1: Vio el video donde habían hecho una maqueta, donde estaban los peces, donde estaba la camionetita, donde estaban los arbolitos y la señora pidiendo que saquen la camioneta, ¿no? Yo creo que ellos también son un poco cómplices. Creo que fueron los primeros que vieron la camioneta que estaba hundida ahí, pero bueno, no dieron aviso tampoco. Pero qué bárbara esta gente, ¿no? Y mucha gente del pueblo veía que pide que nos saquen a todos juntos. Saquen la camioneta, debería. Y lo saquen a ellos también.
0: Deberían
1: irse todo con el combo completo. Pero bueno, no sé, eso ya está en manos de la justicia. Ellos van a dictaminar cuándo será el momento de sacar la camioneta, claro. Y todo eso, porque no debe ser fácil. Debe ser algún buzo especializado con oxígeno y demás que se debe sumergir en el agua.
0: No quisiera ponerme en el... Primero no me entraría el traje del buzo, porque con el frío que debe hacer ahí adentro...
1: Te podés agarrar una...
0: ¿Sabés a quién llamaría para que haga eso? Uh-huh. A Tomás Díaz Barrios, a Tomás Sónico. A él le gusta meterse en el agua helada.
1: Sí, pero tenés que tener un poco de conocimiento también de cómo manejar el enganche del vehículo y, bueno, sí o sí, oxígeno. Debajo tenés que alargarte con... tiene que ser alguien que esté muy bien preparado y además, bueno, toda la logística, todo el costo que implica sacar ese vehículo que sigue contaminando, por supuesto, pasan los
0: creo
1: días
0: que va
1: y
0: a ser
1: este
0: más
1: vehículo,
0: factible por agua, ¿no?
1: Sí, creería que sí.
0: Bueno, y sumado a esto, yo dije va a ser la última neva del año.
1: A ver, ¿qué?
0: Se pueden complicar la situación climatológica en todo el país.
1: Ah, ¿por lo del Niño?
0: Porque ya explicaron que hay un 90%, o sea, no es baja la probabilidad de que el fenómeno del Niño llegue a la Argentina. Las municipalidades, principalmente las costeras, pero las cordilleranas también, ya comenzaron a coordinar acciones para reforzar equipamiento, o sea... esto mantiene en alerta a distintos organismos de prevención, porque bueno, estos eventos, este fenómeno puede generar varios, no uno, sino varios eventos climáticos de distinta intensidad, y las proyecciones actuales señalan que el mayor impacto se centraría en el centro del país. De ahí se divide de la gravedad, lo más fuerte sería en el centro del país.
1: Y eso sería con tormentas en forma de lluvia, seguramente, granizo y todo lo demás.
0: Y te puede caer lo que, viste, es un bolillero. Uh-huh. Porque si bien al principio de año se esperaba un 60% del fenómeno del Niño, ahora se ubica un 90%.
1: Bueno, está más firme.
0: Creció, sí. Y bueno, ¿por qué se prevé? Porque de Defensa Civil remarcaron que hay

0: abundantes.
1: Y Comodoro caen tres gotas y ya la gente está como temida, ¿no? Bueno, ya tiene miedo,
0: yo,
1: ya...
0: Yo 2010 estaba en Comodoro, fue impresionante.
1: No, impresionante.
0: Tremendo. No, te digo que cuando empezó a llover, no te daba el limpia parabrisas, era como que te tiraban balde de agua.
1: Y en las casas, el barro, todo lo que entraba en las casas que están más bajas...
0: Yo vivía en un cerro, justo en una montaña arriba, pero... teníamos que ir a agarrar el colectivo para el trabajo y el agua te llegaba a la rodilla.
1: Claro.
0: Falleció gente porque con donde se rompían los cosos de agua arrastraba a la gente.
1: Sí. Gente que perdió su casa, o sea que
0: no te sé entraba, si... mira, entraba el te entraba el barro por las paredes de las casas prefabricadas. Se hacía barro. Y por eso te digo, yo recuerdo, me quedó patente la del 2010, porque después, al tiempo, me despierto en el departamento que estaba viviendo yo, y había agua en el departamento. Y digo, no, digo, está lloviendo de nuevo, pero la paranoia que te generaba.
1: Claro.
0: Y no, era que se me había tapado el desagüe de lavar ropa. Pero no, pará, parece una
1: tontería. ¡Chistoso!
0: No es, pero yo lo cuento así, es chistoso ahora. Pero vos sabés que a mí me quedó un trauma. Cuando empieza a llover mucho, yo, mi señora me dice, tomate un tilo o algo, porque de verdad te genera mucho miedo, es muy impactante verla.
1: No, seguramente, cuando uno sufre alguna catástrofe.
0: Tenía una magnitud. Conocida que pierde la vida en la 13 de diciembre, en la calle 13 de diciembre, a la altura de la cancha de Ñuble, más o menos. Es como que se abre como que cayó agua así en un río, la arrastró y quedó apretada contra una palma de luz.
1: Son situaciones traumáticas que no te olvidas nunca más.
0: Por eso te digo, a mí me genera es muy mal, no es un chiste lo que estoy diciendo, es lo que realmente me pasó. Cuando vi agua me agarró desesperación y era eso, lo de la ropa. Pero la realidad es que cuando llueve mucho o hay mucho viento, a mí particularmente me agarra mucho nervio. Me tengo que salir, tengo que...
1: Sí, igual, cada vez que hay mucho viento hay que quedarse en casita, no salir ni afuera, porque puede venir una chapa volando, lo que sea. Y después, bueno, cuando hay lluvia igual...
0: A mí me genera algo porque cuando a mi hijo mayor y a mi señora le encanta la lluvia. Entonces, siempre cuando llueve mucho... Qué linda lluvia, viste que a veces viste y el ruido de la chapa y yo estoy ahí en el sillón.
1: Yo igual con un poco
0: para calmarme.
1: He notado que acá en Sangar no hay vientos fuertes como ya hace unos años atrás. Recuerdo un día venía al turno de las 6 de la tarde, ahí donde está el barrio ese de enfrente, donde está Vila, Estelita, eso no existía, el barrio ese. Mire, si te estoy hablando hace un montón de años.
0: Me contaban que por ahí pasaba un río y Gendarmería los hacía pasar a los más viejos.
1: No, yo tan vieja no soy,
0: pero...
1: Pero no, le digo que había tremendo viento de ciento no sé cuánta ráfaga. Yo venía a trabajar con unos papeles en la mano y me dio vuelta, sí. Me dio vuelta y me tiró al diablo el viento. Y los chicos que estaban mirándome acá por la ventana se mataban de la risa. Igual, me fueron a socorrer porque pensaba que me había golpeado muy fuerte. Pero era tremendo el viento, tremendo.
0: Les agarró el viejazo, dice.
1: Bueno, no recordemos más porque ya tenemos que ir a trabajar para Nacional Chubut. Así que, bueno, nos encantaría seguir... Intercambiando opiniones con los oyentes que están prendidos de la Nacional. No cambien de dial, ya llegamos con Nacional Chubut para que se entere qué pasa en Río Mayo, en Esquel, en Comodoro y en Sangar. 740 93.5 estamos aquí. Nos preparamos y salimos nuevamente al aire a las 10 de la mañana.
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1: 9:57 a.m. Seguí en tu radio.

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1: Diez de la mañana en la República Argentina. Pablo Quirno dijo que Argentina defenderá sus intereses en las Islas Malvinas.
2: Hernán Mundo.
3: Antes de lo que será mañana a las 21, el mensaje en cadena nacional por parte de Javier Milei. El canciller Pablo Quirno sostuvo que Argentina repudia y rechaza decisiones unilaterales que está tomando Gran Bretaña en las Islas Malvinas y agregó que debe avanzarse en herramientas que permitan defender los intereses de nuestro país en el Atlántico Sur.
4: Es una obligación y una responsabilidad de defender nuestros intereses allí. Es un trabajo diplomático que tiene que tener actividades muy concretas porque hoy están sucediendo cosas en Malvinas que son decisiones unilaterales del Reino Unido, las cuales nosotros no solo rechazamos, sino que repudiamos muy claramente.
1: Avanzan las obras públicas en Jujuy.
2: Desde Radio Nacional en esa provincia nos informa Alejandra Bejarano.
5: Las actuales obras estratégicas del Plan Provincial Jujuy Construye avanzan sobre las rutas provinciales 43, 26 y 10. Se trata de la construcción de dos puentes y un guardaganado, obras financiadas con fondos propios y la Dirección Provincial de Vialidad de la provincia, que permitirán atender necesidades concretas de las comunidades, mejorar la seguridad vial y fortalecer la infraestructura necesaria para el trabajo de producción y la circulación ciudadana.
1: La información deportiva ahora con Santiago Lucía.
6: Después del despido de Néstor Gorosito en San Lorenzo, Walter Perazo será el entrenador interino en el partido del sábado a las 19. En el nuevo gasómetro frente a Talleres, el principal candidato para quedarse con el puesto de entrenador definitivo en San Lorenzo es Rubén Darío Insúa.
2: El estado del tránsito con Romina Wiener.
7: Atentos en la provincia de Neuquén, el paso internacional Pino Hachado continúa cerrado a la circulación por nieve en diferentes sectores. Están operativos los pasos Cardenal Zamoré en la ruta nacional 231, además del paso y Calma. Recordamos que es obligatorio la portación de cadenas físicas. Además, el camino de los Siete Lagos presenta buena circulación.
1: En la ciudad fueguina de Ushuaia, donde nos escuchás por AM780, la sensación térmica es de 1 grado 2 décimas bajo cero y se registran lluvias y nevadas.
2: En Buenos Aires la temperatura 12 grados 9 décimas, la humedad 90%, cielo mayormente nublado.
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15: El Festival Aistet Fod abrió la convocatoria para participar en las competencias de artesanías y artes visuales de la edición 2026, destinadas a artistas y artesanos mayores de 16 años de toda la provincia. Las disciplinas incluyen artesanías, dibujo, pintura, grabado, arte digital, arte textil, reciclado, mix media, orfebrería, tejido y cosmética natural, entre otras categorías establecidas por la organización. Las obras podrán presentarse del 21 al 25 de septiembre en la sede de la Asociación Aistet Fod del Chubut, en la ciudad de Trelew. Las competencias centrales del certamen se desarrollarán los días 23 y 24 de octubre. Las personas interesadas podrán consultar las bases, las categorías y los requisitos de participación en los canales oficiales de la tradicional festividad galesa.
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15: Permanecen abiertas las inscripciones para el curso de dibujante con herramientas vectoriales de diseño gráfico
17: una propuesta de formación destinada a incorporar conocimientos para el desarrollo de piezas visuales y recursos digitales en la localidad chubutense de El Hoyo. La capacitación será dictada por el Centro de Formación Profesional 657 y se desarrollará los lunes y miércoles de 9 a 13 en el punto digital de la Casa de la Cultura. El curso brindará herramientas vinculadas al diseño gráfico vectorial, una modalidad utilizada para la creación y edición de imágenes digitales aplicables a distintos proyectos y emprendimientos. Las consultas e inscripciones pueden realizarse por WhatsApp al 2944-793952 de 12 a 22 horas y en las redes sociales del Centro de Formación.
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0: Muy buenos días, la mañana de Radio Nacional Chubut en el aire de esta región patagónica, para estar más y mejor informados, como siempre, de todo lo que pasa en cada lugar de la provincia de Chubut, los temas del día, deportes, cobertura de móviles, con el trabajo periodístico de las cinco radios nacionales en esta provincia, Alto Río Senger, Río Mayo, Esquel y Nacional Comodoro Rivadavia y el EU4. Hoy ya estamos en el aire para llevarle toda la información. Participan de este programa en la cobertura de móviles Guida Cocha en Comodoro, Silvio Vega en Rawson, Andrés Campos en Esquel, en Deportes, Fernando Azañé y Rubén Menén Fernández, la participación de Carolina Paredes, la producción general y coordinación de aire de Valeria Gutiérrez, aquí en Comodoro el equipo periodístico integrado por Silvia Aragón y Jaime González, en la operación técnica Nelson Cárdenas y en la producción Amanda Kohler y Natalia Castro. Silvia, ¿cómo estás? Buen día.
1: ¿Cómo estás, Raúl? Muy buenos días para vos, nuestros oyentes y nuestros colegas en la provincia. Bueno, comenzamos una mañana donde lentamente aparece el sol, comienza a despejarse luego de una madrugada con precipitaciones.
0: Mucha lluvia durante, bueno, anoche ya temprano, creo que tuvimos algunos chaparrones, lluvia débil, pero
1: persistente.
0: Persistente. ¿Cómo estás, Jaime? Buen día.
2: ¿Cómo andan, chicos?
0: Muy bien, un gusto saludarte.
2: Igualmente para ustedes, ¿bien?
0: Bien, muy bien. Bueno, ahí...
2: ¿Santa Rosa?
0: ¿Vendrá?
2: ¿Con delay?
1: Claro, con atrasada.
0: ¿El niño, claro, la niña?
2: Con delay. No, che, que están haciendo mucho lío con esto del niño, sí, y todo. Pero bueno, está bien que se trabaje en prevención, porque muchas veces, viste, uno... Por eso dice, che, son exagerados. Pero bueno, a veces es necesario, ante este tipo de contingencias, tomar las precauciones del caso, porque bueno... No sabemos cómo viene esto del cambio climático y las consecuencias que se pueden tener.
0: Claro. Bueno, aquí en Comodoro tenemos el viento que nunca favorece. Claro. ¿Por qué? Porque todo lo que vuela va a parar a los... tapando los semideros, en fin, bueno, se llena de papeles, bolsas, el viento se lleva todo.
2: Claro. El viento hace estragos.
0: Es un colchón volando, un lavarropas, una vez viene acá. Es verdad, un lavarropa en la calle de Saavedra, en la bajada.
2: Ah, claro.
0: 120 kilómetros, vi pasar una lavarropa frente al auto. Digo, ¿qué hace?
2: ¿Qué es esto? Claro. Bueno, impresionante. Y esto con el efecto del mar también tiene su impacto. Bueno, pues seguramente estaremos hablando del tema, pero ya pasó hace algunos días un desprendimiento en el cerro Punta Norte de Radatili. Y ahora, bueno, gente que en un sector de zona norte de Comodoro, kilómetro 5, también están preocupados por la continua erosión, ¿no?, que provoca, bueno, el viento con el mar y esto que afecta a las costas aquí en la provincia de Chubut. Así que, bueno, a prepararse, don Rivas.
0: Sí, bueno, Silvia, venimos con una mañana con vuelco, con incendios, en fin, complicadita, ¿no?
1: Así es. Bueno, hoy muy temprano un accidente de tránsito de proporciones en ruta nacional número 3 a la altura del Celotafio o a la altura de Eureka, es decir, desde en sentido norte hacia el centro, dos vehículos involucrados, aparentemente uno de los vehículos por la calzada húmeda realizó una maniobra que terminó impactando contra otro vehículo y ambos terminaron volcados a la vera de la ruta. Esto demandó un importante despliegue por parte de Defensa Civil, los bomberos, tránsito, criminalística, interviniendo en el sector, hora pico, por supuesto, mucho tránsito por la ruta nacional número 3. Los conductores de los vehículos, los ocupantes, tuvieron que ser trasladados al hospital regional. Hasta el momento se señala que eran lesiones leves, pero obviamente un accidente de magnitud, como decíamos, muy temprano aquí en la ruta, que generó un movimiento importante de las distintas fuerzas para asistir en este caso en este accidente. Y por otro lado, también un principio de incendio en una vivienda en kilómetro 3 que ya fue contenido.
0: Y le sumamos también un incendio que dejó graves quemaduras a una persona, un hombre de 31 años, esto en el barrio Vela Maya, esta madrugada. Quemaduras de tercer grado, según informaron desde el hospital, en ambos brazos y la espalda, tras un incendio que se registró esta mañana en una vivienda de la zona sur, el barrio Abel Amaya de nuestra ciudad, Jaime.
2: Y dentro de lo que es el terreno informativo, bueno, estamos con algunos temas que seguramente estaremos comentando, pero tienen que ver también con el tema parlamentario específicamente, porque hoy habrá reunión de comisiones en el Consejo Deliberante, donde se va a analizar esta propuesta que comentábamos hace algunos días de incremento del valor del transporte urbano de pasajeros, algo que Por lo pronto se va a dar, pero aparentemente con determinadas condiciones. Se va a buscar la gradualidad para que el impacto no sea tan fuerte, teniendo en cuenta que hace más o menos año y algo que no hay incremento en la tarifa, pero también lo menos cierto es que la implicancia del subsidio municipal con el nuevo sistema prácticamente se va al doble. Entonces resulta prácticamente imposible sostener el subsidio con tarifas bajas. Así que habrá que ver este esfuerzo compartido, como siempre se dice, con el usuario del transporte.
0: Bueno, las rutas y accesos a Comodoro Rivadavia están transitables con precaución porque han llovido muchísimo esta madrugada. La situación entre Garayalde y Comodoro presenta calzada húmeda, baches, deformaciones, piden transitar con precaución. Hay algunos sectores con lloviznas, el tramo Garayalde-Trelew, también lloviznas y neblina durante esta mañana, el tramo Comodoro, límite con Santa Cruz, hacia Caleta Olivia, la calzada permanece húmeda, deformada en algunos sectores, hay trabajos en zona urbana y desvío por obras en Ramón Santos, la 26 entre Comodoro y Sarmiento, habilitada con calzada húmeda, presencia de sal en sectores, también se registraron esta mañana lloviznas, bancos de nieve en algunos sectores, viento y barro en las banquinas, y el tramo Sarmiento en Palme, Ruta Nacional 40, condiciones similares, calzada húmeda con sal, banquinas inestables, con barro, viento, lloviznas y bancos de niebla en algunos sectores. Nos vamos a la cordillera en Esquel, están Rocío Dabel, Rubén Menén Fernández, a quienes saludamos, a todo el equipo, y los escuchamos atentamente. Buen día.
3: Buen día, buen día, buen miércoles para todos, hoy una jornada muy agradable.

0: Se realiza el tercer encuentro Eduardo Bierring en Trevelin, organizado por la gente de Carozzi Basket y con una presencia estelar. Estará Gabriel Cocha, el querido Gabi Cocha, el negro Cocha, un símbolo del básquetbol chubutense, que tiene una trayectoria fantástica y que es un tipo muy querido dentro y fuera de la cancha, ¿no?
1: Muy, muy buen deportista y muy querido, buena gente, buena persona. Así que va
0: Muy
1: a ser
0: buena persona.
1: sí, lo va a pasar bien.
0: Imagínate, imagínate que había recibido la invitación hace bastante tiempo. Hicimos un poco de nexo con él y la reconfirmó estando en Buenos Aires, porque esta semana, por cuestiones de trabajo, estaba en Capital Federal. Y bueno, estará llegando el sábado en vuelo regular de línea. Va a participar con una charla por la tarde. Vaya si tendrá cosas para contarle a los chicos y chicas Gaby de su trayectoria deportiva, ¿no? Todo un historial dentro del básquetbol argentino, vistiendo los colores de la selección. Bueno, en algún momento capitán también de la selección argentina, entre tantas cosas, surgido desde Chubut al mundo. Y bueno, Gaby Cocha va a estar por acá. Y también habrá básquetbol femenino, porque las chicas de Andinas, que un poco llevan la bandera de nuestro básquet entre las mujeres a distintos lugares, estarán jugando el fin de semana, así que esto se lo vamos a estar contando también en nuestros informes aquí en la mañana de Nacional Chubut, Raúl.
2: Bien, chicos, de esta manera finalizamos por lo menos la presentación desde Esquel. Hoy está en la operación técnica Nelson Santibáñez y en la producción Cecilia Salguero y Juan Martín Cángaro. Muchísima información para esta jornada de miércoles. Volvemos con ustedes.
1: Muy bien, y desde aquí a Río Senguer para saludar al equipo integrado por Telma Maraboli, Fernando Sañé, y bueno, ahí nos van a contar quién está en la operación técnica y en la producción. Telma, Fernando, ¿cómo están ustedes? Buen día.
3: Muy buenos días a todo el equipo de Nacional Chubut. Aquí estamos hoy con una sorpresa. El Senguer se vistió de blanco.
1: ¡Epa!
3: Estaba anunciado lluvia, pero se convirtió en nieve. Les cuento que tenemos entre 15 y 18 centímetros de nieve.
1: Bastante.
3: Bastante lo
1: Bien.
3: que cayó anoche. Nos sorprendió esta mañana cuando nos tuvimos que venir a trabajar, porque la verdad que en Alto durante toda la noche nevó bastante. Algunos nos dicen 15, otros 18, pero bueno, entre eso anda. La temperatura a esta hora de la mañana es de 0 grados, la sensación térmica es de 2 grados bajo cero. Y bueno, no se espera viento, apenas una brisa que ni se registra, ¿no? Entre los 2 y los 8 kilómetros por hora del sector oeste. Se espera que caiga algo de lluvia por la tarde. Esto complicaría un poquito más, tras la nevada de los 18 centímetros. Algo de lluvia va a complicar. Pero bueno, nosotros estamos contentos. Vivimos aquí en este lugar donde todo tiene que ver con la sequía y demás. Y en esta época dicen los antiguos pobladores y aquellos que saben que es buena, que es bienvenida la nieve para la zona. Y también les cuento que en la zona del lago Fontana nevó alrededor de 30 centímetros, más arriba, ya en el límite con Chile, entre 60 centímetros de nieve cayeron. Entonces, bueno, esto ayuda, ¿no? Para que
1: Sí.
3: no nos quedemos sin agua en el verano. Así que,
1: En
3: bueno,
1: el verano, claro.
3: bienvenido sea la nieve. Estamos hoy con Gaspar Zárate en operación técnica, con Abel Paz en producción. Bueno, Fernanda Sanía, quien está a mi lado también con todo lo que tiene que ver al deporte. Pero ahora voy a dar a conocer los temas centrales que vamos a tratar en el día de hoy. Tiene que ver con que el Centro de Actividades de Montañas de Sarmiento invita a los interesados a una capacitación de supervivencia en aislamiento térmico, una herramienta clave para quienes salen a la montaña a realizar turismo de aventura. Esta propuesta está dirigida justamente a caminantes, a practicantes de senderismo, a trekking, a ciclismo de montaña, bueno, entre otros que vamos a estar contándoles cuando ampliemos la información. También, bueno, Chubut se extiende hasta el 30 de septiembre, extiende hasta el 30 de septiembre la vacunación contra el virus sincicial respiratorio. Esto lo anunció la Secretaría de Salud, que la vacunación contra el virus respiratorio destinada a embarazadas que cursan el octavo mes de embarazo continuará hasta el 30 de septiembre. ¿Qué más tenemos? El ministro de Educación va a realizar un relevamiento de necesidades de las escuelas del interior. Así que bueno, el intendente de Río Pico, Diego Pérez, mantuvo una reunión de trabajo y bueno, llegaron a este acuerdo, ¿no? De hacer un relevamiento.

0: cumplimiento de las necesidades de las escuelas del interior de la provincia. En cuanto a cultura, por primera vez se va a realizar una gran ramada chilena en aldea escolar. Bueno, recordemos que se viene el 18 de septiembre, fiestas patrias en el vecino país de Chile, y aquí también en este lugar se hará por primera vez esta ramada, que les vamos a estar contando cuando también desarrollemos la noticia. Y si nos alcanza el tiempo, también vamos a hablar de la convocatoria de médicos y médicas generalistas para los hospitales rurales de Telsen, Corcovado y Gobernador Costa. De todos estos temas vamos a estar hablando en la mañana de Río Senger. No hace frío, pero bueno, las imágenes lo dicen todo. Desde aquí, desde mi ventana, veo que tenemos un cerco perimetral, un alambre tejido, precisamente, que estaba todo cubierto de nieve. Y bueno, ni hablar, porque la nieve caída nos tapa el zapato, son 18 centímetros. Fernando, ¿cómo llegó a la radio? Cuente.
1: Sufriendo. Saludo a toda la gente de Nacional Chubut.
2: ¿Sigue comprando terreno?
1: No, caminamos de pasito, aseguramos.
2: Hay que decaerse, ¿no?
1: No. Qué fea que es la nieve. No, soy como el petrolero comodorense que dice, qué linda la nieve. No, detesto la nieve. Hoy un día de miércoles realmente para a mí,
2: en el verano va a tener agua.
1: En el verano, eso hablábamos con mis dos hijos. Río, mate, ahí va a estar espectacular. Lo que estábamos viendo es que sigue nublado, tiene ganas de seguir nevando. Así que eso también hay que tener en cuenta. ¿De qué vamos a hablar hoy? De fútbol, obviamente, porque el clásico comodorense por el torneo regional ya tiene día, hora y cancha confirmados. Vamos a estar hablando también de la selección C15 de Sarmiento en futsal, porque ya también tiene a sus convocados para el torneo argentino de selecciones, que se va a desarrollar en Comodoro Rivadavia. Vamos a hablar de todos los convocados, también del sorteo que se hizo para el Basketball Champions League Américas. Y el grupo que le toca a Gimnasia y Grima Comodoro, el último campeón de la Liga Nacional de Básquet. Vamos a estar hablando de la quinta Copa Challenger de Newcom, que se va a desarrollar en Comodoro. Así también el torneo que se va a desarrollar de Newcom en la cordillera Meseta Sur, en Paso de Indios, donde va a haber representantes sarmientinos. Vamos a estar hablando del campeonato argentino patagónico promocional de vóley y de la pista sintética de kilómetro 4, que ya albergó más de 300 atletas para el torneo evaluativo regional. Así que bueno, es una gran noticia en este torneo regional evaluativo en el marco de los 17 años de la Asociación de Atletismo del Sur del Chubut.
0: Bueno, adelante Comodoro Rivadavia, nos escuchamos en un ratito nada más, que tengamos todo un lindo programa.
2: Que así sea, Telma, muchas gracias, Telma, Fernando, todo el equipo de Río Senger. Nos vamos a Alto Río Senger, a Río Mayo, venimos de Senger a Río Mayo con Sandra Ferreira. ¿Cómo estás, Sandra? Buen día.
3: Hola, buenos días, Raúl, buenos días, equipo. Muy bien, acá estamos, con frío en Río Mayo.
2: ¿Hay nieve ahí?
3: Mirá que... No quedó nada de nieve, pero nevó ayer todo el día.
2: Ah, claro. Bueno, es que él tiene linda mañana hoy. Alto Río Senger tiene nieve, Comodoro lluvia esta mañana. Y nos preguntamos, Río Mayo, ¿qué pasa con Río Mayo?
3: Río Mayo tiene mucha humedad porque ayer nevó gran parte del día, pero después llovió. Claro. Así que no quedó nada, pero sí quedó una temperatura muy baja. En estos momentos, 2 grados bajo cero y la sensación térmica es de 4 grados bajo cero. Es como que el invierno no nos quiere dejar descansar. No se quiere ir el invierno de Río Mayo también, ¿eh? Estamos como un poquito cansados de tanto frío.
2: Sí, la verdad queremos, que sí.
3: Sí, queremos que vengan las buenas temperaturas. Ya basta de tanto frío, de tantas heladas. Y van a continuar para los próximos días según lo que estamos mirando acá en el pronóstico. Pero es lo que toca. ¿Qué le vamos a hacer?
2: Estamos en la Patagonia y este es nuestro clima.
3: Exactamente. Les cuento, estoy acá con Lucas para acompañarlos en esta mañana junto a todos ustedes en el programa provincial, preparados ya con mucha información también en esta jornada donde no hay viento, algo también atípico para este lugar, al igual que en Comodoro, que por ahí pasa de que hay viento, no hay viento, nos vamos a los extremos, si hay viento, hay viento, y si no hay, no hay. Bueno, claro, hoy acá está súper calmo, así que es súper agradable. Bueno, en cuanto a los títulos de la información que vamos a desarrollar, ya paso a comentarles, porque se está llevando a cabo una capacitación en cuidados integrales de infancias en la ciudad de Sarmiento. Es una capacitación muy importante, donde hay inscriptos más de 70 participantes y forma parte de una política de formación impulsada por la Universidad del Chubut en conjunto con el Ministerio de Desarrollo Humano y Provincial. Hemos recabado información sobre esta importante capacitación, donde está participando gente de nuestra localidad y que ya ha comenzado y finaliza en el mes de diciembre, así que en un rato nada más vamos a estar ampliando este tema. Otro tema que vamos a tratar tiene que ver con la telemedicina en nuestra localidad. Algo muy importante, porque el Hospital Rural Doctora Cristina Casanova ya contaba desde el año 2025 con una estación multidiagnóstica y había comenzado a incorporar la telemedicina dentro de su esquema asistencial. Poco a poco vamos formando parte de una red operativa integrada por 11 hospitales rurales. Y bueno, estuvimos charlando con la directora del hospital y nos contó hoy bien en detalle cuáles fueron las especialidades que se están sumando poco a poco, porque falta por ahí tener un espacio físico exclusivo para esta estación multidiagnóstica, así que vamos a estar ampliando también esta información. Y la Fundación Argentina de Oftalmología está atendiendo hoy en nuestra localidad desde las 8:30 de la mañana, con la verdad muchísima repercusión. Se anotaron más de 120 personas, es la información que tenemos. Se van a estar atendiendo hoy durante todo el día. Hoy atienden a 70 personas y mañana van a atender a todo el resto. La verdad que están muy contentos por la cantidad de gente que se anotó, por la cantidad de turnos que dieron y que la verdad superaron, porque no esperaban tener tanta gente inscripta. Esta, recordamos, atenciones de forma totalmente gratuita y ha superado todas las expectativas. No solamente gente de Río Mayo se está atendiendo, sino que también gente de localidades vecinas que van a tener prioridad, obviamente, para ser atendidos el día de hoy, porque ya están en Río Mayo esperando para ser atendidos. Así que sobre esta información también vamos a brindar más detalles en un ratito nada más. Estamos preparados, Raúl, equipo y todos los compañeros, así que aquí en este miércoles ya nos preparamos para desarrollar toda la información.
2: Buenísimo, Sandra, volvemos en un ratito para ampliar todos esos títulos en Río Mayo, exactamente la hora 10:30 minutos. Actualizamos datos del tiempo en Comodoro, 5 grados la temperatura, humedad 86%, el cielo está ligeramente nublado.
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5: Y ahora destacamos la presencia de nuestros móviles en toda la provincia. Comenzamos a saludar en este caso a nuestra compañera Lidia Pelucocha. ¿Cómo estás? Buenos días.
6: Buenos días, Sil. Buenos días, Raúl, a todo el equipo y a toda la audiencia de la mañana de Nacional Chubut. Una mañana hermosa, hermosa, hermosa en Comodoro Rivadavia, sin viento para ustedes, húmedo, eso sí, un poquito, todavía no se secó la llovizna de anoche y de esta mañana, pero con un sol espléndido, digno del mes también, ¿no? Ya, sí, bueno, ya aproximándose la primavera.
5: Uh-huh. Bueno.
6: Perdón.
5: Sí, no, te escuchamos.
6: Digo, ya vemos flores en las plantas, en algunos árboles, los pajaritos que ya empiezan a cantar tempranito. Ya llega.
5: Acá hay algunos pajarones igual.
6: Bueno. Eso es un loro.
2: Y algún loro,
1: Siempre hay un loro dando vuelta.
2: Siempre tenés un loro dando vuelta, peludo.
6: Loro barranquero.
1: También.
6: Bueno, lo que sí vemos, chicos, les cuento estos días en la terminal. Yo no me puedo reír mucho porque empiezo a toser. ¿Qué quieren que les diga? Así que...
7: No tosas, pelo.
6: No. Gran cantidad de gente ahí, ¿no? Con este síntoma, ¿no? De resfrío, de tos, que cuesta sanarlo, ¿no? En mi caso, ya hace un mes que estoy con mucha tos y todavía no pasa nada. ¿Qué onda? ¿Cuándo se termina?
7: Sí, la tos es que queda, esa tos seca que no se va.
1: Molesta.
6: Tal cual. Así que bueno, decíamos que está en marcha ya el tema del transporte público, los cuatro colectivos, las cuatro líneas que están en la terminal. Lo que sí, todos estos días venimos viendo mañana, tarde y noche, que hay cualquier cantidad de movimiento adentro de la terminal, porque la gente sale a la plataforma donde están los colectivos de larga distancia, ¿no? Hicieron una barrera allí, abrieron... ¿Recuerdan que la terminal siempre tiene como cinco puertas hacia las plataformas?
1: Sí.
6: Que hace muchos años las cerraron y solamente la gente puede pasar por el escáner. Uh-huh. Ahora se abrieron dos de las puertas de las plataformas, pusieron una baranda para que se divida entre lo que es el transporte público local y el transporte de larga distancia. La gente de Comodoro, los que van a usar el transporte local, pueden entrar a la plataforma por las puertas estas que les decía. Y los pasajeros que vienen de larga distancia sí ingresan por el escáner. Ese es el trabajo que se está haciendo desde ayer aquí en Comodoro Rivadavia, desde antes de ayer, en Comodoro Rivadavia está trabajando mucho la policía del Chubut, tránsito también, que están organizando allí adentro de la terminal, ¿no? Uh-huh. Por otro lado, contarles que los vecinos de Barrio Usina, en kilómetro 5, todavía están peleando, ¿no?, para que les arreglen o que les pongan un muro de contención en la zona, porque la última marejada hizo desastres, decían el otro día, y bueno, están esperando respuestas de parte del municipio o de quien quiera aportar para poner muros de contención allí, porque está socavando cada vez más, ¿no? Ayer nosotros pudimos hablar con Aníbal Robert, que es uno de los vecinos y el vocero, y esto nos decía.
8: Marejadas como la vez pasada no hubo, pero sí olas grandes, olas que golpearon, olas que salpicaron el camino y olas que siguen socavando acá, donde es el peor lugar. La verdad que todo promesa, pero nadie se acercó. La única persona que se acercó fue Walter Navarro, que fue después de la gran marejada que tuvimos, dos o tres días después, estoy hablando hace dos meses, y la verdad que no, hasta ahora no tenemos ninguna noticia de nada. Hoy, el otro día, le mandé un mensaje, sí, me respondió, me dijo que no podía traer las piedras porque el camino donde estaba todo lleno de barro y que tiene que subir una grúa con 40.000 kilos, que era imposible. Yo creo que ya debe estar seco. Hoy le mandó un mensaje, no me respondió, y la verdad que ya es caótico, porque Dios quiera que no venga una marejada como esa que tuvimos, porque esto desaparece. Y el peor problema es que tampoco están todos los servicios. Esta cuadra y debe haber fácil entre 28 y 30 familias. Los más afectados somos nosotros. Lo dice pedazo. Y se corta acá y ahí esta tiene salida ya en Barrucina, en la esquina de Barrucina, sí. que se corta también. Entonces, si en un momento alguien de los que estamos acá se enferma o se prende fuego una casa o le entran a robar, no puede entrar ni el patrullero, ni la ambulancia, ni los bomberos. Camión no, pero Urbana mandó una camioneta, lunes, miércoles y viernes, pasa con una camioneta, recoge todas las bolsas y el camión lo espera allá donde da vuelta el colectivo y ahí le entrega las bolsas. Y hoy le mandé un mensaje a Walter Navarro, que fue la única persona que se acercó, diciéndole que aunque sea, traigan escombros o algo como para rellenar un poco y que por lo menos sostenga un poco más, porque esto no da tregua, o sea, el mar no da tregua. Este barrio tiene más de 100 años. Mucha gente opina sin conocer la historia de este barrio. Esto fue uno de los primeros, kilómetro 5 fue el primer barrio de Comodoro Rivadavia. Tiene 120 años. Y este barrio tiene 112. O sea, que no se hizo ayer. Y la gente habla diciendo, ¿y para qué hiciste la casa ahí? No, flaco, no la hice yo. Estas casas son todas de YPF, de hace más de 100 años que están acá. Entonces, lo que estamos pidiendo es, por favor, hagan algo. Esto tiene que ser patrimonio de Comodoro, por la cantidad de años que tiene. Pero no, no sé, la verdad que yo no sé qué hacer ya, porque yo estoy de todo de pie en mano. Acá la gente pareciera de que nosotros no sé, que nos tenemos que ir. Hubo un comentario, no voy a hacer de quién, no voy a decir de quién, pero que lo que había que hacer es mudar.
6: Bueno, ahí teníamos, ¿no?, la palabra de Aníbal Roberts, ese vecino que prácticamente es el único que está haciendo el reclamo, porque decía ayer que, bueno, esperaban que los demás vecinos se unan a esto, ¿no?, porque les está afectando a todos, pero bueno, no entendía por qué los demás no salían a hacer estos tipos de reclamos. Pero bueno, ahí esperanzado en que alguien los ayude y puedan contener ese lugar, ¿no?
7: Claro, y seguir, bueno, manteniendo el tema en agenda, ¿no? Porque es algo permanente la erosión en ese lugar y es necesario realmente un trabajo de fondo.
6: Claro, esto viene ya de hace muchos años, pero desde que recuerdo, desde el 2017 por lo menos, ya vienen reclamando. Pero sé que muchos años más anterior también se ha hecho reclamos, estas casas son de YPF, como lo decía Robert, así que, bueno, esperemos que le puedan dar algún tipo de solución.
7: Así es.
9: Lo que pasa
7: es
9: que ahí se requiere una solución integral, lo charlamos en la apertura, tiene que ver particularmente con todo el frente costero de Comodoro, Silvia. Bueno, sabemos que no hace mucho tiempo se terminó, por ejemplo, en la zona crítica, que era la proximidad al Hospital Alvear, un trabajo que es integrador. También queda pendiente el sector del Ara San Juan, que no se puede continuar el camino, y en la misma línea vamos a kilómetro 5. Si nos remontamos un poquito más acá, hoy está latente, sigue el peligro latente en la zona del Chalet Huergo, zona del Infiernillo. Es todo un tema integral que creo que en algún momento se deberá, es una mega obra, porque hay que prácticamente trabajar en todo el frente costero de Comodoro Rivadavia. Uno entiende la preocupación del vecino, pero lo que también no menos cierto es que se hace necesaria una infraestructura planificada a mediano y a largo plazo para que esta erosión, como bien lo planteábamos con Raúl en la mañana, no afecte a todo el frente costero de la ciudad.
6: Bueno, claro, lo que sí veo, Jaime, es que los vecinos de kilómetro 5 creo que son los más afectados, porque está muy cerca, muy sí. Cerca. De hecho, como lo decía aquí Aníbal Robert, es que ya los camiones, en el caso de Urbana, no pasan porque tienen miedo ya desde que se desmorone. Queda un hilo prácticamente entre el lo que es la costa y las viviendas, ¿no? Entonces, ya, bueno, en este caso pasan camionetas de Urbana en vez de los camiones porque no tienen otro paso. En el Ara San Juan todavía sabemos que, bueno, también los vecinos vienen haciendo reclamos ahí, pero es como que tienen un poco más, ¿no?, pero despacio. Como en este es como preocupante verlo, estar ahí y decir no les queda nada de terreno ya.
7: Bien, bueno, Pelu, gracias por este primer informe.
6: Hasta luego.
7: Hasta luego. Y ahora nos vamos a la ciudad de Esquel. En el móvil está Andrés Campos. Buenos días.
10: Muy buenos días. Saludos desde aquí, desde Esquel, para presentarles una linda nota que tiene que ver con el vivero Niños del Lago, que ayuda al bosque que fue afectado por los incendios. No, estamos hablando del vivero que se denomina así, vivero Niños del Lago. Funciona en la escuela número 25 de la Villa Lago Sotalauskel, en el Parque Nacional Los Alerces, y estuvieron participando de un seminario internacional del Centro Latinoamericano de Aprendizaje y Servicio Solidario. Se hizo en Buenos Aires, 27 y 28 de agosto, y el docente que participó, Luis Almendra, luego de exponer este proyecto del vivero Niños del Lago, fue aplaudido de pie por participantes de más de 25 países. Este vivero hace 20 años que viene funcionando y han plantado, producido y plantado más de 30.000 árboles y plantas nativas. Así que les propongo escuchar a Luis Almendra, que es el docente que está a cargo del vivero Niños del Lago.
11: El vivero Niños del Lago nace allá por el 2006 con iniciativa de un grupito de alumnos de 10 y 12 años que le proponen a su docente, en ese momento Boris Sáez, hacer arbolitos nativos para poder ayudar al bosque que se estaba quemando en ese momento. Aprendiendo mucho del bosque, porque tampoco es que se sabía mucho de sembrar y de producir árboles nativos. Entonces, con el acompañamiento también de un guardaparque, que era papá de un estudiante, se logran sembrar en ese momento semillas de nativas que nacen alrededor de 300 arbolitos. Tuvieron que esperar 2 años para que puedan llevarlos al bosque y nunca se detuvo, a pesar de que muchas veces se intentó quizás cerrar el vivero, como fue en pandemia, desconociendo totalmente la tarea que hacen los chicos, y sin embargo el vivero siguió estando con mucha ayuda de los docentes, del equipo docente, de auxiliares, y hoy en día el vivero está produciendo alrededor de 3.500 a 5.000 arbolitos nativos al año, con el objetivo principal de siempre hacer distintas plantaciones, ¿no? Y en estos 20 años se han plantado alrededor de 32.000 árboles. Cipres de la cordillera, se producen más de 15 variedades distintas. Maitén, araucaria, calafate, michay, laura, radal, alerce, sarrayanes, coihue, lenga. Es muy importante lograr estar durante mucho tiempo el proyecto, que siga en pie, que siga fuerte, lograr esa continuidad que muchas veces es muy difícil en el sistema educativo, así que celebramos eso, celebramos los 20 años que tiene el proyecto. El vivero es de autogestión, nosotros nos mantenemos gracias a las ventas particulares de algunos árboles que hacemos. También invitar a la gente a que conozca el vivero, que pueda venir a colaborar con la compra de un arbolito. Quien te dice, alguien que quiera hacerlo desde el corazón, también es bienvenido. Que felicitar a toda la comunidad que ha pasado por este proyecto. Bueno, gracias Andrés por llamar, por comunicarte.
10: Bien, ahí estábamos escuchando entonces a Luis Almendra, que es el docente que está a cargo del vivero Niños del Lago, allí en la Escuela 25 del Parque Nacional Los Alerces.
7: Bien, este proyecto tan interesante que en otra oportunidad también nos has comentado y que persiste en el tiempo, ¿no? Que tiene continuidad.
10: Así es, y que con tanto ánimo los chicos y chicas también llevan adelante, porque imaginémonos el trabajo, ¿no? Que esta es una zona muy fría, hay que trabajar en el vivero, al aire libre, y después salir al bosque a plantar estos árboles, ¿no? Es toda una tarea con los chicos que en su mochila cargan varios plantines y van hasta el bosque afectado por los incendios para, como ellos dicen, ayudarlo.
7: Sí, la verdad que muy muy importante el proyecto y el, digamos, el efecto que tiene en toda la comunidad. Gracias, Andrés.
10: Bueno, hasta luego.
7: Hasta luego. Y ahora nos vamos a la ciudad capital, a Rawson. Allí está en el móvil Silvio Vega. Buenos días.
12: Buenos días. Mañana soleada aquí en Rawson. 7 grados la temperatura, 13 la máxima para el día de hoy. Y bueno, con actividades que se van a realizar, no aquí en Rawson, sino en la localidad de Sarmiento, porque se hizo la presentación de un nuevo encuentro que está vinculado con la comunicación y la tecnología, que organiza la CAMETIC, que es la cámara justamente que está vinculada a este tema en Puerto Madryn. Y ayer se hizo la presentación. Este año este encuentro, se llama Encuentro TIC, va a ser en Sarmiento el 15 de septiembre y se va a organizar en conjunto con esta entidad, además de la Universidad de Chubut y el gobierno de la provincia de Chubut. Aldo Ana es secretario académico de la Universidad de Chubut, que habló con Radio Nacional y en la presentación, y esto es lo que decía sobre lo que tiene que ver con este nuevo encuentro.
13: Bueno, estamos contentos de participar de este encuentro TIC en esta oportunidad en la localidad de Sarmiento. La universidad paulatinamente ha llevado adelante un proceso de transformación de las propuestas académicas, y las propuestas académicas relacionadas con las cuestiones tecnológicas las hemos mutado a una modalidad a distancia, siempre con el propósito de democratizar y garantizar el acceso a todos, a las y los estudiantes de la provincia de Chubut. Creemos firmemente que la universidad tiene que tener una cobertura territorial importante. Hemos trasladado de esta forma la Tecnicatura de Desarrollo de Software a la localidad de Sarmiento, redes y telecomunicaciones en la localidad de Esquel y de Puerto Madryn, sin que esto sea un impedimento que para el resto de la comunidad chubutense puedan inscribirse y acercarse a rendir los exámenes finales a la sede más próxima. Entonces estamos convencidos que estamos garantizando el acceso a toda la población chubutense. Y bueno, un poco también participar del encuentro TIC, me parece estratégico haberlo hecho en la ciudad de Sarmiento, intenta fomentar en la comunidad la participación de las y los estudiantes en estas carreras que son demandadas laboralmente, tienen mucha demanda laboral y que permiten que el estudiantado, cuando tenga su título, pueda inclusive tener sus propios emprendimientos en el territorio provincial.
12: Muy bien, ahí escuchamos la palabra del secretario académico de la Universidad de Chubut, Aldo Ana, que se refería a este nuevo encuentro TIC que se va a realizar en Sarmiento el próximo 15 de septiembre, un encuentro vinculado a emprendedores y también a tecnología, y bueno, cambia de sede cada año, en este caso, o en este año, se va a realizar en esa localidad que recién mencionábamos, y bueno, esperaban la participación de mucha gente, por supuesto.
5: Así es. Silvio Vega, muchas gracias.
12: Hasta luego.
2: 10 de la mañana, 49 minutos. Ayer fue el cumpleaños de nuestra compañera Noelia, nuestra compañera de trabajo, que siempre nos trae el té, nos mantiene en la radio en condiciones. Limpia. Así que gracias, Noelia. Le mandamos un beso hoy.
5: Un abrazo grande,
2: esperando que lo haya pasado bien.
9: No nos enteramos porque no hubo torta.
2: Claro, no. Bueno, ya vendrá. Ya vendrá la torta.
9: Yo tengo fe, siempre tengo fe.
2: Es que estamos todos a dieta, no sé.
9: Y aparte,
2: bueno,
9: otra.
2: Bueno, vamos a mandarle un saludito.
9: Un beso grande.
2: Y también a Gloria, que está lesionada, ¿no? Que también mantiene la radio limpia. No está en este momento Gloria.
5: Nos debe estar escuchando, debe seguramente. Estar escuchando, mandamos,
2: Gloria,
5: un beso.
2: Mandamos un beso grande. Vamos a escuchar una canción, una nueva colaboración del...

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2: Nos vamos a Esquel, allí está Menem Fernández con la agenda cargadita de información. Menem, te escuchamos.
3: Con mucho para compartir, Raúl, por cierto, en esta mañana decíamos que se jugó y se cerró ya la instancia clasificatoria al Nacional de Pádel organizado aquí por Apache en distintos complejos de la ciudad en sexta categoría, damas y caballeros, y también para las damas y caballeros, cuarta categoría. Los campeones y subcampeones, le decimos que en sexta, Sol Vilches y Alejandra Borobachi fueron quienes se quedaron con el título, subcampeonas Valeria Arden y Jacqueline Cerda. En sexta, caballeros, el campeonato para Federico Jaramillo y César Arrúa, el segundo lugar para Nahuel Mastronardi y Daniel Torres Guzmán. En cuarta categoría, damas, Estefanía Ruiz y Valeria Grohaus fueron las campeonas. Paola Mauro y Valentina Parodi Acef ocuparon el subcampeonato y puntos importantes para lo que es la posibilidad de clasificar. Finalmente, en cuarta, caballeros, Federico Vázquez y Juan Cruz Roselot fueron los campeones. El subcampeonato fue para Lisandro Sayago y Federico Garay. Va a quedar establecida la nómina de aquellos que tendrán el derecho deportivo a participar de los torneos nacionales. Después dependerá de cada pareja, bueno, la situación logística, económica y otros factores para confirmar su presencia. Si no, irán convocando a otras parejas que ya están en este ranking. Karim Bestene es integrante de Apache, jugadora también de cuarta categoría del pádel regional, y así nos contaba lo acontecido en estos torneos clasificatorios y particularmente el pasado fin de semana.
4: La verdad que fue un cierre de torneo hermoso.

0: un montón de gente que se acercó, que pudo venir de también de distintos lados de la provincia, que siempre es lindo recibirlos, y bueno, aprovechando que hay nieve, así que como que siempre era un poco la excusa, si estaban bien las, digamos, los caminos, querían venir para, bueno, para que la familia pueda acercarse al centro de esquí. Y por suerte, bueno, hicimos un gran cierre, hubo una gran convocatoria, tanto en pares como en impares la semana anterior, con los caballeros tercera, que es la máxima categoría que tenemos, y la verdad que la cantidad de gente que se acercó para ver esas finales fue hermoso, hermoso ver así el pádel como está creciendo, y también con las categorías inferiores, que la verdad que tanto chicas como chicas, en damas séptima hubo 20 parejas y en caballeros en sexta había 25 parejas, o sea, estaban todo el día dentro de la cancha jugando, pero bueno, muy contentos con todo lo que se está haciendo, y bueno, Apache, muy agradecido con todos y también con ustedes por acompañar el deporte.
1: Respecto a los resultados, esto ya deja habilitado deportivamente a quienes podrían representar a Apache en el torneo nacional, ¿no? Esta es una grilla que ya queda armada y que dependerá después de la disponibilidad de cada uno de ellos para poder viajar.
0: Exactamente, ahora ya se cerró, ya está el ranking final, ahora serán convocados el equipo para ir a jugar el Nacional de Ladies y Veteranos, que es en el mes de octubre en la ciudad de Mar del Plata, y después el segmento libres en el mes de noviembre, que se va a hacer en la ciudad de La Plata. Ya próximamente ya estaremos convocando al equipo. Pero bueno, el año pasado hubo un récord de 27 parejas, fue hermoso. Ahora hace poquito fue al Nacional de Menores, que fue un colectivo puesto por Chubut Deportes para que todos los niños de la provincia se acerquen al Nacional, trabajando de a poco y bueno, tratando de que todos puedan ir, digamos, que tengan el puntaje como para que puedan llegar, así que veremos qué sucede este año.
1: Karim, uno habla de gente de la zona, pero ha sido amplísimo el espectro de lugar de orígenes de los competidores que tuvimos el fin de semana, ¿no?
0: Exactamente, sí, por suerte, bueno, hasta uno de los chicos vino de Córdoba, que siempre viene a jugar nuestros torneos, de hecho salió campeón, Caballeros Cuarta, junto con Federico Vázquez, que viene de Bolsón, las chicas de Damas Cuarta, que vinieron de Pico Truncado y Comodoro Rivadavia, mi compañera con la cual jugué, Malvina Sánchez, que es de Comodoro Rivadavia, bueno, Dana por una lesión, de Trelew también, de Rawson, los chicos de Rawson que siempre vienen en las dos fechas, bueno, después de Maitén, de Sarmiento, así que, por suerte, siempre hay gente de todos lados, muy lindo, siempre tratando de que, bueno, trabajar para que, bueno, como es difícil también poder viajar y, bueno, porque lo conlleva el hotel, si venís con la familia, bueno, siempre se trata de buscar cosas lo más económico posible para acercarles y brindarles para que puedan venir y seguir trabajando en eso para que el año que viene haya más gente todavía que puedan acercarse a nuestra ciudad.
1: Ahí estaba Karin Bestene con lo acontecido en estos clasificatorios. Fueron las categorías pares las que jugaron el segundo torneo del fin de semana. La semana anterior lo habían hecho las categorías impares. Bueno, ahora ya se va armando la delegación, que fue muy importante en la última representación. 27 parejas participaron del Nacional, nos contaba. Y bueno, se espera un número también significativo. Y esto del carácter regional, ¿no? Algunos desde la provincia de Córdoba, inclusive trascendiendo fronteras patagónicas, llegan a jugar este torneo clasificatorio. Bueno, la gente de la zona sur, allí mencionaba de Comodoro, de Sarmiento, de Pico Truncado, que también toman parte, como así, de la comarca andina en este deporte que tanto crece y tanta expectativa genera. Y, por supuesto, competitivamente la posibilidad de representar a una asociación a nivel nacional. En un ratito volveremos, Raúl, porque tenemos para contarle los principales resultados de la primera jornada del torneo internacional patagónico de esquí en La Olla, y también estaremos hablando de básquetbol, con una agenda interesantísima para el fin de semana aquí en nuestra ciudad.
2: Buenísimo, gracias Menén, en un ratito volvemos con más deportes, es la hora 10:59 minutos.
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8: 11 de la mañana en la República Argentina. Pablo Kirchner dijo que Venezuela tardará para regresar al sistema democrático. El informe de Hernán Mundo.
9: El canciller Pablo Kirchner dijo que la Argentina desea que Venezuela regrese a carriles democráticos, aunque indicó que no puede esperarse que esto suceda de un momento a otro.
10: Procesos democráticos se establezcan lo antes posible. Muchas veces no nos olvidamos que procesos tan desoladores como los que vivió Venezuela en sus últimas décadas llevan a una destrucción del tejido social muy importante. Y reconstruir ese tejido social lleva tiempo. Las instituciones lleva tiempo. Sé que hay interés de que el proceso sea muy rápido, pero a veces lo rápido es contrario a lo que puede llegar a ser productivo.
8: En Mendoza desarrollaron un sistema antisísmico. Desde una de las emisoras de Radio Nacional en la capital de la provincia nos informa Rolando Brizuela.
11: La Universidad Tecnológica Nacional Regional Mendoza desarrolló dispositivos de aislación sísmica fabricados en Argentina para proteger a las casas y edificios de los superterremotos como los que ocurrieron en Venezuela, Colombia y Perú. Miguel Tornelo, vicedecano de la UTN y docente investigador, explica en qué consisten estos aisladores elastoméricos que son como amortiguadores antisísmicos.
12: Estos se colocan entre la estructura donde va apoyado el edificio y el edificio propiamente dicho. Queda separado del suelo, intercalándole estos dispositivos para que estos dispositivos puedan tomar la energía que entrega el terremoto y la puedan disipar.
8: La información del deporte con Damián Zárate.
13: Fútbol de ascenso, hoy tenemos un partido por la primera nacional, la primera categoría del ascenso en la Argentina, pendiente de la 21ª fecha. A las 20, por la zona B, Colegiales recibirá a Midland.
8: Actualizamos ahora el estado del tránsito con Romina Wiener.
14: Atentos, transitar con suma precaución en la provincia de Río Negro, en la ruta nacional 40 entre Bariloche y El Bolsón. Calzada húmeda en todo el trayecto, además de agua nieve en zonas altas, bancos de niebla en diferentes sectores. Llevar luces bajas encendidas, aumentar la distancia de seguridad y ser precavido al desplazarse. En la provincia de Salta, el paso internacional Sico, ubicado en la ruta nacional 51, sigue cerrado por acumulación de nieve en el sector Chile.
8: En Santa Fe, donde nos escuchas por AM540, la temperatura es de 18 grados 9 décimas y el cielo está parcialmente nublado.
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2: Comenzamos con los mensajes de Esquel. La Secretaría de Cultura de la Municipalidad de Trevelin y sus parajes se convocan a las artesanas y productoras de la Feria Tucún Taín de Lago Rosario y Sierra Colorada a una reunión a realizarse hoy 14:30 en la Casa de las Artesanas. Durante la reunión ultimarán detalles sobre las actividades para conmemorar el Día de la Mujer de los Pueblos Originarios.
23: Se informa que se realizará una feria de ropa en el Salón Soem a partir de la hora 13:30. Podés vender o comprar y habrá sorteos.
2: Mensaje para Olegario Wenchuyán, su hija, le informa que realizó la carga al celular.
23: Para Gualjaina, al señor Higinio Quintumán, pase por el establecimiento Las Cortaderas a retirar una chiva de su propiedad. Lo esperan hoy o mañana. Avisar por este mismo medio, firma Néstor Colinecul.
2: Para Amalia Lino, su hermano Luciano no contesta los mensajes, todo está bien, firma su cuñada.
23: Para Manuelita Antieco, si puede, venga a Esquel, firma Héctor Alejandro Hueque.
2: Y la Municipalidad de Teca comunica a los pobladores de Pocitos de Quichaura que personal de este municipio estará recorriendo la zona. Se ruega dejar las tranqueras sin candados.
23: Para Blanca Jaramillo, si puede, venir a casa en Trevelin. La quiero ver, firma Héctor Alejandro Hueque.
2: Para Liliana Freeman, quiero contactarla, dice Héctor Alejandro Hueque.
23: Senasa e INTA invitan a los esquiladores y responsables de comparsas que realizan tareas de esquila en ovinos en el departamento Cuyamen a una charla informativa sobre aspectos relacionados al control de sarna. La misma se realizará el jueves 3 de septiembre a partir de las 10 en el gimnasio municipal de Cuyamen. Firma el equipo técnico Cuyamen.
2: Tenemos mensaje para la Rinconada. Le piden a Leonel que salga a la señal.
23: Tracamán comunica a vecinos aledaños que han llegado 11 chivitos y están en un corral. Su dueño puede pasar a retirarlos, firma Valentín Tracamán.
2: Para Eduardo Tacumán, Martina Puelman le comunica que cuando venga a Teca la pase a ver a su casa, firma Martina.
23: Mensaje para Helio. Se le comunica que el abuelo está mejor, pero sigue con estudios.
2: Mensaje para Cañadón Grande. A Segundo se le informa que hoy, miércoles, va Luis González, firma Soledad.
23: Mensaje para Adrián de Costa de Lepago, Aljaina, que se comunique al teléfono 2945-154-0291 por trabajo.
2: Tenemos mensaje para la comunidad Nahuelpan. Se les informa que hoy, miércoles, habrá atención médica en la posta sanitaria de 9:30 a 11:30 y además, por última vez, el personal administrativo estará empadronando el trámite personal e importante necesario para los asuntos de salud. Es necesario llevar el documento nacional de identidad. Firma Gina, que es trabajadora comunitaria de salud en terreno.
23: Para Bernardo Coñopán, de Aldea Epulef, Jacinto Torres le avisa que el trabajo del viernes queda sin efecto por razones de salud.
2: Servicios Públicos de Gualjaine informa que ya están las facturas del periodo 6-2026, con vencimiento el 29 de septiembre de 2026, se puede abonar en sus oficinas con tarjeta de débito y crédito.
23: Para Costa de Lepa, a Vanessa Quilaqueo, Pirincho le desea un muy feliz cumpleaños. La familia le envía saludos. Firma Pirincho Antinao.
2: Para Bajada del Platero, a Ángel Pinchulef, su madre, le informa que recibió la encomienda. Firma Nora Loncón.
23: Para Río Chico, al señor Horacio López, su hijo Franco le hace saber que se encuentra todo bien y le envía saludos.
2: Mensajes que llegan a Comodoro Rivadavia, Radio Nacional y Leo 4. Se ofrece mensual para trabajo de campo con perro y un recado. Tratar al celular 2975-014907.
23: Se ofrece señora mayor para tareas de cocina y trabajos domésticos. Cuenta con carnet de conducir. Comunicarse con María al 297-528-0260.
2: Mensajes que recibieron nuestros colegas de Alto Río Senger, Radio Nacional. Para Isabelino Catrilaf, se solicita que se presente el día viernes 4 de septiembre a las 9 en el hospital local, ya que tiene turno médico.
23: Se vende tráiler amueblado con todos los servicios para el pueblo o estancia. Los interesados pueden comunicarse al 2974-926012.
2: Se ofrece una persona para el cuidado de adulto mayor. Tareas generales, interesados comunicarse al 2974-926012.
23: Mensajes desde Río Mayo. Se ofrece persona para realizar trabajos en el campo, por día, por mes, en Río Mayo y alrededores. Persona responsable, con ganas de trabajar y se adapta a distintos tipos de tareas. Comunicarse al 2974-047535.
2: Se ofrece una persona para trabajar como puestero o encargado. Tiene referencias. Tratar con Enrique al 2945-407714.
23: Se ofrece joven para trabajar en el campo. Comunicarse al 2945-586275.
2: Mensajes para Ismael Loncopán. Le comunican que su perrita Mariposa se encuentra bien y está en su casa. Nos encargaremos de ella hasta su regreso. Envían saludos, firma Silvia y Cristian.
23: Este es un comunicado del Hospital Rural de Río Mayo, la Fundación Argentina de Oftalmología. Estará atendiendo en el SOEM el 3 de septiembre a partir de las 8:30. La atención está destinada a todas las personas que se anotaron previamente con los trabajadores comunitarios de salud en terreno y será por orden de llegada. Las personas que no alcancen a ingresar en estos 70 turnos del día de hoy, día 2 de septiembre, serán atendidas mañana. Se solicita a todos los inscriptos concurrir con tiempo y respetar el orden de llegada.
2: La dirección del Centro de Formación Profesional número 658 de Río Mayo, ubicada en 9 de julio 768, solicita la presencia de la señora Rocío Fenoy a la mayor brevedad posible, quien debe presentarse en la Secretaría del Establecimiento en el horario de 9 a 13 para notificarse y firmar planillas de informes.
23: Y por último, se informa a los beneficiarios del barrio 16 Viviendas que este jueves 3 de septiembre, desde las 10:30, el inspector del IPB, arquitecto Pablo Chiappiano, estará presente para recibir consultas de quienes así lo necesiten. Hasta aquí, el mensajero de Radio Nacional. 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
2: La música patagónica tiene desde sus inicios ancestrales un gran desarrollo e importancia en la cultura de su pueblo. Poetas, grupos solistas, artistas, cantantes que han logrado trascender a través de la música de nuestra región. Hoy les proponemos Félix y Guillermo Valiente, dejándonos de Jorge Criado una canción que se llama Tal vez habrá que sangrar. Música patagónica. Suelta un

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2: Nos vamos al RA 55, Radio Nacional Alto Río Senguer, así con la información que nos brinda Fernando Sañete. Te escuchamos, Fernando.
3: Gracias, querido Raúl. Bueno, el clásico como Orense entre Jorge Newbery y Huracán por el torneo regional tiene día, hora y cancha confirmados. Se van a enfrentar por la segunda fecha de la zona 5 del torneo regional amateur. Y ese clásico como Orense se va a jugar este domingo a las 16 horas en La Madriguera y sin público visitante. Así que ya está confirmado. La vuelta va a ser obviamente en la cancha de Globo, sin público visitante. Y el Lobo viene entonado, viene de salir campeón. El Lobo viene con hambre de más triunfo. Viene de ganar 4-2 a Radatili como visitante en el inicio. Una gran contundencia ofensiva. Con un Fausto Viegas, un Octavio Padovani, un René Villalba y un Lucas Villalba sueltos y conectados para poder arrancar este certamen. Y con el envión de haber ganado, ¿no? De haber ganado el primer partido, de haber ganado el campeonato muchas fechas antes. De hecho, cierra a mitad de semana lo que va a ser el torneo del Portu Guerreiro. Hoy a las 18:30, nuevamente frente a Radatili, nuevamente en La Madriguera, para poder dar la vuelta olímpica. Y además va a tener dos regresos importantes, como lo es Leonardo Valdés y Kevin Herrero, que vuelven a estar disponibles luego de tener de haber cumplido sus respectivas sanciones correspondientes al torneo provincial clasificatorio. Así que medio como que está en un camino de rosas el aeronauta, y hoy quiere seguir con esto, dar la vuelta olímpica para festejar el torneo de apertura y enfocarse en lo que va a ser el clásico frente al Globo. De más está decir que en la vereda de enfrente Huracán llega con otra cara, con la necesidad de poder dar vuelta lo que fue la presentación, porque así como Newbery ganó 4-2, el Globo cayó 4-1 frente a la Comisión de Actividades Infantiles y de local. Claro. Peor escenario no tiene el Globo, porque además que de tener que ser contundente, tiene que golear, tiene que tratar de meter goles, porque en estos torneos, mini torneos cortos, los goles pesan mucho para las clasificaciones. Así que no solamente una victoria para el Globo le va a permitir sumar sus primeros puntos, sino evitar quedar relegado. Dos partidos perdidos seguidos sería una catástrofe para Huracán. El antecedente más reciente que hay de ambos en el torneo federal amateur es el 2 de noviembre de el 2024. En aquella cancha de Jorge Newbery, el Lobo se quedó con el clásico 3-1. Pablo Soda marcó dos goles y Leonardo Valdés convirtió en el restante. Para Huracán había descontado Maximiliano Biasusi. 2 años casi está pasando de esto y vuelven a encontrarse en la competencia regional con realidades muy diferentes, más allá de la rivalidad histórica. Tiene otro valor porque es importante para la tabla de posiciones de la zona 5 y buscan justamente ratificar el buen comienzo y mantenerse en los primeros puestos. Huracán no puede perder. Esa es quizás el plus que tiene Jorge Newbery, que tiene con esto de ser campeón, de dar la vuelta hoy, de venir ganando, goleando y con mucha contundencia, aunque hizo daño Radatili en las pocas situaciones que tuvo. Y eso quizás es lo que viene estudiando el conjunto de Huracán para poder sumar y no perder terreno desde las primeras jornadas. Así que bueno, va a estar lindo lo que va a ser el fin de semana del torneo regional amateur.
2: Y Radatili van a jugar el sábado, ¿no?
3: Y en Radatili se juega el sábado entre la Comisión de Actividades Infantiles. También la CAI viene de golear, de ser la CAI es el puntero. Segundo está Jorge Newbery, por esto que decíamos de la diferencia de goles. Uh-huh. Y la contundencia de goles, porque si hay igualdad de goles, acuérdate que se empiezan a ver los goles convertidos, los goles recibidos, y esas los rivales entre sí, los duelos entre sí. Entonces, ¿qué pasa? Toma mucha redundancia el tema de los goles, la posición, los enfrentamientos entre sí, porque son pocos encuentros, son cuatro equipos, son tres partidos que le toca a cada uno, son de ida y vuelta. Entonces, al ser tan pocos partidos, se puede haber mucha paridad. A ver, puede pasar cualquier cosa, que gane Huracán, que gane Radatili, y quedan los cuatro con tres puntos. Y ahí empieza esta hegemonía de los puntos. Así que bueno, interesante, está muy lindo el torneo regional. Hablamos de el torneo argentino de selecciones C15 que se va a desarrollar en Comodoro Rivadavia, organizado por la Confederación Argentina de Futsal. Y desde la Asociación Sarmientina de Futsal remarcaron que es la primera vez que cuentan con un representativo en esta categoría para poder competir en un certamen de esta magnitud. Así que desde la asociación felicitaron y expresaron su agradecimiento a cada uno de los jugadores y al cuerpo técnico por el compromiso asumido. Los convocados por Jorge Muñoz, quien va a ser el técnico, acompañado por Orlando Avendaño y Martín Muñoz, el kinesiólogo César Rojas y el preparador físico Juanita Farel, son los siguientes: Darío Garcés, Arián Muñoz, Thiago Martínez, Santino Avendaño, Tiziano Loizate, Nehuen Guerra, Mateo Pérez, Martín Romero, Bastián Ignacio, Valentino Muñoz, Mateo González, Santino Mendieta, Emías Levio, León Maya, Alexander Suárez, son los convocados, decíamos, por Jorge Muñoz para esta primera participación que va a tener una selección C15 de Sarmiento, de la ciudad de Los Lagos, en el torneo argentino de selecciones que se va a desarrollar en Comodoro Rivadavia. Y por último, para este bloque, Gimnasia y Esgrima de Comodoro ya conoce su camino para la Basketball Championship, Champions League, mejor dicho, América 2026. Gimnasia vuelve a poner a Comodoro en el mapa grande del básquet sudamericano. Ayer se hizo el sorteo y el representante chubutense quedó ubicado en el grupo C, donde deberá enfrentarse con Piñeros de Brasil y Biguá de Uruguay. No es la Copa Libertadores, pero es una especie de Copa Libertadores. Para el verde va a ser otro desafío internacional. Recordemos que viene de ser campeón de la Liga Nacional, algo netamente histórico. Y a Gimnasia le entrega una zona con representantes de las tres principales ligas del continente. Por un lado, Piñeiros, que representa nuevamente la fortaleza del básquet brasileño. Y Biguá aporta todo lo que es la tradición internacional del básquet uruguayo. Para Gimnasia, decíamos, tiene un valor agregado porque no solamente representa a Comodoro, sino a toda la Patagonia en este escenario continental. En el repaso de los grupos, la zona A, por ejemplo, une a Real Esteli de Nicaragua, habitual protagonista de las competencias internacionales. Está Astros, que es quien representante de México, y al Guayqueríes de Venezuela. El grupo B, uno de los grupos con mayor tradición, tiene a Peñarol de Uruguay, Ferro de Argentina y el Minas de Brasil, con mucha presencia en las últimas ediciones de la Basketball Champions League de América. También en el grupo C, bueno, decíamos Gimnasia, Piñeros de Brasil y Biguá. En el grupo D está Franca de Brasil, Quimsa, tercer representante argentino, con un gran desafío ante Franca, y decíamos Aguada, histórico protagonista uruguayo. Así que para Gimnasia empieza otra cuenta regresiva con rivales confirmados, y Comodoro y la Patagonia y la provincia del Chubut se preparan para noches internacionales y un torneo que va a medir al verde frente a alguno de los nombres más importantes del básquet del continente, recordando también que Gimnasia se ha preparado para esto y ha equipado al socios para una de las citas internacionales más importantes del básquet latinoamericano. Volvemos a Comodoro, queridos compañeros.
2: Muchas gracias a toda la información deportiva, en este caso con Fernando Alzañé. Es la hora 11:27 minutos.
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2: Sí. Seguimos con la agenda informativa, segunda ronda que iniciamos con Esquel, Río Senger, Comodoro y Río Mayo. Nos vamos a Esquel con Rocío Dabel, te escuchamos.
4: Gracias, Raúl. 4 grados 6 décimas la temperatura en nuestra ciudad, 2 grados 8 décimas la sensación térmica. Cielo está parcialmente nublado, ahí con ganas creo de empezar a llover un poquito en esta jornada de miércoles. Y en lo que vamos a compartirles en este momento de información a toda la audiencia de nuestra hermosa provincia, ayer el municipio de Esquel informó que iba a presentar una demanda en la justicia para solicitar el desalojo de la sede vecinal del barrio Seferino. Es un el edificio público se encontraría ocupado ilegalmente hace varios años. Sin embargo, el secretario general de la Intendencia, Juan Ripa, aclaró que intentarán dialogar con la vecina que vive allí con sus hijos y darle, obviamente, una solución, ya que fue colocada ahí por el propio municipio durante la gestión de Sergio Ongarato. Juan Ripa hizo hincapié en que pretenden recuperar el espacio para los vecinos y para desarrollar en los próximos meses las elecciones de renovación de autoridades vecinales. Escuchamos lo que decía Juan Ripa.
5: Nosotros vamos a plantear, digamos, en la justicia la posibilidad de decir, sacar, digamos, a esta familia, a esta mujer con sus hijos, digamos, del lugar, porque necesitamos que ese edificio público, primero ponerlo en condiciones y ponerlo, digamos, a disposición de todos los vecinos del barrio. Están justo comenzando un proceso electoral y, digamos, queremos que la lista que resulte ganadora pueda tener el edificio en condiciones, que es una responsabilidad del municipio. La idea tampoco es, digamos, esta persona, digamos, fue puesta allí en su momento, hace 5 o 6 años, desde el municipio, tuvo un inconveniente en su vivienda, y, digamos, tampoco la idea es dejar a ninguna persona con niños en la calle, sino tratar de buscar una solución en conjunto, pero sí, firmemente estamos decididos a que, digamos, la vecindad va a tener su función original, que es la de estar al servicio de los vecinos, que se puedan hacer talleres, que se puedan hacer capacitación y que pueda estar vecinal en condiciones para que todos los vecinos del barrio la puedan usufructuar de la mejor manera. Entonces, lo que hemos decidido es ponernos firme en esta cuestión, poder conversar, digamos, si es necesario con la señora y buscar por ahí una salida consensual, y si no, sí, buscaríamos el desalojo como una opción para recuperar el control de la sede vecinal, que es un edificio público como el resto de las vecinales, ¿no? Fue hace más de 5 años, digamos, creo que, digamos, tuvo un problema en su vivienda y fue llevada por un tiempo de corto plazo, digamos, para solucionar el problema, y pasó el tiempo y, bueno, ella sigue estando en la vecinal, ocupando, digamos, ese lugar público, y, bueno, nosotros hemos decidido ponernos a solucionar este problema que viene de larga data y que no podemos dejarlo pasar, más cuando, digamos, estamos regularizando lo que es la asociación vecinal. Estamos intentando comenzar con el proceso electoral, ya hemos tenido reuniones con los vecinos, está, digamos, por llamar a la asamblea para convocar a la junta electoral, y la junta electoral determinará, digamos, la fecha de la elección y la fecha de presentación de listas, y queremos que en ese tiempo podamos recuperar la sede y ponerla en condiciones. Seguramente antes de iniciar el desalojo intentaremos conversar con esta señora para que podamos llegar a una salida consensuada. Caso contrario, bueno, sí, iniciaremos el desalojo.
4: Escuchamos a Juan Ripa sobre la Junta Vecinal del barrio Seferino. Y un datito para toda la audiencia de Esquel: se extendió el plan de regularización de deuda, la moratoria se extendió hasta el 30 de septiembre, había finalizado el 31 de agosto, bueno, se le dio un mes más de chance a aquellos vecinos que quieran cancelar su deuda en un solo pago. Van a tener beneficios con una quita del 60% de los intereses, y en caso de elegir un plan de entre 2 y 12 cuotas, el beneficio será del 50% de quita de intereses, mientras quienes opten por financiar su deuda entre 13 y 24 cuotas podrán acceder a una reducción del 40% de los intereses. Aquellos vecinos que estén interesados, obviamente tendrán que acercarse a las oficinas de la Secretaría de Hacienda, pero la novedad es que se ha extendido hasta el 30 de septiembre, inclusive esta oportunidad de la moratoria para poder cancelar deuda de con el municipio de Esquel. Y de esta manera nos vamos a despedir de esta primera salida, pero le vamos a dar pie a Telma desde Senger y le vamos a decir que esté atenta porque en la próxima salida vamos a hablar del campo de tulipanes y también vamos a dar novedades que tienen que ver con la fiesta de los ciruelos en flor, que ya está anunciado la fecha de inauguración, pero lo vamos a dar en la próxima salida. Ahora le damos paso a Telma desde Senger.
6: Muchas gracias, Rocío. Atentamente te estaba escuchando porque dije va a hablar de eso y me interesaba. Bueno, la postal que vende Esquel es justamente la fiesta esta, ¿no? De la floración de los ciruelos. Qué cosa más linda, ¿no?
4: La verdad que sí. Por ahí, para el que le contamos a toda la audiencia, a toda la provincia, para el que no vio alguna foto de cómo se pone la avenida Meguino, con en la rambla, en las plazoletas del medio de la avenida, florecen durante, son 5, 6 o 7 cuadras donde están ahora empezaron ya a florecer, por eso se pone una fecha determinada, porque la flor del ciruelo dura muy poquito, no dura como por ejemplo el tulipán que dura un mes, sino que dura muy poco y entre si hay algunos días de viento, de lluvia, hace que los pétalos estén muy poquito en los arbolitos, entonces se pone una fecha determinada para que los ciruelos estén explotados de flores y sea el momento de festejo, obviamente, de disfrutar visualmente cómo se ve la avenida.
6: Totalmente, es hermoso, bellísimo. Bueno, vamos a ir con informaciones que tienen que ver con el Centro de Actividades de Montañas de Sarmiento, porque invita a interesados a una capacitación de supervivencia en aislamiento térmico. Esta es una herramienta clave para quienes salen a la montaña a realizar turismo de aventura. La propuesta está dirigida a caminantes, practicantes de senderismo, trekking, ciclismo de montaña, trail running, montañismo y también guías de turismos, grupos de excursión, y el objetivo es brindar conocimientos que puedan marcar la diferencia entre una experiencia segura y una situación de riesgo. El ciclo de salidas prácticas aborda temas concretos, usos avanzados de la manta térmica, técnicas de empaquetamiento, eficiencia del sistema de carpas, hipotermia, golpes de calor y técnicas de aislamiento, y contará con el acompañamiento de Magalí Gutiérrez. Ella es paramédica y especialista en emergencias de rescate. Bueno, los cupos son limitados y requiere una inscripción previa. Quienes estén interesados pueden contactarse a Quiero en la publicación oficial de fanpage para realizar toda la información y solicitar todos los detalles, ¿no? El número es 297-5939-878. Es una preparación adecuada. Así que, bueno, a estar atentos a esta propuesta que realizan allí en Sarmiento. Otro orden de información. Bueno, la Secretaría de Chubut informó que la vacunación contra el virus sincicial respiratorio destinada a embarazadas que cursan el octavo mes de embarazo va a continuar hasta el 30 de septiembre. La estrategia tiene como objetivo reducir las infecciones respiratorias agudas, bajas, en lactantes menores a 6 meses. Y en este sentido, bueno, la continuidad de la vacunación durante septiembre va a permitir sostener la protección de los recién nacidos durante sus primeros meses de vida, recordando que la dosis está disponible en todos los vacunatorios de la provincia, de forma gratuita y sin necesidad de presentar indicación médica. Así que, bueno, la vacuna es gratuita y no requiere indicación médica. Además, pueden aplicarse junto con cualquiera de las otras vacunas indicadas durante el embarazo. Así que, bueno, como la triple bacteriana acelular, la antigripal y la vacuna contra el COVID-19. Continúa entonces, esto es importantísimo, ¿no? Continúa y se extiende hasta el 30 de septiembre la vacunación contra el virus sincicial respiratorio. Ahora sí, volvemos a Comodoro Rivadavia. Lo escuchamos a Jaime, a ver cómo está Comodoro hoy.
7: Está bonito Comodoro, fresco pero bonito, y mucha humedad por sobre todas las cosas.
6: Bien.
7: Los números están complicados. Bueno. Nosotros con Raúl, que tenemos rulos, estamos complicados.
6: Me imagino, sí.
7: Sí,
3: con la clostora.
7: Claro.
6: A full, con el aceite y azúcar.
7: Podría ser también una buena variante, podría ser. Bueno, en materia informativa, ayer asumió finalmente el nuevo ministro de la producción, se trata de Julio Basilio Crestef, histórico productor cerecero de la zona del Valle. Inmediatamente asumido el cargo, se vino con el gobernador Ignacio Torres a Comodoro Rivadavia para reunirse con dirigentes de la Rural local y de la Federación de Sociedades Rurales para desalentar un cortocircuito que se había producido en el último tiempo a partir de la falta de definiciones de políticas concretas para atender cuestiones vinculadas al ámbito productivo, particularmente orientado a la sarna ovina, que está afectando muy fuerte al sector de la meseta y particularmente al límite con la vecina provincia de Río Negro. Luego de la reunión, el titular de la Federación de Sociedades Rurales, Osvaldo Luján, dio una impresión de lo charlado con el mandatario y el nuevo titular de la cartera productiva.
8: El propio gobernador también nos llamó para avisarnos que venía a Comodoro a presentarnos al nuevo ministro, así que también lo recibimos con la Rural de Comodoro, acá con Andrés Fajardo y con algunos integrantes de la comisión, donde pudimos exponerle lo que venimos exponiendo ya hace tiempo y la necesidad de definiciones. Ya el propio nuevo ministro es alguien que está en la producción, por lo tanto tenemos confianza de que está que conoce los problemas, así nos mencionó que estaba de acuerdo con las soluciones que nosotros le hemos manifestado a cada uno de los temas, de tanto depredadores, guanacos, áreas protegidas, sarna. Bueno, esperemos que, como siempre decimos, se necesita de decisiones políticas que puedan darle lugar a un ministro a seguir adelante o a hacer la gestión que tiene que hacer. Que esperemos que así sea. El gobernador manifestó adelante nuestro ahí su decisión de llevar adelante un compromiso de trabajo de parte con el ministro y que realmente está proclive a ver todas las medidas que son necesarias, así que de lo que es la provincia. Ya lo hemos dicho en algunas publicaciones nuestras, de que sabemos ya los problemas, los conocemos todos, lo hemos transmitido, también hemos transmitido las soluciones, así que lo único que hay que hacer es gestionar y trabajar sobre eso, teniendo la convicción de que el sector productivo no es solamente un beneficio del sector en sí mismo, sino también de la comunidad, de poder mantener poblada la Patagonia, de las fuentes laborales, de mucha gente que, cuando decimos, abarcamos desde los mínimos de los pobladores más chicos hasta los pobladores más grandes. Todos se ven perjudicados por esta situación, en aquellos casos que pueden perder rentabilidad, en otros es caso de subsistencia, pero esa subsistencia les permite mantenerse en el campo y poder tener una actividad. Entonces, esto hay que tomarlo, hay que, corregir estas acciones que deben ser tomadas en forma inmediata y poder ponerlos a trabajar para revertir esta situación de baja de stock, de aumento de establecimientos. Al final hemos quedado de acuerdo en tener una reunión entre 15 y 20 días ya con todas las rurales y las asociaciones que se han nucleado en este reclamo, como para poder brindarles un poco la cuáles son las respuestas a esto, ¿no? Así que esperemos que en el corto plazo nos podamos juntar nuevamente y ver que se han tomado decisiones al respecto.
7: Destacamos que dentro del marco de esta reunión el gobernador anunció que se trabajará una línea de crédito mediante el Banco del Chubut para acompañar el trabajo del combate contra el flagelo de la sarna ovina. Veremos, en definitiva, en 15 días qué resultados comienza a arrojar este trabajo de políticas activas reclamado por el campo y ahora comprometido por el nuevo ministro de la producción. Nos vamos con Sandra a Río Mayo.
9: Acá estoy, acá estamos con Lucas compartiendo toda la información y vamos a detallar el primer título que anunciábamos cuando comenzaba el programa, que tiene que ver con la capacitación en cuidados integrales de infancias que se están realizando en la ciudad de Sarmiento, acá cerquita nuestro. El curso de cuidados integrales de infancias en Sarmiento cuenta con más de 70 participantes y forma parte de una política de formación impulsada por la Universidad de Chubut en conjunto con el Ministerio de Desarrollo Humano Provincial. La iniciativa busca fortalecer y jerarquizar las tareas de cuidado dentro del sistema de protección integral de la provincia. Es una instancia de capacitación destinada a las personas que se desempeñan en áreas vinculadas con la protección de niños, adolescentes y familias. Con esta propuesta se busca consolidar una política orientada a fortalecer y jerarquizar los conocimientos y las prácticas vinculadas con los cuidados integrales. Entre los participantes a la cursada, la mayoría son docentes y jóvenes que buscan una salida laboral trabajando en esta área. Desde Río Mayo asisten 5 personas que se interesaron en la temática, siendo docentes que trabajan en el Jardín Rayito de Sol y también en otras escuelas. Recordamos que está destinado a personas mayores de 18 años interesadas en la temática y con una orientación asociativa para favorecer la inserción laboral. En el módulo 7, de los tantos que les dan, se les brinda información sobre cómo pensar en otras alternativas sobre la economía. Abarca de manera integral el rol de la persona para conformar cooperativas de trabajo. Esta capacitación es semipresencial. Tiene la característica que se cursa todos los miércoles y cada 15 días hay un encuentro presencial en Sarmiento. En el mes de octubre empiezan las prácticas profesionales. Las personas que realizan el curso empiezan las prácticas en distintas instituciones que trabajan específicamente con infancias. Ya finalizando el mes de diciembre, se entregan los certificados que no solo tienen certificación universitaria, sino que también las personas quedan inscriptas en el Registro Nacional de Cuidadores. Recordamos, y es importante destacar, que en el año 2022 se dictó esta capacitación en nuestra localidad. Se replica en la actualidad en Puerto Madryn, en Rawson y en Sarmiento en forma simultánea, y a su vez la universidad está dando una capacitación específica para personas que trabajan en instituciones alternativas de cuidados en articulación con el Ministerio de Familia. Importante información, importante capacitación que se está brindando de manera semipresencial en la ciudad de Sarmiento y que ayer nos contaba Julieta, una de las disertantes. Tenemos un comunicado que nos acaba de llegar a nuestra mesa de trabajo que dice lo siguiente. La Coordinación de Catastro Municipal, dependiente de la Municipalidad de Río Mayo, solicita la presentación de los ciudadanos que se detallan a continuación para el día jueves 3 de septiembre en el horario de 9 a 13 horas. Acosta, Jorge Daniel, Bianchini, Lucía, Mariana, Bobadilla, Susana, Daniela, Cuestas, Jimena de Los Ángeles, Fabiana, Dora, Encina, Cristian, Adrián Delgado y Omacarena, Julieta Aranda, Errubidad, María Cristina, Guayquín, Darío Oscar, Landevisnay, Jorge José y Quitriqueo, Liliana Matilde. Los motivos correspondientes se informarán de manera personal a cada ciudadano al momento de presentarse en las oficinas de esta dependencia, por lo que se solicita a los medios de comunicación la difusión de este aviso, dice, para facilitar la notificación de las personas que detallamos a continuación. Sigue muy fresca la mañana en nuestra localidad, 0 grados la temperatura en estos momentos, la sensación térmica es de 3 grados bajo cero, tenemos nubosidad en nuestro cielo, el sol está, pero está muy fresquita y recordamos que se pronostica para hoy una máxima de tan solo 8 grados, jornada sin viento en Río Mayo. Continuamos ahora con el detalle informativo desde Comodoro Rivadavia.
2: Muy bien, muchas gracias. En Comodoro 5 grados la temperatura con cielo ligeramente nublado. Para hoy se espera una máxima de 10 grados con viento del oeste, ráfagas de 50 kilómetros por hora. Es la hora 11:46 minutos.
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10: Y ahora volvemos nuevamente al móvil aquí en nuestra ciudad para traernos más información. Está Pelu, te escuchamos.
11: Gracias, Sil. Bueno, equinos rescatados en el barrio La Prida podrían ser rematados o donados si no aparecen los dueños todavía, ¿no? Miguel Gómez, desde el municipio, explicó que los animales fueron encontrados sueltos, desnutridos y en mal estado de salud. Si te parece, lo escuchamos.
12: Como ya es sabido, desde hace un tiempo tenemos una nueva ordenanza que está vigente, y esa ordenanza prevé que la Secretaría Control Urbano y Operativo es la autoridad de aplicación en este tipo de situaciones que se dan en distintos puntos de la ciudad. Es así que desde su implementación ya hemos empezado primero a lograr los recursos necesarios para trabajar y aplicarla, y hemos trabajado, sí, hemos comenzado a trabajar hace 2 semanas con distintos eventos que se dieron con estas situaciones. El último fue a requerimiento de la comisaría de La Prida, donde el jefe de comisaría nos convoca por la presencia de equinos sueltos en el sector, y es así que intervenimos. Hay que decir que estos animales estaban bastante golpeados, deteriorados en su salud también, se notaba un marcado estado de desnutrición, no estaban marcados esos caballos, y fueron rápidamente trasladados a donde nosotros tenemos el corral de tránsito, porque tal como lo prevé la ordenanza, nosotros lo tenemos que tener 5 días bajo asistencia veterinaria, proveerles el alimento y en el mientras tanto aguardar que el propietario se acerque, demuestre su titularidad y cumpla con lo que prevé la ordenanza, ¿no? La intervención del juez de faltas. Estos caballos, y seguramente viene la consulta porque se han viralizado algunas imágenes, estos caballitos están hoy en nuestro predio, el plazo vence en el día de la fecha y mañana ya estaríamos en una segunda instancia que prevé la normativa, que es justamente el paso final, que es el remate de estos animales o la donación pertinente.
11: Bueno, ahí teníamos, ¿no?, la palabra del Secretario de Control Urbano y Operativo, Miguel Gómez, dando detalles sobre estos equinos rescatados en el barrio La Prida.
10: Uh-huh. Pelu, ¿desde hoy ya están en condiciones de ser rematados estos caballos?
11: Sí, ya desde ayer, perdón.
10: Uh-huh. Bien, bien. Bien, bueno, para conocer también cómo se va a desarrollar este proceso, ¿no?, luego.
11: Sí, bueno, seguramente lo vamos a seguir nosotros también. Y lo vamos a estar comentando, ¿no?, cómo viene la última etapa de estos animales.
10: Bien, Pelu, gracias por esta información.
11: Hasta luego.
2: Estamos a 10 minutos de las 12 del mediodía, momento de música. Vamos a escuchar una canción que forma parte del último álbum de Los Tipitos, denominado Boludo, el cual fue lanzado este año. La banda presentará su nuevo álbum el 14 de noviembre en un recital previsto en Buenos Aires. Los Tipitos, Todo de mí.

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2: Volvemos al deporte, 11:53 minutos. Fernando Azañé, adelante vos.
3: Gracias, querido compañero. Bueno, Comodoro va a albergar la quinta Copa Challenger de Newcom en el municipal número 2 y número 4. El Club Malvinas Argentinas va a llevar adelante la quinta edición de la Copa Challenger de Newcom los días 4 y 5 y 6 de septiembre. El certamen se va a desarrollar de manera simultánea en las instalaciones de gimnasio municipal número 2 en el Pueyrredón, en el número 4 en Estándar Norte, donde se van a montar tres canchas operativas por recinto para dar contención a la amplia grilla de partidos. Recordemos que Newcom es un furor en este último tiempo, donde han bajado las edades. Antes era más 50, más 60, más 70, bueno, ahora a partir del más 40, y se espera una concurrencia superior a los 500 deportistas de diversos puntos de la provincia y de la región patagónica. Hasta ahora ya han confirmado su presencia equipos de Caleta Olivia, de Puerto San Julián, de Luis Piedrabuena, de Gallegos, de Puerto Madryn, de Esquel, y la factibilidad de incorporar representativos de Jujuy y Salta. Recordemos que Comodoro tiene un poco la infraestructura como para poder recibir grandes torneos, grandes actividades deportivas y demás. El referente de la organización es Víctor Farsi, y destacó justamente la dimensión que alcanza este tipo de torneo, esta Copa Challenger, la cantidad de visitantes que llega. Agradeció el valor de Hernán Martínez, a cargo de Comodoro Deportes. Y bueno, vuelvo a decir, la infraestructura la tiene Comodoro con el hotel deportivo, los gimnasios también están en condiciones, así que bueno, seis canchas para este gran torneo de que va a abarcar, decíamos, las edades de más 40, más 50, más 60 y más 68. Por otra parte, la categoría femenino y más 50 mixto de Sarmiento van a participar de la cuarta fecha del certamen provincial de la Liga Cordillera Meseta Sur Paso de Indios. La delegación de Newcom se encuentra lista para estar en este nuevo desafío. Va a ser el fin de semana con categorías femeninas. Se va a jugar la cuarta fecha. El torneo es uno de los eventos deportivos más importantes de la disciplina en la región. Decíamos, con varios representantes, tanto de Comodoro también, de Esquel, de Costa, de Río Mayo.

0: Río Pico, es José de San Martín, también de Alto Río Senguer, así que bueno, es una gran noticia de cómo ha crecido justamente este deporte, el Newcom, que parecía una locura hablar de estas cuestiones, y cómo le ha devuelto también la vitalidad a muchas personas que siempre hicieron deporte, a otras que nunca hicieron deporte. Algunas han conocido, y lo decía por ahí en algún programa deportivo que me tocaba conducir, cómo les ha cambiado la vida gente que ha empezado a viajar gracias al Newcom, ha conocido otras localidades, se da cuenta de la familia. Hay muchos jugadores de Senger, por ejemplo, que quizás si no se arma un equipo de Senger, son convocados por otros equipos de otros lados. Está muy bueno, está buena el movimiento que está haciendo el Newcom, y más que nada pensaba a las personas mayores, ¿no? En este caso, vuelvo a decir, también bajaron las categorías, bajaron las edades, porque ha tenido un crecimiento muy grande esta disciplina. También en vóley, como ahora recibe el Campeonato Argentino Patagónico Promocional, con la participación de equipos de distintos puntos de la Patagonia, este lunes comenzó la tercera edición del Campeonato Argentino Patagónico Promocional, una competencia destinada a categorías formativas sub-2 y sub-14 en ambas ramas. Se va a extender hasta mañana en el Gimnasio Municipal número 4 de Estándar no Norte y en el Club Ingeniero Huergo de Kilómetro 3, donde las delegaciones buscarán sumar experiencia y medirse ante representantes de diferentes localidades. Durante la presentación estuvo hablando Otar Macharasvili, acompañando a las familias y el trabajo de las instituciones deportivas. El agradecimiento también a la Federación Chubutense de Vóley para poder generar los espacios de competencia y desarrollo para los jóvenes. Esta tercera edición reúne, decíamos, las categorías sub-12, sub-14, tanto en femenino como en masculino, y vuelve a convertirse en uno de los puntos de encuentro del vóley patagónico Comodoro Rivadavia, que fortalece, decíamos, el vínculo entre clubes y federaciones mientras los jóvenes continúan sumando experiencia dentro de esta hermosa disciplina como lo es el vóley. Volvemos a Comodoro, querido Raúl.
1: Muy bien, muchas gracias, Fernando. Bueno, para comentar también que el cronograma de pagos de ANSES correspondiente a septiembre se activará el próximo martes 8 y, como es habitual, respetará las terminaciones del Documento Nacional de Identidad de los Beneficiarios. Martes 8, entonces, en el caso de jubilaciones y pensiones que no superen el haber mínimo, comenzarán con los documentos terminados en cero. La asignación por prenatal y asignación por maternidad también comenzará en esa semana, el miércoles 9, con los documentos terminados en 0 y 1, asignación familiar por hijo, asignación universal por hijo y asignación por embarazo, el martes 8 con los documentos terminados en 0. Pensiones no contributivas comenzará el martes 8 con los documentos terminados en 0 y 1. Prestación por desempleo, tienen fecha de cobro a partir del 22 de septiembre con los documentos terminados en 0 y 1. Y la asignación de pago único para todas las terminaciones del documento, primera quincena desde el 9 de septiembre al 9 de octubre, segunda quincena desde el 21 de septiembre al 9 de octubre. Es la hora 11:59 minutos.

0: Estamos en todo el país. Tierra del Fuego.
1: El Museo Marítimo de Ushuaia tiene una vasta colección de modelos que relatan la historia marítima de Tierra del Fuego desde la llegada de los primeros exploradores. El Museo Antártico posee exposiciones sobre las expediciones de los exploradores más famosos como Amundsen, Scott, Shackleton, Nordenskiöld, y el Museo de Arte Marino expone las pinturas de los principales artistas marinistas argentinos.
2: 12 del mediodía en la República Argentina.
3: El Senado debate la implementación del nuevo régimen penal juvenil.
2: Amanda Alma.
4: Con la presencia de funcionarios en el Senado de la Nación, comienza a debatirse la transferencia en materia criminal y correccional de menores del ámbito nacional a la justicia de la Ciudad Autónoma de Buenos Aires, con la presencia del jefe de gabinete de la Subsecretaría de Políticas Criminales del Ministerio de Justicia de la Nación, así como también el asesor de la Subsecretaría de Políticas Criminales del Ministerio de Justicia. Además, estará el presidente de la Cámara Nacional de Apelaciones, integrantes de asociaciones de magistrados y funcionarios judiciales.
3: Juicio por la desaparición de Loan Peña.
2: Desde Radio Nacional Santo Tomé nos informa Nerina Álvarez.
5: Luego del pedido de recusación presentado por el defensor oficial, el doctor Di Tella, quien representa a Antonio Benítez, el juez Ceroleni inició la audiencia con fuertes definiciones y rechazó las acusaciones de parcialidad contra el tribunal. En ese marco, dejó una frase contundente: no venimos a agradar a nadie, venimos a juzgar. El magistrado sostuvo que el tribunal actúa conforme la normativa y garantiza el derecho de defensa de todos los imputados.
3: La información del deporte ahora con Damián Zárate.
6: Tenis US Open, segunda ronda. Hoy competirán dos argentinos en el cuadro masculino. No antes de la 1:00 p.m, Tommy Echeverry contra el británico Farsley. Y más tarde, desde las 3:30 p.m, Mariano Navone, que eliminó a Novak Djokovic, va contra el italiano Matteo Berrettini.
3: En la ciudad neuquina de San Martín de los Andes, donde nos escuchás por AM 1440, la temperatura es de 5 grados 8 décimas y rige una alerta amarilla por fuertes nevadas.
2: En Buenos Aires, la marca actual, 16 grados 4 décimas, la humedad 75%, cielo algo nublado.
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15: Y le damos continuidad a la información. Nos vamos nuevamente al móvil en Esquel con Andrés Campos. Te escuchamos.
16: Bueno, muchas gracias. Para presentarles una conferencia de prensa que hicieron hace minutos nada más los delegados de los trabajadores de obras públicas, agrupados en este caso delegados de ATE, que viajaron a Rawson porque había paritarias, de paritaria salarial, y cuando llegaron allá les dijeron que no podían participar, que no habían sido notificados, y bueno, por supuesto los delegados de los trabajadores de Esquel quieren estar participando en esta instancia. Y hace minutos nada más, les decía, hicieron una conferencia de prensa César Lanizante y Claudia Riquelme, que nos comentaban esta situación.
17: Para informar, ¿no?, de que no hemos sido convocados a la mesa paritaria salarial, ese reclamo, si bien estaba el compromiso para que nos podamos sentar, pero fuimos, nos sentamos y nos pidieron que nos retiremos. Se tomó una decisión ahí media arbitraria entre los sindicatos y el Ejecutivo para que seamos retirados nosotros como representantes de los trabajadores de la Dirección Regional de Esquel. La única que se encontraba presente en la mesa en el momento en que yo estaba era el Consejo Directivo Provincial con nuestro representante de la Dirección general de ahí de Rawson, que tampoco, o sea, nos dio hincapié a nosotros de participación en la mesa.
10: ¿Por qué? ¿Les explicaron por qué?
17: Justamente porque como no notificaron a nosotros, a la seccional, para que participemos en la mesa, no teníamos la cédula. Pero fuimos, nos presentamos, ya estaban informados para que nos presentemos en la mesa. Supuestamente estaban acordados, pero no estaban los actores principales de la mesa, sino secretarios. Nos tuvimos que retirar.
10: ¿Y se tomaron decisiones en ese encuentro?
18: Eso tiene que ver un poco con la desprolijidad que se sigue manejando en Rawson de querer dejar a Esquel por afuera de esto. O sea, nosotros consideramos, estuvimos este año participando de varias mesas técnicas donde lo que Esquel pide es que Esquel sea representado por Esquel, que es lo que corresponde. Las realidades son muy distintas de Rawson como de nosotros, como de Comodoro. Comodoro prácticamente ha desaparecido esa dirección regional. Entonces nosotros lo que exigimos, lo que pedimos es la representación de los paritarios de Esquel por Esquel, de que solamente se convoque al Consejo Provincial cuando nosotros no somos representados por el Consejo Provincial, que es AT Rawson. Nosotros somos de la seccional Esquel, tenemos autonomía, como dijo mi compañero, y lo que nosotros exigimos es eso. Así que bueno, ahora pasamos a un cuarto intermedio hasta el mediodía, que ya gobierno se comunicó, gracias a la bandera que volvió a aparecer hoy. Esta bandera de lucha a nosotros nos ha dado realmente un respaldo enorme, es nuestro escudo de batalla. El arreglo, el acuerdo que había con el gobierno era que la bandera se bajaba, por eso se bajó hace un año, porque íbamos a negociar todas estas cuestiones, entre eso, recategorización del personal y el pase a planta del personal contratado. No ocurrió, nos tienen como siempre corriendo tras una pelota, parece, con promesas y no se cumplen. Estamos llegando ya estamos en septiembre, estamos finalizando otro año, nosotros cumplimos en bajar la bandera hace un año, hoy la bandera vuelve y queremos respuestas. O sea, nosotros es concreto lo que pedimos. En la mesa técnica se presentó un listado general del personal, donde se pide la recategorización del personal con antigüedad y se pide el pase a planta de los compañeros que también llevan mucho tiempo y que han laburado muchísimo para sostener esta regional. Si ustedes hacen memoria, 2022 estuvimos a un pasito de desaparecer nosotros, hicimos una lucha muy grande con esta bandera, con todo el personal de obras públicas, y es por eso que hoy seguimos existiendo. Pasamos a cuarto intermedio, el gobierno se comunicó hace un rato y dijeron que al mediodía lo iban a resolver. Nosotros el domingo estamos viajando, el lunes estamos en la mesa, ya están todos informados, ayer del momento que se colgó la bandera ya se comunicaron también. No sé cuál es tanto el tema de ver la bandera colgada, pero bueno, a nosotros nos ha ayudado muchísimo y lo que esperamos es la convocatoria para esta mesa.
19: ¿Volvería a suceder una situación similar si no se reciben esa cédula de notificación?
18: Exactamente, pero ya con una medida de fuerza que ya nos hemos comunicado con el abogado incluso, porque es algo legítimo lo que estamos pidiendo, no estamos inventando nada.
16: Bien, estamos escuchando entonces a César Lanizante y Claudia Riquelme, delegados en ATE de los trabajadores de obras públicas.
15: Bien, bueno, queda claro entonces el reclamo y lo que están solicitando en este sentido. Andrés Campos, gracias por tu trabajo en la jornada de hoy. Hasta mañana.
16: Hasta mañana. Que anden bien.
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21: Y a las 12 y 8 minutos vamos con la tercera ronda informativa de Radio Nacional, la cobertura más importante de noticias regionales en la provincia. La comenzamos desde Comodoro Rivadavia, después seguimos con Río Sengue, Río Mayo y Esquel. Silvia Aragón nos informa.
15: Para destacar que en el marco del septiembre amarillo, mes dedicado a la concientización y prevención del suicidio, desde la mesa intersectorial para el abordaje de la temática del suicidio en Comodoro Rivadavia y Radatili, destacaron la importancia de generar espacios de diálogo, participación y acompañamiento comunitario. En este caso vamos a escuchar a una de las referentes de la mesa, Eugenia Gómez Maidana.
22: Septiembre Amarillo es ya una campaña internacional a la que nos sumamos desde el trabajo de la mesa intersectorial para el abordaje de la temática del suicidio de Comodoro y Radatili, desde hace varios años, y este trabajo se viene sosteniendo desde el 94, esta campaña más o menos. Entonces tampoco es algo reciente, pero no tan reciente, ¿no? En lo que representa socialmente la temática, ¿no? Entonces, bueno, el septiembre, el mes amarillo, tiene que ver justamente, bueno, con eso, con poder hablar de la prevención del suicidio y sobre la concientización también de la salud mental. Entonces, es desde ese lugar que, como el, desde los equipos que conformamos la mesa, es que nos visibilizamos como, digamos, agentes promotores de cambio, y la idea es esto de poder pulsar, cambiar la idea social que se tiene al respecto, digamos, en poder derribar estigmas, ¿no? Y siempre fomentar la búsqueda y ofrecer apoyo. Entonces, bueno, una de las primeras acciones que vamos a realizar durante el mes, vamos a estar participando en el Educo el jueves 4. Así que ahí, para las adolescencias que lleguen al predio, van a poder participar se va a brindar un taller sobre el plan de seguridad, que es una herramienta práctica que llevamos a escuelas, que se utiliza en lo que es la prevención, para poder identificar situaciones de riesgo, factores protectores, estrategias, recursos locales y la red de apoyo de cada persona, para como poder tener un mapeo personal de cómo cuidarse o qué hacer en distintos momentos.
0: Claro.
22: Así que bueno, eso va a ser una de las acciones que va a estar sucediendo. Y después siempre realizamos la Feria Intersectorial de Salud Integral el 10 de cada año, el 10 de septiembre, que es el día que se conmemora el Día Mundial de la Prevención. Y después, bueno, las demás actividades que se van a ir sucediendo se van a ir publicando en las redes para que la comunidad pueda acompañar y participar.
15: Bien, ahí entonces escuchamos a la representante de la mesa intersectorial, Eugenia Gómez Maidana, también dando cuenta de las distintas actividades que se van a estar desarrollando en el marco de esta ficha. Una de ellas, la primera, es la presentación que van a hacer en el marco de la muestra Educo mañana jueves 4 de septiembre. El jueves 4 de septiembre. Y ahora vamos a Alto Río Senguer con Telma, te escuchamos.
1: Gracias, Silvia. Aquí estamos con una temperatura de 3 grados. Está saliendo el solcito y hay un deshielo tremendo a esta hora ya del mediodía. Bueno, la información tiene que ver con el Ministerio de Educación, que realiza un relevamiento de necesidades en las escuelas del interior. Quien habló fue el intendente de Río Pico, Diego Pérez, quien mantuvo una reunión de trabajo con el subsecretario de Recursos del Ministerio de Educación de la provincia, Leandro Espinosa, para analizar distintas cuestiones vinculadas a la educación y las necesidades de la comunidad educativa de esa localidad. Durante el encuentro se abordaron temas relacionados con las demandas del sector educativo en Río Pico, en el marco del objetivo de profundizar las acciones coordinadas entre el municipio y el gobierno. La reunión forma parte de la búsqueda de mantener un diálogo permanente entre ambas instituciones y avanzar en iniciativas que permitan atender las necesidades de la comunidad educativa. Desde el municipio destacaron la importancia de sostener este tipo de encuentros de trabajo para generar acciones vinculadas al fortalecimiento de la educación en esa localidad. En otro orden de información, Cultura por primera vez va a realizar una gran ramada chilena en Aldea Escolar. Esto será el viernes 18 de septiembre, dará comienzo la gran ramada chilena en Aldea Escolar, Paraje Rural de Trevelin, organizada por Fidalgo Díaz Rosales y su esposa Irene Castillo. Habrá gastronomía típica, baile, músicos en vivo y amenizarán con rancheras y cuecas, bailes típicos. La ramada será la original, es decir, se llevará a cabo al aire libre. Para tal fin se dispondrán de postes, paredes y techos de lonas con ramas arriba, para celebrar la independencia de Chile, rindiendo homenaje a una tradición donde se podrá disfrutar de comidas típicas y, bueno, mucho más, ¿no? Para disfrutar esta gran fiesta patria el 18 de septiembre. Esto es en Trevelin, así que aquellos que quieran sumarse pueden acercarse o también pueden llamar para reservar al 2945-333318, reitero el teléfono. Pueden reservar al 2945-333318 las tarjetas para la cena, que tendrá un costo, la entrada, plato principal y postre. Va a tener un valor de 50.000 pesos. También habrá empanadas chilenas, pichangas y otras delicias típicas del país chileno. Así que bueno, todos están invitados el 18 de septiembre a esta ramada que se va a realizar en Trevelin, precisamente, justamente en Aldea Escolar. Vamos ahora a irnos cerquita nomás, aquí a 50 kilómetros, a la localidad de Río Mayo, a saludar a Sandra.
0: Gracias, Telma. Acá seguimos nosotros en este mediodía fresco en Río Mayo. Y la temperatura sube, pero muy poquito, 3 grados a esta hora del mediodía, 0 grados la sensación térmica. Y vamos a compartir información que tiene que ver con el acceso a la telemedicina en nuestra localidad y también a la atención oftalmológica. Vamos a ir por parte. Vamos a hablar en primer lugar sobre el tema de la estación multidiagnóstica, que nuestro hospital ya contaba desde 2025 con la misma. Había comenzado en ese tiempo a incorporar la telemedicina dentro de su esquema asistencial, pero ahora Río Mayo pasó a formar parte de una red operativa integrada por 11 hospitales rurales, conectada a la historia de salud integrada y con consultas programadas en 10 especialidades. Una instancia que busca ordenar las 7 consultas, ampliar la capacidad resolutiva local y disminuir derivaciones que puedan resolverse sin trasladar al paciente. La directora del hospital, licenciada Diana Luque, charló con nosotros y nos informó que en nuestro hospital están disponibles consultas de cardiología, dermatología, endocrinología, neurología, reumatología, nefrología, gerontología y gastroenterología y también diabetología. El método es el siguiente para poder acceder. El paciente debe sacar un turno con un médico clínico quien evalúa la necesidad y si corresponde una interconsulta. Una vez que el paciente cuente con el pedido, puede hacerlo a través de DINO o acercarse al hospital a solicitar la gestión para la interconsulta con el especialista. Puede acercarse al sector de estadísticas. Este es un gran avance porque permite que el paciente pueda tener una consulta con un especialista sin tener que trasladarse a otra ciudad. Todo queda registrado en la historia clínica. Es importante que el paciente lo sepa y en caso de necesitar realizarse un estudio, ahí sí se gestiona el pedido para que se lo haga en el hospital regional, que es nuestro hospital de cabecera. También en la charla que mantuvimos nos informó que la estación multidiagnóstica está habilitada por el momento desde las 8:30 hasta las 14 horas por una cuestión de espacio físico, dado que todavía se está terminando de construir el consultorio exclusivo de telemedicina. Es por ello que están quedando afuera algunas especialidades, pero a futuro, una vez inaugurado el consultorio, se van a comenzar a implementar. Y algo muy importante es que no importa si contás con obra social, igual podés acceder a este servicio. La diferencia ya no está solamente en disponer de una estación dentro del hospital, sino en contar con especialidades asignadas, turnos coordinados, registros incorporados a la historia clínica digital y un circuito que permita utilizar efectivamente esa tecnología dentro de la atención diaria. La verdad que está muy bueno y que ya está siendo utilizado por gente de nuestra localidad. En cuanto al otro tema que tiene que ver a la atención de la Fundación Argentina de Oftalmología, están atendiendo desde las 8:30 de la mañana en nuestra localidad. Se anotaron la cantidad exacta del cupo que los especialistas solicitaron y la verdad es que superó todas las expectativas porque quedó en lista de espera gente para ver si pueden ser atendidos el día de mañana. Un total de 140 personas van a ser atendidos entre hoy y mañana, nos indicaba Diana. Y vino gente de otras localidades que van a ser atendidas el día de hoy sí o sí, porque ya están esperando para poder recibir atención. Las consultas, recordamos, son totalmente gratis y con la posibilidad de adquirir sus anteojos a bajo costo. Es importante destacar que esta fundación ya había estado en la localidad hace unos años prestando el mismo servicio y a través de la Secretaría de Salud pidieron las autorizaciones correspondientes para recorrer nuevamente toda la zona sur, algo que ya hicieron y están terminando esta visita en nuestra localidad. Van a volver, según lo anunciado, en unos 15 días más o menos con los anteojos que sean adquiridos por las personas que se están atendiendo en estos momentos y que necesiten anteojos nuevos anteojos o que a partir de ahora necesiten utilizar anteojos. Va lenta la atención, según nos informaban, pero la verdad que los especialistas tienen muy buena predisposición y mucha paciencia para atender a toda la gente. Está lleno el local, el SOEM es donde están atendiendo, pero hay muchísima gente, así que van a estar atendiendo durante toda la jornada. Es la información que tenemos desde la 58 y ahora seguimos escuchando la información provincial, pero desde Esquel, con Rocío. Te escuchamos, Ro.
4: Gracias, Sandra. Bueno, y ahora le decimos a toda la audiencia y sobre todo a Telma, que debe estar ahí atenta también, que vamos a compartir información sobre la temporada de tulipanes, porque viene con grandes novedades para este año. Porque además del ya conocido campo de Trevelin, Tulipanes Patagonia, abrirá un nuevo espacio en la localidad de 28 de Julio. Este campo estará abierto desde algunos días antes y el propietario, Juan Carlos Ledesma, nos dio algunos detalles más sobre el atractivo que ofrecerá.
5: Este año le agregamos una temporadita extra en la otra parte de la provincia, en 28 de Julio, que está abriendo ahora el 15 de septiembre hasta el fin de semana largo de octubre. Pero las temperaturas del 28 de julio son totalmente diferentes a las de la cordillera, siempre son más altas, así que eso hace que, bueno, se pueda tener floración un poco más anticipada que en la cordillera. La particularidad que tiene este con respecto al de la cordillera es, bueno, son dos polos opuestos, totalmente diferentes en cuanto a los colores, las montañas. Esto es una formación rocosa, son todas unas rocas rojas muy lindas a orillas del río Chubut, que es un río majestuoso, y bueno, y el parque está a 30 metros del río. Es un contraste totalmente diferente y bueno, y además la cercanía con Puerto Madryn, que llega mucha gente ahí en la temporada de ballenas y temporada de pingüinos, así que bueno, es totalmente diferente. Hasta el público creo que va a ser distinto, ¿no? Porque ya los mismos habitantes de la costa que también se van a arrimar a conocer, así que bueno, después que suceda te vuelvo a contar. No le va a quitar a público a Trevelin, sino todo lo contrario, viene a fortalecer lo que ya está, y empezar con lo nuevo se visibiliza mucho más el producto Trevelin, así que nuestro entender todo lo contrario, va a motivar a que visiten más cantidad de gente el cultivo de Trevelin y viceversa, ¿no? Tenemos visitantes que vienen todos los años, que son fanáticos de los tulipanes, y bueno, estoy seguro que los que ya estuvieron en Trevelin van a querer venir al de 28 de julio, y los que pasen por 28 van a ir a Trevelin. Son dos cosas totalmente diferentes. Nosotros en la cordillera tenemos el Parque Nacional, tenemos Tochita, tenemos viñedos, molino harinero, cascadas. Y acá tenemos, bueno, ballenas, pingüinos, mar, un río que corre diferente al de las cordilleras. Allá tenemos lagos. O sea, no, es totalmente diferente. Así que cada uno con sus atractivos naturales, ¿no?
4: Sin dudas, el producto estrella y ya instalado sigue siendo el campo de tulipanes de Trevelin, que ya tiene su fecha de apertura confirmada, que será el próximo 7 de octubre, del 7 al 7 de noviembre, 7 de octubre al 7 de noviembre, y Juan Carlos Ledesma aseguró que la expectativa para esta temporada es muy buena y que tienen también la idea de contar con una muy buena floración en los primeros días de octubre. Escuchamos lo que nos decía Ledesma.
5: Son expectativas que hemos generado entre todos, digamos, especialmente nuestros visitantes que se van tan enamorados del lugar y lo reflejan después en las redes sociales, y eso obviamente que se ha viralizado en todo el país y afuera también. A nosotros nos queda esa gran responsabilidad de tratar de hacer las cosas lo mejor posible para llegar a octubre con un cultivo de acuerdo a esas expectativas. Del 7 de octubre al 7 de noviembre, de 9 a 19 horas, está el restaurante y con un pequeño servicio de té en horas de la tarde. Este año sí va a estar la confitería abierta a partir de las 9 de la mañana también, para comidas rápidas abajo y a disfrutar.
6: ¿Habían impulsado también ustedes o participado de esta idea de los alojamientos integrados, ¿no? Esto
5: sí
6: se va a aplicar en octubre.
5: Con eso, que iba a ser una prueba piloto con dos grupos, terminaron resultando totalmente diferente, con no menos de 5 grupos, algo así de más de 450 pernoctes. Esa es la prueba piloto para este año. Si eso llega a funcionar como creemos, el año que viene ya lo vamos a hacer mucho más participativo. Se hace un mapeo de todos los alojamientos, se sectorizan por, digamos, por barrio, digamos, por la ubicación en Trevelin, y categoriza también, se categoriza el servicio, 4 estrellas, 3 estrellas, y bueno, y una vez que está este paquete, cuando llama a una agencia, se le dice, bueno, tenemos estos lugares, ellos dan el ok, y bueno, ya hacen la reserva, que eso es lo que sucede. Parece tan simple, pero bueno, lleva un trabajo muy importante por detrás, que es toda la organización. Eso ha llevado muchísimo trabajo, muy minucioso. Primeros días de octubre, o los últimos días de septiembre, ya empieza a llegar gente y no lo podemos dejar esperando afuera en la puerta. Entonces los invitamos a pasar igual y se les cobra una tarifa mínima, porque obviamente, bueno, nosotros todavía estamos, no ha abierto el lugar, pero ya hay gente y se le cobra una tarifa mínima y después la tarifa regular a partir de, si hay poca floración, como sucedió el año pasado y anteriores, se cobró un poquito menos la primera semana. Pero el año pasado no sucedió, a partir del 1 de octubre ya teníamos flores y este año ojalá que sea igual que el año pasado y que los primeros días de octubre ya estemos con una buena floración.
4: Bien, de esta manera nos posicionamos entonces en esta nueva temporada alta de turismo en nuestra región, en la cordillera, con turismo de floraciones. 15 de septiembre entonces la inauguración, en 28 de julio, pero previamente el 13 de septiembre será, ya lo anunció la Municipalidad de Esquel, porque están saliendo ya los primeros pimpollos, han confirmado la fiesta de los ciruelos en flor para el 13 de septiembre, y después en octubre será la temporada de tulipanes. Tengan en cuenta que suele ser para el Día de la Madre la fecha más fuerte de floración, o en el momento en el que los tulipanes están en su mayor esplendor. Suele ser el fin de semana del Día de la Madre, así que bueno, gran expectativa para estas actividades turísticas que vamos a tener aquí desde ahora, desde el mes de septiembre, de la primavera, con la floración en distintos sectores de la cordillera. Bueno, con esta información cerramos desde Esquel la tercera ronda informativa y nos vamos para Comodoro.
21: Muy bien, muchas gracias, Rocío. Aquí para actualizar algunos datos del tiempo en la zona, Gobernador Costa con 6 grados 12, 3 grados 3 la sensación térmica. Para hoy esperan una máxima de 8 grados con algunos chaparrones hacia la tarde. Mañana en esa misma localidad con 2 grados bajo cero de mínima, 7 de máxima, cielo parcialmente nublado y algo de viento, el sudoeste a 59 kilómetros por hora. Es la hora 12, 27 minutos.
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15: Y ya en el cierre también presentamos en el móvil a Silvio Vegan. Rawson, te escuchamos.
2: Muy bien, muchísimas gracias para compartir más información, porque finalmente el gobierno de la provincia de Chubut hizo el llamado a elecciones para renovación de las vocalías de ceros, tanto activos como pasivos. Desde los gremios venían pidiendo justamente que se convoque a elecciones, porque estaban ya los periodos y los mandatos cumplidos. Lo cierto es que desde APISIS, que es el gremio justamente de los trabajadores del Instituto de Seguridad Social y Seguros, su secretario general, Nazareno Barceló, habló con Radio Nacional sobre el llamado y también lo que esperan para la próxima gestión.
3: Ayer salió el decreto, muy conforme con esta decisión. Es un pedido que veníamos realizando en conjunto con otros sindicatos y que, bueno, gracias a Dios ya está instalado en la orden del día, digamos, de lo que queda del año, y bueno, trabajar en eso. Las elecciones tienen fecha el 30 de noviembre, ya está armada la Junta Electoral, que a diferencia del anterior se ve un poco más heterogénea el armado, hay personal del ISIS, y bueno, a esperar que se haga todo con normalidad y como la ley lo demanda. Se elige el representante de los activos, el representante de los activos, perdón, de los pasivos, y que están que conforman el directorio. Estos 2 años pasaron rápido y me parece que es importante que haya una renovación y sobre todo que haya participación del afiliado. El afiliado es el que tiene el voto para elegir quién nos representa de arriba. Así que invitar al afiliado a la obra social y a los jubilados a que participen es importante. Porque la representación de los trabajadores justamente está a cargo de estos representantes. Me parece que desde el 30 de noviembre la persona que sea electa debe tener una amplitud hacia afuera, hacia el trabajador, para que cuente día a día qué pasa dentro del ISIS. Uh-huh. Sí, el decreto está bastante completo, ya está el cronograma, ya está establecido. Entonces, bueno, es importante comenzar a juntar avales para los que participen, empezar a consensuar con otros sindicatos para armar un armado más interesante, Pero bueno, comienza un trabajo de tratar de lograr, insisto, la representación del trabajador del Estado provincial. Nosotros en esta ocasión tenemos la iniciativa de acompañar a Pedro Perdomo, que es alguien de la planta del instituto, que ya tiene la carrera administrativa realizada, que ya tiene más de 40 años en la institución, y que creemos que tiene las condiciones y conocimiento real para llevar adelante la gestión de la vocalía. Y me parece que en esta ocasión, donde está todo bastante complejo, no solamente la parte de lo activo que tiene que ver con obra social, sino también el sector previsional, me parece que en este momento la persona indicada para llevar adelante un proyecto de trabajo que permita cambiar los paradigmas de la institución.
2: Escuchábamos a Nazareno Barceló, que es el secretario general de la PIGIS, que llevará candidato propio, por lo menos en la vocalía por los activos, a esta renovación justamente de las mismas en el Instituto de Seguridad Social. Y seguro, recordemos que las elecciones son el próximo 30 de noviembre.
15: Bien, bueno, importante que ya se inicie este proceso de renovación, que esté conformada ya la Junta Electoral y se pueda comenzar a trabajar en este sentido.
2: Sí, tengo entendido que mañana se reúne la Junta Electoral y, bueno, se conocerá el cronograma y cómo van a trabajar al respecto.
15: Bien, Silvio Vega, muchas gracias también. Te despido hasta mañana.
2: Hasta mañana.
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21: Volvemos con Menem Esquel. Menem, el aire deportivo es todo tuyo. Adelante.
8: Gracias, Raúl. Aquí estamos desde la 9 de Nacional para contar más novedades. En principio, lo que tiene que ver con la actualidad del torneo que se está desarrollando, Torneo Internacional de Esquí en La Hoya, con un marco realmente fantástico en cuanto a la nieve, a las condiciones climáticas, en este día miércoles, segunda jornada de competencia. Pero ayer adelantamos buenos resultados para los representantes del Club Andino Esquel. Le contamos que en el slalom gigante U16 mujeres, Vera Vanesek de Argentina fue la ganadora. Rafaela Gnab, representante de la República Hermana de Chile, terminó segunda, y tercera Chiara Pierina Pizzuti de Argentina, reitero, categoría U16 mujeres, slalom gigante. En la misma especialidad, en los varones, Tomás Tosen de Argentina fue primero, el segundo lugar para Máximo Daniel Guaricuyú Bueno de Argentina, y tercero Alberto Puente, representante de la República de Chile. En el slalom, U14 mujeres, Chloe Genut Basualdo de Argentina, ganadora, segunda Paulina Torres, también de nuestro país, y tercera otra representante de los clubes de Argentina, Isabela Monti Caride. Finalmente, en U14 varones slalom, Agustín González Vidal de Argentina resultó primero, el segundo lugar para Joaquín Hensel, representante de nuestro país, y tercero Cristóbal Izquierdo de la República de Chile. Hoy también con plena actividad desde hora temprana se está desarrollando con más de 240 esquiadores la actividad en el centro de montaña La Hoya. Hablamos del básquetbol y decíamos que será un fin de semana con muchísima actividad. Ahora para contarles del femenino, porque Andinas Esquel es un equipo que se ha conformado hace algún tiempo atrás, que vienen trabajando muy arduamente desde lo deportivo y lo organizativo, porque en algún momento la mayoría de estas chicas jugaban en el Club San Martín, bueno, se desvincularon de la institución por diversas causas y ahora tomaron su propia identidad. Justamente arrancan a jugar el torneo regional el fin de semana, sábado 18:30, en el gimnasio Pioneros del 37, allí en el barrio 28 de junio, estarán jugando frente a Cuba de Bariloche, equipo que ascendió este año a la categoría competitiva, así que no tiene mayores detalles de sus rivales. Ayelen Polsonetti, una de las impulsoras de esta idea de Andinas Esquel y también jugadora del plantel, así nos contaba cómo se preparan y también los últimos partidos que han tenido, inclusive en la República de Chile.
9: Muchas gestiones, porque como sabés, nosotras no pertenecemos a ninguna institución, así que dependemos del alquiler de cancha, dependemos un poco de la ayuda que nos brinda Chubut Deportes, la ayuda que nos brinda la municipalidad, y bueno, la gestión también de los diferentes personas que están en los clubes, en este caso, por ejemplo, Enzo Lavarra siempre muy predispuesto a darnos una mano y a colaborar.
8: Es una linda historia del equipo de Andinas, de vos, Aye, porque sos una de las impulsoras, sabemos, de tu polenta dentro y fuera de la cancha para mantener esto, para darle vida al básquet femenino. No bajaron los brazos, como lo decía, se quedaron sin club, pero dijeron el básquet femenino tiene que seguir vivo, y allí justamente vienen trabajando desde hace tiempo, ¿no?
9: Sí, la verdad que es un grupo de mujeres hermoso y somos amigas, así que lo disfrutamos adentro y afuera de la cancha. Y esto, todo a pulmón, a veces haciendo cafecitos para recaudar plata, a veces tómbolas o lo que se pueda, porque bueno, costear todo esto es muy difícil. El alquiler de cancha es caro, el arbitraje es caro, la mesa es cara y bueno, viajar ni hablar.
8: Y están organizando justamente una liga a nivel regional para tener competencia permanente. Este es un inmenso objetivo que van cumpliendo, ¿no?
9: Sí, hace unos años se formó la Liga Cordillerana de Básquet Femenino y bueno, fuimos, siempre está abierta a la inscripción de todos los equipos que se pueda, y en esta edición en particular estamos desde Esquel, que es lo más al sur, hasta Plaza Huincul, que es lo más al norte, y hay dos zonas, recreativa y competitiva, y en total en las dos zonas son 14 equipos de básquet femenino de primera, así que estamos muy contentas también.
8: Bueno, ¿este encuentro está enmarcado ya en esa competencia?
9: Sí, es el primer encuentro de la zona competitiva de esa competencia. El primer encuentro de la zona recreativa se hizo en Futaleufú el fin de semana pasado, ¿no? El anterior, que jugó Independiente Futaleufú, acá de Chile.
8: Bien, ahí estuvieron presentes, vimos muy lindas fotos y bueno, siempre el básquetbol chileno tiene un buen nivel, muy buen nivel en lo femenino, ¿no?
9: Sí, sí, son muy duras las chilenas por lo general, pero siempre también súper predispuestas a viajar y a competir, a ofrecer cancha. Han celebrado torneos, de hecho el último que jugamos con Andinas fue en Coyhaique, nos invitaron por segunda vez, la primera fue el año pasado que salimos terceras y este año que salimos segundas, así que esperemos que el año que viene nos toque llevarnos en campeonato.
8: Aye, finalmente, ¿con qué rival se van a encontrar el sábado? ¿Qué saben de las chicas de Cuba?
9: La verdad no sabemos nada porque Cuba ascendió al nivel competitivo la edición anterior, que terminó creo que en julio o junio, y bueno, ellas le fue muy bien, así que ahora quedaron en el nivel competitivo y no sabemos con qué se han armado, así que bueno, es el primero encima de esta edición, así que veremos con qué vienen.
8: Va a estar por la zona, Gaby Cocha va a estar dando una charla para los pequeños y pequeñas allí en Trevelin. Ustedes un ratito lo esperan por Independiente, ¿no? Porque es el padrino de este equipo.
9: Claro, Gaby Cocha es el padrino de Andinas, nos ha ayudado un montón, nos ayudó también a conseguir pelotas, nos ayudó a conseguir equipos, así que lo esperamos y además vino a dar una charla también para acompañar a toda esta polenta de Andinas que tenemos.
8: Bueno, está hecha la invitación, sábado 18:30 entonces en el gimnasio del Club Independiente para poder observar al básquetbol femenino y a nuestras representantes allí.
9: Bueno, mil gracias por el espacio siempre para el básquet femenino y gracias a todas las personas que capaz que no puedo llegar a nombrar, pero que siempre están predispuestas y acompañándonos un montón para que esto siga siendo posible.
8: Bueno, es una de las propuestas, mencionábamos también el encuentro binacional, tercera edición del Eduardo Bierrin en la localidad de Trevelin con la organización de Carozzi Básquet y toda la apoyatura del municipio del pueblo del Molino, con un programa de partidos interesantísimos. Mañana estaremos ampliando con la palabra de los organizadores, categorías U7, U9 y U11, entre otros equipos, Gimnasia de Comodoro Rivadavia estará viajando el viernes hacia Esquel para participar, equipos de la República de Chile, de la zona costera norte de nuestra provincia. Bueno, un sinnúmero de participantes para amenizar seguramente dos jornadas a pleno, y lo comentábamos, ¿no? La presencia de Gabriel Cocha como invitado especial, estará brindando una charla para todos los participantes el sábado por la tarde, y bueno, habrá que hacer el esfuerzo seguramente y compartir algo por la noche, ¿no? Él lo primero que me dijo, del fuego se encargan ustedes, le digo, aprovechá y trae la leña de Buenos Aires, que puede estar un poco más barata, ¿no? La leña se consigue, claro. Le dije, lo que va arriba a la parrilla, para ahí tenemos mejores cortes.
11: Más complicado, más complicado.
8: Ah, sí, pero bueno, vamos a estar compartiendo con este gran embajador del deporte y del básquetbol argentino aquí en la ciudad de Esquel.
11: Muy bien.
8: En Trevelin, donde va a ser la actividad, porque las chicas también lo esperan por el gimnasio Independiente, aquí en Esquel, para que, aunque sea, esté mirando un partido, un ratito el partido que juegan contra el equipo de Cuba de Bariloche.
11: Seguramente va a estar ahí. Bueno, Menem, te saludamos después en el cierre, dale.
8: Dale, con todo gusto, hasta luego.
11: Hasta luego, 12:39 minutos.
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21: Bueno, último bloque de despedida, Silvia, para decir.
15: Bueno, para destacar que se vienen desarrollando distintos trabajos de limpieza en espacios públicos de la ciudad. Por ejemplo, se abordan tareas de limpieza, pintura, saneamiento y mantenimiento de bulevares, paseos y también sectores de difícil acceso. Hay cuadrillas, por ejemplo, en bulevares en la avenida Rivadavia, desde calle España en el casco céntrico hasta Los Pensamientos en barrio San Martín en la zona alta. Hay también intervención en el bulevar de avenida Kennedy. También se está trabajando en la avenida Alsina, en la avenida del Parque en kilómetro 5, en el camino Mario Morejón. También se destaca que estas cuadrillas han tenido intervención en Restingalí, Caleta Córdoba. Bueno, la idea es poner en valor y recuperar estos espacios públicos que a partir de la llegada de, obviamente, de la primavera y de la temporada estival van a ser sumamente utilizados.
21: Muy bien, Silvia, muchas gracias. Te doy un dato, por si te interesa, vuelven las batallas de Aura Comodoro, el domingo, Barrio Ceferino, 5 de la tarde, plaza frente al cementerio oeste. Ahí, si te querés anotar, va a haber premios.
15: Bueno, vos vas a estar muy cerca. Y creo que vas a ser un corresponsal destacado de la batalla.
21: Por ahí me prendo, si hay un premio importante.
15: Yo creo que deberías oficiar de conductor.
21: No le tiro ideas a los chicos del barrio que después me llaman y mire que es domingo, día de descanso.
15: Bueno,
21: chau Silvia, hasta mañana.
15: Hasta mañana.
21: Seguimos con esta ronda de cierre en Comodoro para hoy. Cielo parcialmente nublado, viento del oeste con ráfaga de 50 kilómetros. La temperatura máxima llega a 10 grados, la despedida de Telma y Fernando desde Alto Río Senger.
1: Aquí estamos con una temperatura de 4 grados a esta hora, salió el solcito, pero ahora se está nublando nuevamente, quizás para la tarde-noche caiga la lluvia anunciada, más los 15-18 centímetros de nieve que nos sorprendió esta mañana cuando despertamos. Bueno, nos despedimos con un servicio. Para Isabelino Catrilaf se solicita que el día viernes 4 de septiembre a las 9 de la mañana se presente en el hospital local por turno médico. Desde ya, bueno, se agradece, ¿no?, la difusión de este comunicado. Y también, bueno, agradecerle a Rocío, muy completa la información de las tres fiestas. Y bueno, yo ya lo estoy pensando como un autorregalo para el Día de la Madre, ¿eh? Así que bueno, vamos a ver qué pasa.
12: ¿Nos despedimos hasta mañana?
1: Bueno, hasta mañana entonces, compañeros de todas las radios y todos los oyentes que nos están escuchando, mañana nuevamente a las 10 de la mañana.
21: Telma, Fernando, equipo, muchas gracias. En Río Senger, en Río Mayo, se despide Sandra Ferreira.
13: Me despido con este servicio. Se perdieron dos perros, un dogo grande con manchas negras en las costillas y una cicatriz en la frente y otra cicatriz en el cuarto. Y un cachorro cruza dogo y galgo. Cualquier información, comunicarse con Gastón Figueroa al 2945502245. Nos pedían que lo reiteremos porque desde el fin de semana que los están buscando y todavía no logran encontrarlos. Lucas, Leticia se unió al mediodía también en sala de sonidos y Sandra los hemos estado acompañando en esta jornada del miércoles desde las 58. Compañeros, que tengan una linda jornada. Hasta mañana.
21: Igual ustedes, hasta mañana, Sandra y equipo. En Río Mayo se despiden Rocío y Menem, en Esquel.
4: Bien, Raúl, le digo a Telma que la esperamos. Si quiere venir para el Día de la Madre y ver los tulipanes, la esperamos aquí en Esquel. Datito urgente, están solicitando donantes de sangre en el Banco de Sangre del Hospital Zonal Esquel. Todos los factores, así que tenés que sacar turno al WhatsApp 2945-547305. Es muy fácil, muy rápido y vos mandás un mensajito por WhatsApp. Te mandan cuáles son lo que tenés que cumplir para poder ser un donante. Si cumplís con eso, te dan un turnito y vas y donás sangre en 20, 30, 40 minutos, ya está saliendo del banco de sangre. Y nos vamos a despedir, Menem.
14: Despedir simplemente con la buena noticia que el natatorio municipal número 2 de Esquel se ha puesto en marcha, un lugar para la actividad recreativa y deportiva, también particularmente natación, waterpolo y otros deportes que se puedan realizar, y que hoy habrá transmisión para nuestra radio. Las 5 emisoras de Chubut estaremos desde las 21 con Boca Vélez. Juegan en el Mario Alberto Kempes, octavos de final de Copa Argentina, y nos vamos.
4: Buena jornada. Nos despedimos, le agradecemos a Nelson Santibáñez en la operación técnica, Cecilia y Juan Martín en la producción.
21: Muy bien, muchas gracias. Hasta mañana. Participaron de este programa también en la cobertura de móviles Lidia Cocha en Comodoro, Silvio Vega en Rawson, Andrés Campos en Esquel, en Deportes Fernando Sañer, Rubén Menem Fernández, en la participación de Carolina Paredes, en la producción general y coordinación de aire Valeria Gutiérrez, el equipo periodístico aquí en Comodoro con Silvia Aragón y Jaime González, en la operación técnica Nelson Cárdenas, en la producción Amanda Scholar y Natalia Castro. Nos queda un minutito. No sé si no entra, ¿no? Ya le digo a Valdés, o si no quedará para mañana, ¿no? Porque yo te amo. Bueno, nos despedimos. Hasta mañana. Gracias, como siempre, por la sintonía.
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17: 12 del mediodía, 45 minutos en la República Argentina. La temperatura en Buenos Aires, 18 grados 7 décimas. La humedad, 72%, cielo algo nublado. Y comenzamos con el desarrollo de la información, lo más importante, en 15 minutos. El canciller Pablo Quirno afirmó que Argentina defenderá sus intereses en Malvinas. Así lo sostuvo antes de participar en un encuentro organizado por la Fundación Libertad y Progreso bajo el lema Vientos de Cambio. La información con Hernán Mundo.
19: Antes de lo que será mañana a las 21, el mensaje en cadena nacional por parte de Javier Milei, el canciller Pablo Quirno sostuvo que Argentina repudia y rechaza decisiones unilaterales que está tomando Gran Bretaña en las Islas Malvinas y agregó que debe avanzarse en herramientas que permitan defender los intereses de nuestro país en el Atlántico Sur.
23: Es una obligación y una responsabilidad de defender nuestros intereses allí. Es un trabajo diplomático que tiene que tener actividades muy concretas porque hoy están sucediendo cosas en Malvinas que son decisiones unilaterales del Reino Unido, las cuales nosotros no solo rechazamos, sino que repudiamos claramente.
17: El presidente Javier Milei será el encargado de cerrar esta tarde el evento que se lleva a cabo en el Hotel Sheraton. El embajador de Estados Unidos en Argentina elogió el plan económico del presidente Javier Milei. Peter Lamelas dijo que en el Día de la Industria reafirma el compromiso de su país de acompañar este nuevo rumbo de inversión, tecnología confiable y empleos de calidad. A través de las redes sociales, agregó que el primer mandatario argentino toma decisiones valientes para devolverle previsibilidad a su nación. La delegación del Vaticano visita la Basílica de Luján y el Cotolengo Don Orione. Los enviados de la Santa Sede recorrerán los dos puntos de la provincia de Buenos Aires que visitará el Papa León XIV entre el 8 y el 11 de noviembre. Por Radio Nacional, el vocero del Arzobispado de Córdoba, Munir Braco, dijo que el viaje del jefe de la Iglesia Católica será histórico para el país y la provincia.
24: Lo de la avanzada fue impresionante, no tuvieron contacto con la prensa, vinieron en un avión de la Fuerza Aérea, pero fue, digamos, yo creo que fue la noticia del día. Totalmente aquí en Córdoba. Y, no, no. Y es por todo lo que va generando, digamos, va a ser un día histórico, ¿no? Mucha gente está recordando aquí en Córdoba y en Buenos Aires hace casi 40 años cuando vino Juan Pablo II, y eso ha quedado grabado en el corazón, en la retina de muchísima gente, que yo lo que veo es como que toda esta expectativa previa a la llegada de León ha despertado esos recuerdos en muchísima gente que tiene más de 50 años.
17: Nuevo salario mínimo vital y móvil desde septiembre llegará a 383.800 pesos. El gobierno estableció además aumentos escalonados hasta llegar a los 437.000 pesos en abril del próximo año. AIS dio detalles sobre la detención del exnovio de la modelo argentina asesinada en México. El comunicado aportó nuevos datos sobre la situación de Juan Manuel Reverter, acusado de matar a Agostina Jalabert en Playa del Carmen. El Servicio de Control de Inmigración y Aduanas lo arrestó el pasado 23 de julio, luego de más de 3 años de permanecer prófugo en los Estados Unidos. Juicio a Pity Álvarez, el informe de Miriam Mariotto.
25: En el marco de la audiencia que se sigue contra Cristian Pity Álvarez por homicidio, los abogados defensores del músico le pedirán a la justicia que asuma una curatela sobre el cantante.
26: Estamos evaluando también hacer una curatela, porque ya que no escucharon a un médico,
0: que queríamos presentar en el debate, que estaba afuera en la otra audiencia. Vamos a hacer una curatela donde ya un juez va a decir con su firma seguramente que es incapaz y no un médico. Así que bueno, vamos a hacer todos los planteos posibles.
17: Un campeón de patín artístico hacía una coreografía en el subte cuando un pasajero le puso el pie y lo tiró al piso. Lucas Benítez, 5 veces campeón de patinaje y atleta del seleccionado nacional, fue agredido en la línea B mientras realizaba una de sus habituales rutinas. Varios pasajeros intervinieron y enfrentaron al atacante. El episodio quedó registrado en un video que luego se viralizó en las redes sociales. Un nene durmió en el jardín por una disputa judicial entre sus padres. El menor de 6 años estuvo más de un día encerrado en el establecimiento al que asiste en Neuquén por orden de la justicia. Finalmente pudo salir de la institución con su madre, quien lo esperó en la puerta hasta que los jueces le permitieron tener contacto con su hijo. Por Radio Nacional, Sara Barney, abogada de Alexandra Savio, madre del menor, afirmó que se trata de un caso de violencia de género a través del niño.
5: Él terminó ese calvario después de haber estado 24 horas en el colegio. Y en realidad este es un caso de violencia de género ejercido por un funcionario público, que es Clau Staikos, contra la mamá. Y toda esta persecución que se hizo durante varios años desemboca en la persecución judicial que se ejerce para sacarle el niño a la mamá.
17: Los Pumas juegan en Mendoza, el informe de Esteban Rodríguez, desde la emisora de Radio Nacional en la capital de la provincia.
6: Este sábado habrá un gran operativo de seguridad en la provincia debido al test match de

0: De la Copa Argentina en Córdoba, 21-15, Boca contra Vélez. El vencedor en cuartos irá a disputar el partido contra Racing. Por el equipo del Vasco, Rodolfo Arruebarrena, Montero, Lozano, Dilolo, Jagger, Herrera y Lautaro Blanco, Paredes, Belmonte, Ascacíbar. La duda entre Flores o Velasco, Villa y Merentiel. Por Vélez, Marchori, Joaquín García, Silvero Magallán, Elías Gómez, Aliendro, Robertone, Pellegrini, Lanzini, Alex Verón y Dylan Godoy, los elegidos de la dupla Barros Schelotto, transmisión de Nacional. Hoy además tenemos un partido de la Primera Nacional pendiente de la fecha 21, Midland contra Colegiales, y tenemos también US Open en minutos, Tommy Echeverry contra el británico Fenaley y Navone por la tarde contra el italiano Matteo Berrettini.
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2: Recrudecieron los enfrentamientos militares en Medio Oriente. El comando de Estados Unidos atacó la ciudad de Teherán y calificó de exitosas a sus operaciones. Por su parte, Irán lanzó misiles contra bases militares que tiene el país norteamericano en la región. Alertas meteorológicas por precipitaciones. Una rige para la cordillera de Neuquén y Chubut, donde se esperan nevadas persistentes de variada intensidad y no se descarta precipitación en forma de lluvia en las zonas más bajas. La segunda abarca al sudeste de la provincia de Buenos Aires, donde se prevén tormentas, algunas fuertes, con abundantes precipitaciones y ráfagas intensas de viento.
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2: 12 del mediodía, 53 minutos, la temperatura en Buenos Aires, 18 grados 7 décimas, la humedad 72%, cielo algo nublado. Luis Caputo dijo que Argentina se transformó en un ejemplo para el mundo. El ministro de Economía destacó los apoyos del secretario del Tesoro norteamericano Scott Bessent y de la directora del FMI, Cristalina Georgieva. Así lo sostuvo desde Estados Unidos, donde participó de la cumbre del G20. Caputo afirmó que los líderes internacionales elogiaron el plan del gobierno y el liderazgo político del presidente Javier Milei. El Senado debate la implementación del nuevo régimen penal juvenil. El informe de Amanda Alma desde el Congreso de la Nación.
3: Con la presencia de funcionarios en el Senado de la Nación comienza a debatirse la transferencia en materia criminal y correccional de menores del ámbito nacional a la justicia de la Ciudad Autónoma de Buenos Aires, con la presencia del jefe de gabinete de la Subsecretaría de Políticas Criminales del Ministerio de Justicia de la Nación, así como también el asesor de la Subsecretaría de Políticas Criminales del Ministerio de Justicia. Además estará el presidente de la Cámara Nacional de Apelaciones, integrantes de asociaciones, de magistrados y funcionarios judiciales.
2: Asamblea de Inundados de La Plata reclama un plan de contingencia ante la llegada del fenómeno del Niño. El informe de Fernanda Germanier desde la capital bonaerense.
4: Asambleas de Inundados de La Plata reclaman un plan de contingencia ante la llegada de El Niño y el riesgo de nuevas inundaciones por este fenómeno climático que traería lluvias por encima de los valores habituales. Las distintas organizaciones de la ciudad se reúnen esta tarde frente al Palacio Municipal y luego irán a la Gobernación bonaerense. Radio Nacional habló con Eva, integrante de la Asamblea de Inundados.
5: Nosotros estamos pidiendo un plan de contingencia. La universidad ha hecho uno y fue guardado en los cajones en la municipalidad y nunca se dio a conocer a la población. Salimos a la calle a preguntarle a cualquiera que se nos cruce si saben qué hacer ante una inundación. Nadie sabe nada. Nadie. Pregunta a los ciudadanos. ¿Qué le van a contestar?
2: Nombramientos de jueces en el Fuero Federal. El informe de Lourdes Marchese.
6: A través de los decretos 847 y 848, con la firma del presidente Javier Milei y el ministro de Justicia Juan Bautista Maíquez, salieron los nombramientos de los jueces Pablo Bertuzzi y Pablo Yadarola para la Cámara Federal. De este modo, la Sala 1 quedará conformada por ellos dos y el doctor Llorens. Leopoldo Bruglia volverá al Tribunal Federal número 4, desde donde había sido trasladado durante el gobierno de Macri. Se espera que la jura de los magistrados se realice este jueves a las 12 del mediodía en el Salón Auditorium de Comodoro Pi.
2: Cuarta audiencia en el juicio Aníbal Lotoqui. Declaran 5 testigos vinculados a las ambulancias que asistieron al centro médico tras la descompensación de Cristian Zárate. El médico está acusado de homicidio simple con dolo eventual de un paciente tras una operación estética realizada en abril de 2021. Juicio por la desaparición de Loan Peña. El informe de Nerina Álvarez desde Radio Nacional Santo Tomé.
7: En medio de la audiencia por la presunta sustracción de Loan Danilo Peña de este miércoles,

0: miércoles, el abogado defensor del excomisario Walter Maciel, Richard Vallejo, confirmó ante el tribunal, las demás defensas y la fiscalía que su defendido prestará declaración la próxima semana. Según precisó el letrado, Maciel declarará el próximo jueves, convirtiéndose en uno de los testimonios más esperados de la etapa del juicio. El excomisario, uno de los imputados por la causa por la presunta sustracción de Loan Danilo Peña, tendrá así la posibilidad de brindar su versión de los hechos.
1: Premian a científicos argentinos por contribuir al desarrollo de dispositivos para la salud. El informe de Diana Costanzo.
2: Tres científicos argentinos fueron galardonados por sus trabajos en química. El jurado otorgó el premio de la Fundación Bunge y Born 2026 a Omar Azzaroni y el estímulo a Dayana Capdevila y Marcos Tascón. Serán entregados el 14 de septiembre. Azzaroni dio precisiones sobre su trabajo.
3: Tratamos de utilizar todo ese conocimiento que generamos con la idea de aplicarlo para resolver problemas concretos. Nosotros le prestamos mucha atención a la implementación de materia blanda para el área de salud y en particular para todo lo que tiene que ver el desarrollo de dispositivos que me ayudan a detectar tempranamente diferentes tipos de enfermedades.
1: Un alumno llevó una réplica de arma a la escuela y amenazó a sus compañeros. Sucedió en la ciudad de Córdoba, donde la policía secuestró una réplica de arma, tres balines y la mochila en el establecimiento luego de la denuncia de otros estudiantes. Es el segundo caso en la provincia, era uno solo en la semana, donde días atrás, en otro operativo, se secuestró la de un revólver de balines, un cuchillo y una manopla. Son 20 los detenidos en una causa por narcomenudeo, el informe de Gabriela Bruno, desde Radio Nacional Santa Fe.
4: El fiscal jefe de la unidad fiscal especializada en microtráfico, Franco Carbone, informó luego de la audiencia en la ciudad de Rafaela que las 20 personas detenidas quedaron en prisión preventiva y fueron imputadas en la causa Peine Blanco, que investiga la venta de drogas al menudeo en la ciudad de Rafaela a través de una red de búnkers. Al respecto, la palabra del fiscal Franco Carbone.
5: Receptó nuestro pedido de que para los jefes y organizadores de esta asociación ilícita correspondan las medidas restrictivas del artículo 220 bis como medidas cautelares. Nosotros pedimos para esas personas que están detenidas.
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0: del país. Para el Vélez Boca de hoy, un clima de verano, 25 grados tres décimas la temperatura, hay sol, 41% la humedad, hay mucho movimiento, camiseta de Boca, de Vélez, por la capital cordobesa, falta rato todavía, pero se nota que habrá un gran marco en el Kempes para este partido, que sí, obviamente, por la chapa, por los laureles, puede ser, como decía vos, una final anticipada, porque claro, uno mira los otros cruces y, viste, no le da mucha mucho crédito, porque quizás Riestra, Banfield, bueno, Vélez, Boca, después Racing, bueno, es una llave fuerte, Independiente, Rivadavia, Atlético, Tucumán, y, viste, y no sé, viste, y Platense, bueno, Estudiantes de La Plata, bueno, en fin. Digo, Nico, respecto de lo que decías hace un rato, ayer con en la segunda edición con el radio, decía, ¿cuándo será el día que en un estadio del fútbol argentino griten, es culpa nuestra, y después el insulto?
1: No, nunca, eso no ocurre, nunca, olvídate.
0: A ver, porque le echamos la culpa a la comisión directiva, le echamos la culpa a los jugadores, le echamos la culpa al técnico, por más identidad, por más pertenencia. Digo, a ver, antes vos ibas un domingo, estabas en familia, te juntas, che, ¿crees que vamos a la cancha? Vale, iba a la cancha, iba a la boletería, compraba la entrada y veías el partido. Hoy en día no, porque son todos socios, son todas socias. Es decir, y está bien que los clubes se reaseguren o se garanticen un ingreso mensual de dinero. Pero a ver, la gran mayoría de esa gente es la que vota a estas conducciones, a estas dirigencias. Es decir, puede ir Álvarez, podemos ir todos nosotros con muy buenas ideas, pero no tenemos plata, ¿viste? Entonces no nos vota ni la familia a nosotros. Van a votar al otro, al que es conductor de televisión, al empresario, al sindicalista, al que dice que va a traer capitales cataríes. Bueno, ahí está. Y después se la agarran con el técnico, con los jugadores, con la comisión directiva, que se hagan cargo y empiecen a cantar. Es culpa nuestra y el insulto.
1: Bien, ahí está el editorial del Negro Romero en la apertura del programa. Yo creo, y ya lo saludo a Santiago, yo creo que Marcelo Culotta dilapidó el escaso poder, el escaso caudal político que tenían tan solo 2 o 3 meses. Primero con la ida de Gustavo Álvarez y ahora con este despido por parte de Pipo Gorosito. No va a salir San Lorenzo de la crisis porque lo hayan echado a Pipo. Lo saludo a Santiago Lucía.
2: ¿Cómo te va, Nico? Escuchaba al Negro, tengo una a favor y una en contra de Negro Romero, en la que estoy muy de acuerdo con lo que acaba de decir José Luis desde Córdoba, es la responsabilidad de los socios en los clubes. Para entender el momento de Racing, también el socio de Racing deberá hacerse cargo porque decidió cambiar algo que evidentemente, desde el punto de vista institucional y deportivo, estaba funcionando muy bien. Y decidieron, por una cuestión de ilusiones, de lío y demás, cambiar. En algún momento en Independiente, hace poco tiempo, decidieron votar a un conductor de televisión que no tenía la menor idea de qué se trataba culturalmente el fútbol de Independiente, porque él propio lo dijo, que no conocía las calles de Avellaneda, y lo pusieron de presidente.
1: Bueno, y los socios lo votaron, claro.
2: Entonces, también en un punto, creo que es importante lo que trae el Negro, y coincido absolutamente, en un punto, los socios son responsables, y muchas veces por algo peor que esa elección, que es no participar, porque bien lo marca el Negro, que para ir a la cancha de casi todos los clubes, hoy tiene que ser socio. Y la masa societaria de la mayoría de los clubes importantes pasa los 60.000. Y después van a votar 5.000 tipos.
1: Sí, pero me parece que en el último tiempo hay mayor compromiso. Yo pensaba, ya saludo a Damián, a Javier, pensaba el caudal de votos que sacó Riquelme en Boca por parte de los socios, que fue muy importante, y el de Estefano Di Carlo. Saludo a mi amigo Damián Zárate. ¿Cómo estamos?
3: Y yo le respondo a usted, ¿y se hacen cargo los socios?
2: ¿Sí?
3: ¿Y se hacen cargo?
2: ¿Cómo se hace cargo?
3: Se hacen cargo. Y los socios de Racing, por ejemplo, no ven Copa Libertadores este año. Y el año que viene, tampoco.
2: No, bueno,
3: esa,
2: pero
3: se hace cargo.
2: El Negro Romero
3: y vos 40.000. Son altruistas y quieren que los hinchas... Primero eso, hay muchos que van a la cancha, cada vez menos, que son hinchas y que no son socios.
2: Pocos.
3: Que ni siquiera se hacen socios de
2: estos
3: clubes.
2: En estos clubes no pueden entrar. Casi que no pueden entrar quienes no son socios.
3: Pero si después, algunas canchas no están llenas, ¿eh?
2: No, bueno, después, pero yo te digo lo que pasa para entrar a una cancha.
3: No, obvio.
2: Yo voy como socio a la cancha.
3: Sucede.
2: Y si no sos socio, no puedo decir.
3: No, sucede eso acá, es verdad. Salvo que en algunos partidos sí hay alguna venta, por lo menos en La Plata, algún partido hay.
2: Menos, claro.
3: Pero ustedes pretenden que los hinchas se culpen por los

0: Bueno, pero
1: no, no, no, que se culpen no, que se hagan responsable de a quienes, de a quienes ellos eligen.
2: En algún lugar tienen razón José Luis y Santiago. Di Carlo es el presidente más votado de la historia de River. Ahí están que trinan los socios y los hinchas de River contra la actual comisión directiva. Y Riquelme sacó un caudal de votos muy importante, ganó por el casi el 65% de votos. Y hoy los hinchas de Boca están que trinan con Riquelme.
0: También, después de malecemos, una cosa es que le vaya mal a una institución futbolísticamente, aunque es lo más importante, y otra cosa es que le vaya mal institucionalmente.
1: También,
0: separemos a River. River tiene, o tuvo hasta hace un rato, una crisis futbolística.
1: Sí.
0: Lo mismo con Boca.
2: La sigue teniendo River.
0: Futbolística, no institucional, porque River y Boca económicamente están muy bien.
2: La institucional la tiene Independiente y San Lorenzo de Almagro.
0: Separemos eso, porque los hinchas de River que insultan, insultan porque no la mete tal o cual delantero, no porque está mal institucionalmente.
2: No, eso es verdad. Los saludo a Javier Vicente. Javo.
3: Muy buen mediodía para todos. Bueno, coincido bastante con el Negro Romero, el planteo que hacía. Y me permito disentir contigo, Nicolás, en el sentido de que el campeonato...
2: Yo no te permito.
3: No lo prestigian los equipos grandes, todo lo contrario. Lo están prestigiando los equipos que hacen las cosas bien. Porque si vos ves la tabla general... Independiente Rivadavia, que viene haciendo las cosas bien, Argentino Junior, que viene haciendo las cosas bien, Lanús en su momento. Hay equipos y hay clubes que están haciendo las cosas bien y por eso les va bien.
2: Pero nadie lo discute eso.
3: A los grandes le está yendo mal, porque están haciendo las cosas mal.
2: Vos hablas de Argentino Junior, yo no tengo ejemplos para poner ahora, pero Argentino Junior, para mí, todos los partidos importantes los pierde.
0: Está bien, pero está primero, ¿sabes qué? Este año se da un título que más puntos suma.
3: Está peleando la
2: Liga Nacional. Cuando tiene un partido definitorio lo pierde. Entonces digo...
3: Alguno lo va a ganar.
2: Está bien, ojalá que lo gane porque tenemos un respeto y un cariño muy grande por la gente argentina.
0: Pero eso es injusto, además, porque Boca y River hace 4 años que no son campeones y vos mirá lo que hace Argentino Juniors.
3: Pero además argentinos...
2: No, argentinos solamente.
3: Argentinos,
2: a Boca y a River uno le exige
3: en
2: más.
3: Su estilo futbolístico es el que mejor representa al fútbol argentino. Es el equipo que juega al fútbol que le gusta a la gente.
2: Es el
1: la hincha estudiante le gusta otra manera.
2: Es muy lindo el fútbol que le gusta a la gente. Y ahí me pongo en bilardista que no lo soy. A mí me gusta ganar también.
3: Bueno, pero a Argentinos mal no le va.
2: Está bien.
3: Bueno.
2: Yo digo que todos los partidos importantes Argentinos los ha perdido.
3: Bueno, alguno va a ganar.
2: Está bien.
1: A nadie le gusta perder.
2: Por supuesto.
1: Nadie compite para perder.
2: Pero ojalá me equivoque y Argentinos consiga un logro importante. Ahora, yo lo veo Instituto primero, Negro, no tengo nada contra la gente de Córdoba. No me cabe ninguna duda que Boca va a terminar por encima de Instituto.
3: ¿Quién sabe? Yo igual tengo mis prevenciones con Instituto.
2: ¿Por qué?
3: Porque tiene cierto favoritismo en algunos años.
2: Otro día lo marcó Arri, de Negro, ¿crees que Instituto fue favorecido por los árbitros en este campeonato?
4: No, de ninguna manera. Es decir, yo no soy hincha de Instituto, es decir, todo con el equipo de Córdoba. Si le va bien a los hinchas a los clubes de Córdoba, y nos va bien a nosotros también, porque participamos de transmisiones, podemos ganar una moneda. Entonces, obviamente, que queremos que le vaya bien, más allá que seamos hinchas o no. También nos va a nosotros en el bolsillo de los periodistas. No es lo mismo que el equipo ande mal o esté en el Federal A que estar en primera. Es decir, también vender el producto para la radio, para la audiencia, en fin. También nosotros en ese sentido hinchamos en ese aspecto por los equipos de Córdoba. Es decir, lo han perjudicado, pero ¿sabés lo que tienen? A ver, esos dirigentes que están identificados con la conducción de AFA, con el Chiqui Tapia, ellos saben que hoy, sin querer, te van a dar una mano. Y si mañana te perjudican porque quieren favorecer a otro, la virtud, entre comillas, es que se callan la boca. No dicen absolutamente nada, porque es como que ya saben cómo viene la mano, ¿me entendés? Entonces, hoy a Instituto lo favorecen, gracias, le dirá Cavagliato a Chiqui Tapia, y mañana le expulsan a uno, lo perjudicaron, Chito la boca, no dice nada, porque sabe que es así la historia.
3: ¿Sabés que tenés razón, Romero? Yo todavía estoy esperando que Di Carlo diga que el domingo lo favorecieron.
2: Vas a seguir esperando. Vas a seguir esperando.
3: Pero entonces cuando a River lo perjudican, salen a gritar, la AFA los persigue. Ahora cuando a River lo favorecen, como lo favorecieron con Banfield, que fue un escándalo el arbitraje contra Banfield a favor de River, Di Carlo no habla.
2: ¿Quién fue el árbitro el último domingo?
3: Ahora no me acuerdo.
2: Bueno.
0: No, lo que iba a decir, en esto también, que iniciaste vos y la tomó el Negro Romero, y en esto coinciden, Voy a tomar una frase de Santiago Lucía, que está en esta mesa.
1: Es la que vas a decir, mira, sin saberlo, es la que estaba en contra de lo que dijo Leo.
0: Por supuesto que estamos en contra. Esto de muy suelto de cuerpo. Ustedes dicen una final anticipada, un octavos de final. Pero, cuando en el cuadro están Estudiantes y Racing y otros equipos como Independiente Rivadavia. También. Ustedes sueltos de cuerpo dicen Boca Vélez, Boca... Hace 4 años que no es campeón.
2: Está bien, pero Boca, Boca se armó bien. A lo mejor termina ganando la Copa Argentina de Estudiantes de La Plata. Pero yo digo que es una final...
0: Que la gana más seguido que Boca.
2: Está bien, por supuesto que la Copa Argentina, decís.
0: Y la Copa Argentina la ganó hace un par de años.
2: Está bien.
3: Con el Barba, Dominga.
2: Sí, la perdió Racing, pero no importa.
1: Esa fue la final.
2: Bueno, está bien. Él me entendió el ejemplo. Yo a lo que voy es que... Final anticipada por la jerarquía de los equipos. Boca se armó bien y Vélez con Guillermo Borges viene jugando bien hace tiempo.
0: La frase de Santiago, que lo voy a citar acá, no gracias. Tenemos que ir a Sófocles. Gracias. Está acá el señor.
1: Gracias por compararme.
0: La final es cuando juegan dos equipos y el que gana es campeón. Y acá están en octavo de final. Tiene que ganar también 4 partidos.
2: Bueno, pero
0: Vélez y Boca para ser campeón.
3: En un momento del domingo fue Rey Hilfer, que es de los mejores considerados.
2: Menos mal. Una vez me dijo Julio Ricardo, me permito disentir con lo que decía Julio, me decía, a los campeones no se los discute. Yo creo que sí que se los discute. Y el que sale campeón no necesariamente es el mejor, porque el fútbol, como la vida, tiene accidentes. Y a veces ganan los equipos que no lo merecen. Y ganan por cierta coyuntura. Para mí el que sale campeón no siempre es el mejor.
0: Yo en eso voy a estar más cerca de Julio.
2: Bueno, sí.
0: A los campeones no se lo discute.
3: Si vos haces un balance, en general tendría el 70-80% de los campeones.
0: En general el campeón
3: son los mejores.
0: Hizo algún mérito para conseguir lo que estaba en disputa.
2: No en todos los casos.
3: Pero Belgrano fue un digno campeón.
0: Sí, muy bueno.
3: Y le ganó una gran final a River. Y se la ganó bien.
2: Tenemos la pausa.
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0: Muy bien, una de la tarde, 20 minutos, estamos en Paseo Nacional para todo el país y estamos con nuestra locutora Erika Sotomayor. Para nosotros es un gusto, Erika, que estés aquí.
1: Muchas gracias. 11-3870-7485, ese es nuestro WhatsApp y ya estamos recibiendo muchos mensajes. Aquí Nico de Embalse, hola gente, la AFA desde su génesis es centralista, River y Boca los más favorecidos por lejos de la historia, el Negro Romero, un señor.
2: Muy bien. Aquí, amigo, estoy muy de acuerdo con todo lo que dice.
1: Nico de Embalse.
2: Grande, Nico.
1: Por aquí, buenas tardes. Los estamos viendo desde Tucumán. Tito Monteros, abrazo grande muy a bien. Todos.
3: Anoche, ayer gracias falleció un gran tucumano.
0: Sí, Carlos Salinas.
3: Carlitos Horacio Salinas, el loco Salinas, que hizo aquel famoso gol en Alemania frente al Borussia en la final de la Intercontinental, que Boca ganó 3-0, y que tuvo la particularidad de jugar en River y en Boca. Y en River, la anécdota cuenta que él jugaba con la camiseta de Boca, porque era fanático de Boca, debajo de la camiseta de River. Y era ¿por qué le decían el loco? Porque era loco.
0: Claro.
3: Un día lo agarró a Abel Nieco, le pegó una piña jugando para River y le dieron como 20 partidos de suspensión al loco Carlitos Horacio Salinas, que además fue ídolo de San Martín.
0: Lo que pasa es que eso era lo que generaba Ñeco, bien por Salinas en ese caso.
3: Un crack, ¿eh?
0: Bueno, un
3: crack,
0: respeto Carlitos. Y un saludo solidario a los familiares y amigos del loco Salinas. ¿Qué dice Zarratea? ¿Cómo anda? ¿Cómo le va? ¿Qué cuenta esta jornada de miércoles por la tarde?
4: ¿Qué tal? ¿Cómo le va la comunión que tuvo a la mañana? Bien, ¿no?
0: Sí, sí, muy bien, muy bien. Al mediodía en este caso.
4: Ah, está bien, linda la camisa.
0: Sí, sí, de exportación, for export.
4: Sí. Ah, bueno, compré otra más moderna. Sí, sí. ¿Todo bien?
0: Bien, ¿usted? Bien, ¿es cierto aquí que Culota lo llamó para ser a usted el técnico de San Lorenzo?
4: Sí, pero le dije que no podía asumir hasta la semana que viene y me dijo, bueno, será en otra oportunidad.
0: Claro. Ahora digo, cuando dentro de un mes estemos hablando del despido del nuevo técnico de San Lorenzo, ¿qué va a decir Culota?
4: Ahí me va a llamar a mí para que sea el técnico.
0: Bueno, hablemos en serio, Sergio, ahora.
4: A ver, se está esperando que Rubén Darío Insúa llegue a la Argentina esta noche. Insúa no va a llegar esta noche.
0: ¿Dónde está?
4: Está en Miami. Todo se va a demorar hasta mañana. Rubén Darío Insúa va a llegar a la Argentina mañana por la mañana. En este momento es el único candidato arriba de la mesa que tiene la dirigencia de San Lorenzo. Pero yo no sé si esto está bien o está mal, lo dejo a consideración de la mesa. En San Lorenzo votan un montón de personas. Le estoy hablando de 7 u 8 terminan votando quién va a ser el técnico de San Lorenzo. Como pasó con Gorosito, que en aquel momento estuvo Insúa arriba de la mesa y la mayoría dijo Insúa no. Y por descarte terminó siendo Pipo Gorosito.
0: Pero aquellos que pensaban que Insúa no hace 2 meses, ¿por qué ahora dirían Insúa sí?
4: Porque no tienen otra opción. Porque Romagnoli estuvo arriba de la mesa y para ellos el Pipi no es el momento para que asuma como técnico de San Lorenzo. Porque alguien ayer quiso traer a la dupla Orsi Gómez y rápidamente la descartaron. Entonces no tienen nombres. Y no se le ocurren nombres, porque aparte la situación, como hemos contado, económica de San Lorenzo, no da para ir a buscar algún nombre rutilante, y tampoco van a aceptar porque San Lorenzo no tiene plantel para pelear absolutamente por nada.
0: Claro, y además si llegara Insúa, me parece que tiene mucho menos plantel San Lorenzo ahora que cuando estuvo la vez pasada.
4: No tenga ninguna duda. Más yo no sé si tiene plantel para armar el mismo esquema que tenía en aquella época, con 5 en el fondo y tratar después de soltar los volantes. Yo no sé cuántas variantes tiene.
0: ¿A Pipo lo echaron por los malos resultados o por aquella primera declaración? Eso es lo que no me termina de cerrar.
4: Por las dos cosas. O sea, claro. Pipo vino por descarte, porque fue la opción que tenían arriba de la mesa, la opción lógica en el momento de San Lorenzo, porque buscan a alguien de San Lorenzo también como paraguas protector, pero Pipo llegó, hizo esa declaración, no gustó, y después los resultados fueron muy malos. Y hay una diferencia, por ejemplo, Gustavo Álvarez no era, si bien no lo trajo esta dirigencia, no era del riñón de San Lorenzo, no tenía nada que ver con San Lorenzo.
0: Es verdad.
4: Pero ¿qué pasaba? Por más que haya quedado eliminado con Recoleta de la Copa Sudamericana, y por ahí empató más de lo que ganó, el equipo de Álvarez mostraba otra cosa. Álvarez mostraba otra cuestión desde la seriedad, invocaba otro respeto. Y Pipo Gorosito, en muy poco tiempo, en menos de 2 meses, no mostró nada. El equipo cada día jugaba peor. Ese era el tema.
0: Sí, a mí lo que me sorprende para mal es que si no le tuvieron paciencia a Pipo, bueno, ¿por qué se le habrían de tener a Rubén Darío?
4: Es una buena pregunta.
2: Yo la creo que la no paciencia tiene, no... igual, Sarra, la paciencia. Sí. Te llame Gorosito, Insúa, Pep Guardiola o el negro Marchetta, es lo mismo. Para Gorosito fueron 8 partidos y si no se llamaba Gorosito eran 6. Esto de los proyectos, de las ansiedades, de las espaldas más anchas, no existe más. Viene un entrenador, Gustavo Álvarez o Guardiola, son 5 partidos.
0: Perdóname, yo creo que sí existe. En River Gallardo perdió 20 partidos seguidos y seguía así. Bueno, pero
2: haces trampa, la excepción y no la regla. No, pero, Gallardo ganó 700 títulos en River.
0: Pero vale el ejemplo, vale.
2: No, claro que no vale el ejemplo, porque es un tipo nada más, uno solo.
0: No, y Bianchi en Boca también.
2: Ahí tenés, pero son las excepciones en los clubes.
0: Sí, Sergio.
4: Hay una diferencia. Si a Insúa le va igual que Pipo Gorosito, terminó el campeonato.
0: Claro.
4: Y San Lorenzo no vuelve a jugar 4 meses después. O sea, se olvidaron de todo. ¿Entendés? Ahí está la diferencia.
0: Bueno, pero el tema es que hay una crisis institucional, económica, que deriva en lo deportivo, lamentablemente para San Lorenzo de Almagro.
4: Sí, sí, a ver. Todo no es porque solamente el técnico se equivoca o los jugadores no están a la altura. A San Lorenzo le pasa en la cancha todo el desastre institucional que lo está afectando. No hay ninguna duda de eso. A tal punto que el capitán de San Lorenzo, Tripiquio, le pidió en estas horas a la dirigencia que abra negociaciones con el Santos Laguna, que tuvo un contacto con su representante, que dijeron que estaban interesados en incorporarlo, y Tripiquio, cansado porque en el último tiempo, como capitán, como referente, es apuntado por el hincha de San Lorenzo, bueno, Tripiquio dijo, hasta acá llegué, negocien y si puedo me voy.
3: Y decime una cosa, Sergio, si en su momento intentaron, quisieron que Iker Muniain fuese el técnico,
4: sí,
3: no lo fue porque no tenía los papeles en regla. Ahora entiendo que sí los tiene en regla. No haría.
4: No, yo tengo que... Ajá. No, tengo que no, que esa situación están tratando de destrabarlo, buscarle alguna vuelta, algún permiso, pero por ahora no.
0: Bien, vamos a ver cómo sigue la situación. Te mandamos un gran abrazo, Sergio. Te escuchamos esta noche relatando Vélez Boca. Ojo,
4: Los quiero a todos escuchando la radio.
0: Muy bien, ahí estaremos hoy con la gente de Fútbol Show Nacional. Vuelvo a Córdoba antes del informativo de 1:30 p.m. con el Negro Romero. Negrito.
5: Por ahí debió quedarse ayuda, no tuvieron paciencia, alguien que conocía la disponibilidad, la materia prima, si los jugadores que hay es muy probable que los vendan porque necesitan guita y tapar agujeros por todos lados. Y si por ahí es Perazo, que sea Perazo. Es decir, pero a ver, como hacían algunos gobiernos hace algunos años en nuestro país, convocar a un acuerdo nacional, un pacto de gobernabilidad, de paz social. Es decir, sí, no existe más o nunca existió eso de que los dirigentes debían responder con su propio patrimonio. Digo, porque si no asumen estos, y lejos de traer y armar su proyecto, tienen que levantar todas las deudas y divisiones de los otros. Y pasan, alegremente pasan, y hablamos y los criticamos nosotros, y entonces nunca van a salir adelante.
0: Bueno, ahí seguimos. El equipo de Boca, Damián, para jugar hoy frente a Vélez por Copa Argentina.
2: Montero, Lozano, va a jugar en la zaga central. Dilolo, Jagger, Herrera, Blanco, Paredes. Va a jugar en la mitad de la cancha con Ascacíbar y con Belmonte. La duda entre Flores o Velasco, Merentiel y Villa.
0: Bien, le dio el ok Riquelme a Velasco. Siempre lo pondera como futbolista. Yo creo que, más allá de algún buen partido que ha tenido Velasco con la camiseta de Boca, creo que es un futbolista que nunca terminó de explotar y de confirmar los 10 millones de dólares que pagó Boca por su...
2: Si lo compara con el dinero, no. Después, futbolísticamente, todavía tiene mucho por dar. Hay que ver si el tiempo se lo permite.
0: Muy bien, nos queda 1:30 de programa. Llegan las noticias a Radio Nacional. 1:30.
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7: 1:30 de la tarde en la República Argentina. El riesgo país cae por debajo de los 500 puntos El indicador del JP Morgan llega a 496 puntos básicos y alcanza el nivel más bajo en dos semanas. La baja se da luego de un nuevo respaldo del secretario del Tesoro estadounidense, Scott Bessent, quien sostuvo que Argentina está liderando una oportunidad histórica en el hemisferio occidental. Denuncian desbordes cloacales en cercanías de una escuela de La Plata. El informe de Fernanda Germanier desde la capital bonaerense.
8: Advierten por desbordes cloacales y olores nauseabundos en inmediaciones de instituciones educativas del norte platense. Las aguas residuales rodean al jardín de infantes número 55 y a la escuela primaria número 81 del barrio de Villa Castells. Radio Nacional recorrió la zona y habló con los vecinos.
9: Nuestras cloacas de toda la cuadra está todo tapada. Esto hace más de un mes. Acá se rompió un caño de gas cuando vinieron a arreglarlo. Taparon el desagüe que estaba bajo la tierra. No se imaginan el olor. No se puede caminar frente a la escuela y al jardín y dentro de nuestras casas tenemos todos los baños tapados.
7: Acuerdo entre Estados Unidos y Venezuela. Una delegación estadounidense viajó a Caracas para firmar el entendimiento petrolero. El contrato cede la explotación de una quinta parte de las reservas venezolanas al país norteamericano. En la ciudad de Buenos Aires, temperatura 20 grados una décima, humedad 69%, cielo algo nublado.
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1: Muy bien, estamos en la continuidad de Pasión Nacional, 1:33 con la grata compañía de Santiago Lucía, Damián Zárate, Javier Vicente, nuestra locutora Erika Sotomayor y mi nombre es Nicolás Álvarez. Vamos a saludar, y José Luis Romero en Córdoba, por supuesto, un bastión fundamental del programa. Vamos a saludar al Tano Leandro Gracián, que jugó en Vélez y en Boca. Leandro, soy Nicolás Álvarez, qué gusto saludarte.
2: Hola, Nicolás. Un placer saludarte también y ahí a todos.
1: Bueno, el placer es nuestro, te he visto tantas veces ahí en la cancha de Boca en uno de los palcos, sé que tenés amistad con Román de tanto tiempo y bueno, ligado futbolísticamente a Boca y a Vélez, fuiste un 10 exquisito.
2: Bueno, nací en Vélez, tuve de los 12 años y bueno, después fui profesional, fui a México, me compró Boca, pasé en Boca como futbolista 2 años y medio, después volví ahora como asistente técnico, así que bueno, nada, y en ese recorrido de toda la carrera uno va haciendo relaciones, amistades, pero nada, son dos clubes que quiero mucho y que he vivido distintos momentos y etapas de mi vida.
1: Viste que el 10 lamentablemente está en extinción en el fútbol argentino, en el fútbol en general. ¿Qué pierde Boca con la lesión de Aranda?
2: Y ¿me escuchás ahí, no?
1: Sí, perfecto.
2: Ahí te volví a escuchar. Escuché hasta la que pierde Boca con Aranda, nada más.
1: Claro, que pierde Boca con la lesión de Aranda porque está marginado lamentablemente durante todo este semestre.
2: Sí, un futbolista extraordinario, con una perfección increíble. Nada, pierde mucho porque un chico donde venía creciendo, teniendo minutos, mostrando toda su capacidad dentro del campo de juego. Y sin duda se había convertido en el esquema de la institución y del entrenador, un futbolista determinante. Y bueno, no salen todo el tiempo esta clase de jugador, así que está claro que es una baja importante para Boca.
1: Estamos hablando en Pasión Nacional con Leandro Gracián, lo sumo a la charla a José Luis Romero desde Córdoba.
3: Hola Leandro, qué gusto que estés con nosotros aquí en el programa. Vos que tanto conocés Vélez de antaño, de tu paso por la institución de Liniers, por el mismísimo Boca. Digo, en Vélez seguramente has visto, has vivenciado cómo Vélez le da oportunidades, más allá de lo declamativo que siempre hay que darle oportunidades a los pibes, a los chicos. Vélez no solamente los utiliza, los usufructa, los disfruta, sino que también es una fuente de ingreso importante para el club. Pero también yo no sé si es por una política, un giro en la política de Boca. Uno ve en escena ahora a Gorosito, a Jagger Herrera, al lesionado Aranda, a Flores. ¿Qué te parece, digo, que Boca, que siempre ha tenido con qué traer figuras, ahora le esté dando oportunidades a los pibes?
2: Bueno, primero un placer saludarte. Yo creo que son dos modelos distintos en ese aspecto. Vélez tiene como política en el club que sus futbolistas de división inferiores jueguen mucho en el plantel profesional, se nutre mucho de sus inferiores con una capacidad enorme de trabajo y tiene muy buenos futbolistas en todas las generales, siempre está ahí arriba, tiene muy buena inferior, entonces se nutre todo el tiempo y después busca algunos futbolistas de refuerzo que potencien. Y bueno, y Boca también, pero no lo veo como política, sino que van apareciendo futbolistas que tienen una gran capacidad y demuestran que puede estar en la primera de Boca, y bueno, y algunos se pueden ir consolidando, ¿no? Se te hace más difícil porque Boca sí contrata todo el tiempo futbolistas en el cual algunos jugadores se pueden ir tapando. Pero bueno, si vos sos bueno, llegás. Y lo importante no solo llegar y mantenerse. Pero en todo este tiempo creo que el proceso de Román han ido, porque han aparecido un Medina, ha aparecido un X Fernández, ha aparecido un Varela, ahora sale, bueno, Gorosito, Aranda, siempre han aparecido algunos juveniles que son muy buenos y bueno, y se mantienen en el plantel como otros no.
0: Tano, me gustaría aprovecharte también como un tipo del fútbol, porque fuiste número 10 y porque estamos en la semana donde el mundo habla de Leo Messi. Te quiero preguntar cómo te pegó a vos haberte enterado de la partida de Messi de la selección, del punto final.
2: Durísimo, como a todos los futbolistas argentinos. Pero durísimo en el aspecto de no poder ver más a... No tiene calificativo, me decía nuestro jugador de todos los tiempos. Encima cuando le ve la estadística, a veces no dimensionamos. Más de 100 goles impresionante, todo lo que ganó. Y lo que no ganó también, a dónde llegó, un futbolista que a la selección la ha potenciado de todo punto de vista. Y bueno, nada. Pero es como que, en este caso, mucha tristeza, pero agradecimiento de poder ser contemporáneo y ver un futbolista como Messi en la selección argentina. Después, el proceso lógico tiene ya una edad bastante grande y se entiende en su comunicado que lo dio todo. Y bueno, ya después, el fútbol de liga, como cualquier deporte a nivel profesional, va teniendo un desgaste grande desde lo físico, que a veces la alta competencia ya te cansa. Pero fue duro, pero un agradecimiento de ser contemporáneo, de ver un futbolista como Messi. Y en eso nos encontramos todos los argentinos. No encontramos alguna palabra exacta, sino que lo hemos disfrutado y nos dio todo. Hemos tenido a Maradona y después a Messi, ¿no? Somos uno como país privilegiado.
4: El mejor gol que le vi al Tanito fue jugando para Independiente. Desde la mitad de la cancha, en cancha de Banfield. Qué golazo que metiste ese día, Tano. Decime, tus equipos tienen una marca registrada, juegan muy bien el fútbol, con enganche generalmente, ¿no es cierto? ¿Te gustan los equipos que tienen enganche, que juegan con un número 10 clásico?
2: Sí, me gusta. Yo creo que hay futbolistas número 10 un montón. Lescano es un 10... nada más que se han vuelto más completos para mí. Se han vuelto más completos en esta dinámica que ha crecido el juego. Yo creo que el juego creció mucho en todos los aspectos, físico, técnico, táctico, ha evolucionado. Como evoluciona el mundo en todo aspecto, también el fútbol evolucionó y hay muchos futbolistas, número 10 o muy técnico, volante ofensivo, que cumple más funciones que la que cumplía yo. Yo cumplía ofensivamente, me decían los entrenadores, jugar atrás de la espalda del 5, movete ahí, y defensivamente marca el 5 y si no lo marcaba no pasaba nada. Hoy en el estudio tanto, donde a veces dejás espacio libre, cualquier rival te daña, pero hay muy buenos futbolistas y hay jugadores número 10.
1: Tano, recién te preguntaba, Javier, por tus equipos y qué nos contás de la categoría en general, muy compleja. Creo que lo charlábamos contigo hace un año y pico, en porcentaje es la categoría que menos ascensos da, porque son muchos los que compiten y pocos los premiados que suben de categoría, y estuviste hasta hace poco en Quilmes. ¿Qué evaluación hacías de la categoría?
2: El 5% el porcentaje, exacto, 5 o 6 de que tenés posibilidad de ascender.
1: Nada.
2: Es dificilísimo. Sí. Nada.
5: Súper competitivo. Sí.
2: Claro. El 5, real, Real, en estudio, porque se hizo comparativa con el ascenso de Brasil, con varios de Sudamérica, y es el más bajo. ¿Por qué? La cantidad de equipo y dos ascensos. Uno, imagínate que vos salís... Ahora son 36 fechas, el año pasado fueron 34 y el anterior yo ya voy 3 años en la categoría, 2 años en Madrid, este tiempo en Quilmes, va consecutivo y el primer año fue 38

0: Me gusta mucho el tango, pero los que jugaron al fútbol aman tanto el fútbol que no tienen otro tema de conversación. Aunque hace 20 años se hayan retirado, no tienen otro tema de conversación. Vos vas a comer un asado, de lo único que se habla de fútbol, no se habla de política, de religión, de nada, solamente de fútbol.
1: Sí, tal vez tenga que ver con que vos te los encontrás una vez cada tanto, entonces el único tema que los encuentra, en el cual abrevan, es el fútbol. Si vos tenés un cotidiano, capaz que con Navarro Montoya, de verlo periódicamente 3 veces por semana, seguramente que ahí se amplíen los tópicos. Si lo ves que cada tanto...
0: Bueno. Tenemos la pausa. Está Natalia Liubarov con nosotros y la verdad que es un placer.
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3: Para Aldea Epulef y sus parajes, el puesto sanitario le informa a su población que mañana jueves hay atención médica. Estará atendiendo el equipo de residentes del Hospital Zonal Esquel.
4: Para Sierras de Gualejaina, a Nelly y Diego, comunicarse con Adriana urgente. Firma Adriana.
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7: Muy bien, una de la tarde, 49 minutos. Vamos a escuchar a Juan Román Riquelme, que habló con un canal de televisión en la previa del partido frente a Vélez por Copa Argentina. Habló primero sobre Lionel Messi.
8: Hay que agradecerle mucho más. ¿Qué vamos a pedir con todo lo que ha hecho? Ha cumplido con todo, creo, ¿no? Con todo lo que él soñaba, y creo que ha cumplido con todo lo que nosotros soñábamos. Sin duda, no sé si será el mejor de todos los tiempos, pero está ahí nomás, ¿no? Sí, nunca un jugador de fútbol pudo ser el mejor durante tantos años. Es increíble. Se merece todo el amor que le están dando todos los argentinos, porque se rompió el lomo, sufrió mucho, al comienzo le costó ganar y al final lo consiguió todo. Al final el de arriba fue justo con él y eso es maravilloso. Así que ahora te voy a darle cariño, darle amor, que es lo que se merece, y agradecerle por todo lo que ha hecho por el fútbol argentino y por el fútbol en sí, ¿no? Porque en todo el planeta lo aman, lo tiene merecido.
7: Bueno, tiene razón Román lo que dice sobre Lionel Messi, palabras de agradecimiento, y el agradecimiento es eterno.
9: Sí, y en relación a esto también después amplió, estamos escuchando obviamente un recorte de la nota, porque también trajo algo que por ahí el futbolero no lo tenía del todo masticado como Riquelme, lo de el sueño de la probable vuelta, de que por lo menos tenga un tránsito por el fútbol argentino, y Riquelme dijo no, que se quede en Estados Unidos, así todos los futboleros argentinos lo siguen queriendo, porque si bien acá
7: no, enseguida también empiezan a... Viste, porque apareció en escena el gobernador Pujaro diciendo que estaban dadas las condiciones para que vaya a Santa Fe. Boca juega mejor según Riquelme.
8: Boca está jugando bien para mí, sacando el partido con la Nubina, jugando bien. Pasa que se juega cada tres días. Sí puedo dar mi opinión, es que se está viviendo el fútbol con mucho nervio. Si uno ve un partido y el equipo que no está ganando lo pasa con mucho nervio, se le hace largo el partido. Pero la realidad es que a mí me gusta mucho el fútbol, yo estoy contento como está jugando Boca. Sabemos que el otro día contra la Nube por ahí nos costó bastante, pero después del partido que tuvimos con Riestra, yo creo que el equipo ha ido creciendo, ha jugado cada vez mejor, ha errado muchos goles, y al final eso es importante, ¿no? Estamos contentos, tenemos que seguir de esta manera, sabemos que, como vos decís, tenemos varios muchachos lesionados, que algunos se van recuperando, pero bueno, son cosas que pasan. Creo que no solamente a Boca, sino que a todos los equipos le está pasando algo parecido, así que bueno, mañana el entrenador armará el equipo que él crea necesario para enfrentar a un

0: Como quiera decir que su hijo no tiene nada que ver, así que sabemos que durante 20 años han dicho barbaridades de mí, no van a parar, que van a seguir inventando cosas, pero que la María vive tranquila, que es lo más sagrado que tengo y que ella vive feliz.
1: Bien, hasta ahí Riquelme, negro, vuelvo con el negro Romero Córdoba. ¿Yo qué querés que te diga? A mí no me gusta la gestión de Riquelme en Boca, no me gusta su personalismo, su manera de manejar el club, su individualismo. Más allá del estadio, que está más lindo que nunca, y del predio de Seiza, Boca ha echado a varios técnicos. No me gusta el fútbol. Que durante la gestión de Riquelme Boca no haya salido campeón, creo que roza el escándalo, los dos años ausente de la Copa Libertadores de América. Sigo pensando que la mejor versión de Riquelme en Boca fue con los pantalones cortos, ahí fue excepcional.
2: Romar ha sido tan hábil, fue jugador Riquelme, es tan hábil como futbolista, como también ahora, con el traje de político, de máxima autoridad de la institución. Es un hábil declarante, es un provocador, es un interpelador de los periodistas. Y eso a veces, viste, medio que nos sacude, nos hace corcovear. Es decir, él elige cuándo, quién, con dónde, con quién va a hacer declaraciones. Obviamente, es decir, es Riquelme que antes, hace dos o tres meses atrás, o la última vez que habló, creo que por ahí estaba Úbeda también, hablaba bien de que el equipo le gustaba. Es decir, iba a decir, no, Román, me está chamullando, no juega bien. Bueno, ahora se nota que tiene una mejoría Boca. Es decir, se advierte, bueno, pero porque está Paredes y le solucionó todos los problemas. Bueno, pero también él siempre ha dicho y ha hablado de los chicos del club, bueno, ahora están jugando. Si se quiere, anotémosle un poroto a él también, porque él le permite a Ruabarrena disponer. Ahora, como le decía el Taro Gracián, ¿es un cambio, un giro en la política del club o es por la necesidad que tuvo que apelar a un Gorosito, a una Herrera? Porque también puede ser responsable y un halago para él que le dé la oportunidad a los pibes de la cantera. Pero también es el responsable de tenerlo a los Figal, insistir con Ayrton Costa, con Cavani. Y bueno,
1: con Rolón. Nos olvidemos de Rolón, que fue el 5 de Boca, por favor.
3: Pero en relación al presidente, trae los jugadores y los administra un entrenador. La responsabilidad en ese sentido es del entrenador.
4: Eso en lo futbolístico. En relación a Riquelme habla con quien quiere, que vos lo venís marcando hace bastante, ¿te puedo hacer una pregunta? ¿Qué otro protagonista no habla con quien quiere? ¿Qué otro es tan amplio y generoso que habla con todos? ¿Dónde habla Grindetti?
1: Grindetti ha hablado.
4: ¿Dónde habla Milito?
1: No, Grindetti y Culota han hablado con nosotros.
4: O sea, es que no hablan con nosotros.
1: Hablo en general. Tienen derecho a hablar con quien quieran y donde quieran.
4: Como todos los protagonistas, hablan donde quieren. Sí. Verón también. ¿Cuándo quieren? Si no tienen una obligación de hablar con la prensa.
1: Verón, no, por supuesto. Pero
3: compromiso con los socios de esos clubes.
1: Con los socios, sí. Verón es más generoso que Riquelme a la hora de hablar.
3: No, y después están las conferencias pautadas y eso, y demás, pero bueno.
4: Sí, nosotros podemos querer ejercer, mediante entrevistas, hablar con determinados protagonistas. Ahora, no tienen obligación, ¿eh? Que haya sucedido mucho tiempo, no tienen obligación los protagonistas de hablar con nosotros, sí con los asociados. Sí. Que se deben a ese socio que los votó, y al que no los votó también, con todos los socios.
1: Bueno, ¿y Fassi en talleres habla negro o cada tanto?
2: No, es locuaz, le sobra chamullo a Fassi. Ahora anda medio guardado, ahora
1: sí. Cuarteles de invierno. Pensaba en Luis Fartime. Luis fue un tipo generoso, Luis es un tipo accesible. Hablo del presidente de Belgrano, que fue goleador en su momento, y ahora un presidente al que nadie va a discutir.
4: Y salió campeón hace 15 años, claro. Es más fácil para Fartime hablar que para un presidente que no es campeón nunca.
1: Sí le valoro a Riquelme, que cuando Boca pierde o queda eliminado, el que pone la cara es él. Eso se lo valoro.
3: Sí, y lo de las inferiores, que recién lo deslizó, dejó un retazo el negro, y evidentemente ahí creo que hay un diseño del club que quiere Riquelme, en la formación de futbolistas, porque Yo no tengo recuerdos que en otro segmento en la historia de Boca hayan surgido a la primera división tantos jugadores surgidos de divisiones inferiores de Boca como en este periodo.
1: No, eso es verdad. Bueno, Negro, estamos en las

0: puertas del informativo de las 2 de la tarde. ¿Cómo se prepara Córdoba un día? ¿Cómo está el tiempo? Esperando por Vélez Boca el partido de la Copa Argentina.
1: No, el clima está espectacular, ¿eh? No. Después de días fríos, grises, con viento, no, calor ahora. Ya casi 26 grados la temperatura, va mediana la humedad, 41%, así que no va a haber un buen marco de público ahí en el Kempes. Digo, recién mencionaste a Fassi, a Artime, lo que está pasando con los dirigentes en los clubes argentinos. Digo, ahora Belgrano está presentando la modernización del estatuto. Mirá, para el socio, para esto, es hermoso. A ver, todos sabemos que en el fondo es para la reelección, porque por ahora no le permite ir por un nuevo periodo a Artime. Y está bien, Artime gana caminando, salió campeón, está haciendo obra, una gran gestión. No hace mucho también la modernizó el estatuto, es fácil, ahora no sé. Pero digo, cuando modernizan el estatuto, si al cabo de un año y medio, mirá, el equipo es un desastre, pie con bola, cambiamos cada 2 semanas técnico. Sí, podrían también, ya que lo modernizan, modernícenlo bien también por el bien del socio. Así, si no andamos bien, nos vamos.
0: Muy bien, y nos vamos, negro, como dice la letra de la canción. Te mandamos un gran abrazo y te escuchamos en la edición de las 19 junto a Eladio Rey.
1: Va a ser un gusto, un cariño grande para todos, gracias.
0: Muy bien, la participación especial del negro Romero de Córdoba. Sí, Erika, con los mensajes y el WhatsApp.
2: 1138-77485, ese es nuestro WhatsApp. Francisco, desde La Boca, dice, buenas tardes, Nicolás y equipo. Excelente la reflexión que hiciste de la actitud de Riquelme. No lo quiero como presidente de Boca, lo respeto como gran jugador que fue, nada más. Saludos de Francisco de La Boca.
0: Muy bien, ahí estamos. Después vamos a contar en la próxima hora la despedida de Messi de la selección argentina, Javier.
3: Exacto, cómo se prepara la AFA para hacerle la gran despedida a Lionel.
0: ¿En el Estadio Monumental?
3: Posiblemente, sí. Ya hay una fecha, sería el 22 de marzo.
0: Muy bien, el año que viene. Ahí estamos con el adelanto, después con Damián vamos a hablar de los equipos de La Plata. 2 de la tarde en la Argentina, vienen las noticias.
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5: Las 2 de la tarde en la República Argentina. El diputado Berti Venegas Lynch defendió la batalla cultural. El informe de Hernán Mundo.
6: Y la continuidad de Vientos de Cambio, evento que se sigue desarrollando en un hotel del barrio de Retiro y que tendrá esta tarde la presencia del ministro Luis Caputo, del presidente Javier Milei, el diputado de la Libertad Avanza, Berti Venegas Lynch, defendió la llamada batalla cultural que dijo impulsa el gobierno de Javier Milei.
7: Nadie vota algo que no comprende y para eso es importante el aspecto filosófico y sustancioso de hacia dónde vamos y por qué. Que eso es lo que también nos justifica la transición de sinceramiento de todos los ajustes que vivíamos, que es tener un buen diagnóstico y un buen plan hacia adelante. Que tiene su punto de dolor, claramente tiene su punto de dolor por habernos básicamente el drogadicto pasar a un proceso de rehabilitación. Va a tener sus temblores, va a tener pero digamos el camino para la vida es ese. Y para hacer un reinicio, digamos, de la Argentina y volver a las instancias salvardianas.
5: Anulan la prisión perpetua de una mujer por la muerte de su beba. La justicia de Córdoba dejó sin efecto la sentencia contra Paola Verónica Ortiz por la muerte de su hija recién nacida y fijó una pena de casi 14 años, equivalente al tiempo que ya llevaba detenida. Si bien los jueces no la absolvieron, valoraron el contexto de vulnerabilidad en el que vivía en el momento del hecho y ordenaron su inmediata liberación. Premian a un vivero de niños de Chubut que colabora con los bosques afectados por los incendios. El informe de Andrés Campos desde Radio Nacional Esquel.
8: Se pone en marcha una nueva temporada de tulipanes en Chubut.
9: La Universidad Tecnológica Nacional Regional Mendoza. El proyecto del vivero Niños del Lago de la Escuela 25 en el Parque Nacional Los Alerces participó del Seminario Internacional del Centro Latinoamericano de Aprendizaje y Servicio Solidario y fue aplaudido de pie por participantes de más de 25 países. Luis Almendra es el docente a cargo del vivero Niños del Lago.
10: Ya llevamos 20 años ayudando al bosque en la restauración del bosque quemado y hoy en día el vivero está produciendo alrededor de 3.500 a 5.000 arbolitos nativos y en estos 20 años se han plantado alrededor de 32.000 árboles. Maitén, Araucaria, Calafate, Michay, Laura, Radal, Alerces, Arrayanes, Coihue, Lenga.
5: Alerta meteorológica rige para la precordillera y centro de San Juan y Mendoza, donde se espera viento sonda con ráfagas que pueden superar los 70 kilómetros por hora. Actualizamos ahora el estado del tránsito con Ernesto Arriaga.
11: Recordemos que la ruta 8 de Pilar a Río Cuarto y a Villa Mercedes, San Luis, dentro de 8 días comienza el operativo de seguridad y de telepase y pago electrónicos en toda la zona de la ruta. Por favor, adherirse. Como así también la ruta 3 y 205 hacia Bahía Blanca y Saladillo. Los dos puentes de Zárate Brazo Largo totalmente habilitados. Por favor, máxima para camiones 80 kilómetros por hora sobre toda la traza.
5: En la ciudad chubutense de Alto Río Senguer, donde nos podés escuchar por AM740 y FM93.5, la sensación térmica una décima de grado bajo cero, humedad 72%, cielo ligeramente nublado. En la ciudad de Buenos Aires, temperatura 20 grados una décima, humedad 69%, cielo algo nublado.
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0: 14:05, tengan todos ustedes muy buenas tardes. A continuación le damos lectura a una nueva emisión de Mensajes al Poblador correspondientes a hoy miércoles 2 de septiembre del 2026. 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También está a la venta el telebingo solidario deportivo a 20.000 pesos con importantes premios. Mensaje para la zona de Facundo a Ismael Loncopán. Le comunicamos que su perrita mariposa se encuentra bien y está en casa. Nos haremos cargo de ella hasta que regrese. Saludos, firman Silvia y Cristian. Se ofrece persona para cuidado de adulto mayor, cocinero y limpieza en general. Interesados, tratar al 297-4926-012. Se vende tráiler amueblado con cocina a gas y conexión eléctrica, ideal para el pueblo, estancia o puesto. Interesados, contactarse al 297-4926-012. Mensaje para el señor Isabelino Catrilaf. Se le solicita que el viernes 4 de septiembre a las 9 de la mañana debe presentarse en el Hospital Rural Local por turno médico. Reitero, para Isabelino Catrilaf. Se le comunica que este viernes 4 de septiembre a las 9 de la mañana debe presentarse en el hospital por tener turno médico. El centro emisor de licencia nacional de Gobernador Costa comunica que los horarios de atención al público son los siguientes: el sector de emisión de trámites desde las 7 de la mañana hasta las 12 del mediodía y el sector de curso de seguridad vial, capacitaciones y exámenes teóricos y prácticos desde las 7 de la mañana hasta las 13 horas, firma el instructor matriculado del Centro de Emisión de Licencias de Gobernador Costa, el señor José Secundino Carrasco. Hasta aquí, Mensajes al Poblador, una nueva emisión, usted la podrá escuchar a la hora 16.
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3: El fútbol mexicano, si es que... a ver, lo que también te voy a decir es que Guillermo está re contento en Vélez, que le gusta laburar con las inferiores, con los chicos, de hecho han venido pocos refuerzos, vino Facu Sanguinetti, el arquero de Banfield, y el otro día llegó Ronaldo Martínez, el paraguayo.
4: Claro, que... yo coincido con vos, está cómodo de todas formas hasta cierto punto, porque él esperaba el acompañamiento de Berlanga en esta coyuntura.
3: Pero bueno, en la misma hay muchos dirigentes, te diría la gran mayoría del fútbol argentino, pero bueno, te digo que las cosas no están bien entre Guillermo y Fabián Berlanga, que el otro día ni siquiera hizo ningún posteo ni nada, cuando en otras ocasiones sí lo ha hecho, pero bueno, por supuesto, tiene que ver con su relación con el mandamás de la AFA. Y yendo a lo futbolístico, Nico, hoy yo tengo una duda. En la delantera, si va a jugar Ronaldo Martínez, este nuevo incorporación, refuerzo que tiene Vélez, o va a jugar Dylan Godoy, que viene siendo el titular en la delantera. Te diría que hasta ahora están cabeza a cabeza, y después el resto del equipo para mí no va a tener muchas variantes. Marquiori va a ser el arquero, García, Silvero, Mamana y Elías Gómez, Robertone, Aliendro, puede llegar a jugar Baeza en la mitad de cancha, se puede llegar a meter en ese centro neurálgico del equipo, Lanzini, Matías Pellegrini, y lo que te dije, la duda entre Ronaldo Martínez o Dylan Godoy, ese sería el equipo para enfrentar esta noche 21:15 a Boca Juniors en el Mario Alberto Kempes, por supuesto con transmisión de nuestra radio.
4: Sí, por supuesto, y te vamos a estar escuchando hoy a la noche con el relato de Sergio Sarratea y el comentario de Juan y Minotti. Rodrigo, lo mejor como siempre.
3: Un abrazo grande.
4: Muy bien, el panorama de Vélez, la mejor información y este tire y afloje que hay entre Guillermo Barros Schelotto y Berlanga. Bueno, Javier, la despedida de Messi, también vamos a hablar de Julián Álvarez.
5: Bueno, respecto de Messi, ¿qué se sabe hasta ahora sobre el partido de despedida que todo el mundo entiende le va a realizar la AFA al gran capitán de esta generación del fútbol argentino, ¿no es cierto? Se vienen ahora las fechas FIFA del mes de septiembre y octubre, donde Argentina tiene programada la gira por China. Al respecto, la semana próxima, en 10 días ya Scaloni va a tener que dar a conocer la lista de jugadores convocados precisamente para esa gira, ¿no es cierto? Donde además, ustedes recuerden, la AFA consiguió que se tomen estos partidos amistosos Serie A, como se le llaman en fecha FIFA, para empezar a cumplir las fechas de suspensión de los jugadores que están sancionados.
4: Entre ellos Leandro Paredes.
5: Luego, en noviembre, que es la otra fecha FIFA que queda en el año, la idea de la AFA es jugar partidos amistosos en la Argentina para cumplir con la sanción del 50% de aforo.
4: Claro.
5: Porque recordemos que Argentina tiene un partido de aforo del 50% y otro optativo de acuerdo a cómo se comporte el público en ese partido amistoso.
4: Es decir, que si el encuentro de la eliminatoria sudamericana se jugara en el Estadio de River, podría haber solamente 45.000 personas. 40.000, 42.
5: La eliminatoria todavía no se sabe si va a haber. Si
4: claro.
5: Estos son partidos amistosos fecha FIFA. En noviembre, entonces, la Argentina, la idea es jugar los dos partidos aquí para cumplir con esa sanción. Y entonces sí, en marzo, poder realizar, digamos, el gran partido de homenaje y despedida a Lionel Messi. En el mes de noviembre, la idea es que los partidos de la selección ya se jueguen en el nuevo estadio o en el remozado estadio Diego Armando Maradona, AFA 3 Estrellas, que es el estadio de la AFA. Recordemos el vínculo de la AFA con la provincia de Buenos Aires y la administración que la AFA realiza ahora de ese estadio, que va a ser la casa del fútbol argentino.
4: Bien, yo te quiero preguntar esto. La remodelación de ese estadio, que es bellísimo, el Diego Armando Maradona de La Plata, ¿la remodelación implica que va a tener más capacidad o va a seguir siendo la misma?
5: Creo que la capacidad va a ser similar. La remodelación...
4: Lo cual es una muy mala noticia porque es un estadio chico.
5: Bueno, pero si vos tenés en cuenta que ya no está Lionel, la convocatoria no va a ser la misma. Entonces, la idea de la AFA es potenciar este estadio, que va a ser la casa propia de la AFA, y jugar estos partidos amistosos, donde la Argentina va a tener un aforo reducido, por lo menos en el primer partido,
4: sí,
5: ¿no es cierto? Ahí se cumple entonces con la sanción de la FIFA, y ya en marzo, entre el 22 y el 30 de marzo, que son las fechas FIFA que están programadas para el año próximo, las primeras del año próximo, ahí la idea es que se realice el partido despedida homenaje a Lionel Messi.
4: Bien, ¿y de Julián Álvarez?
5: De Julián Álvarez, lo último, por supuesto, es que se queda en el Atlético Madrid, que no hay tutía en ese sentido. El Atlético no lo negoció con el Barcelona, tal cual lo había adelantado su titular Miguel Ángel Gil Marín. El jugador prefirió no hacer uso de estas posibilidades que le brindaban otros clubes, sobre todo de Inglaterra, tanto el Arsenal como el Chelsea. Y se queda en Atlético Madrid. Tanto es así que el próximo sábado probablemente juegue frente al Málaga. Ahora, por supuesto, la tarea del Cholo Simeone es recuperarlo anímicamente, hacerlo importante en el equipo y que tenga el desenvolvimiento que todos esperamos.
4: Así bien, que bueno. Ojalá que pueda recuperarse
5: por
4: Julián.
5: Por lo pronto, Julián Álvarez sigue siendo colchonero y me parece que va a seguir siendo colchonero un tiempo bastante largo.
4: Bueno, por lo menos hasta el mercado de invierno en Europa.
5: Es que en el mercado de invierno el Barcelona no lo va a poder contratar. Por el tema de fair play.
4: ¿Puedo decir que va a haber que esperar hasta julio del año que viene?
5: Por lo menos.
4: Bueno, es
5: y además, la consigna del Atlético Madrid va a seguir siendo la misma.
4: Sí.
5: Al Barcelona no lo vendemos.
4: Claro. Bueno,
5: salvo que paguen la cláusula de rescisión.
4: Que es de 500 millones, que es algo que no va a ocurrir.
5: No va a ocurrir.
4: Voy al encuentro de Gerardo Murúa. Me da mucho gusto saludarte, Gerardo, en el centro del país, allí en Radio Nacional Córdoba.
6: Hola, Nico. El gusto también para mí de estar con ustedes al aire. El abrazo para vos, los compañeros y la audiencia. Jornada de 30 grados prácticamente en Córdoba, como les habrá contado el Negrito Romero. Esta hora se hacen sentir también en el tránsito, que ha sido muy bravo la jornada de hoy, la verdad, insoportable.
5: Ella para ir al Cerro La Rosa.
6: Sí, sería lo mejor. Sería lo mejor, por supuesto. Algún lugar donde hay mucho para comer y tomar. Es un lugar que a Nico le gustaría mucho.
4: ¿Y qué te parece? Donde hay buena gastronomía, ahí estamos. Y además una jornada para la pileta, más allá de que estamos en invierno, pero 30 grados en Córdoba es una temperatura óptima.
6: Y se hacen sentir extraordinario, está Nico. Por lo menos para sentarse en el patio al lado del agua. La verdad que un día maravilloso en la ciudad de Córdoba. Día ideal para el debut de Omar De Felipe, que en un ratito nada más va a dirigir su primera práctica como técnico de Talleres. Luego va a tener contacto con la prensa allá por las 5:30 de la tarde aproximadamente. Práctica abierta al público, algo que habitualmente no hace Talleres. Debe ser la primera vez que recuerde yo que Andrés Fassi abre la práctica para la llegada de un nuevo técnico. Tiene que ver también con el momento actual y con un Talleres que necesita salir de una situación incómoda. Parece que ha ido el pase de Luis Miguel Angulo, Talleres lo iba a repescar de Peñarol, pero hay algunas diferencias económicas. Belgrano con la reforma del estatuto, la posibilidad de que Luis Fabián Artime siga por 2 periodos más, además del que está cursando ahora, es lo que se va a discutir en una asamblea que será a fines de septiembre.
4: Muy bien, perfecto. Ya vuelvo contigo a Córdoba después de la pausa. Tenemos que contar que en el Abierto de Tenis de los Estados Unidos estamos esperando el partido del argentino Tomás Echeverry frente al inglés Jacob Fairley. Espero haberlo pronunciado bien. Recordamos el otro día la eliminación tempranera justamente del tenista, de uno de los tenistas más importantes de todos los tiempos, como el serbio Novak Djokovic, a manos del tenista argentino Mariano Navone. Otra pausa que tenemos en Pasión Nacional. 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

0: Uy, qué lindo recuerdo para la figura, como siempre, de Diego Armando Maradona. 19 minutos después de las 2 de la tarde. Tenemos una jornada con un poco de sol, nublado, y se viene el agua, lamentablemente, en la ciudad autónoma.
1: Sí, 22 grados 9 décimas es la actual temperatura en la ciudad de Buenos Aires. El cielo ligeramente nublado. Para la tarde se va a mantener así, mayormente nublado, pero para la noche se anuncian tormentas.
0: Bueno, a sacar la soga de la ropa, entonces, para los que lavaron anoche, voy a la mañana. Voy al encuentro de Juan Ignacio Gijón para hablar de los equipos del sur. Hola.

0: es un dato como al pasar, el tema de las lesiones. Las dos lesiones en la rodilla condicionaron mucho su crecimiento deportivo.
1: Y aquella patada de Leyendecker fue tremenda.
2: Sí. Y aquel partido consagratorio frente a River con los dobles del Changuito. Completamos, Juan Ignacio, con la información de Lanús y de Banfield.
3: Sí, lo que fue la buena noticia dentro del fin de semana, sacando el resultado para Banfield, de la recaudación de 592 millones de pesos que le entraron netos al club, ya está casi definido, resta que sea de manera oficial, que Banfield va a jugar por Copa Argentina a los cuartos de final frente a Deportivo Riestra la próxima semana. Resta saber si va a ser en la cancha de Temperley o si va a ser en la cancha de Defensa y Justicia. El sábado va a tener un partido complicado frente al Dosivi en Mar del Plata, un rival directo en lo que es la lucha por la permanencia. Si bien la permanencia está ya casi asegurada después de la condena que tienen casi segura Estudiantes de Río Cuarto y Aldosivi, tiene que pensar en los promedios pensando el año que viene, Banfield. Y por el otro lado, cruzando la calle, por el lado Granate, que viene de una dura derrota frente a Boca en la Bombonera, un partido que quizás no debió perder, lleno de polémicas también. Habló Nicolás Russo con muchísima polémica.
2: Sí, habló aquí también, Habló aquí.
3: Habló contra Beligoy, muy duro con Beligoy, y dijo que la relación con la AFA no va a ser la misma después de ese partido. Que se rompe la relación con la AFA, él va a seguir estando en la AFA, pero no va a seguir siendo la misma relación que venía siendo. Delfino, quien estuvo en el VAR ese fin de semana, ese viernes, no va a estar dirigiendo esta fecha que viene, número 8 del fútbol argentino. Lo convocaron, lo apremiaron y va a estar siendo el VAR de un partido de la Liga de Arabia Saudita. Muchísimo dinero que le entra, lógicamente, al cuerpo arbitral por dirigir ese estilo de partidos. ¿Por qué vino Mónaco? Venta de Independiente al fútbol español.
2: Sí, se va el Elche.
3: Exactamente, 340 mil dólares netos por los derechos de formación y todavía tiene que cobrar 600 mil dólares de lo que fue el pase de Bragantino Independiente, que todavía no lo han cobrado. El domingo a las 5 de la tarde va a tener que jugar en la Fortaleza Granate frente a Defensa y Justicia, pensando en lo que es meterse en los primeros 8 y en lo que es meterse entre los clasificados a la Copa Sudamericana del año que viene.
2: Muy bien, te mandamos un gran abrazo, Juan, y gracias.
3: Abrazo, Nico.
2: Juan y Gijón, sí.
1: Vos sabés que en Aldosivi, donde se fue Damonte la semana pasada, que está peleando el descenso, lo habían tentado a Walter Zunino, el ex técnico platense, que dijo que no. Y en las últimas horas lo llamaron a Pipo Gorosito.
2: A Pipo, que se quedó sin trabajo ayer.
1: Se quedó sin trabajo en San Lorenzo. Vamos a ver qué dice Pipo. Yo creo que a Pipo, si bien es cierto, la situación de Aldosivi no es la mejor, ir a Mar del Plata, el sol, lo tienta. ¿No?
2: Y además se viene el verano.
1: Claro, siempre, el último, siempre bien tostado, Pipo.
0: Sí. El último gran trabajo de Gorosito lo hizo en Gimnasia.
2: Sí, es verdad.
0: Muy, muy buen Gimnasia armó Gorosito. Del último lustro, no tengo ninguna duda que fue el mejor de los últimos años. Competitivo, pero parece la excepción y no la regla.
2: Sí,
0: los últimos
2: verdad.
0: Años de Gorosito no fueron buenos, salvo en Gimnasia.
2: Yo tuve mucho trato con él cuando era futbolista de San Lorenzo Almagro, y si hay un tipo, mira que no tengo amistad, no tengo relación, no hablo con él, pero si hay un tipo que me gustaría que le vaya bien, pues me gusta la propuesta que tiene futbolística, siempre sus equipos protagonistas buscando el arco de enfrente, es a Pipo. Y en términos generales, Santiago, creo que como técnico no le ha ido del todo
4: no,
2: bien.
4: No, lamentablemente no. Obviamente que hay una particularidad con algunas situaciones como esta de San Lorenzo, donde la evaluación no puede hacerse, creo que en términos normales, no, convencionales, para un entrenador, justamente por la crisis institucional.
1: Le ganó a Boca con Alianza Lima en la cancha de Boca.
2: Sí, sí, sí, es verdad. Lo sacó de la Copa Libertadores, claro. Y qué buena memoria.
0: Y estamos hablando de uno de los...
1: Me acuerdo esa noche.
2: Sí,
1: grandes,
2: claro.
1: Vos sabés que me acuerdo,
2: sí,
1: de esa,
2: sí,
1: noche.
2: Me imagino.
0: Grandes admiradores
1: de
0: Messi.
2: Sí,
4: sí, el fanático. Un...
0: Fanático de Messi. Sí. Lo ama a Leo Messi.
1: Estaba la dupla.
0: Sí, estábamos ahí en la caseta número 5.
4: Cuando ¿cómo? Todavía estaba la caseta 5.
1: Sí, jamás, la caseta 5.
2: No.
1: La dupla.
2: ¿Cómo se extraña?
1: Después de ese partido se despidió la caseta.
0: Explotó la dupla, se terminó.
2: Sí,
0: ¿eh?
2: Sí. Terminó. Se extraña esa dupla y esa caseta, ¿viste?
0: Sí. La caseta, por sobre todo,
2: sí,
0: ¿no?
2: Sí, la caseta.
0: Porque está fresco afuera.
2: Digámosle a la gente que la caseta, que en Colombia, a la cabina de transmisión de la radio se le dice caseta. Y era un término muy folclórico que utilizaban en otros tiempos en una radio

0: colega de Córdoba,
1: el Pipo, el antes querido del Víctor partido, Vizuela. Antes del partido dijo, nah, la cancha de Boca.
2: Es biribiri. Biribiri. Ahí instaló el término biribiri.
1: Es biribiri.
2: Que lo ganan en la, que lo gana la bombonera, todo eso biribiri, dijo Pipo.
1: No le faltaba.
0: Bueno, en realidad Pipo, le mandamos un abrazo a Pipo, si está, hizo el biribiri cuando declaró que dijo que tenían que volver la Mencitine. No eligió bien el momento, Pipo.
1: No, echaron por él.
0: Nah, bueno,
2: no, el clásico, Nico.
1: Echaron por el partido clásico y no le ganaba nada.
0: Claro, perder con Huracán en el Nuevo Gasómetro, perder contra
2: no
0: este
2: pasado.
0: Huracán, claro. No,
2: casi
0: no había pasado.
2: Sí, le había ganado una sola vez en la historia Huracán, claro. En el Nuevo Gasómetro a San Lorenzo, el otro día fue la segunda.
0: 2:30 de la tarde, noticias.

0: Pero aparentemente va a haber más. Sí, estamos con los mensajes, Erika.
1: Sí, en nuestro canal de YouTube, Radio Nacional AM870, nos escribe Mauricio. Muy buen programa, un saludo para la gente de Fortín Nuevo, Pilcomayo, en especial a mi padre. Me encuentro en San Vicente, Buenos Aires, trabajando. Lo rebanco a Poncio, dice. River debe traer un buen central y un buen 5 de jerarquía y con eso pelear y clasificar las copas.
0: Bien, Javier River sigue pensando en la búsqueda de un entrenador para enero del año que viene igualmente.
2: Sí, sí. Respecto al central, bueno, sigue insistiendo River con Francisco Álvarez, con el jugador de Argentinos Juniors.
0: Alguna vez había preguntado Boca también por
2: también
0: el central.
2: También por el sanjuanino, que juega realmente muy bien. Vamos a ver si en las próximas horas se puede concretar. Y River ya tiene apalabrado un entrenador para el año próximo. Sí. Por lo menos el presidente habló con ese entrenador que está en los Estados Unidos, de muy alto perfil, te diría que es un top, un alta gama. Dos veces le dijo que no a Boca.
0: Dirigió a la selección argentina.
2: Dirigió a la selección argentina, dirigió el Fútbol Club Barcelona, dirigió, salió campeón del fútbol argentino.
0: ¿Vos estás hablando del Tata Martino?
2: Sí, estoy hablando del Tata, que habló con Di Carlo y le dijo, sí, yo a fin de año termino en el Atlanta United y estoy en disponibilidad.
0: Es un gran entrenador para mí el Tata Martino, pero las últimas experiencias no han sido del todo satisfactorias.
2: ¿Cuáles, por ejemplo?
0: Bueno, el Barcelona no le fue bien, en México tampoco.
2: ¿En la selección de México?
0: En la selección, sí.
2: Bueno, pues dirigió la selección.
0: Sí, sí, por supuesto. Pero no. En México no lo quieren al Tata. Bueno, en México no quieren a ningún argentino, ¿no?
2: Y es difícil dirigir la selección mexicana, aunque tal vez el que mejor la haya entrenado haya sido el Loco Lavolpe.
0: Sí, es cierto.
2: Pero bueno, es un técnico de alta gama y yo creo que bueno, eso es lo que está buscando el presidente de River.
0: Vuelvo, ¿no?, a Córdoba con Gerardo Murúa. Gerardo.
3: Cómo no, Nico. Lo más importante, claro, la asunción de Omar De Felipe, que llegó a un acuerdo rápidamente con Andrés Fassi a lo largo de estas últimas horas. Y ya fue anunciado oficialmente y va a ser presentado en un ratito nada más. A diferencia de otros momentos donde se ha quedado sin técnico, Fassi, entendiendo probablemente la situación, recurrió a un técnico serio, de esos que trabajan, sacadores de puntos, y no al paladar que suele tener a la hora de elegir técnico o el paladar que suele tener la gente de Talleres. De Felipe va a dirigir la práctica en un ratito nada más, después de la hora 15, con puertas abiertas, va a tener acceso el público y parte de la prensa. Después de la práctica va a estar dando sus primeras declaraciones como técnico de Talleres y por supuesto va a estar el sábado cuando el Albiazul visite a San Lorenzo desde las 19. Hasta ayer pensábamos que podían estar los interinos. Hoy, sin dudas, ya sabemos que De Felipe va a estar debutando el próximo fin de semana, Nico.
4: Hay una historia que es impresionante, Gerardo. Yo me enteré ayer, realmente no lo tenía presente, el dato que tiene que ver con los entrenadores de Belgrano y de Talleres, ¿no? Que fueron en un momento técnica, Zielinski y De Felipe, y hoy dirigen a los Gigantes de Córdoba.
3: Sí, tal cual. Hace 30 años en San Telmo, coincidiendo ambos como dupla técnica luego de haberse retirado como futbolista. Es muy particular la historia y se habla mucho aquí en Córdoba de que se van a juntar. De hecho, el clásico cordobés se va a jugar dentro de 3 fechas, por lo cual se van a cruzar, son conocidos, tienen una muy buena relación, son amigos. Entonces se habla muchísimo aquí en Córdoba de esta situación.
0: Muy bien, ya vuelvo. Voy a tomar contacto y saludar a Daniel Carranza, que está allí en Santiago del Estero. Hola, Daniel.
5: Nico, querido, ¿cómo estás? El placer de siempre saludarte a vos y a todos los compañeros. Un datito, Omar De Felipe, que estuvo en Central Córdoba, siempre le ganó a Zielinski, ¿no?
0: Bien, bueno el dato. Ah, y me quedé con ganas de decirle a Gerardo que gran entrenador para mí se lleva Talleres. No tiene, no está en la marquesina, como le gusta decir a nuestro amigo Eladio Regui, de Ramón Díaz, de Bianchi, pero para mí es un gran entrenador Omar De Felipe. Ojalá que le vaya muy bien en Talleres de Córdoba. Daniel, allí en Santiago.
5: Así es, bueno, aquí en Santiago, esperando lo que va a ser el partido frente a Independiente Central Córdoba el próximo domingo a las 17 horas, están analizando para ver si habilitan la venta de entrada para hinchas neutrales, entre comillas, justamente para que los hinchas de Independiente puedan asistir el día domingo, 17 horas en el Estadio Único Madrid de Ciudades. Las novedades más sobresalientes es ver y esperar qué va a pasar con Michael Santos si se recupera en esta semana, que en estos días que quedan previo a este partido, sería titular nuevamente, si no, prácticamente mantendría el mismo equipo que viene de empatar justamente ante Talleres de Córdoba, que jugó bien el equipo pero no pudo conseguir un triunfo. Bueno, ahora hay que ir a aprovechar del mal momento que está atravesando Independiente y poder ganar de local, teniendo en cuenta que son 2 partidos seguidos muy difíciles con 2 grandes del fútbol argentino. Independiente este fin de semana y el próximo viernes, sería la otra semana.

0: visitar a Boca nada más y nada menos que la Bombonera, y sabiendo la necesidad y la urgencia que tiene el equipo de Sebastián Domínguez de poder sumar para poder terminar un poco más tranquilo lo que tiene que ver con este campeonato, Nico, ¿no?
1: Bien, perfecto. ¿Algo más, Dani, desde Santiago?
0: Decirte que Güemes juega el fin de semana también en la Primera Nacional, va a recibir a Gimnasia y Tiro de Salta con poco margen de error porque prácticamente tiene un pie en el torneo Federal A, y Mitre visita nada más y nada menos que a Ferrocarril Oeste el día viernes.
1: Muy bien, muchas gracias, Daniel.
0: Un abrazo grande.
1: Daniel Carranza de Santiago del Estero. Les quiero contar que ya está jugando Tomás Echeverry en el Abierto de Tenis de los Estados Unidos allí en Nueva York, y hay una noticia importante que tiene que ver con el destino de un ex futbolista de River.
2: Claro, porque era uno de los jugadores que estaba en el container, ¿eh?, y que mayor repercusión había alcanzado en los últimos tiempos porque jugó un gran mundial. Sí. Hablamos de Matías Galarza Fonda, que va a ser jugador del Inter Miami, compañero de Messi y de toda la muchachada que anda por allá.
3: Pulsió Estudiantes hasta último momento para quedarse con el Guaraní, ¿eh?
2: Ah, lo quería
3: sí,
2: el pincha.
3: Sí, claro. Bueno, da el perfil para jugar en Estudiantes de La Plata, absolutamente, de Matías Galarza.
2: Se va a préstamo con opción de compra al equipo que ahora dirige el Kili González. Son poquitos los que quedan en el container. Queda Fabián Bustos,
3: Fabricio Bustos.
2: Fabricio Bustos, ¿quién más está quedando ahí?
3: Claro, porque Petzela se fue a
2: Peñarol, Petzela. Sí. Galopo, que todavía tampoco consiguió club. O sea que son dos o tres jugadores los que quedan.
3: Ahora, los que se morbieron en el mercado de pases los últimos
1: tremendo.
3: Dos días.
1: Tremendo, la verdad que sí. Bueno, tenemos los árbitros de la octava fecha del torneo clausura.
4: El viernes se va a abrir a las 16:45 con Estudiantes de Río Cuarto y Sarmiento de Junín. El árbitro va a ser Brian Ferreira. Ese mismo viernes a las 19 van a jugar Belgrano y Huracán. Luis Lobo Medina va a dirigir
3: unos nombres nuevos,
4: en Córdoba. Platense Riestra, Álvaro Carranza, que el otro día dirigió Racing Independiente Rivadavia. Lo hizo muy bien Álvaro Carranza. El sábado, 13:30, Aldo Civi Banfield, Sebastián Martínez.
2: Beligoy. Sebastián Martínez Beligoy. ¿Qué partido es encima por el descenso?
4: Gimnasia Tigre, Daniel Zamora. 16:30 del sábado, Gimnasia de Mendoza Boca, Darío Herrera. San Lorenzo Talleres, a las 19 van a jugar, lo va a dirigir Fernando Echenique. Y Vélez con Estudiantes, a las 21:15, Pablo Dóvalo. Pasamos al domingo, 14:45, el partido de la fecha, Rosario Central Newell's. El árbitro va a ser Yael Falcón Pérez.
2: Dóvalo va a dirigir este fin de semana después de que pasó por alto.
3: Te dijo que sí.
2: La patada asesina del Chico Flores.
4: Vélez Estudiantes, 21:15, el sábado dirige Dóvalo. A las 17 del domingo, Lanús Defensa y Justicia dirige Merlos. A las 17 también van a jugar en Santiago del Estero, Central Córdoba Independiente, con el arbitraje de Andrés Gariano. River Independiente Rivadavia de Mendoza, el domingo a las 19:15, con el arbitraje de Nicolás Ramírez. Pablo Echavarría será el árbitro en el cilindro de Avellaneda de Racing Atlético Tucumán. Y el lunes, Barraca Central Argentinos, Leandro Rey Hilfer, y Unión Instituto lo va a arbitrar Nicolás Lamolina.
3: Sigue sin dirigir, y creo que acá no lo dije, porque creo que es la primera vez que lo voy a decir en la vida. Me parece una exageración total que no dirija, más allá de que no es santo de mi devoción y que no me gusta su manera de conducir los partidos, Fernando Espinosa. Por lo que dijo con los capitanes, no me acuerdo de qué equipos, esto de farmear aura.
1: Una tontería.
3: Que no dirija, es una tontería. Porque ¿sabés qué? Vos tenés a un...
2: Doma lo dirige.
3: Vos tenés a un árbitro que está conectado con la realidad, que está conectado con su coyuntura, con su momento, con su contexto, con su país. Vos lo sacás porque hace una
1: no, lo grave una es que lo grave es que lo saquen por eso. Eso
3: es grave,
1: eso
3: es que lo saquen.
1: Lo tendrían que sacar por lo mal que dirige.
3: Es pésimo con la conducción.
2: Ahora, los árbitros de Vélez Riestra sí fueron sancionados. Caraza y estaba en el bar. ¿Quién estaba en el bar?
3: Pero esto que marco, porque es el segundo fin de semana que no dirige. Buzz Lightyear, le dicen.
1: ¿Cómo le dicen?
3: Buzz Lightyear. Sí. Uno de los héroes de Toy Story.
1: Ay, ay, ay. Se hacen los modernos con lo de farmear aura. En otra época...
3: Pero no fue grave.
1: No, por supuesto. En otra época se le decía carisma.
2: Con más aura del fútbol, del mundo. Enzo Fernández. No para de facturar.
1: No, perdóname. Lionel Messi.
2: 145 palos.
1: Lionel Messi, tenemos la pausa.
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0: Sí.
1: Muy bien, en el tramo final del programa buscamos la mejor información del Racing Club de Avellaneda, como siempre, con Fabián Codevila. Pomelo.
2: ¿Cómo anda? Qué lindo escuchar de fondo el tema de una mítica película como La Milla Verde, ¿no?
1: ¿Qué Tom te parece? Hamm,
2: con Michael Clarke, con David Morse, una de las más grandiosas películas de los últimos 20 años, ¿no? Si no la vieron, se las... La Milla Verde de Green Mile, si no la vieron, se las recomiendo.
1: Está muy bien que hables del cinematógrafo, porque la verdad, si tenemos que hablar de Racing, viste, hay que pegarle a Milito hasta mañana.
3: Escúchame, Pomelo, ¿no hay ningún hincha de Racing que haya presentado una demanda ante la justicia por esa camiseta?
4: No, porque pero lo explicó Pomelo ayer, tiene que ver con la historia, es la tercera equipación, tampoco
3: es como los hinchas de River que deberían presentarse en la justicia por esa camiseta impresentable
2: lo único que puedo decir al respecto es que no era el momento, pero que se venía retrasando justamente por los momentos que vive Racing permanentemente, y ya no podían alargarlo más por una cuestión de contrato. Ahora, después se verá si tiene el éxito que Nike cree que puede llegar a tener y cómo han salido las ventas. Sé que se ha movido mucho la preventa y veremos qué es lo que pasa, porque en definitiva termina siendo una camiseta que condiciona a la victoria el poder seguir utilizándola o no.
1: Claro.
2: Y el contrato que lo vincula Racing con esta empresa para saber cuántos partidos debe usar esta camiseta, que, insisto, se usó mucho entre el año 72 y el 73. No así en 1904, cuando se intentó poner a disposición de Racing e inmediatamente le bajaron el pulgar en aquel momento en una asociación amateur porque decían que era la camiseta muy similar a Peñarol, que por otra parte es una realidad. Pero en ese equipo del 72-73, con Filió, con Quique Wolf, con el Chango Cárdenas, con Carlos Esqueo, con Ángel Clemente Rojas, Danilo Nega, ese equipo, Carlos de la Savia, ese equipo la usó en varios partidos. Veremos qué pasa el domingo. Un Racing con una mañana ambigua, muchachos. Una mañana que arrancó con información, que después se frustró, que después se cayó, que después se... Bueno, todo así fue. Racing, el momento de Racing es realmente pisar el terreno fangoso por donde vayas. Esta mañana estaba hecha la operación de Santiago Solari a Newell's. De hecho, el jugador entrenó con la lepra y hace un rato se cayó la operación y el jugador está volviendo a Buenos Aires porque debe reintegrarse a Racing.
1: Qué desprolijo, ¿no?
2: ¿Escucharon esto?
1: Sí, claro.
3: ¿Qué pasó? Racing, ¿y por qué se cayó la operación?
2: ¿Eh?
3: ¿Y por qué se cayó la operación?
2: Porque aparentemente desde Rosario dicen que en Racing cambiaron alguna situación a la hora de la firma y no están de acuerdo y le pidieron al jugador que vuelva, y de hecho me dicen que está volviendo a Buenos Aires. Racing anunciaba la contratación de Leandro Córdoba, este chico que llega procedente de su homónimo cordobés. Y la verdad que yo lo que hago siempre, ¿no? Hablar con nuestros queridos amigos de Córdoba, con, por ejemplo, Gerardo Murúa, que conoce muy bien al jugador, y yo les voy a dar una pequeña reseña de un jugador que hasta hace rato era jugador de Racing y que ahora no lo es.
3: ¿También se cayó?
2: Ahora le cuento. Es hábil, media punta o extremo izquierdo. Algo verde para un club grande. Viene de algunas lesiones. Jugó poco últimamente. Estuvo en el banco ante Colón el último fin de semana. Hace un año jugaba en el Federal A. Se adaptó rápido a la B, de arranque hizo algunos goles y una que otra asistencia. Es una apuesta gigante para un club tan grande como Racing. Reitero, información brindada por el señor Gerardo Murúa. ¿Qué es lo que pasó? Bueno, el jugador tenía todo arreglado. De hecho, vino a Buenos Aires y se hizo la revisión médica. Y salió de la revisión médica, pero aparentemente nadie lo autorizó desde Córdoba a que viaje a hacerse la revisión médica. Y el jugador entonces, que en principio era adquirido por Racing el 50% en alrededor de $600,000, hoy su llegada está estancada. ¿Por qué? Aunque algunos son optimistas y otros no, el presidente de Racing de Córdoba es muy difícil, un tipo muy difícil. A esta hora las principales trabas son: Racing de Córdoba quiere un poco más de dinero por el 50% y además quiere que los impuestos los absorba el comprador y pretende que haya una obligación de compra del 30% de los restantes 50 que le quedan al club cordobés si el jugador cumple ciertos objetivos. Por lo que la llegada de este chico de 21 años, Leandro Córdoba, está estancada. Entonces, repasamos. Solari, que era jugador de Newell, tiene que volver a ponerse la camiseta.
1: Increíble,
2: de Racing.
1: Increíble, ¿no?
2: Y Leandro Córdoba, que era jugador de Racing, por ahora stand-by, más allá de haberse hecho la revisión médica, tendrá que esperar cuál es la conclusión de esta negociación que arrancó tirada de los pelos. En tanto, Racing piensa en el próximo domingo enfrentar a Atlético Tucumán, por ahora con la vuelta de Marcos Rojo, seguramente con Tomás Pérez como primer marcador central, y habrá que ver si vuelve Lodico y si sigue apostando en esa dupla ofensiva junto al Maravilla por Conegni, o de qué manera llega Lautaro Díaz, aunque difícil pueda estar para el partido ante los tucumanos. La información de Racing, querido Álvarez, Santiago y

0: ¿no? Lo presentaron, tengo la ficha.
1: Claro, yo, por eso te digo.
0: Nos sentaron delante de un escritorio vacío y decían, acá va a estar el lunes el nuevo técnico de Racing. Lothar Matthäus, y nos dieron todo y nos dijeron, Molina, Coborno, Podestá, todos los que estaban en ese momento y que muchos son parte de este gobierno. Y Lothar Matthäus ni enterado estaba. Cuando le dijeron así que llegaste el domingo, ¿a dónde? Dijo.
2: Y tenía razón Lothar, ¿eh? ¿A dónde?
0: ¿A dónde quedaba la Argentina? Claro, imagínate. Claro.
2: Bueno, Pomelito, me hiciste reír, ¿eh?
0: Estamos acá para poder brindar la mejor información, ustedes saben. Y
2: mira que el León,
0: efectivamente,
2: sí, claro,
0: este programa y a sus componentes.
2: Mira que el León está más preocupado que nunca, ¿eh?
0: El León debe estar arrancando porque paró alguna vez con la inseminación, ¿no?
2: Sí, sí, sí. Listo. Te mandamos un abrazo. Fabián Codevila con nosotros. Vuelvo a Córdoba, Gerard, salvame de este momento en el final.
3: Con muchísimo gusto, Nico, completamos y complementamos la excelente información de Fabián. El jugador viajó a Buenos Aires, hablemos de Leandro Córdoba, el refuerzo que no es refuerzo de Racing. Es muy complicado Manuel Pérez, el presidente de Racing, es el que corrió técnicos y jugadores de un día para el otro cuando los ve mal o cuando no le gusta o cuando no le agrada alguna cuestión. Lo ha hecho varias veces, no es fácil negociar con él. Quiere por lo menos $100,000 más. Entiende que Racing debe aceptar esa opción de 30% extra de compra a un futuro de acuerdo a objetivos y el tema de los impuestos para cerrar la operación. En una radio colega hace menos de una hora dijo que estaba caída la operación y que el jugador ha ido a Buenos Aires sin permiso, tal cual lo dijo Fabián Codevila hace un minuto nada más, Nico.
2: Muy bien, y la noticia importante que comienza la práctica de talleres con Omar de Felipe como nuevo técnico.
3: Práctica abierta en unos 10 minutos aproximadamente. Ya Omar de Felipe va a estar al frente por primera vez del plantel profesional de talleres y se va a estar haciendo cargo. Práctica abierta al público, a la prensa. El sábado debuta ante San Lorenzo, Nico.
2: Muy bien, te mandamos un gran abrazo. Disfrutar de la jornada. 30 grados, dijiste ahí en Córdoba.
3: Sí, señor, pisando los 30 grados en Córdoba. Una jornada maravillosa, sol a pleno, por supuesto. Casi nada de viento. Una jornada casi veraniega en Córdoba.
2: Muy bien, gran saludo. Gracias. Gerardo Muro, ahí se juega el partido de los octavos de final de la Copa Argentina que transmite Nacional entre Vélez y Boca con el relato de Sergio Zarratea y el comentario de Juani Minotti. Sí, Damián.
4: Vamos a repasar lo que decíamos en la primera hora, un equipo que por supuesto no tiene a Aranda, no lo tiene al 100%, ha jugado en cuentagotas Ener Valencia. Yo creo que cuando esté al 100% va a jugar Ener Valencia, pone cara Santiago. Sí, es toda una gran incertidumbre.
5: No, pero sobre todo para saber con qué jugador nos vamos a terminar encontrando. Hasta ahora el puñado de minutos me parece que ni siquiera nos permite hacer un diagnóstico.
4: No, está claro. Montero, Lozano, Di Lolo, Jagger, Herrera, que se quedó con el puesto, parece, ahí de segundo marcador central con Lautaro Blanco, Paredes, Belmonte y Ascacíbar, ahí el ingreso de Toto, que además el otro día metió el gol, la duda entre Flores o Velasco, Merentiel de 9 y Sebastián Villa.
2: Bien, está viajando en este momento el Changuito Ceballos a Italia, sí, para incorporarse al Monza.
4: Lo escuchábamos hace un rato, le quedan a Boca $4 millones y una plusvalía del 40% del excedente.
2: Y Zenón, que fue en Boca de mayor a menor, está cerca de ir al Atlas de México.
4: Sí, para ser dirigido por Hernán Crespo. Falta. Por eso decía, ¿cómo se mueve el mercado de pases en las últimas horas? Habrá que ver, porque Boca tampoco tiene tantas variantes, ¿eh? Y Zenón, de a ratitos, juega.
2: Sí, entra. Cuando llegó a Boca en el 2024, la rompió. Fue tal el desempeño de Kevin que lo llamó Mascherano para la sub-20, creo, o la sub-23 en aquella oportunidad.
4: ¿O los Juegos Olímpicos?
2: No recuerdo ahora. Sí. Lo malogró. Lo malogró como futbolista porque luego no encontró nunca ese nivel que supo tener cuando llegó a Boca.
4: Estoy pensando si alguna lesión también le ocurrió, ¿eh? Las lesiones, aunque son gajes del oficio de los futbolistas, terminan condicionándolos.
2: Siempre marqué que más zurdo que Fidel Castro, nunca entendí por qué lo pusieron por derecha, cuando me parece que la mejor versión de Kevin Zenón es por izquierda. Bueno, Erika, estamos en el final. Mensaje de los amigos que se comunican al 11-3870-7485.
6: Aquí, Will. Willy desde Tucumán, impecables como siempre en sus análisis, un gusto escucharlos. Espero que esta noche no pase nada raro y lo terminen perjudicando a Vélez, dice Willy. Por acá, Julio, hola, aguante Poncio y River, saludos para todos. Y por aquí, Freddy desde Concepción del Uruguay, ya lo dijo el flaco Menotti, un equipo no se puede considerar que juega bien si no hace goles. Así que muchachos, esto se juega por goles, después te puede gustar o no te puede. puede gustar, pero el que ganó fue el mejor.
2: Muy bien, gracias.

0: Erika.
1: Por favor.
0: Hoy está cumpliendo años el Dibu Martínez, el gran arquero de la selección argentina, viste, Santiago, que puso también en duda en algún momento su continuidad.
2: Sí, bueno, es el gran interrogante que tiene la selección. Hay una mala noticia para Huracán, se va a tener que operar de la mano izquierda Nacho Puceto, 2 meses de recuperación, así que lo que queda de 2026, muy ajustado para que vuelva a jugar el buen delantero.
3: Estamos sobre el cierre, esto que marca Nicolás, la salida de Messi, lo de Paredes, lo de Dibu y Tagliafico.
2: ¿Qué pasa con Tagliafico también? Hay...
3: Scaloni. Si no, la renovación va a ser obligatoria.
0: Sí, lo de Tagliafico yo lo esperaba por un jugador que tiene 35 años. Sí. Pero Paredes, que tiene 32, todavía puede darle, no sé si le da la nafta para llegar al próximo Mundial, pero...
2: No, pero tampoco hay que mirar todo en ciclo mundialista.
0: No,
2: digo,
0: por supuesto. Hay
2: estaciones también, intermedias.
0: También entiendo que después de la salida de Messi... Y es difícil seguir.
2: Es muy difícil. Bueno, habrá que ver qué pasa con el entrenador, ¿no? De ahí partirá todo lo que tiene que ver con la renovación, con la base del equipo, con las relaciones que tiene ese equipo también.
0: Sí.
2: Fundamental. Habrá que esperar a diciembre, unos días antes, que puedan anunciar lo que quiere la dirigencia del fútbol argentino.
0: Los conciertos de Messi en el fútbol, tan extraordinarios como los de Sinatra en cualquier lugar del planeta. Viene el informativo, viene en hora brioso y en el resto del país siguen con la programación habitual de Radio Nacional, 3:00 p.m.
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5: 3:00 p.m. en todo el país. José Luis Daza afirmó que todo el planeta está mirando a Argentina. El informe de Cristian Varela.
6: En el marco del Congreso Vientos de Cambio, avanza la libertad en Argentina y en las Américas, el viceministro de Economía, José Luis Daza, afirmó.
7: La transformación más importante que hay posiblemente en el mundo hoy, una transformación que se está constituyendo un ejemplo a nivel mundial. Todo el planeta nos está mirando. Venimos con todo esto llegando del G20. La admiración que hay por Argentina es absolutamente transversal y universal. La semana anterior estuve en Tokio. La admiración y el conocimiento que hay por Argentina en Tokio es sin precedentes. Y la verdad es que se da en prácticamente todos los lugares a donde vamos.
5: Chaco eliminó las elecciones PASO. La legislatura provincial suspendió las primarias abiertas, simultáneas y obligatorias en la provincia. El distrito, gobernado por Leandro Deró, es el primero en tomar esta decisión con vista a las elecciones nacionales y provinciales de 2027. Incentivos fiscales para el turismo en Entre Ríos. El informe de Eli Delmar Otman desde Radio Nacional Gualeguaychú.
8: Entre Ríos reduce un 20% los ingresos brutos para el sector turístico. La medida estará vigente hasta fin de año. Alcanza a hoteles, alojamientos, agencias de viaje, restaurantes, bares, turismo, aventura y otras actividades vinculadas al sector. También estarán incluidos los alquileres de salones para las fiestas, las convenciones y eventos, la organización de exposiciones, los espectáculos artísticos en museos o sitios históricos, además de restaurantes, cafés y bares.
5: Alerta meteorológica rige para el norte de la provincia de Buenos Aires, incluida la capital federal, donde se esperan tormentas aisladas, algunas localmente fuertes, con abundantes precipitaciones en cortos periodos e intensas ráfagas de viento. Actualizamos ahora el estado del tránsito con Ernesto Arriaga.
9: Totalmente habilitada la ruta 205 de la rotonda de Cañuelas hacia Saladillo, por favor, en ese sector, máximo 80 kilómetros por hora, en la ruta, reitero, 205. En la ruta 3, totalmente habilitada hacia Monte y hacia Las Flores. Combis, máxima 90 kilómetros por hora, respetar la velocidad máxima.
5: En San Fernando del Valle de Catamarca, donde nos podés escuchar por AM730 y FM103.3, temperatura 30 grados 6 décimas, humedad 26%, cielo despejado. En la ciudad de Buenos Aires, temperatura 22 grados 9 décimas, humedad 51%, cielo ligeramente nublado.
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3 de la tarde, 8 minutos. Muy, pero muy buenas tardes a cada uno de ustedes. Estamos aquí en Nacional Sänger a través de AM740 y de FM93.5. Como todas las tardes, hasta las 6, hasta las 18 horas, aquí acompañándolos. Hoy, en este miércoles 2 de septiembre del 2026, un miércoles con el cielo totalmente despejado. Amanecimos vestidos de blanco en el día de hoy. Está nevada que recibimos durante toda la noche, lo anticipábamos en el día de ayer, había probabilidad de nevadas en un 60% para la tarde, noche, madrugada de el miércoles. A esta hora una temperatura de 6 grados, una sensación térmica de solo 3 grados, viento en calma, cielo despejado, soleado, no hay probabilidad de precipitaciones. Al momento, para mañana 3 de septiembre se prevé una jornada similar pero con algo de viento, una máxima de 7 grados, una mínima de 1 grado bajo cero y con viento del cuadrante oeste a 65 y hasta 70 kilómetros en la hora. Para el viernes aparecería nuevamente la probabilidad de precipitaciones en forma de lluvia, 40% desde las 2 de la tarde. Para el viernes con una máxima de 7 grados y una mínima de 4 grados bajo cero.

hasta las 6 los acompañamos con buena música, mensajes al poblador, las informaciones cada 30 minutos desde LRA1 Buenos Aires, el repaso por supuesto de la actualidad informativa, algunas novedades y algunas entrevistas también aquí en este miércoles 2 de septiembre. Estamos, decíamos, en AM740, en FM93.5 y en la web, en internet, nos pueden buscar a través de las aplicaciones en los dispositivos tecnológicos con las aplicaciones buscando las emisoras de Nacional LRA 55, Nacional Alto Río Seca.

0: Estoy haciendo un recuento de las crisis económicas que atravesó la Argentina en las distintas décadas, en principio la década del 80, en el final del gobierno del expresidente Alfonsín. Destacó Caputo y tanto también José Luis Daza, que en el G20 destacaron la respuesta del gobierno argentino en su programa económico de reducción del déficit fiscal, pasándolo a un superávit fiscal, y el pedido de que continúen este tipo de políticas en el país. Está claro, esta jornada va a continuar a las 18:15, está previsto que el presidente Javier Milei cierre como orador central esta jornada.
1: Perfecto, muchísimas gracias, Cristian.
0: Hasta luego.
1: Estamos en contacto. Cristian Varela, entonces, desde el Hotel Sheraton de Retiro, cubriendo este evento llamado Vientos de Cambio, organizado por la Fundación Libertad y Progreso. Reiteramos, 18:15, el presidente Javier Milei brindará las palabras de clausura del evento. Ahora, noticias.
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3: 15:31 minutos en la República Argentina. Santa Fe se prepara para los Juegos Sudamericanos. La información con Gabriela Bruno.
4: Los trabajos se realizarán el próximo sábado y contemplan la limpieza, forestación, señalética y puesta en valor del espacio público. Es una iniciativa articulada entre el municipio santafesino y miembros de la Iglesia de Jesucristo de los Santos de los Últimos Días. Los Juegos Suramericanos se desarrollarán en la provincia entre el 12 y el 26 de septiembre. Al respecto, la palabra del coordinador de gabinete, Víctor Haddad.
5: Porque creemos que es la mejor manera de que la ciudad mejore y cuando vecino auténticamente de buen corazón, de sana inteligencia, piensa en algo gratuito para la ciudad. Lo que vamos a hacer en concreto ahora es un trabajo que se va a realizar el 5 de septiembre en la zona, en el entorno del Bajo Oroño.
3: Desbarataron en Francia una banda que planeaba secuestrar a Kylian Mbappé. La figura del Real Madrid figuraba entre los objetivos de una organización criminal que tenía previsto llevar a cabo una serie de secuestros en una ciudad de las afueras de París. Según los investigadores, Mbappé había sido elegido como blanco de la banda por su elevado patrimonio. En la ciudad de Buenos Aires, cielo algo nublado, temperatura 24 grados, humedad 50%.
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3:37 PM, estamos aquí en Nacional Sänger en este miércoles 2 de septiembre, un miércoles decíamos con el cielo totalmente despejado, una temperatura de 7 grados y una sensación térmica de 3 grados centígrados. El repaso de las informaciones a esta hora, porque jubilados de la provincia del Chubut oficializaron la tarjeta de 100.000 pesos para remedios y confirmaron cómo se va a armar el padrón definitivo. El Ejecutivo publicó el decreto que pone en marcha el beneficio y detalla la letra chica de este programa, en donde los fondos se van a acreditar en un plástico del Banco de la Provincia del Chubut, de uso exclusivo en farmacias, y la selección quedará a cargo de Desarrollo Social para garantizar que la ayuda llegue a los sectores más vulnerables. Lo que hasta ahora representaba un anuncio político de alto impacto terminó de cobrar forma legal e institucional en las últimas horas. La publicación en el Boletín Oficial marca la puesta en marcha definitiva de este programa Tarjeta Social Salud para garantizar la compra de medicamentos esenciales a los jubilados provinciales. El documento oficial aporta los detalles finos de la operatoria y confirma que la ayuda no será masiva ni funcionará por inscripción libre. La Subsecretaría de Desarrollo Social tendrá la última palabra para seleccionar a los beneficiarios de acuerdo a su nivel de vulnerabilidad real y será la dependencia encargada de depurar el padrón mes a mes con las altas y las bajas correspondientes. Este mecanismo diseñado por el Ministerio de Desarrollo Humano busca asegurar el destino de cada uno de los fondos. Cada adulto mayor seleccionado va a recibir una tarjeta magnética emitida por el Banco del Chubut, donde el Estado le va a depositar un aporte de 100.000 pesos mensuales. Ese dinero no podrá retirarse por cajeros automáticos. Su uso será exclusivo para cancelar compras con las farmacias y los comercios adheridos a este sistema. Y para garantizar la viabilidad de la herramienta durante el tramo final del año, el Ejecutivo ha autorizado una inyección de fondos. El decreto habilitó un presupuesto total de 300 millones de pesos para lo que resta de este 2026. La distribución geográfica de este presupuesto tendrá un correlato directo con el mapa demográfico chubutense. La zona sur va a cobrar un peso decisivo, Comodoro concreta uno de los porcentajes más altos de población de adultos mayores y por una cuestión estrictamente estadística, una porción mayoritaria de las nuevas tarjetas y la inversión estatal va a terminar inyectándose directamente en la economía de la ciudad de Comodoro Rivadavia. Este plan será solamente para jubilados provinciales que estén con mayor vulnerabilidad y la selección estará a cargo de la Subsecretaría de Desarrollo Social.

100.000 árboles nativos se plantarán en las zonas afectadas por los incendios aquí en la provincia del Chubut. Se trata de un total de 127 hectáreas ubicadas en la Reserva de Usos Múltiples, el Lago de Puyén, la Reserva Provincial Cerro Currumahuida, el Parque y Reserva de Usos Múltiples Río Turbio y el Área Natural Protegido Río Tigre. El gobierno, a través de la Secretaría de Bosques, durante los meses de septiembre y octubre, van a llevar adelante una nueva etapa de restauración en estas áreas estratégicas. Durante la campaña se prevé plantar 109.100 árboles nativos en 127 hectáreas ubicadas en esas reservas. La implementación del componente Restauración de Paisajes Forestales es liderada por la Fundación Vida Silvestre con el apoyo de la Fundación para Cuidar al Planeta y sus habitantes.

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1: ...42 minutos ya de las 3 de la tarde... estamos hasta las 6, hasta las 18 aquí en Nacional, acompañándolos en este miércoles. Disfrutamos algo más de música, luego la hora 16, síntesis informativa y mensajes al poblador.

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1: Viernes 14 de agosto, en este día tan especial, feliz cumpleaños donde quiera que estés, querido monstruo Sebastián, este homenaje es para vos.

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1: Arriba las palmas.
0: 3 de la tarde.
1: Arriba las palmas, arriba.
0: 49 minutos. 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
2: Vamos, toda la gente del país acompañándonos en esta noche especial.

0: recordando, recordando.
1: Arriba, las palmas arriba.
0: Y ya la gente se pone a bailar ahí atrás también.

este hermoso homenaje al monstruo espacial. Germán.

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1: Las 4 de la tarde en la República Argentina. La visita del Papa León XIV a nuestro país, la comitiva de la Santa Sede evaluó distintos puntos de la provincia de Buenos Aires que serán parte del itinerario del Sumo Pontífice. La recorrida oficial incluyó paradas en la Basílica de Luján y en el Cotolengo Don Orión en Claypole. Además, la delegación mantuvo reuniones con autoridades locales para ultimar detalles de la visita del Papa prevista para principios de noviembre. Destacan el rumbo de la economía. El viceministro de Economía, José Luis Daza, hizo un balance de la participación argentina en la cumbre del G20 en Estados Unidos. La información con Cristian Varela.
2: Tras participar de la cumbre del G20, el viceministro de Economía, José Luis Daza, afirmó:
3: Argentina es el único país del G20 que está con superávit externo, superávit fiscal y creciendo más que el promedio del G20. Entonces estamos en una posición muy privilegiada. Hay una sensación de admiración generalizada y lo dicen públicamente, lo dice Cristalina, lo dice Scott Bessent, pero lo dicen los demás países. Y el mensaje de los demás países es: mantengan la línea, ojalá puedan perseverar.
1: La información deportiva con Nicolás Álvarez.
4: En diálogo con Radio Nacional, el exfutbolista Leandro Gracián habló de lo que espera del partido entre Vélez y Boca hoy por la Copa Argentina.
5: Yo creo que va a ser un partido recontra parejo, porque Boca para mí tiene grandes futbolistas individualmente, todavía no se puede ensamblar desde lo colectivo, y Vélez también tiene un mix de futbolistas, algunos con experiencia, otros jugadores del club, pero lo veo mucho más ensamblado desde lo colectivo.
1: Actualizamos la información del tránsito con Ernesto Arriaga.
6: A esta hora totalmente liberada la General Paz tras un choque de dos autos. La ruta 8 habilitada de Pilar a Río Cuarto y toda la zona de Panamericana y ruta 9 a Rosario y Córdoba, máxima para micros 90. Aeroparque de Seiza operan con normalidad.
1: En Gualeguaychú, donde nos escuchás por AM1310, temperatura 24 grados, humedad 57%, cielo ligeramente nublado. Y en la Ciudad Autónoma de Buenos Aires, cielo algo nublado, temperatura 24 grados, humedad 50%.
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0: 16:05. Tengan todos ustedes muy buenas tardes. A continuación le damos lectura a una nueva emisión de Mensajes al Poblador correspondientes a hoy miércoles 2 de septiembre del 2026. Se ofrece asesoramiento sobre adquisición de maderas, pino elitios de Paraná, eucalipto, secada en horno de primera calidad, además de machimbre, tirantes, clavadores, fenólicos, tablas, aberturas, sillones. Interesados, contactarse con representante de Maderas El Cóndor al 2945-69-2528 con Raúl Gallardo. Kiosco Vargas informa que se encuentran a la venta los telebingos de la agencia 6013, un cartón por 10.000 y la promo 3x2 a 20.000. Se sortea el 14 de septiembre. También está a la venta el telebingo solidario deportivo por un valor de 20.000 pesos con importantes premios. Mensaje para la zona de Facundo a Ismael Loncopán. Se le comunica que su perrita mariposa se encuentra bien, está en casa, nos haremos cargo de ella hasta su regreso. Saludos, firman Silvia y Cristian. Se ofrece persona para cuidado de adulto mayor, cocinero y limpieza en general. Interesados, tratar al 297-49-26012. Se vende tráiler amueblado con cocina a gas y conexión eléctrica, ideal para el pueblo, estancias o puestos, valor 5.500.000 pesos. Interesados, llamar al 297-49-26012. Mensaje para el señor Isabelino Catrilaf. Se le solicita que el viernes 4 de septiembre a las 9 horas se presente en el Hospital Rural Local por tener turno médico. Reitero, para el señor Isabelino Catrilaf, se le comunica que este viernes 4 de septiembre a las 9 horas debe presentarse en el hospital, tiene turno médico. El Centro de Emisor de Licencias Nacionales de Gobernador Costa comunica los horarios de atención al público. El sector de emisión de trámites, desde las 7 de la mañana a las 12 del mediodía. El sector de cursos de seguridad vial, las capacitaciones, exámenes teóricos y prácticos, desde las 7 de la mañana hasta las 13 horas. Firma el instructor del Centro de Emisión de Licencias Nacionales de Gobernador Costa, José Secundino Carrasco. Se informa a la comunidad que Banco Chubut brindará su atención al público el día martes 8 del corriente en instalaciones del punto digital en horarios de 9:30 a 13 horas. Feria de empanadas este sábado 5 de septiembre en horas de la mañana. En el Centro de Jubilados y Pensionados, valor de la docena, 18.000 pesos sin reparto. El Centro de Jubilados y Pensionados de PAMI invita a todos sus afiliados interesados a participar de los siguientes talleres. Taller de folclore, martes y viernes, de 15 a 16 horas. Taller de cocina, martes y jueves, de 10 a 12 horas. Es una propuesta pensada para compartir, aprender, disfrutar y generar nuevos espacios entre nuestros adultos mayores. Invitamos a todos los afiliados que quieran participar a acercarse al Centro de Jubilados para inscribirse y conocer más detalles. Los esperamos para compartir juntos estos hermosos espacios. Hasta aquí Mensajes al Poblador, una nueva emisión. Usted la podrá escuchar a las 18 horas.
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0: ¿Sabías que en Ushuaia durante el verano casi no hay noche? Por su cercanía al Polo Sur, los días duran hasta 18 horas. El sol se pone pasadas las 22 y vuelve a asomar un poco después de las 4. Una postal increíble donde la noche apenas existe y el cielo parece eterno.
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0: 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Salta.
3: Salta Capital se fundó en 1582 y fue uno de los bastiones económicos en la época del Virreinato del Perú. Famosa por su arquitectura colonial española y su patrimonio andino, se la conoce como Salta la Linda. Pero el nombre de Salta es anterior a la colonización de los españoles y la historia de cómo llegó a imponerse es interesante. El conquistador al que le habían sido otorgados estos dominios le dio su propio nombre al poblado inicial. La llamó San Felipe de Lerma, Valle de Salta, pero esto no prosperó. Pero, como un triunfo de los sometidos, al poco tiempo se silenció el nombre impuesto y se recordó solo la segunda parte, más descriptiva y con más sentido, seguramente para la gran cantidad de pobladores indígenas de la zona, Salta.
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0: 4 de la tarde, 16 minutos. Continuamos nosotros aquí en Nacional Senger en este cálido miércoles 2 de septiembre del 2026. Un miércoles soleado en Alto Río Senger con una temperatura de 7 grados, una sensación térmica de 3 grados. Y tal lo anticipábamos al comienzo del programa con algunos testimonios, algunas entrevistas a lo largo de la tarde para compartir con ustedes los oyentes mucho de esto que hemos hablado muchas veces, de ser un buen vecino, de conocernos un poquito más, de qué podemos llegar a hacer por el otro también, de acompañar, de cuidar nuestros recursos, de cuidar y ver crecer a nuestros pueblos. Y es por ello que nos hemos encontrado a través de las redes sociales. Hoy muchas de las cosas pasan a través de las redes sociales y nos hemos encontrado con ese humano. Es un vecino de un pueblo muy cercano al nuestro, hablamos del pueblo de Trevelin. Él es artista, aparte de ser vecino, es artista, es profe de arte en la ciudad de Esquel. Y a través de sus videos manifiesta esto, ¿no? De lo poco muchas veces que nosotros podemos hacer por el otro y sobre todo por donde habitamos, por donde vivimos. Así que, ese, ¿qué tal? ¿Cómo estás? Buenas tardes, bienvenido. Hola. Al aire de la radio. Daniela te saluda, ¿cómo estás?
1: ¿Cómo estás, Daniela? Acá bien, bien.
0: ¿Cómo ¿Vos? ¿Cómo está Trevelin? Aquí por el Senger soleado, cálido, después de la nevisca de gran parte de la noche, pero lindo. Trevelin, ¿cómo está?
1: Bien. Bueno, me alegro que allá esté lindo. Acá el día justo acaba de salir el sol. Viene de días de muchos cambios, de lluvia, para de llover, vuelve a llover, para, vuelve, y así.
0: Y esto, en esta pequeña introducción que hacíamos de vecino, de artista, y de esto que haces a través de las redes sociales, ¿qué le puedes comentar a la audiencia?
1: A ver, puntualmente, ¿cuál sería la pregunta, a ver, Daniela?
0: ¿De qué manera por ahí podemos ayudar a nuestra comunidad? Porque yo hacía referencia a esto de los videos que hemos visto a través de las redes sociales y que muchas veces con muy poquito nosotros podemos ayudar al crecimiento o a cuidar nuestro hábitat. No necesariamente tenemos que ser, no sé, un funcionario público para cuidar, para proteger...
1: Claro. Esa es la idea principal del experimento, cómo puede un vecino cualquiera simplemente, que no quedar como el típico que alza el puño y grita en vano, sino como dar propuestas, dar ideas, plantearse a ver qué valor puedo aportar, y desde la humildad siempre de un vecino, quien no necesita ser un burócrata, como decís.
0: Y de tareas muy simples también, ¿no?
1: Sí.
0: ¿Cómo
1: sí,
0: cuáles?
1: Sí, desde lo más mínimo. Y también mi idea es revalorizar también que acá, bueno, yo me crié en Esquel, año 90, y era como es acá ahora, ¿no? Como tranquilo, mis hijos se pueden desarrollar libremente, tienen una crianza ideal para mí. Me vine, ahora estoy hace 8 años viviendo acá, me vine de Buenos Aires, porque bueno, vine muchas veces, y ahora sí estoy acá definitivamente porque es el lugar que elijo, que amo, que para por mis hijos, y quiero cuidarlo, realmente creo que es nuestro deber cuidar un lugar así, con todos estos valores. Y tratar de dejar algo bueno para ellos en el futuro.
0: ¿Y de qué manera lo podemos cuidar? Por ahí, para los que no vieron los videos, por ahí uno si ve, asemeja mucho más, pero si tuviéramos que imaginarnos cómo es la radio, ¿no? ¿De qué manera podemos ayudar, colaborar? Por ejemplo, acciones como cuáles has venido haciendo a lo largo de este tiempo.
1: Y como te decía, revalorizar a través de del humor a veces también, porque como que la gente también necesita un entretenimiento. En el principio, cuando empecé a hacer los videos, medio me sentía pesado, me sentía como, bueno, nada, por ahí la gente termina el día y agarra el celu y necesita desenchufar, necesita realmente como bajar, porque venimos de mucha, como mucho ruido también. Entonces primero tenemos que volver a un centro, ¿no? O sea, venimos de un desequilibrio, tenemos que buscar el equilibrio para poder pensar. Ahora mismo me están llegando, por ejemplo, quejas de todo tipo, ¿no? Uh-huh. Me llegan quejas de, bueno, pozos en las calles, de un montón de cosas, ¿no? Entonces, por ejemplo, lo de ayer hice un reel que hablaba de la... de, un poco la velocidad con la que entraba la gente al pueblo. Está ahí, es ruta, pero también hay niños jugando al lado. Entonces, me llegan las quejas y yo digo, bueno, pero propongamos algo, porque no tirar desde una queja. O sea, hay, quejas hay miles.
0: Sí.
1: La idea es proponer. Empezar a buscar el lado positivo y siempre sin faltarle el respeto a nadie, sobre todo.
0: Tal cual, con mucho respeto y armonía, sí.
1: Que nadie se sienta ofendido ni nada, o sea, estamos... La idea es esto, es el experimento a ver qué pasa si entre todos nos podemos organizar partiendo desde la realidad, porque estamos atravesando un momento económico difícil y yo creo que esto se podría solucionar tranquilamente viendo cómo lo que tenemos para ofrecer y las necesidades que tenemos. Tenemos que ser muy honestos con nosotros mismos y hacer que circule la economía local. Para mí es eso, la solución es...
0: Una de estas movidas de economía local y sí. comunitario tiene que ver con estas ferias, ¿no? También de ahí de Trevel y Nesquel, que están haciendo
1: sí,
0: una movida.
1: Sí, tenemos que volver al intercambio. Sí. Es muy simple para mí, tenemos que volver a decir, che, vos qué necesitás, cómo estás, ¿no? Uh-huh. Volver a conectarnos, sin vergüenza. Por ahí, lo que estoy haciendo yo de salir a dar la cara, era necesario que alguien lo haga, volver a confiar.
0: Sí. Bueno, en eso de volver a confiar está este experimento de ir a dedo, por ejemplo, de Gel a Trevelin, a ver si... confiaban en no en ese.
1: Sí.
0: Otra movida interesante que estás haciendo, Ezequiel, ¿no? Ese humano, Ezequiel.
1: Y ahora me identifico como ese, con una S.
0: Ah, bien.
1: Dejé el Kiel atrás.
0: Otra de las movidas interesantes que estás haciendo es con la familia, ¿no? Hicieron esto de plantar árboles, quizá tenga que ver también enmarcado en esta semana del Día del Árbol, de plantas.
1: Sí, la verdad, se fue dando todo lo que... En realidad no lo planifiqué tanto, no fui planificando tanto, se fue dando. Apareció esta fecha que la organizó este grupo... Uh-huh. Que no me acuerdo ahora cómo se llama y bueno, me sumé a eso porque también la idea es que yo no sea el que propone todo, sino
0: un efecto contagio.
1: Justamente ahora lo que va a ir viniendo de ese humano, digamos, sería como que todos pueden ser ese humano, ¿no? Que uh-huh. ahora voy a empezar a aparecer más con otras personas, darle la voz a otras personas, porque esa es la idea, que no sea yo el que está haciendo todo, ¿no? Uh-huh. La idea es que cualquier vecino tenga la oportunidad.
0: Bien. De manifestar una idea y llevarla a cabo.
1: Sí.
0: Bien. Y otra movida es la de la limpieza del Percy, ¿puede ser?
1: Claro, bueno, eso, por ejemplo, es el ejemplo perfecto de lo que te estoy diciendo, porque, o sea, armé el grupo de WhatsApp y enseguida el primero que apareció, Juaco, un genio, un ambientalista que realmente dijo, bueno, che, te van con esto, te tiro la posta, bla, bla, bla. Y yo, bueno, como que dije, bueno, dale, vamos organizando, ¿qué te parece si te pongo a vos como administrador, qué sé yo, bla, bla, bla? Bueno, sí, y después el grupo se fue sumando gente que tiene muchas ganas de hacer esto y que... De hecho ya hubo un grupo antes, me fui enterando de más cosas, eso está divertido. Entonces, como que ya solté la rienda y se fue, ahora creo que van a ir a limpiar el Percy este domingo, voy a ir, obvio, pero como que se fue dando solo casi, yo no tuve como energía para llevarlo tanto y delegué, digamos, esa es la idea, como de pronto que la rueda siga sola. Bien. Porque no puedo estar yo, digamos, en todos lados tampoco, y ahora me llegan propuestas de todos lados, justamente. Uh-huh. Y en un principio, cuando empecé esto, dije, bueno, voy a empezar a hacer 15 minutos por día de salir a tirar una idea, ¿no? Me guioné, creo que 7 días, una semana nada más, de ideas, que ni siquiera eran tan elaboradas, eran un título y una elaboración así nomás. Y bueno, me largué a hacerlo y dije, bueno, pueden, no sé, guionarme una semana, después me guiono otra y llego a los 21 días y así hago el hábito y después como que sigue solo, pero sin perjudicar mi vida, ¿no? Porque esto de salir de mi casa 15 minutos para hacerle el reel y nada más, o sea, sigo laburando de lo que sigo laburando, sigo cuidando a mis hijos, sigo construyendo mi casa, sigo, digamos, sin perjudicar para nada la atención que le da a mi familia. Uh-huh. Y entonces como que se fue haciendo así, de a poco, siempre. Y ahora como de pronto me doy cuenta de esto, ya es momento de empezar a involucrar a más personas, digamos, que les doy la posta, ¿no? Digamos, también.
0: Está bueno, está buenísimo. Y ese, para ahí los que no saben de qué...
1: Así que de paso, si alguien tiene alguna idea, me puede escribir.
0: Bien.
1: De paso, ya he hecho.
0: Ezequiel, si los que nos están escuchando no tienen idea de qué hablamos cuando hablamos del PERSI, ¿qué es específicamente? ¿Qué es lo que van a hacer? ¿Qué acción van a hacer?
1: Dale. Ese, perdón, porfa.
0: Ese, sí,
1: perdón. El PERSI es el río que pasa... acá pegado al pueblo de Trevelin, que es un río hermoso, que, bueno, viene de Esquel, del alto río Persia allá, y bueno, se dice que ya viene bastante sucia el agua, pero acá pasa por Trevelin y hay unos basurales al lado, que nada, no llegué a sacar fotos y ponerlas todavía en mis historias, pero en breve, porque es una lástima. Uh-huh. Y al lado también del río se habla mucho de las tomas, que hay tomas, ¿viste? Y me llegan comentarios de todo tipo. Y primero quisiera como recalcar que el tema de las tomas... yo creo que cuando la gente está desesperada es capaz de cualquier cosa. Primero, para empezar, quiero como dejar en claro eso. Uh-huh. Porque también... Es necesario que volvamos al humanismo otra vez. ¿Cómo estás? ¿Sí? ¿Tenés todo lo necesario? ¿Tenés alimento? ¿Tenés abrigo? ¿Tenés hogar? Porque hay para todos. Digamos, pleno año 2026. Por esto es que yo hablo tanto de conciencia. Por el tema de que... ¿Tenemos una sociedad en pos de la humanidad? ¿O en pos de qué? ¿Del negocio? Uh-huh. Es necesario que otra vez volvamos a identificarnos como simplemente humanos, porque no puede ser que en una verdulería yo voy a pedir lo que van a tirar, sino, y me digan, no, se lo vamos a dar a los chanchos, por ejemplo. Uh-huh. Entonces, los negocios existen en un principio porque la humanidad necesita un lugar donde se dispense la comida para que la humanidad pueda ir a conseguirla. Y la humanidad necesita esto, como intercambiar energía. Al final de cuentas, volvemos al tema de la energía, a lo básico. Es lo básico. Es lo que nos enseñaban nuestras abuelas. El ser agradecido. O sea, el saber pedir. El saber cómo tratarnos. Volver a esto. Volver a los valores que nos enseñaron nuestras abuelitas. Básicamente.
0: Tal cual. ¿Y esta movida interna que tenés tendrá que ver con tus hijos también, no? ¿Para estas futuras generaciones?
1: Y sí, yo creo que tenemos que volver a valorar, y más con el avance tecnológico que está habiendo, que es cada vez más acelerado. El tema esto de la IA y todo esto, bueno, se prevé que en un año, por ejemplo, el 80% o 90% del contenido que haya circulando en línea sea hecho por IA. Ya lo humano va a ser como muy poquito, e incluso va a ser como dificilísimo distinguir qué está hecho por IA y qué no. Entonces, como a eso vamos, y por qué no usar la tecnología para nuestro bien, obviamente, ¿no?
0: Tal cual, es una...
1: En realidad,
0: sí,
1: también tenemos que hacer un cambio de mentalidad, tenemos que hacer muchos cambios, que nos tenemos que adaptar, básicamente.
0: Creo que dándole un buen uso a la tecnología es una muy buena herramienta, sobre todo de comunicación, como estás haciendo esto de subir los reels, porque son con esta cuestión, aparte de concientización, hay algo como vos decías al comienzo, de humor, de humano, que hace a que uno mire de principio a fin cada uno de los videos.
1: Wow, qué bueno. Sí, a veces pienso que conozco muchas personas acá alrededor mío que me han inspirado a mí también, y que incluso los idealizo y digo, este lo haría mucho mejor que yo. Es porque realmente, bueno, hago lo que puedo. Estoy en un poco como tengo, viste, no sé si viste ahí mis reels, tengo como varias series, como tengo probando Trevelin, tengo curiosidades y teorías de Trevelin, tengo investigando Trevelin, mejorando Trevelin, ideas para Trevelin, que así empezó, y no sé qué más. Entonces, qué sé yo, como que vi un meme una vez, qué bueno los memes, que era un cohete espacial que decía, o sea, eran dos imágenes del mismo cohete, al principio todo como con cables colgando, todo medio cachuzo, y después ya todo bien pro. Entonces decía, no importa, vos empezá, después vas mejorando en el camino. Y dije, bueno, es así. Cuando vi el meme dije, es así, y bueno, todavía voy mejorando, digamos, no es que la tenga re clara ni nada. De hecho, como te digo, creo que invito a quien tenga ganas de hacer algo similar a lo que hago, seguro lo podría hacer, no sé si mejor o peor, porque en realidad no es bueno comparar, pero si no, capaz, cada uno tiene su impronta personal, ¿no? Es esto de la autenticidad que yo mismo estoy desarrollando, cada ser va a ser auténtico, y a veces y como que idealizo a otros amigos, amigas, gente de acá, que digo, wow, qué ocupada su autenticidad, ¿no? Como que, bueno, nada, eso.
0: No está bueno.
1: Sí.
0: Siempre es lindo.
1: O sea, mi idea es inspirar también, ¿no? Ay, es como, ¿qué hago? Si puedo ser un ejemplo positivo de algo y puedo inspirar a alguien en otra parte del mundo, en cualquier lado, qué bueno sería. O sea, porque el arte es lo que nos va a salvar, en definitiva. Uh-huh. El valor del arte vuelve a ser valorado. En un mundo en donde yo crecí como artista, digamos, y el arte nunca se valoró tanto como hoy cualquier vecino puede hacerlo, ¿no? Eso está bueno, ¿no? Hablando de usar la tecnología para bien.
0: Para bien, sí. Hablaste de amigos. Hay amigos, ¿no? Por acá, por el Senger, cerca.
1: Sí, bueno, te había contado ahí un poquito en el chat que tengo un amigo muy querido, Martín y en Pichún, que en el momento de, bueno, finalizando la pandemia acá, apareció como un ser de luz, porque básicamente estábamos debiendo alquiler, muchos proyectos que se cayeron en la pandemia. Nada, yo estaba dando clases en la virtualidad, pero nada más. Y bueno, llegamos a deber, creo que 7 meses de alquiler, un montón. Y mi vieja me dijo, construiste algo acá en mi patio, que ni lo uso. Así que de una dije, y empecé a construir con la ayuda de este amigo que apareció de la nada. O sea, él y su pareja y su hijita, amigos de mi hermana, y ahí los conocí, pero de la nada, ¿viste? Él tiene un aserradero portátil, entonces venía a la mañana, a las 7 de la mañana, me levantaba, vamos a construir un rato a tu casa hasta el mediodía, y después a la tarde íbamos al aserradero, yo le ayudaba, porque se ve que él no tenía nadie que le pudiera ayudar realmente, y bueno, así hicimos un trato, y encima me daba madera, un genio. O sea, pero esta persona que viene y me levanta a las 7 de la mañana con toda la pila para construir, yo ni sabía construir, y encima él me enseñó, pues un genio, artista, uh-huh, artista grosso. qué sé yo, viste, como esto, me enseñó valores, me dio esperanza, te digo.
0: Que no es poco.
1: No, para nada.
0: Y la familia Limpichún seguramente debe estar escuchando Radio Nacional, son habituales oyentes de la radio.
1: Bien, qué genio. Tengo un pendiente una visita allá a Sengel, le dije varias veces que los iba a visitar, pero bueno, nunca fui. Aún.
0: Aún, nunca es tarde.
1: No, claro.
0: Para viajar. ¿Cómo te pueden encontrar a través de las redes sociales? Si por ahí quieren compartir con vos alguna idea.
1: Y en Instagram es soy.s.humano, con S. Y en TikTok es @shumano3.
0: Todo junto.
1: Sí.
0: Shumano3. Nosotros, un placer ese, haberte conocido, no solo a través de las redes sociales, sino a través de la radio, y compartir este mensaje, ¿no?, de que cada uno desde donde puede y desde donde quiere también, porque muchas veces hay que ponerle voluntad a las cosas, podemos hacer grandes acciones por nuestra comunidad.
1: Sí, la voluntad es algo que se entrena, añado. Como estas personas que se levantan a las 4 de la mañana para ver los primeros rayos del sol, o quienes se meten en agua helada, la voluntad es algo que se entrena. Uh-huh. Sí, la disciplina también. Entonces es voluntad, disciplina, cuidado, optimismo, todas estas cosas que hay que entrenar para una buena sociedad.
0: Y que no requiere de mucho dinero, ¿no?
1: No, requiere energía.
0: Mucha energía. Añado esto, donde hoy por hoy todo tiene que ver con lo material, lo económico y demás.
1: Claro. Y sí, el materialismo y nos ha llevado a ver solo lo que se puede ver, básicamente. Y nos ha hecho a... Digamos, nos ha llevado a tener conceptos como erróneos, ¿no? Del amor, por ejemplo. Del amor hay muchas personas que tienen el concepto de que si yo te amo, vos me tenés que amar de vuelta, ¿verdad? Muy materialista. Entonces, como que todo se paga, ¿no? Es así.
0: Ezequiel, ha sido un gusto, un placer conocerte. Ese, perdón, de nuevo, ese.
1: Está bien.
0: Te agradecemos muchísimo el contacto, el tiempo sobre todo.
1: Bueno, igualmente, les agradezco, muchas gracias, Daniela, y bueno, mando un saludo allá a todos los de Sengel, y bueno, por una sociedad más humana.
0: Que así sea.
1: Sí.
0: Ese humano pasaba por Nacional Sengel para dejarnos quizá alguna reflexión, algún mensaje de esto de la voluntad. Él decía que la voluntad se va trabajando, ¿no?, y que con pequeñas acciones podemos mejorar el lugar en donde vivimos. Él vive en el pueblo de Trevelin, que seguramente tiene muchas características o similitudes a pueblos como Sengel, y que no necesariamente los funcionarios o quienes están a cargo de una intendencia, una comuna o un paraje son los que tienen que hacer determinadas acciones, sino nosotros como vecinos, muchas veces con un pequeño gesto o un pequeño granito de arena podemos hacer muchas cosas. Él, a través de las redes sociales, que lo pueden encontrar como soy.shumano o en TikTok shumano3, se van a encontrar con videos, reel, que hablan justamente de esto, de pequeñas acciones que él hace. Por ejemplo, una de ellas fue el adoquinado de una de las partes de la plaza de Trevelin. Era una parte que estaba con muchísimo barro o que no, a la vista no era muy linda, y él lo que hizo fue sacar toda esa especie de barro que había, obviamente con el permiso municipal, pero sacó todo eso y pusieron con sus hijos una especie de adoquines, una especie de banca, y quedó mucho más atractivo a la vista. Después, otra de las acciones que han hecho es plantar árboles, siempre, vuelvo a lo mismo, con los permisos pertinentes, pero en plazoletas o en lugares públicos, van con la familia y plantan especies nativas sobre todo. Otra de las acciones que están próximas a realizar es la limpieza del río Percy, él junto a otros vecinos, haciendo estas acciones solidarias que, como él decía, muchas veces no requieren más que el tiempo y la voluntad de cada uno de los vecinos. Y lo que intenta a través de estas publicaciones es que más vecinos se sumen, y no solo para Trevelin, sino que haga este tipo de efecto contagio en otras localidades, en otras ciudades. Así que nada más que eso, queríamos compartir la palabra de ese humano aquí en las tardes de Radio Nacional.
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50 minutos ya han pasado de la hora 16, compartimos la música aquí en Nacional Sänger y agradecemos el contacto telefónico desde Gobernador Costa. Don Rodolfo se comunicaba aquí a la radio, escuchando muy atenta la entrevista y poniéndose también muy contento porque él nos dice que hay mucha gente, o está muy bueno que se use con otro propósito las redes sociales, para cosas buenas y no para cosas malas. Así que insta a que ese buen concepto de usar las redes para cosas buenas, y también nos decía don Rodolfo que bueno que la radio de alguna manera replique este tipo de mensajes para que entre todos podamos mejorar el lugar donde vivimos. Así que como siempre le agradecemos y mucho a don Rodolfo, que de alguna u otra manera siempre está atento al dial de Radio Nacional. Cuando puede se comunica y nos hace saber de lo que piensa y también de lo bien que está. Está muy bien de salud, así que eso es muy importante. No nos pedía ningún tema musical en particular, lo dejaba a criterio del operador, nos decía don Rodolfo, saludando a todo el equipo de la radio, así que también el saludito para él. Vamos a compartir más música aquí en Nacional Sänger. Estamos hasta las 6 aquí acompañándolos.

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1: Las 5 de la tarde en la República Argentina. El ministro Luis Caputo renovó sus críticas al denominado riesgo Cuca. Lo señaló al participar del encuentro Vientos de Cambio organizado por la Fundación Libertad y Progreso. La información con Cristian Varela.
2: El titular del Palacio de Hacienda, Luis Toto Caputo, volvió a hablar del riesgo del regreso del kirchnerismo y su impacto en la economía.
3: Entonces, cuando ustedes miran nuestro nivel de deuda sobre producto, es apenas con el sector privado de 40 puntos. Debe ser probablemente el más bajo de todo el G20 y tenemos el riesgo país más alto. Por supuesto que parte de eso es el temor al riesgo Cuca. Y parte también es nuestro pasado.
1: Rosario se prepara para una nueva edición del clásico entre Central y Newell's. La información con Ivana Miskovsky.
4: El clásico entre Central y Newell's se jugará este domingo en el Gigante de Arroyito por la octava jornada del torneo clausura 2026. Habrá un operativo significativo de seguridad que incluirá alrededor de 540 efectivos policiales y más de 300 personas de seguridad privada. Los detalles fueron brindados en conferencia de prensa por el director de seguridad en eventos masivos, Fernando Peberengo.
5: Es un operativo importante para nosotros que va a contar con 580 policías. Las puertas del estadio, como en todo clásico, se abren con 3 horas de antelación, que vamos a contar en este partido con 300 personas de seguridad privada, conformes por cómo se viene trabajando.
1: La información deportiva con Nicolás Álvarez.
6: La Asociación del Fútbol Argentino resolvió que, en agradecimiento y homenaje a la carrera de Lionel Messi en la selección argentina, los 10 minutos de juego de todos los partidos de la octava fecha del torneo clausura, los árbitros detendrán el juego y se llevará adelante un minuto de aplauso general.
1: Actualizamos la información del tránsito con Ernesto Arriaga.
7: Los dos puentes de Zárate Brazo Largo para Entre Ríos totalmente habilitados. Hay obras en el puente Mitre, mano a Zárate. Por favor, precaución, un carril, máxima 40 kilómetros por hora. Por otra parte, el puerto Rosario Victoria, con muchos camiones que llegan al puerto Rosario a descarga de cereales. Por favor, los conductores de camiones, estacionar en los lugares permitidos. Cinturón de seguridad colocado y luces bajas prendidas.
1: En Córdoba, donde nos escuchás por AM750 y FM100.1, temperatura 30 grados 4 décimas, humedad 32%, cielo despejado. Y en la ciudad de Buenos Aires, cielo algo nublado, temperatura 24 grados 4 décimas, humedad 50%.
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17: A minutos de Cachi, en la provincia de Salta, se encuentra uno de los escenarios más bellos del noroeste argentino, la Recta del Tintín. Un camino trazado a 3.000 metros de altura sobre el nivel del mar, mide aproximadamente 20 kilómetros y su diseño y construcción ocurrió entre los años 1480 y 1535, en pleno periodo incaico. Sin la presencia de elementos de precisión tecnológicos, el trazado de la Recta del Tintín es perfecto y sigue despertando la curiosidad de los especialistas.
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5 de la tarde, 16 minutos. Continuamos aquí en Nacional Sänger para acompañarlos en este miércoles y estamos en el mes de la prevención del suicidio. Es por ello que la provincia del Chubut está realizando actividades y capacitaciones en toda la provincia. Durante el mes de septiembre se desarrolla una agenda de acciones orientadas a fortalecer la prevención, la detección temprana y el abordaje de situaciones vinculadas a la salud mental. Las propuestas alcanzarán a trabajadores estatales, referentes deportivos y personas que trabajen con niños y adolescentes, y también se van a incluir actividades presenciales y virtuales en distintos puntos de la provincia. Esto es en el marco del mes de la prevención del suicidio. El gobierno de la provincia, a través de distintas áreas provinciales, llevará adelante durante septiembre una agenda integral de actividades, capacitaciones y acciones de sensibilización destinadas a fortalecer las herramientas de prevención y abordaje de situaciones relacionadas con la salud mental. En una reunión de trabajo realizada este martes en Rawson, la ministra de Desarrollo Humano, Florencia Papaiani, el ministro de Educación, José Luis Punta, ministro de Gobierno, Victoriano Erazo Parodi, y secretaria general de Gobierno, Macarena Coipil, también representantes de áreas de salud y Chubut Deportes, avanzaron en la definición del cronograma de actividades que se va a llevar a cabo durante todo este mes. Las iniciativas forman parte del trabajo preventivo que impulsa la gestión provincial y contemplan instancias destinadas a agentes estatales, referentes de clubes e instituciones deportivas, personas que trabajan diariamente con niños y adolescentes. Esta agenda va a incluir capacitaciones entre Leu, Rawson, Comodoro, Esquel, Puerto Madryn, además de actividades encabezadas por Gastón Pauls en la ciudad petrolera y la puesta en marcha de una formación obligatoria para trabajadores de distintos organismos del Estado provincial. Una de las principales propuestas se va a desarrollar por la Fundación INECO en colaboración con Chubut Deportes. Estará orientada a la prevención, a la detección y abordaje de situaciones relacionadas con la salud mental de los niños y los adolescentes en ámbitos deportivos. El ciclo busca fortalecer las capacidades de quienes trabajan cotidianamente con las infancias y las adolescencias, brindándoles conocimiento y sobre todo recursos prácticos para generar entornos deportivos seguros y protectores, reconocer tempranamente señales de alerta y actuar adecuadamente ante situaciones que requieran la intervención o la derivación. Los contenidos estarán organizados en torno a tres ejes centrales: sensibilización, mecanismos de prevención y detección temprana. La primera capacitación presencial se va a realizar el martes 15 de septiembre. Está destinada a participantes de Trelew, Rawson y zonas aledañas. El miércoles 16 habrá una segunda instancia en Comodoro Rivadavia. El viernes 18 se va a desarrollar una capacitación virtual para la ciudad de Esquel y el martes 22 se hará lo propio en Puerto Madryn y alrededores. La agenda comienza mañana, 3 de septiembre, en Comodoro, con una charla del actor y el conductor Gastón Pauls vinculada a la prevención de adicciones. En el marco de esta actividad, la Secretaría de Salud de la provincia va a firmar un convenio de cooperación con la Casa de Cultura de la Calle, una ONG dedicada a la prevención de adicciones y consumos problemáticos, y el acuerdo plantea asumir esta problemática como una prioridad pública que requiere compromiso político, continuidad en el tiempo y articulación entre los distintos niveles del Estado y la sociedad civil. La iniciativa se suma a distintas acciones planificadas desde la Dirección Provincial de Salud Mental y Adicciones para reforzar la prevención, avanzar en un abordaje integral de las problemáticas vinculadas con la salud mental. Y estas capacitaciones, que son obligatorias para agentes estatales, son acciones que se van a poner en marcha mediante un plan de capacitación sobre abordaje de emergencias en salud mental para empleados estatales provinciales de diferentes organismos. La iniciativa dará cumplimiento a la Ley Provincial número 841 y tiene como objetivo brindar herramientas a aquellos trabajadores que, por las características de sus funciones, pueden convertirse en el primer punto de contacto con una persona que atraviese una crisis. En una primera etapa va a estar dirigida a personal de mesas de entrada de hospitales, integrantes de policía, bomberos voluntarios, entre otros actores. La formación será virtual, asincrónica, obligatoria y va a abordar aspectos vinculados con la prevención,
la intervención y asistencia de emergencias de salud mental, y en la segunda etapa se va a ampliar el alcance de la capacitación del personal de municipios, clubes y otras instituciones que mantengan contacto cotidiano con niños y adolescentes. Y en este marco, el viernes 25 de septiembre, se va a realizar en la legislatura de la provincia jornadas provinciales de salud mental convocados por la Dirección Provincial de Salud. Van a reunirse representantes de 4 áreas programáticas con 3 propósitos: reconstruir el mapa actualizado de la red provincial, poner en común las modalidades de trabajo de cada territorio y elaborar de manera participativa una agenda provincial de salud mental para el 2027.

En otro orden de las informaciones, hay nuevo ministro de Producción que promete una cartera proactiva. Julio Krestev asumió en el día de ayer, viajó a Comodoro Rivadavia para reunirse con integrantes de la sociedad rural en un encuentro que lideró el gobernador de la provincia, Ignacio Torres. A primera hora de hoy anunció que se va a entrevistar con productores de esa ciudad. Reconoció que no prevé cambios en las subsecretarías, aunque anunció que va a formar parte de su equipo colaboradores de dirigentes del sur de la provincia, Claudio Mosqueira, quien ya ocupó esa cartera en otras gestiones. Respecto a la campaña de riego, de la cual es presidente, anunció que va a pedir su licencia y declinó de cualquier participación política como candidato a intendente de Trelew, como alguna vez se indicó.

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1: 5:30 de la tarde en la República Argentina. Karina Milei recorrió la Feria Otelga 2026 en la Rural. La secretaria general de la Presidencia recorrió diferentes stands y conversó con empresarios y representantes del sector hotelero y gastronómico. Estuvieron presentes también el secretario de Turismo, Ambiente y Deporte, Daniel Scioli, el vicejefe de Gabinete de Ministros, Ignacio De Vit, y el secretario de Comunicación y Medios, Fabián Fernández. Se descompensó Piti Álvarez, la quinta audiencia del juicio terminó antes de lo previsto, ya que el músico tuvo que ser trasladado en una ambulancia al Hospital Fernández, en donde fue estabilizado debido a que sufrió un pico de presión. El acusado ya fue retirado del hospital. En la ciudad de Buenos Aires la temperatura es de 24 grados 4 décimas, humedad 50%, el cielo está despejado.
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2: ¿Sabías que Catamarca es la capital nacional del poncho? La lana de vicuña y llama se transforma en verdaderas obras de arte tejidas a mano. Cada poncho cuenta su historia que se abriga.
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Las 5 de la tarde, 43 minutos. Estamos transitando los últimos minutos finales aquí de la compañía a través de Nacional. Y compartimos algunas de informaciones porque la Universidad de la Provincia amplía su oferta tecnológica a distancia para llegar a toda la provincia. Representantes de la universidad, del sector privado y el gobierno provincial destacan la importancia de fortalecer la formación y los perfiles tecnológicos locales. Avanzan en la transformación de sus propuestas académicas vinculadas a la tecnología, incorporando la modalidad a distancia con el objetivo de ampliar el acceso a estudiantes de todo el territorio provincial. Así lo destacó Aldo Ana, secretario académico de la institución, durante su participación en el encuentro de TIC realizado en la ciudad de Sarmiento. En ese marco explicó que la Tecnicatura en Desarrollo de Software tiene como referencia la localidad de Sarmiento, mientras que las propuestas de redes y telecomunicaciones se va a desarrollar en la ciudad de Esquel y Puerto Madryn. Sin embargo, la modalidad permite que estudiantes de otras localidades puedan inscribirse y posteriormente rendir sus exámenes finales en la sede más cercana. El propósito es democratizar y garantizar el acceso a todos los estudiantes de la provincia, remarcó el secretario académico. El secretario también se refirió a la nueva edición de Encuentro TIC que se realizará en Sarmiento, luego de las experiencias desarrolladas anteriormente en Rawson y en Esquel. La propuesta contará con charlas y disertantes de distintas empresas, además de espacios de exposición en los que asisten los asistentes, podrán conocer nuevas tecnologías, establecer contactos y generar oportunidades de negocios. La subsecretaria de Innovación y Manejo de Procesos del Gobierno de la Provincia, Tamara Sander, destacó la participación del Estado Provincial en este encuentro, que decíamos se va a realizar en la ciudad de Sarmiento. Estas experiencias a la comunidad busca visibilizar la oferta académica local, resaltando en particular la puesta en marcha del primer año de la Tecnicatura en Software en esa localidad. Y nosotros llegamos al final de la propuesta en este miércoles 2 de septiembre, como siempre agradeciéndoles la compañía, la sintonía, los invitamos a continuar, ya llegan nuestros compañeros para darle continuidad a las tardes de Radio Nacional. Saludamos especialmente a quienes se han comunicado aquí a la radio, don Rodolfo desde Gobernador Costa, y también a Tatú, fiel oyente de Radio Nacional, que está justamente en sintonía y quiere escuchar algunos temas musicales, así que con esta selección musical de Tito Coronati, que ha seleccionado nuestro operador Calfú, nosotros nos vamos, nos reencontramos mañana jueves a las 3 de la tarde.

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3: Las 6:00 p.m. en la República Argentina. El gobierno anunció obras en rutas nacionales. El informe de Cristian Varela.
4: El ministro de Economía, Luis Toto Caputo, anticipó que el gobierno impulsará la obra de mejoras de rutas nacionales sin impuestos para los adjudicatarios y espera contar con el apoyo de las provincias.
5: Todo lo que es infraestructura de acá a 2 años máximo

0: va a lucir completamente diferente. Por ejemplo, todos los tramos de los corredores viales van a estar en construcción a partir de octubre, pero ahora además vamos a estar licitando otros 12.000 kilómetros de rutas nacionales. Todo lo que sea a partir de ahora, esta inversión en todos estos próximos miles de kilómetros, vamos a proponer que sea a cero impuesto, nacional, provincial y municipal. De manera que se genere mucho más incentivo.
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2: En diálogo con Radio Nacional, Leandro Gracián habló de lo que pierde Boca con la lesión de Tomás Aranda.
3: Pierde mucho porque un chico donde venía creciendo, teniendo minutos, mostrando toda su capacidad dentro del campo de juego y sin duda se había convertido en el esquema de la institución y del entrenador, un futbolista determinante.
1: El tránsito con Ernesto Arriaga.
4: Mucho tránsito a esta hora en General Paz, desde Cantilo, Avenida Maipú, a la zona de Panamericana hacia Liniers, debido a que es la hora de egreso de la Ciudad de Buenos Aires. La ruta 8 totalmente habilitada, el ramal Pilar de la Panamericana y luego desde Pilar hacia Río Cuarto. La ruta 7 habilitada, la Laguna La Picasa, y toda la ruta 5 desde Luján a 9 de julio, máximo 80 para camiones.
1: En Chosmalal, en donde nos escuchás por AM670, la temperatura es de 11 grados, con cielo despejado. Aquí en Buenos Aires, 23 grados, 4 décimas, humedad 42%. El cielo está despejado.
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0: 5 minutos desde la hora 18. Muy buenas tardes a los oyentes de Radio Nacional. Día miércoles 2 de septiembre. Es momento de presentarles una nueva emisión de Los Mensajes al Poblador. El Centro de Jubilados y Pensionados PAMI invita a los afiliados a participar de los siguientes talleres. Taller de folclore, día martes y viernes de 15 a 16 horas. Taller de cocina, martes y jueves de 10 a 12 horas. Es una propuesta pensada para compartir, aprender, disfrutar y generar nuevos espacios de encuentro entre los adultos mayores. Es por eso que se invita a todos los afiliados que quieran participar a acercarse al Centro de Jubilados para inscribirse y conocer todos los detalles. El Centro de Jubilados y Pensionados de Alto Río Senguén informa que realizará feria de empanadas este sábado 5 de septiembre en horas de la mañana. Valor de la docena, 18.000 pesos sin reparto. Se informa a la comunidad que el Banco del Chubut estará brindando atención al público el día martes 8 del corriente mes en instalaciones del punto digital en horario de 9.30 a 13 horas. El Centro de Emisor de Licencia Nacional de Gobernador Costa comunica los horarios de atención al público. Ellos son sección de emisión, trámites de 7 a 12 horas. Sector de curso de seguridad vial, capacitación y exámenes teóricos y prácticos de 7 a 13 horas. Firma José Secundino Carrasco, inspector municipal de Gobernador Costa. Se solicita al señor Isabelino Catrilaf que se presente en el hospital local el día viernes 4 de septiembre a las 9 de la mañana por tener turno médico. Se vende tráiler amueblado con cocina a gas y conexión eléctrica. Ideal para el pueblo, estancia opuesto. Valor 5.500.000 pesos. Interesados, comunicarse al 297-49-26-012. Se ofrece persona para el cuidado de un adulto mayor, cocinero, limpieza general. Interesados, tratar al 297-49-26-012. Para zona de Facundo, a Ismael Loncopán. Le comunicamos que su perrita mariposa se encuentra bien y está en su casa. Nos haremos cargo de ella hasta su regreso, firman Silvia y Cristian. Kiosco Vargas informan que se encuentran para la venta los telebingos de la agencia 6013. Un cartón, 10.000 pesos. La promo 3x2, 20.000 pesos. Sortea el 14 de septiembre. También está a la venta el telebingo solidario deportivo por un valor de 20.000 pesos con importantes premios. Ese telebingo sortea el 24 de octubre. Se ofrece asesoramiento sobre adquisición de madera, pino Heliotis, Paraná, eucalipto. Eucalipto secada al horno en primera calidad. También machimbre, tirantes, clavadores, fenónicos, OSB, tablas, aberturas marca Nexon y sillones camas premium. Interesados, comunicarse con el representante de Maderas El Cóndor, Raúl Gallardo, al 69-25-28. Hora en los estudios de Radio Nacional, 18:09 minutos, la última emisión del día. La va a escuchar minutitos antes de la hora 21 porque hoy tenemos fútbol en Nacional.
1: Así cerramos esta edición de Mensajes al Poblador. Que la palabra siga recorriendo caminos y el mensaje llegue a destino. Hasta la próxima. 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

prometida también se quejaban por lo duro que era el camino. Entonces, si nosotros no mostramos resultados, se hace difícil acompañar, porque en el fondo nosotros lo que estamos proponiendo es un escenario que tiene riesgo. Es decir, el otro tiene la seguridad, son esclavos, pero se aseguraron casa y comida. Y en el fondo es lo que hace el Estado, es un vendedor de seguros. Y lo que hace es proponer la idea de que puede asegurar todo. ¿O acaso qué es? Digamos, no es tan rudimentario para solamente ofrecer casa y comida. Digo, entonces ofrece salud, educación, defensa, ofrece un montón de cosas. Todo un montón de servicios que lo podría satisfacer el sector privado, digamos, si tuviéramos mercados de seguros completos y profundos, algo en lo que estamos trabajando con Federico, lo que llamamos la revolución de los seguros, porque si yo entiendo, digamos, al Estado como un proveedor de seguros, en la medida que yo desarrolle el mercado de seguros, digamos, que sea completo, que sean profundos, entonces la necesidad de contar con Estado es menor, y si necesito menos Estado, puedo bajar impuestos y puedo crecer más, y además seguramente esa prestación el sector privado lo hará mucho mejor. Hay un libro hermoso que escribió el doctor Martín Krause junto a nuestro prócer de la libertad, el profesor Alberto Venegas Lynch hijo, que se llama En defensa de los más necesitados. Es interesante ver el capítulo de salud, cómo el sistema de salud en Argentina lo organizó el sector privado. Sin embargo, vean cómo nos han lavado el cerebro, que a las obras de infraestructuras le dicen obra pública. Entonces, pero el problema radica en que nosotros proponemos un modelo que tiene incertidumbre, que tiene riesgo. Bueno, digamos, también vamos a tener que explicar que el Sharpe ratio nuestro es mejor que el de los zurdos. Es decir, la relación renta-riesgo para los que no hacen finanzas. Y eso, nosotros lo solíamos explicar con las diferencias en términos de crecimiento, en términos de PBI per cápita, en términos de pobreza, comparando países más libres versus países menos libres. Pero eso le sigue resultando abstracto a la gente. Y es por eso que es tan importante la gestión. Y por eso también quiero mencionar el artículo maravilloso que publicó este domingo el coloso Federico Sturzenegger en La Nación sobre por qué no nos pueden entrar por ningún lado. No tienen forma de sostener el relato, porque con los datos les estamos ganando por goleada, a pesar de la suciedad de los corruptos periodistas y medios de comunicación, digamos, que apuestan al fracaso permanente de la Argentina. Por lo tanto, yo tengo esperanzas y confío en los argentinos. Porque no puede ser que un conjunto de delincuentes mentirosos tapen el sol con un dedo. Mientras que ellos sigan diciendo sus mentiras, nosotros vamos a seguir repitiendo la verdad, como decía Ludwig von Mises. Y es por eso que lo que voy a hacer, en línea con el artículo que escribió Federico el domingo, es mostrarle que hoy no solo
somos los representantes de las mejores ideas, sino que además no solo somos promesas, somos un montón de resultados. Y eso quiero hacer un especial agradecimiento a cada uno de los miembros del equipo, a cada uno de los miembros del gabinete, personas brillantes, trabajadores y sobre todas las cosas, grandes personas, porque sin ellos no podríamos estar llevando a cabo este milagro que es el resurgimiento de Argentina. El primer gran desafío que tuvimos que enfrentar era el de bajar la inflación. Y en ese sentido, después de años y años batallar y pelear y tratar de explicar la naturaleza monetaria de la inflación, era el problema más acuciante de los argentinos. Y esto también es interesante porque cómo plantean, digamos, el debate, ¿no? Digamos, las fuerzas del mal, que vendrían a ser los que están del otro lado. Y tengo motivos para decir la fuerza del mal, porque destruyeron un país, así es que... Entonces, fíjense que la tasa de inflación se fue acelerando. Cuando nosotros llegamos, la tasa de inflación ya directamente viajaba al 1,5 diario. Pero al margen de eso, y que íbamos camino a una hiperinflación, la demanda más importante de la sociedad era bajar la inflación. Y entonces, más allá, digamos, de lo que era la tendencia y que se iba o no a 15.000 o 17.000%, a eso que agarran y comparan el dato puntual sin describir de dónde venían, la respuesta es mostrarle cómo era la tendencia que hizo cada gobierno en Argentina desde que llegó el siniestro kirchnerismo. Entonces, por ejemplo, Néstor Kirchner llegó con una inflación del 3,7% anual y se fue con una del 8,5% anual. Es decir, que le incrementó en un 129,7%. Cuando llegó la presidiaria, llegó con 8,5% de inflación y se fue con el 26,9%. Es decir, que la aceleró un 216,5%. Por otra parte, cuando llegó Mauricio Macri, llegó con 26,9% y se fue con 53,8%, es decir, la duplicó. Y ahí también hay una lección muy importante que la señala Federico en el artículo del domingo. Dice, la economía ya se venía expandiendo al 5%, la inflación estaba en el 1,4%, la pobreza había bajado al 26%, todo estaba funcionando bien, pero los medios se dedicaron a crear la idea de que era un caos y que todo iba a explotar. Y terminó explotando. Gracias, malditos periodistas del 95%, por habernos traído a Alberto Fernández. La parte buena es que después trajo un liberal libertario. Obviamente, un liberal libertario no iba a llegar a la presidencia en condiciones normales de presión y temperatura. A su vez, mi predecesor recibió la inflación en 53,8% y la dejó en 211,4%. Es decir, que la incrementó en un 293%. Y nosotros la recibimos en 211,4% y al día de hoy viene viajando al ritmo del 30%. Es decir,
que la bajamos en un 85%. Vaya que hemos cumplido la promesa de bajar la inflación. El segundo punto, cuando yo me presentaba en los debates, me presentaba como economista, liberal, libertario, especialista en crecimiento económico con y sin dinero. Por lo tanto, decía que sabía cómo hacer para bajar la inflación, cosa que estamos haciendo, que estamos cumpliendo, y además que también sabía cómo hacer crecer una economía. Esto no es un dato menor porque cuando nosotros llegamos, Argentina hacía 12 años que no crecía. Y cuando nosotros miramos, por ejemplo, en el periodo 2011-2015, en todo ese periodo la Argentina creció 1,5%. La OCDE lo hizo al 7,8%. Es decir, que caímos en términos per cápita y caímos contra la OCDE. Es decir, cada vez estábamos más lejos del mundo. A su vez, en el gobierno de Mauricio Macri, entre el 2015 y el 2019, la economía cayó 3,9%, mientras que la OCDE lo hizo al 8,9%. Es decir, de vuelta tuvimos un muy mal desempeño, no solo contra la OCDE, sino ya contra nosotros mismos y contra, en términos de PBI per cápita. Por otra parte, en el gobierno que me precedió, la tasa de crecimiento de todo el periodo fue 3,8%, pero lo único que hizo fue rebotar lo que había caído con Macri, mientras que la OCDE lo había hecho 5,4%. Ahora lo interesante es qué estamos haciendo nosotros. Bueno, lo primero que yo les diría es que sería muy injusto que miráramos los datos promedios anuales, siendo que tenemos estimadores de frecuencia mensual y que pueden permitir medir de mejor manera qué es lo que pasó. Porque ¿qué es lo que ocurre? Nosotros cuando llegamos, la economía traía un arrastre estadístico de menos 3%. Es decir, ¿por qué? Porque la economía venía cayendo. Entonces, si la economía venía cayendo y ustedes computan el promedio que están observando de PBI es más grande que lo que verdaderamente dejaron. Entonces, si nosotros estamos sacando las cosas del pozo, evidentemente toda la primer parte, digamos, queda como subestimado el trabajo que hacemos. Entonces, nosotros, cuando miramos lo que pasó con el estimador mensual de la actividad económica, es decir, el proxy del PBI, es decir, y lo miramos el desestacionalizado diciembre contra diciembre, el primer año crecimos 6,7%. El segundo año lo hicimos 3,5%, es decir que en los dos primeros años generamos un crecimiento de 10 puntos porcentuales, pero no solo eso, sino que además, suponiendo que se cumplen las hipótesis de mercado que hay tanto para este año como para el año que viene, durante nuestro gobierno o primer gobierno, estaríamos haciendo subir el PBI en un 17%. Es decir, no solo estaríamos subiendo en términos per cápita, sino que también estaríamos casi triplicando al crecimiento de la OCDE. Es decir, vengan a decirme que no sé hacer crecer una economía ahora. Pero eso no es todo, porque también es cierto que cuando nosotros llegamos los niveles de pobreza estaban en niveles absurdamente elevados y también es cierto que estaban
profundamente subestimados. El INDEC mide la pobreza en términos semestrales. Consecuentemente, el 42% que dejó el gobierno anterior, en realidad, estaba muy subestimado. Porque, de vuelta, computa un promedio de una variable que estaba explotando hacia arriba. El mejor indicador que ustedes tienen es que el gobierno anterior controlaba precios. Entonces, muy lindo los precios que tenían, pero el problema es que cuando ustedes iban a las góndolas, esos productos no estaban. O tenían racionamiento de energía, nos quedábamos sin nafta, o teníamos que ir al supermercado y cuando comprábamos aceite no nos podíamos llevar más que, digamos, dos botellas. Es decir, que había detrás de todo esto, no solo ocultada la pobreza debajo de una frecuencia demasiado extendida para una variable que estaba creciendo tanto, sino que además no estaban sincerados los precios. Naturalmente, nosotros creemos en el sistema de precios y lo primero que hicimos fue sincerar los precios. Si nosotros tomamos en ese caso, ya sincerada la pobreza y tomada en la frecuencia trimestral, la pobreza saltó al 53%. Si lo tomamos en la frecuencia mensual, saltó al 57%. Hoy ese número es 28%. Esto quiere decir que los desalmados liberales, los no empáticos liberales, los crueles liberales sacaron a 14 millones de personas de la pobreza. Naturalmente, no solo mejoraron las condiciones en términos de pobreza, también mejoraron en términos de indigencia y de niveles del 20%, pasaron al 6%, es decir, cayó en 2/3 la cantidad de indigentes y los chicos pobres pasaron del 70% al 42%. La verdad es que la foto todavía sigue siendo mala, pero la película es la mejor película de la historia. ¿Ustedes se imaginan lo que estarían diciendo si estos logros en materia social lo hubiera hecho el peronismo? Hoy por lo menos el 50% de las calles de Argentina llevarían mi nombre. Pero claro, no soy peronista.

Ustedes se dan cuenta, ¿no? El esfuerzo que hacen esas basuras con micrófonos, los sicarios, digamos, por tapar todo esto. No, porque yo días atrás recuerdo que hice un posteo, porque están todo el tiempo con que el consumo no arranca. Y el tema era, miren muchachos, están los datos de cuentas nacionales y el consumo privado está en récord histórico. Y entonces salió una periodista, una ignorante, una bruta, ¿sí? Una analfabestia. Salió a torearme por X a decirme que yo deliraba y que mis ministros me vendían el diario de Irigoyen. Y sí. ¿Y cuál era su prueba argumentativa frente al dato de cuentas nacionales? Una encuesta pedorra de un enemigo de 1000 casos, hecha telefónicamente. Verdaderamente, el trabajo que hacen los periodistas, digamos, por que se mantenga el status quo corrupto, decadente argentino, es enorme. Entiendo que les duele que les saque la pauta. Entiendo que el kirchnerismo generó un desastre con la pauta, y otros gobiernos también, que los hizo adictos a las pautas y ese sector se expandió más de lo que debía a condiciones de mercado. Entonces ahora, digamos, están muy enojados porque les corté la pauta. Además, también hay que reconocer, son de izquierda, odian nuestras ideas. Desean que nos vaya mal porque significa que si nos va bien, ellos estuvieron equivocados toda su vida. Y prefieren que nos vaya mal, además de los negocios de ellos, porque si no tienen que dedicarse a otra cosa. Digo eso al margen del odio que pueden tener hacia mi persona, que le digo algo, lo puedo entender, hasta les puedo dar argumentos adicionales para que me odien más. La otra mentira flagrante de estos delincuentes, que son socios además de los políticos que nos hundieron, ¿no? Porque ahí no son solo los periodistas. El que llena el sobre también es un corrupto. Y en algunos casos, muchos de ellos son políticos, y no son solo políticos, también hay empresarios. Si no, vean el conjunto de delincuentes que salieron a pegarme cuando yo hablé de Don Chatarrín de los tubitos caros. Muchos periodistas de un medio que se jacta de ser liberal, que verdaderamente cuando uno escribe parece página 12 más que ser liberal, digo, muchos salieron a defender a lo que ahora se sabe que, digamos, pagaban coimas a los kirchneristas. Sin embargo, no salieron a pedir disculpas por todas las cosas que me dijeron por lo que dije de Don Chatarrín. Dentro de estas cosas están con esto de que el modelo no genera trabajo. Bueno, una de las cosas maravillosas que muestra el artículo de Federico es que, primero, bueno, ¿cuánto es la tasa de desempleo? Bueno, la tasa de desempleo hoy es 7,8%. Ahora, en el primer trimestre, digamos, o sea, el comparable del 2023, era 7%. Con lo cual no hay mucha diferencia que digamos, en especial porque también hubo un fuerte aumento de la PEA, detalle no menor. Y además el promedio histórico de la serie de Argentina de desempleo es 9%. Así es que difícilmente uno podría decir que este modelo no genera trabajo. Y de hecho, este modelo sí generó trabajo y generó
500.000 puestos de trabajo en el sector privado, les guste o no les guste. Y además a eso se le tienen que sumar que echamos a más de 70.000 empleados públicos. Entonces, cuando se ponen a fijarse bien, el sector privado generó en lo que va a este gobierno 600.000 puestos de trabajo. Ahora, claro, pero ¿qué es lo que hacen? Porque son brutalmente deshonestos intelectualmente. Mire, que el 50% del mercado laboral estaba en la informalidad, no fue algo que inventamos nosotros, fue algo que nosotros recibimos. Por eso, habiendo tenido el respaldo que tuvimos en las elecciones en octubre del año pasado, nos mandamos por las reformas imposibles. Una de las reformas imposibles, ¿cuál era? La modernización laboral. Y a pesar de que no tenemos mayoría en las dos cámaras, o sea, porque no la tenemos ni en diputados ni la tenemos en senadores, a pesar de ello, logramos pasar una ley laboral, una ley de modernización laboral que ni siquiera se pudo lograr durante gobiernos militares. Vaya que nosotros hemos estado haciendo posible lo que todo el mundo consideraba imposible. Entonces, eso lo que está haciendo es dejar las puertas abiertas para la formalización. Entonces, una de las cosas que dicen es, no, bueno, pero los salarios no crecen. Es mentira eso. Si yo tomo el salario real del sector privado formal, podría decir que está empatado. Y si miro los del sector público, ¿están bajando? ¿Acaso eso no era algo que estábamos buscando? Pero la parte deshonesta es que están dejando la mitad del mercado laboral afuera. Y que cuando ustedes toman el sector informal, los salarios en el sector informal están literalmente volando. Le han ganado a la inflación más de 60%. Entonces, no es que los salarios no suben. Hacen una cuenta deshonesta, omiten la variable que da bien. Lo que hace esta gente es brutal, hacen cherry picking, es decir, buscan esa variable. Sí, por ejemplo, yo tomo el EMAE. En el EMAE tengo 16 rubros, por decirlo de alguna manera. Hay una parte que es sector público, ese da para abajo. Ese queremos que dé para abajo. Ahora, después, digamos, yo tengo, de los 15 sectores que me quedan, tengo 13 expandiéndose. Entonces, ¿qué van? A los que no se están expandiendo, por ejemplo, industria, que está empatado, ¿y qué es lo que hacen? Miran dentro de industria que le va peor, llámese textil. Y a partir de ese cherry picking, hacen la falacia del todo por la parte. ¿Qué hacen? Generalizan. Bueno, digamos, no puede ser que nos traguemos todas las mentiras de este conjunto de delincuentes. Digo, no porque afecten a mi persona. Miren, yo les digo algo, yo voy a seguir haciendo lo que me comprometí. Yo ya tengo mi futuro asegurado. Es decir, yo haciendo lo que corresponde, estoy asegurando mi futuro. Voy a vivir de dar conferencias. Ya no es un problema mío, lo estoy diciendo por los propios argentinos. ¿Quieren volver al modelo del pasado? Ok. Digamos, lo bueno que esta vez no es como el capítulo de los Simpsons donde ustedes tienen dos candidatos y que cuando le sacan la máscara es el mismo. Es decir, que era el Partido del Estado contra el Partido del Estado. Nada más que uno era con buena forma y el otro con malos modales. Esta vez ustedes van a tener las ideas
de la libertad, las ideas del progreso, las ideas de la prosperidad. Del otro lado van a tener el modelo decadente. Y esta vez no solo les vamos a tirar las ideas por la cabeza, sino que además le vamos a tirar los datos. Si no ganamos, es porque como sociedad estamos decidiendo suicidarnos. Ahora, todo lo que estaba a mi alcance y de mi equipo lo estamos haciendo. Es decir, por lo tanto, a veces parece como un poco injusto, eso se lo escuchaba decir a Agustín con mucha sabiduría. Están todos pendientes de la reformita que él, que está hablando, quiere que se haga, y que si no se hace esa, está todo mal. Y no se fijan todas las cosas que se hizo. ¿O acaso, digamos, es interesante el caso, ¿no?, de la mujer adúltera, ¿no? Digamos, cuando todos lo quieren apedrear y Jesucristo dice, el que esté libre de pecado, que levante la primera piedra. La pregunta es, todos los que pasaron antes, mucho para criticar no tienen porque fracasaron todos. Y los que vivieron de la tribuna y nunca hicieron nada, yo les cuento algo, y es que cuando ustedes están en la tribuna, todas las jugadas terminan en gol. Porque si la hace bien, termina en gol. Si la hace bien, ¿según quién? O vos estás ahí adentro pateando. O sea, vos la hacés mejor que Messi. Pero al margen de eso, la pregunta es, ¿a quién de ustedes en el mejor de sus sueños se le hubiera ocurrido que en 2 años y medio de gobierno hubiéramos hecho 17.000 desregulaciones como las que hizo Federico? Con lo cual, cuando vengan a decirme lo que falta, que alguien venga y me recite las 17.000 desregulaciones de Federico y ahí empezamos a hablar. Vamos a ver. Porque es tan fácil hablar. Lo otro que también es un tema sumamente importante es haber alcanzado el equilibrio fiscal. Es decir, nosotros cuando llegamos teníamos un déficit fiscal en el Tesoro de 5 puntos del PBI. Nosotros hicimos campaña con una motosierra y yo decía que íbamos a llegar a déficit cero. No déficit cero de mentira en el primario, déficit cero en la línea financiera. Y decían que era imposible, que no íbamos a llegar, que con suerte lo íbamos a poder llevar a un punto del PBI negativo al final del mandato. Bueno, como lo definieron como imposible, que hicimos nosotros, dijimos, lo vamos a hacer posible. Planeábamos hacerlo en un año, gracias a ese gigante que es nuestro ministro de Economía, Luis Toto Caputo, lo logramos en el primer mes de gestión. No solo eso, aniquilamos el déficit cuasi fiscal de 10 puntos del PBI en 6 meses. Y eso lo hicimos sin expropiar. Es decir, no hicimos un plan Bonex, no hicimos ni un corralito, ni un corralón, ni un alcatraz. Digamos, no apretamos a nadie para que nos renegociaran la deuda. Lo hicimos todo a mercado, lo hicimos respetando los derechos de propiedad. Por lo tanto, cuando vienen otros a hablar de velocidades comparadas, Dios, es bastante injusto, ¿no? Porque si vos expropiaste, si vos tuviste corralito, corralón, digamos, atrapaste a todo el sistema, bueno, mire, nosotros lo hicimos respetando el derecho de propiedad. Eso no es una diferencia menor. Lo hicimos sin tener la hiperinflación antes, que licuara hiciera todo el trabajo sucio antes.
Claro, y lo hicimos así porque de esa manera evitamos que la pobreza llegara a niveles del 90%. Es decir, lo cual los verdaderamente empáticos hemos sido nosotros. Y claramente esto tiene consecuencias, porque la contracara de haber alcanzado el equilibrio fiscal, que yo no sé si se recuerdan, pero decían que era ese superávit era mentiroso, y los que no decían que era mentiroso decían que teníamos partidas subejecutadas o que estábamos acumulando deudas, o que reconocían el logro pero decían que no era sostenible. Bueno, vamos para el tercer año y seguimos teniendo equilibrio fiscal y vamos a seguir teniendo equilibrio fiscal. Y mientras que yo sea presidente de la Nación, va a seguir habiendo equilibrio fiscal. Y eso tiene consecuencias, porque eso significa que la relación deuda-producto es no creciente. Y cuando tomamos la neta entre sector público, cuando asumimos estaba en torno a 100 y hoy está debajo del 40%. El riesgo país, que estaba en torno a 3.000 puntos básicos, está en 500 puntos básicos. Pero si ustedes toman el riesgo de esta gestión, es de 80 puntos básicos el riesgo país. Con lo cual, con esos niveles de riesgo país, si nosotros logramos la reelección y logramos dejar a los orcos detrás, vamos a empezar a crecer a tasa del 7 u 8% por año y en 30 años nos vamos a convertir en una de las grandes potencias del mundo.

Voy a hacer una nota al pie de página sobre las críticas al resultado fiscal porque hay cosas que son increíbles. Mire, yo desde que tengo conciencia y que hago el trabajo de economista, bueno, ahora no voy a decir que soy economista porque sería insultarlo a Adam Smith y a todos los que vinieron atrás y han hecho un trabajo tan noble. Pero siempre, cuando vi los números fiscales, siempre se hizo en base caja. Digo, porque hay algunos imbéciles que ahora hacen todo un punto de que el déficit no es ese, porque en realidad hay que medirlo devengado. O sea, hay que cambiar la metodología que se usó regularmente. ¿Y por qué hacen eso? Porque son deshonestos intelectualmente. Hay mucha deuda de la que nosotros tenemos que es cero cupón. Entonces, la deuda que es cero cupón, claramente, si ustedes quieren imputar los intereses no están por la naturaleza del instrumento. Entonces, estos impresentables, mentirosos, que nunca en su vida hicieron nada, además, nada, solo hablaron. Digo, y si hubieran conseguido el resultado hubiera sido buenísimo. Pero, digamos, por ejemplo, los que están dentro de nuestro barrio, por decirlo de alguna manera, o nuestros amigos, son los mismos que llevaron al liberalismo a reuniones que sobraba gente en un ascensor, ¿no? Pero al margen de eso, es interesante porque cuando ustedes tienen un cero cupón, cuando ustedes anotan la deuda, como la anotan a face value, los intereses están incluidos ahí. Es decir, lo que están pidiendo esas personas que reclaman eso, están pidiendo que hagan doble contabilidad. Y cuando yo miro la deuda sigue cayendo. De hecho, la deuda

aún así el número está nominalmente menor al que había antes. La otra cosa que suelen cuestionar es la sustentabilidad del sector externo. Y eso también es impresionante, porque hoy es la primera vez que Argentina tiene una situación en la cual las exportaciones crecen entre 5 y 6 veces más que lo que crece el PBI. Y en realidad, digamos, crece en todos los sectores, porque si yo miro, a ver si lo encuentro, bueno, ahora no lo encuentro, cosa que pasa. Pero si ustedes se fijan, estamos creciendo en todos los aspectos, por ejemplo, en lo que son las exportaciones primarias, energía, minería, pymes, industriales, digamos, tenemos un buen exportador por todos lados. Digo, economía del conocimiento. Digo, miren donde ustedes miren, hay un boom exportador. Sería el atraso cambiario más loco del mundo con las exportaciones creciendo tanto. Es decir, verdaderamente cuesta entender que en 2 años y medio, entiendo que le hayan errado, pero que no puedan salir de repetir los mismos errores desde que hemos asumido. Es decir, la verdad es que cuesta creer que puedan ser tan toscos que no puedan entender. Además, yo les hago una pregunta, ¿qué es eso de estar mirando la estupidez del tipo de cambio real, la serie del tipo de cambio real? Digamos, a ver, primero, esa serie tiene mucha volatilidad, porque cuando ustedes tienen gobiernos populistas, tienen salida de capitales, tienen un montón de problemas, obviamente que el tipo de cambio real se va a las nubes. Y cuando ustedes tienen un gobierno que hace bien las cosas, obviamente la moneda se aprecia. Digo, lo primero que tendrían que entender que hay un problema de volatilidad y que con tanta volatilidad tomar el promedio es bastante tonto. Es más, ustedes, para que ese tipo de cambio real, supongan que por alguna, porque para conocer ese número tendrían que saber las preferencias, con lo cual tendrían que saber la población, cómo evoluciona en el mundo, tendrían que saber la tecnología, el progreso tecnológico, las dotaciones y cómo evolucionan las dotaciones, porque de esa manera ustedes podrían determinar el conjunto de precios relativos y a partir de ahí hacer un juicio de valor si ese precio es correcto o no. Me temo que no conocen toda esa información para hacerlo. Creo que un señor que se llamaba Friedrich von Hayek me estaría apoyando en esta moción. Yo creo que le dieron el premio Nobel de Economía en 1974 por estas ideas. Pero al margen de eso, digo, en el libro La fatal arrogancia justamente explica esta situación, porque la verdad es que para poder sacar ese número habría que ser omnisciente, omnipresente y omnipotente, o sea, ser Dios. Y claramente que eso es algo que nos escapa como humanos y mucho más lejos está todavía si son políticos. Dicho esto, el punto es, ahora supongamos que algunos de nuestros colegas es un iluminado, un bendecido por el Señor, y el Señor extiende la mano y le dice a ese consultor, el tipo de cambio real es el del año, no sé, 2007, por decir algo. Ahora la pregunta es, ok, ese era el tipo de cambio real, pero el problema es que las condiciones de oferta y demanda de todos los bienes de la economía para todo el mundo, para cada uno de los individuos del mundo, son las mismas. ¿Qué pasaría si yo les digo que me cambien el celular que tienen ustedes ahora por uno del 2007? Digo, por lo menos me pegarían una patada en la cabeza por estafador. Entonces, ¿cómo se les ocurre creer que pueden extender eso?

0: Pero hago una pregunta más obvia. Si hemos bajado 30% el gasto público en términos reales, ¿cómo no van a esperar que la moneda se aprecie? Es un resultado de manual. Digamos, entonces, eso es lo que veo, es la precariedad. Y si en el medio, además, hicimos modificaciones en materias regulatorias, por ejemplo, en la ley base sacamos el barril criollo, y ahora dicen, ah, ¿cómo se expande el sector petrolero? Y claro, sacamos el barril criollo del medio. O cómo se expande todo el sector energético. Cambiamos la ley de glaciares, y ahora, claro, se expande el sector minero. Bueno, digamos, eso es equivalente a como si ustedes hubieran descubierto recursos naturales. ¿Qué cree que va a pasar con la moneda? Se va a apreciar, va a haber reasignación de recursos, van a tener ganancia de productividad. Obvio. Y obvio que la economía va a crecer a velocidades distintas, porque ustedes le habían puesto el freno de mano y ahora la liberaron. Y además, cuando ustedes abren la economía, fomentan la competencia. Y todos los corruptos que vivían del subsidio, lamentablemente, o se reconvierten o quiebran. Pueden elegir ser Luminagro, reconvertirse y volver a competir, o pueden decidir ser Gomita Lumínica. Y dicen, no, bueno, si yo no puedo cobrar los neumáticos 4 veces más caro y joder a los 47 millones de argentinos, no juego. Y además, el día que se va a votar la ley de modernización laboral, el día anterior te tiro 920 trabajadores a la calle a ver si te rompo el gobierno. Digo, esto se trata de poder y de dinero. Por eso es tan importante y tan interesante el libro de Albert Hirschman, que se llama Voz, Salida o Lealtad. O sea, o putean, hacen ruido, digamos, se van, o se la bancan y siguen desde adentro. Bueno, eso va en cada uno. Luminagro decidió reconvertirse y hoy es una empresa exitosa. Gomita Lumínica decidió querer romper. No le salió bien, nosotros seguimos adelante. La otra estupidez casi irritante es: la economía viaja a 2 velocidades. Mire, hay un libro hermoso. El otro día tuve reunión con diputados y senadores el día previo a la sesión en la cual metimos la ley para reformar la Carta Orgánica del Banco Central, metimos Inocencia Fiscal 2, metimos el Tratado sobre Patentes y el Tratado con Singapur. Menos mal que somos un gobierno que no hace poco y que está inmóvil. En la previa de eso, hablé con nuestros legisladores y una de las cosas que hicimos, les regalamos a cada uno de ellos un ejemplar de La economía en una elección de Henry Hazlitt. Y esto es interesante porque ¿qué es lo que dice? ¿Cuál es la diferencia entre el buen economista y el mal economista? El mal economista mira solo un mercado y un periodo, mientras que el buen economista hace equilibrio general, no solo mira un mercado, sino que mira todos los mercados, y no solo en un periodo, sino que lo hace intertemporalmente, es decir, varios periodos. Es decir, ustedes no miran los efectos hacia los costados y hacia adelante. Entonces, cuando ustedes, si yo les digo, bueno, va a haber progreso tecnológico, va a haber un shock tecnológico, y ustedes lo ponen adentro del modelo de equilibrio general, bueno, mire, el día que Edison inventó la lamparita, bueno, los productores de velas tienen que ir a la quiebra. Y estamos bastante contentos con las lamparitas, por decirlo de alguna manera. Entonces, es obvio que van a tener reasignación de recursos. De hecho, Schumpeter, ¿de qué hablaba? De destrucción creativa. El día que ustedes generan un progreso tecnológico donde genera un producto de mejor calidad o mejor precio, y hay alguien que va a ir a la quiebra. ¿Y entonces qué quieren? ¿Prohibir el progreso tecnológico? Digo, va a estar complicado si hacemos eso. Pero bueno, acá, digamos, tenemos una fauna ludita abundante. Pero no solo eso. No solo estamos, entonces, potenciando el progreso tecnológico, que dicho sea de paso, si logramos reformar la ley de sociedades y logramos... ¿Qué haces, Pablo? ¿Qué política internacional estamos llevando, no? Y si logramos llevar los cambios en materia societaria que... para la inteligencia artificial que está promoviendo Federico, puede ser que podamos replicar el caso de Irlanda y podamos hacer saltar solamente en un año nuestro PBI en un 26%. ¡Vamos, vamos, abracemos las ideas de la libertad! Pero no solo eso. Tenemos descubrimiento de recursos naturales, porque es básicamente lo que estaría pasando. Eso va a cambiar la asignación de recursos. También va a cambiar la asignación de recursos si yo desregulo. Va a cambiar la asignación de recursos si yo genero baja de impuestos. Voy a tener cambio en la asignación de recursos si bajo el riesgo país, baja la tasa de interés. Entonces, obviamente que uno tiene que entender la naturaleza de la reasignación de recursos, y eso también les va a explicar lo que pasa en el mercado laboral. Porque cuando nosotros hablamos de los puestos creados, ellos dicen, no, pero el sector formal, esos son informales. Mire, los trabajos informales también son trabajo, ¿eh? Y además vienen subiendo fuertemente. En algún momento usé otra frase. Pedo de buzo. Pero al margen de eso, esto es importante. Si ustedes se fijan, se ha generado esta sensación y esta de turbulencia, lo mismo que le hicieron a Macri. A Macri se lo hicieron después de la reforma previsional. A nosotros nos hicieron lo mismo después de la modernización laboral. La diferencia es que cuando a Macri le tiraron 14 toneladas de piedra, retrocedió. Bueno, nosotros decidimos acelerar más. Ahora, si ustedes están generando la sensación de que va a haber una crisis o que pueden volver los orcos, entonces queda la sensación de que esto es transitorio y no es que es permanente. Y si ustedes es transitorio, ¿van a estar contratando gente de manera permanente o transitoria? Es obvio. Por eso crece tanto el mercado informal. Obviamente que cuando en octubre del año que viene le volvamos a ganar y generemos, mire, con el mismo resultado de las últimas elecciones, pasaríamos a tener mayoría de diputados y tendríamos una Cámara de Senadores a dos de lograr la mayoría. Si con todo esto hice esto, imagínense con ese número. Por lo tanto, esto es lo más interesante de todos. Vamos a encarar un año electoral en el cual todas las promesas de campaña fueron cumplidas. Se cumplieron con todas las promesas de campaña de las elecciones de medio término. Y vamos a llegar con menos inflación, con más crecimiento, con más empleo, con mejores salarios, con menos pobres, con menos indigentes. Y entonces los argentinos van a poder comparar entre el modelo del fracaso con toda una pátina de sentimentalismo y emocionalidad y una persona que habla como puede, se come las S, a veces usa un lenguaje poco ortodoxo, pero que tiene un montón de resultados. Yo confío en los argentinos y creo que vamos a ganar, vamos a poder confirmar el cambio, vamos a meternos en este sendero que va a hacer que Argentina en 20 años sea un país desarrollado, en 30 años sea una de las potencias mundiales y que en 40 años sea el país más grande del mundo.
1: Del presidente Javier Milei en el marco del cierre de la jornada sobre vientos de cambio. Avanza la por libertad eso, en Argentina y en las Américas, un
0: que
1: encuentro
0: Dios bendiga a los de argentinos, que la fuerza del cielo nos acompañen y viva la libertad, carajo. Viva la libertad, carajo. Viva la libertad, carajo. Muchas gracias a todos.
1: La palabra del presidente Javier Milei en el marco del cierre del encuentro libertario, vientos de cambio, avanza la libertad en Argentina y en las Américas, un encuentro donde estuvieron presentes académicos, líderes, políticos y empresariales con una visión liberal de la economía y de la política sobre la proyección de América Latina en este contexto internacional. El jefe de Estado dijo que no va a flexibilizar la política económica y fiscal y monetaria pese al proceso electoral del año próximo, porque dijo no vamos a parar hasta derrotar a la inflación y el populismo no se lo combate y no se le gana haciendo más populismo. En el tramo final del discurso se manifestó confiado en poder ganar las próximas elecciones del año próximo y conseguir la reelección, ya que en el tramo central de sus palabras habló de los logros económicos en materia social, pero también en materia de inversiones, principalmente en los sectores de energía y de minería. Eladio.
2: Excelente, Cristian. Abrazo grande.
1: Hasta luego.
2: Hasta luego, Cristian Varela. Vamos a comenzar nuestro programa.

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8: Hola, pero ¿cómo les va? Qué gusto saludarlos. Muy buenas tardes. Aquí estamos comenzando Pasión Nacional, segundo tiempo. Mi nombre es Eladio Arregui, me acompaña José Luis Romero en Córdoba. Está Miguel Gauna en los controles, Patricia Brañeiro en la producción, Charlie Simbile, el Chelo Díaz en control central, toda la gente que trabaja en la planta transmisora de Pacheco y en todas las emisoras de Radio Nacional, en todos los lugares donde hay una radio nacional, toda la gente trabajando, así que el saludo grande a todos los compañeros que están en este momento poniéndonos al aire para llegar a todo el país, pero para llegar a todo el país en serio. Y en esta jornada donde Radio Nacional Córdoba tendrá mucha participación, porque desde allí, desde el Kempes, nacerá lo que es el partido que cierra el cuadro de octavos de final y que va a relatar Sergio Serratea, lo va a comentar Juan y Minotti, entre Boca y Vélez, el partido donde ya tienen a un rival, el que gane jugará con Racing en los cuartos de final, así que es una jornada muy linda, porque esta noche, si no hay un ganador en los 90, habrá directamente definición desde el punto del penal, con algunas particularidades, por ejemplo, con Álvaro Montero, el arquero de Boca, que hasta hace muy poquito tiempo defendía, y en la Copa Argentina esta estuvo atajando hasta la instancia de 16avos en el arco de Vélez. Bueno, aguardaremos, hay mucha gente ya en los alrededores del estadio y mucha gente también dentro del estadio. Hola, José Luis Romero en Córdoba, bienvenido, qué gusto tenerte.
9: Hola, ¿qué tal, Eladio? Fuerte abrazo para vos, los compañeros, la audiencia en todo el país. Clima de gran partido en el estadio Mario Alberto Kempes, como bien decías, el Vélez Boca por nuestra radio y el clima que acompaña. 25 grados la temperatura a esta hora, 37% la humedad, un día realmente de verano. Aprovecharlo porque son las últimas horas con temperatura alta, porque ya mañana desciende mínimamente a 10 grados la temperatura, y hacia el fin de semana mínima de 3, máxima de 10 grados, así que se viene el frío, así que a disfrutar, porque está hermosa la nochecita en Córdoba.
8: Bueno, me imagino entonces toda la gente allí, hoy va a rodar el Ferné a lo loco ahí en Córdoba, ¿eh? Así que
9: con ríos. ¿Eh? Ríos, arroyos, mares.
8: Va a haber mucha, pero mucha gente esperando festejar. Alguien va a festejar esta noche, así que alguien va a descorchar o va a destapar un Fernando. Así que bueno, está muy bueno. Con respecto a otros títulos que están dando vuelta, vamos a estar. Le pregunto a la gente, ¿está bien el homenaje que planificó la Asociación del Fútbol Argentino sobre Lionel Messi? Si no lo saben, le cuento. La AFA, a través del boletín 6940, dijo, dictaminó que las competencias oficiales de todas las categorías, tanto masculinas como femeninas, en sus modalidades de once, futsal y fútbol playa, interrumpirán sus acciones de manera momentánea durante la próxima fecha como muestra genuina de gratitud hacia el legado inigualable de Lionel Messi en la selección argentina. El cronómetro se frenará de forma exacta a los 10 minutos de la etapa inicial en los compromisos venideros. En la Liga Profesional será durante la jornada 8, momento en el cual se desatará un minuto entero de aplausos generalizados, impulsado desde el arbitraje y destinado a conmover a propios y extraños. Así que habrá un minuto de aplausos al minuto 10 de comenzados los partidos para homenajear a Lionel Messi. ¿Estás de acuerdo, vos que estás escuchándonos? 11-38-70-74-85. ¿Estás de acuerdo, negro querido?
9: Sí. ¿Viste? A veces pareciera que todo es poco para agradecer.
8: Claro, exacto.
9: A Messi. ¿Viste? Mirá, digo. A ver, si uno se pone muy, muy en exquisito, así, parar el partido a los 10 minutos, bueno.
8: Pero es la pausa de hidratación más temprano.
9: Sí, está bien, escúchame.
8: Sí, además es una causa, me parece un detalle, es un mimo.
9: Sí, aparte se para tanto el partido.
8: Claro, por un minuto, claro. Además apenas empieza, así que pasa inadvertido.
9: Sí, viste, qué sé yo, se ha puesto un poco de moda, viste, esto, qué sé yo, en el minuto 68, qué sé yo, acá en los hinchas Belgrano empiezan a tirar fuegos artificiales porque en el 68 tuvo un gran equipo Belgrano y es como que quedó instituido el nombre de los piratas a los hinchas de Belgrano. Entonces festejan eso. Los de Argentinos Juniors al minuto 10, gritan por Diego.
8: Claro.
9: Me parece bien, está bien.
8: Así que bueno, perfecto. Bueno, los oyentes que se van a comunicar se van a expresar al 11-38-70-74-85. ¿Está bien el homenaje a Messi? Parar el partido al minuto 10 y empezar con aplausos por un minuto. Contanos, 11-38-70-74-85. Ya te estoy adelantando. Las formaciones de Vélez y de Boca. Vamos a escucharlo primero, Damián Zárate. Está Damián Zárate por allí para que nos cuente ya con respecto a Boca. Le recuerdo que va a relatar Zarratea, va a comentar Minotti, va a participar Gonzalo Ordóñez Ojeda. Hola, Damián, bienvenido, qué gusto tenerte.
10: ¿Qué haces, Eladio, querido? Abrazo enorme en este segundo tiempo de Pasión Nacional, que también sirve de previa para lo que va a ser el juego en Córdoba, el último cruce de octavo de final de la Copa Argentina con Boca, esperando la esperando la oficialización del equipo, porque te lo voy a confirmar en minutos nada más. El posible equipo dentro de un rato jugar en el estadio Mario Alberto Kempes: Montero, Lozano, Dilolo, Jagger, Herrera y Blanco, Ascacíbar, Paredes, Belmonte, Velasco, Merentiel y Villa. Para mí ese es el 11, porque Pellegrino está al límite, entonces juega Jagger, Herrera y Velasco se mete en el 11 inicial, porque también puede jugar no solamente por banda, como hace Flores, bien tirado sobre el carril derecho, un viejo orillero, sino que Velasco también le da posibilidad de jugar sobre el eje. Veremos después. Una cosa es la táctica y otra cosa es la estrategia que utilice el Vasco para esta noche. Jugar con el relato de Sergio Zarratea y el comentario de Juan y Minotti. Estaremos en la radio más grande de la Argentina con un partido muy importante, porque lo que es tranquilidad desde hace algunos días en el mundo Boca, un partido a simple eliminación. Algo de esto charlábamos hoy en el primer tiempo de Pasión Nacional con el Tano Gracián, que jugó con ambas casacas, y al ser un partido de simple eliminación siempre hay mucho más en juego, porque esta noche habrá inexorablemente un triunfador. Así que esperamos por el partido, esperamos por el juego en la provincia mediterránea y esperamos saber si Boca puede meterse entre los 8 mejores de la Copa Argentina. Se despidió el changuito Ezequiel Ceballos, lo contábamos ayer, también habló en Ezeiza antes de tomar el vuelo rumbo a Italia y sumarse al Monza, 4 millones de dólares con una plusvalía del 40% de la ficha. Eladio, cualquier novedad volvemos, te mando un abrazo enorme.
8: Abrazo enorme, Damián, abrazo enorme. Ya vamos a confirmar Boca, entonces voy a saber de San Lorenzo, porque tiene técnico San Lorenzo. ¿Qué pasa? ¿Cuáles son las últimas novedades? Sergio Serratea.
11: Hola, Eladio, abrazo grande para todos. Bueno, las novedades en San Lorenzo son las siguientes. Afuera Pipo Gorosito, el único candidato arriba de la mesa en este momento es Rubén Darío Insúa. Y no hay otra opción en este momento arriba de la mesa. Insúa iba a llegar esta noche al país, está en el exterior, su vuelo se demoró, por lo cual va a llegar recién mañana a la mañana. Habrá contacto telefónico durante la tarde, pero ese es el único nombre arriba de la mesa. Hubo algún contacto en el día de ayer con el gallego Méndez, el ex marcador central de Vélez, de San Lorenzo de Almagro. Bueno, hubo algún contacto, pero no se avanzó y la mayoría ha quedado descartada. El único nombre real hoy es Rubén Darío Insúa y en este momento no hay plan B, por lo cual la decisión sería intentar avanzar con Insúa, intentar limar asperezas con Insúa y que Rubén Darío Insúa sea el nuevo entrenador de San Lorenzo de Almagro. Tratarán de cerrarlo oficialmente en el día de mañana. Si esto no es así, Walter Perazzo no solo dirigirá de forma interina el sábado ante Talleres, sino que tendrá que asumir la responsabilidad de manejar al equipo durante algunas fechas más hasta que San Lorenzo decida el entrenador. Veremos qué es lo que pasa, esto es minuto a minuto y lo seguiremos contando a través de Pasión Nacional. Abrazo grande.
8: Abrazo grande. Bien, en este caso Sergio Serratea con San Lorenzo de Almagro. Bueno, llegó Rodrigo Ruiz. Le doy la formación de Boca. Sí, Rodrigo, me da la formación de Vélez. Boca está confirmado, Rodri. Mira, recién salió Montero, Lozano, Di Lolo, Herrera, Blanco, Ascacíbar, Paredes, Belmonte, Velasco, Merentiel y Villa. Y también está confirmado Vélez Arfiel, ¿verdad, Rodrigo? ¿Cómo estás?
12: ¿Cómo te va, Eladio? Saludo grande para todos. Vélez está confirmado con Marchiori, García, Silvero, Magallán, en lugar de Mamana. Y va a estar Elías Gómez por el sector izquierdo. En el medio campo va a estar Robertone junto a Rodrigo Aliendro. Lanzini como una especie de enganche. Va a jugar Matías Pellegrini, va a jugar el Chico Verón y va a debutar con la 77 el ex Talleres Ronaldo Martínez.
8: Perfecto.
12: Ese va a ser el equipo de Vélez.
8: ¿Qué te parece el partido? ¿Está para cualquiera o está mejor Boca?
12: Y el antecedente lo tenemos hace poquito en la cancha de Huracán.
8: Sí.
12: Donde Vélez por momentos dominó y por grandes momentos dominó Boca.
8: Sí, creo que por situaciones lo pudo haber ganado Boca.
12: Lo ha ganado Boca, pero este partido es diferente porque es un mata-mata. Acá no sé si va a haber otros cuidados, son otros los intérpretes. Vélez no tiene a Diego Valdés.
8: Claro, que ese día hizo el gol.
12: Exactamente.
8: Boca, es un jugador muy importante.
12: Claro, y Boca no tiene a Milton Delgado, ¿no?
8: Sí, tampoco pierde mucho Boca en el medio con Milton
12: Delgado. Exactamente.
8: No sé cómo se va a acomodar, pero bueno.
12: Y el último antecedente en Copa Argentina fue el 4-3 del 2024.
8: Claro, el partido que ganaba 2-0 Vélez, 3-2 Boca y terminó 4-3
12: Vélez. 4-3, con dos goles de Chiqui Bouzat.
8: Sí. ¿Qué es la vida de Chiqui Bouzat?
12: Está en Estados Unidos, en la MLS.
8: Ah, sí. La MLS, perfecto. Sí, sí. ¿Y Piscini?
12: Y Piscini, la verdad que perdí el rastro.
8: Porque de se Pancho. Fueron muchos de jugadores de Vélez, sí. Tenía, bueno, se va renovando, sí. ¿No?
12: Debe estar por el fútbol de Sudamérica, me parece.
8: Y sí, seguramente.
12: Melega, uno de esos está.
8: Ah, perfecto, perfecto. Bien, gracias, Rodri. Bueno, Sergio, José Luis, digo, acá, Ole Ladio, me gusta muchísimo escucharlos. Desde muy chico los escuchaba. Se habrá equivocado, nosotros somos chiquitos. No nos quemes.
12: Sobre todo Romero.
8: Le decimos a José Timoteo del Pozo del Tigre Formosa, no nos quemes. Dice, hoy gana el Vélez River a Boca, dice, gracias. Miguel Monteros, de Tucumán, gracias Miguel, nos manda una foto de la vegetación, de árboles. Bueno, gracias, del verde. Sí, un lindo. Acá me manda Gustavo de Chipoletti, ya es tremendo. Dice, hola Eladio, sí, por supuesto, está muy bien los aplausos para Messi. Gustavo, camionero de Chipoletti, y antes había mandado una fotografía de una damajuana de vino. Vamos, todavía, eso le hace muy bien al deporte. Gracias, Adolfo, por tu mensaje. Por tu mensaje también. Así que bueno, 11-38-70-74-85. Con respecto a los otros temas que están dando vuelta, bueno, ya hemos hablado en River, decimos que Galarza Fonda, el antepenúltimo del Container, se está quedando sin jugadores el Club Atlético Container, se va de River a un destino impensado, se va a jugar con, va a ser compañero de un pibe que recién empieza, de un tal Lionel Messi. Sí, se va a préstamo al Inter Miami Matías Galarza Fonda deja River. Así que quedan solamente en el container, quedan Viñas y el futbolista Bustos. Son los dos que quedan en el container. Viña, que es Viña sin S. Yo lo dije con S, sin S. Me confundo a veces los apellidos. El futbolista que el pase pertenece al Flamengo, así que a fin de año vuelve al Flamengo. Pero Bustos, no recuerdo hasta cuándo tiene contrato Bustos en River, porque River lo había adquirido. Así que aguardaremos a ver cómo sigue la historia. Eso es con respecto al millonario. Vamos a escuchar las novedades de Racing. Vamos con Fabián Codevila y el mercado de pases de la Academia. Te escucho, Fabián.
13: Hola, Ladio, ¿cómo estás? Un gusto saludarte a vos, a los compañeros y a los oyentes de Nacional en todo el país para hablar de la actividad de la Academia. Día movido en el Racing Club de Avellaneda, que comenzó poniendo como noticia la posibilidad de la llegada de Leandro Córdoba, delantero 21 años del Racing cordobés. El jugador, de hecho, llegó a Buenos Aires, se hizo la revisión médica, Racing adquiría, o por lo menos era lo que se había conocido de la negociación, el 50% del pase en alrededor de $600,000. Lo cierto es que desde Racing de Nueva Italia remarcaron que por diferencias el pase estaba caído, que el jugador había llegado a Buenos Aires sin autorización para hacer la revisión médica y que esperaban poder entablar nueva conversación para tratar de acercar los números. ¿Qué quiere Racing de Córdoba a esta hora para que la operación se cierre, teniendo en cuenta los minutos y las horas que quedan para el cierre del libro de pase? Racing Córdoba quiere un poco más de dinero por ese 50%, quiere que los impuestos los absorba el comprador y pretende que haya una obligación de compra por el 30% del 50% que le queda al conjunto de la docta si el jugador cumple ciertos objetivos. En definitiva, creen que podría llegar a buen puerto la negociación y que no habría inconvenientes. Donde sí se originaron inconvenientes, el jugador de hecho ya había entrenado esta mañana en Newell's, es Santiago Solari. Newell's argumenta que Racing cambió las condiciones y es por eso que el jugador, que insisto, ya había entrenado con la camiseta de Newell's, se tendría que haber vuelto para reincorporarse a Racing, cosa que todavía no sucedió. Sigue en Rosario, dicen que a esta hora el pase está caído, pero que son muy positivos en cuanto a que puedan llegar también a que la negociación haga que el jugador definitivamente se ponga la camiseta de Newell's y pueda ser parte del plantel que va a jugar el Clásico de Rosario el próximo fin de semana. Nos reencontramos en cualquier momento. Un abrazo grande.
8: Abrazo grande, en este caso, Fabián, con las novedades de la Academia. Ya voy a la Independiente. Negro, ¿sabés lo que dijo Nicolás Russo, el presidente de Lanús?
9: ¿Qué dijo?
8: Pidió cambios en la gestión arbitral de la AFA. Dice, ahora mismo a cargo de Federico Beligoy, dijo que a mi entender, Beligoy cumplió un ciclo. Son muchos al frente de la Dirección Nacional de Árbitros y creo que tiene que haber un cambio. Hay que corregir la conducción de los árbitros, hay que tomar decisiones. Son muchísimos años de Beligoy, aseguró el dirigente Granate. Tenemos los mejores árbitros del mundo, pero hay un desmanejo. El club Lanús está muy molesto. Delfino debería ser parado. Todo eso tiene que ver con la no expulsión del pibe Flores el otro día contra Boca. Bueno, de a poco parece que los dirigentes se van revelando. Es raro porque Russo no es de hablar, teniendo en cuenta que es un club llegado al poder, a la dirección de la AFA, ¿no? Pero habló, y cuando habla Russo hay que tener en cuenta de dónde viene, a dónde va a apuntar, dónde está apuntando, hay que leer entre líneas. Si algo dijo es porque se viene algo, creo yo, ¿no?
9: Vos sabés que no, es importante. Si lo dice Russo es importante, es un dirigente de peso. Y como bien decís, muy cercano, muy vinculado a la conducción de AFA, y si me apuras también políticamente, ¿no? Así que los otros días le decía aquí, está hablando en Radio Nacional Córdoba, a Gerardo Murúa, digo,
14: ¿Viste lo que pasó en el partido? Fue de Belgrano con Defensa y Justicia. Sí, dirigió Espinosa. Dirigió Espinosa y llamó la atención porque quedó como dato de color. ¿Viste que cuando hace el sorteo de Espinosa?
8: Ah, por el famoso farmear aura.
14: Farmear aura. Bueno,
8: tanto ahí lo tenés ahora. A Espinosa.
14: Sí, sí. Y después hizo el sorteo, tiró la moneda y en ambas caras, en una estaba Belgrano y en otro el escudo de Defensa y Justicia. Ahí nomás apareció un comunicado de la autoridad arbitral, es decir, de Beligoy, diciendo que de ninguna manera se podía permitir que se dijeran ciertas cosas, obviamente el farmear aura, y que el sorteo debía hacerse con una moneda oficial, no con cualquier cosa. Ahora la pregunta me quedó flotando la pregunta. ¿Ese comunicado fue antes o fue después?
8: No, fue después. Fue después.
14: Pero queda la duda, porque si hubiera sido antes, era una mojada de oreja.
8: De cualquier manera lo suspendieron a Espinosa, y Espinosa después habló, tiró algunas cositas. Así que
14: A ver, Espinosa siempre se lo ha vinculado además.
8: Claro, sí.
14: Con Tobillino. Es decir, y yo le decía a Murúa, capaz que algo, alguna interna tiene que haber en el arbitraje argentino. Por eso no me sorprende que Russo haya dicho lo que dijo.
8: Sí, posiblemente. Bien, buena reflexión, José Luis. Vamos a ir con Rubén Santos a Independiente, las novedades del Rojo, que está en liquidación, pero creo que ya terminó la liquidación porque fue ayer, solamente 24 horas de liquidación, vendió 3 futbolistas en 48 horas Independiente. Vamos.
15: Eladio, querido, ¿cómo va? Un fuerte abrazo para vos, para el querido Negro Romero. Bueno, ha sido un día de locos el de ayer y parte del día de hoy en la vida de Independiente y cuesta hablar de lo futbolístico pensando en el partido del fin de semana, porque ayer contábamos la venta de Gutiérrez al Dinamo de Moscú por casi 8 millones de dólares, 7 millones de euros, más o menos por ahí va la cosa, y apareció después, ya entrada la noche, la venta de Lomónaco al Elche, casi entre los dos pases, 13 millones de dólares aproximadamente, de los cuales a Independiente apenas le van a quedar 2, porque entre porcentajes y cosas que adeuda el equipo de Avellaneda, al hacerse cargo de eso, solamente ese es el ingreso que va a caer en las arcas del club de Avellaneda, porque los Mónacos se vendieron 5 millones y medio de dólares al Elche, de los cuales se cobró la deuda de casi 1.800.000 que todavía Independiente debía por Marcone, después del resto tuvo que pagarle a Bragantino, a Independiente por lo Mónaco no le quedan más de 200.000 dólares. Por el chileno, lo decíamos ayer, 7 millones de euros, 8 millones de dólares, la mitad para Independiente. De ahí Independiente tuvo que pagarle el pase a Huachipato, que es con quien compartía la totalidad del pase del chileno, con lo cual a Independiente, insisto, de 13 millones de dólares apenas le quedan 2 millones 200 mil dólares. Esta comisión directiva tendría que algún día sentarse ante la justicia y dar explicaciones por las cosas que estaban pasando. Además, hoy apareció una oferta por Tomás Parmo de Andorra, el equipo que tiene a Piqué como dueño, de 1 millón de euros por la totalidad del pase. Bueno, acá al menos hubo dignidad y se rechazó esa oferta. Así que por ahí pasan las noticias de Independiente. Lamentablemente no va bien la cosa por el lado rojo de Avellaneda con respecto a Independiente y a su dirigencia. Abrazo grande, Ladio.
8: Abrazo grande, la verdad que sí. Por eso creo que lo echaron a Quinteros para que no le dijera nada al entrenador y trajeron a Viera para manejarse a diestra y siniestra y vender en liquidación a los futbolistas. Ya vamos a la pausa. Hola, Eladio, amigos de Nacional, lindo programa. Ya vendrán nuevas camadas de jugadores, hablando de la selección argentina. Adrián de Tucumán, gracias, Adrián. Miriam de Huanquero, Santa Fe. Hola, chicos de Pasión Nacional, los estoy escuchando. Al final, ¿quién es el técnico de River? Sigue Poncio, por ahora es el técnico interino. Saludos a todos. Lo rebanco a Poncio, la dirigencia lo que tiene que hacer con Ponzi es poner las herramientas suficientes a él y a su cuerpo técnico. Un 5, un central y un 9 más de jerarquía. ¿Más jugadores querés todavía? Bien, Norberto de San Vicente. Oh, la pasión nacional. Que se dejen de joder la dirigencia independiente. Van a vaciar el club. Están vendiendo jugadores. Dan vergüenza, dice Norberto Caligaris de San Vicente en la provincia de Santa Fe. Y el técnico no tiene ni idea. Bueno, el técnico va a hacer lo que puede, lógicamente, pero si no tiene jugadores. Aparentemente, hablando de técnicos, Insúa, como dijo Sergio, quizás mañana se define y sea el nuevo técnico de San Lorenzo. Y a esto se le suma que, según las informaciones que tenemos que nos llegan, Gorosito rechazó el ofrecimiento de Aldo Civi de Mar del Plata y no va a ser el nuevo entrenador del Tiburón. Así que seguirá, después que lo echaron de San Lorenzo, está desocupado. Vamos a la pausa y entramos en la parte final. A las 21 comienza la transmisión de Boca Vélez, Vélez Boca desde el Kempes para todo el país, con relatos de Sergio Zarratea y los comentarios de Juan y Minotti.
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8: Pasión Nacional, segundo tiempo. Estamos aquí en la más grande del país, acompañándolo, esperando lo que será a partir de las 21 la transmisión de Boca Vélez. Octavos de final, último partido del cuadro de la Copa Argentina. Espera rival Racing, el que gane juega con la Academia. Vamos a continuar, vamos a ir a Rosario. Está Nacho Sansó para saber las novedades de los equipos rosarinos. Se viene el clásico de Rosario el próximo domingo.
0: El saludo de siempre, compañeros, el abrazo grande para todo el equipo del segundo tiempo de Pasión Nacional, nuevamente con información del fútbol de la ciudad de Rosario. Arrancamos con Newell's, que ya prepara todo para realizar el tradicional banderazo de mañana en el Estadio Coloso del Parque Marcelo Bielsa, este tradicional rito que se hace desde hace 30 años para acompañar en la previa al equipo rojinegro en la antesala del gran clásico de la ciudad. Desde lo futbolístico, se cayó el pase de Santiago Solari, un Solari que se entrenó por la mañana con el plantel de Newell's en Bellavista, pero pocas horas después la operación quedó en suspenso. El extremo había llegado desde Racing a préstamo hasta junio del 2027, pero surgió una diferencia entre ambos clubes que terminó frenando el acuerdo. El futbolista ya emprendió el regreso a Buenos Aires mientras la dirigencia intenta encontrar alguna solución. Solari había llegado con la intención de sumar minutos y convertirse en una alternativa para Kudelka de cara al clásico del domingo contra Rosario Central, pero por ahora su incorporación quedó caída. Eso por el lado de Newell's Old Boys. Si cruzo la vereda, me meto en el panorama de Rosario Central, el canalla que trabaja pensando en el choque del domingo, por supuesto, y el entrenador analiza poner lo mejor que tiene, por supuesto, desde el arranque, pero estos días no hay señales ni menos certezas, pero muchos indicios sobre futbolistas que iniciaron la semana entre algodones, que están en dudas, que terminaron el partido contra Gimnasia del fin de pasado con muchas molestias. Uno de ellos es el zaguero Ignacio Obando, que salió en el entretiempo. Fue el propio Almirón que confirmó que el motivo de su salida fue una molestia muscular. Otro que arrancó la semana en la enfermería fue el lateral zurdo Agustín Sández, también reemplazado en el entretiempo frente al Lobo. Fue él quien pidió el cambio por una molestia en los gemelos. Un poco más arriba no parece segura la continuidad de Giovanni Cantizano, en un puesto donde el uruguayo Alan Rodríguez viene pidiendo pista y seguramente sea el uruguayo titular en el clásico de la ciudad. Por supuesto, otra de las grandes incógnitas es si Almirón mantendrá en el 11 a Marco Rubén, que viene de jugar casi 90 minutos. Si no se da, es Enzo Copetti quien tiene una luz de ventaja sobre Tomás Badaloni en la delantera de Rosario Central. Compañeros, la seguimos en la víspera del clásico de la ciudad desde la cuna de la bandera con la información del fútbol rosarino. Nacho Sansó.
8: Excelente, Nacho, estamos en Pasión Nacional, gracias a Tito de San José de la Dormida, Córdoba, que también nos envía un mensaje. Bueno, ya viene Sergio Serratea porque tiene más información de San Lorenzo de Almagro, pero voy a Córdoba con Gerardo Murúa. Hola, Gerard, contanos novedades, los equipos de la Docta.
1: Buenas tardes, Eladio, gran abrazo para vos, los compañeros y la audiencia de Pasión Nacional, segundo tiempo. Obviamente el repaso nos lleva a la noticia del día en Córdoba, que es el debut de Omar De Felipe como entrenador de Talleres. El flamante director técnico albiazul dirigió su primera práctica en la siesta de hoy aquí en el predio de alto rendimiento que tiene Talleres en la avenida de Circunvalación. Está acompañado por su hermano Walter De Felipe y por Cristian Sermaten, que dejó un gran recuerdo allá por la B Nacional en 2007-2008 en el club cordobés. Cabe destacar que luego de tener el primer entrenamiento, Omar De Felipe tuvo contacto con los hinchas y con los periodistas, teniendo en cuenta que la práctica fue abierta al público, una modalidad que habitualmente no tiene Talleres y la dirigencia de André Fassi en la presentación de los entrenadores. Sí lo hace esporádicamente cada tanto, teniendo en cuenta que es un sistema de puntos que cambian los socios de acuerdo a sus compras en las tiendas y las idas a la cancha, pero la realidad es que con un nuevo entrenador no se había hecho anteriormente. En lo futbolístico, Talleres no va a repatriar a Luis Miguel Angulo. Hubo algún problema con Peñarol que impidió que trajera nuevamente el colombiano a ocupar un lugar en uno de los extremos, teniendo en cuenta que tiene pocas alternativas, Rick y De Pietri como jugadores realmente de primera división. De Felipe va a debutar el sábado a las 19 cuando Talleres visite a San Lorenzo en el nuevo gasómetro. Habló de equilibrio, de salir de esta situación, de mirar hacia adelante, no tiene sentido mirar hacia atrás, y de jugar como se pueda con lo que se tiene, ya pensando en un Talleres muy distinto al que veníamos viendo con Jorge Sampaoli. La otra noticia no tiene que ver con Primera División, pero sí con Racing de Avellaneda, que es Leandro Córdoba. Seguramente nuestro querido Fabián Codavila va a tocar este tema. Lo único que contamos es que el pibe de 21 años, surgido en la Sociedad Esportiva Devoto, el equipo de su pueblo, jugaba en la Liga Regional de San Francisco y pasó a Racing de Nueva Italia este año con un muy buen trabajo de scout del equipo de Córdoba. Ha tenido una buena temporada con 5 goles y 3 asistencias, siendo titular en la mayor parte del torneo. Este último tiempo ha estado lesionado. Se hizo la revisación médica en Buenos Aires, pero no tenía la autorización del equipo cordobés, por lo cual la dirigencia puso el grito en el cielo. El Negrito Romero, que está allí presente, les contará que Manuel Pérez es un dirigente difícil, de enojarse rápido, fácil y tener reacciones introspectivas cuando se enoja, por lo cual si Racing no logra convencerlo, calmarlo, difícilmente se haga la operación.
8: Excelente, Gerardo. Ya vuelvo con el Negro Romero. Parece que, atención, porque recién Nacho Sansó decía que Solari se estaba volviendo y acaba de salir una información en último momento que parece que Solari se pegó la vuelta porque se arregló el préstamo. Había adelantado ya a Fabián Codevila que se había caído, Nacho dijo lo mismo y ahora salió una información en último momento que parece que se arregló el préstamo y Solari pega la vuelta y se va a sumar.
4: ¿Cuánto peaje pagó, jefe?
8: Creo que pagó ya el de San Nicolás.
4: Ah, está bien.
8: Y tiene, no, ahora dice que tienen que ponerse de acuerdo quién le devuelve el peaje. Si lo paga,
4: hay uno que pagó.
8: Si lo paga Newell's o lo paga Racing. Guarda con eso porque Milito no quiere regalar ni un peaje tampoco. Y el Newell no tiene ni para pagar un peaje, así que no sé qué puede llegar a ocurrir. Van a secuestrar el auto al pobre Solari. Esto ha sido solamente eso, algo figurado, ¿no? Bueno, ¿qué tiene usted?
4: Bueno, a ver, contamos en el arranque del programa que el candidato uno es Insúa, que va a llegar mañana al país. En las últimas
8: horas... De San Lorenzo estamos hablando.
4: Claro. En las últimas horas, uno se enteraba de un nombre que ayer me lo descartaron, que lo ofrecieron a San Lorenzo. Pero me dijeron, ojo que si no es Insúa, el que más gustó es este. Que no tiene nada que ver con San Lorenzo Almagro. Este, no. Tal vez el Negro Romero haya escuchado nombrar a este protagonista, porque me dicen que también se lo ofrecieron hace unos días a Talleres.
8: Ah, mira vos, está de...
4: Antes de la llegada de...
8: Está siendo ofrecido.
4: Claro.
8: ¿Argentino?
4: Es Leandro Cufré.
8: Ah, mirá.
4: Que tiene...
8: ¿Qué experiencia tiene Cufré?
4: Tiene un año en 2018, 2019, menos de un año, dirigiendo a Atlas de México, que él estaba trabajando en el club, quedó como interino, decidieron dejarlo y trabajó casi todo el año. Y después fue ayudante de campo de Pekerman y de Batista en Venezuela.
8: Ajá.
4: O sea, su mayor parte de carrera... ¿Fuera de la cancha?
8: Se lo habían ofrecido a Gimnasia también este año.
4: Ah, bueno, él jugó en Gimnasia.
8: Claro, exacto, nació claro. Ahí.
4: Bueno, ese es el nombre que a mí me dicen que si no llega a ser Insúa, gustó en las últimas horas. Gustó de lo futbolístico, gustó desde que sale barato y que le sirva la situación del club. Habrá que ver.
8: Y además no está contaminado. No está contaminado, así que bueno.
4: Pero... Si llega a firmar Cufré, bánquese usted la hinchada de San Lorenzo.
8: No, seguro.
4: No, me hago cargo.
8: Sí. Bueno, es otro tiro al...
4: ¿Al pichón?
8: Sí, al pichón, sí. Es así, negro, ¿no? Ahí
4: picaron.
8: Es tremendo.
5: Sí. Y obviamente Cufré necesita mostrarse en el fútbol argentino.
8: Lo habían ofrecido también en Talleres, ¿no?
5: Sí, también se lo mencionó como, pero no, nunca llegó, digamos. Estuvo en carpeta, pero ni siquiera... llegaron a reunirse con él. Me apuntaron directamente a De Felipe, ¿no?
8: Claro.
5: Por la coyuntura de Talleres, ¿no?
8: Sí, está bien.
5: Sí, porque después estaba Gareca.
8: De Menotti se fueron a Bilardo, salvando la distancia entre San Paoli y De Felipe, ¿no?
5: Sí. No, bueno, como dice Sergio, por ahí Cufré, por ahí tiene buena idea, un técnico nuevo... que de pronto no ha tenido una gran exposición, más allá de trabajar con tipos que, obviamente, trabajar con Pekerman, algo aprendés. Pero acá en el fútbol argentino todavía lo conocemos como jugador de fútbol, pero como técnico todavía no.
8: No, claro, exacto.
5: A él le interesa, ¿viste? Pero no sé si a los hinchas les va a gustar.
8: Pero... Sí, es cierto eso. Y lo que pasa es que... tienen que llegar a una institución que esté mucho más cómoda, me parece a mí. Y cuando vos llegás a una institución, todos tienen problemas. No es que empieza, no es que sé yo, que se va a Guardiola del City y entonces viene Maresca y no hay problema. Porque,
4: supongamos, viene Cufré.
8: Sí.
4: Pierde como perdió
8: Grosito. Como perdió Pipo Grosito, que además puede perder
4: no tiene,
8: también.
4: No tiene manera de subsistir. No,
8: no,
4: hay manera.
8: No, dos partidos no. Dura. Dos partidos duras, sí, eso sí. Vamos a ir a Santa Fe, está Diego Terenciani. A las 9 de la noche empieza la transmisión para Vélez Boca aquí en el Fútbol Show de Nacional. Diego Terenciani, te escuchamos.
7: Hola, hola, ¿cómo les va? Un gran saludo desde Santa Fe, aquí con la información de los equipos de la capital provincial. En la primera división, Unión jugará el próximo lunes a las 21:15, recibirá al encumbrado Instituto. Y para ese partido está confirmada ya la transferencia de Maison Rodríguez al fútbol de Rusia, por eso el técnico estará obligado a hacer por lo menos una modificación, en realidad va a ser más de una, porque también está la lesión de Luna Diale. Con respecto a Maison Rodríguez, la dirigencia de Unión ya le dio un permiso especial para que se traslade a Uruguay a resolver algunos temas personales y después ya viajará a Rusia. Es decir, que desde el punto de vista deportivo, por más que no se cristalizó en los papeles la transferencia, ya Madelón sabe que no lo puede contar. Y por estas horas, esta mañana hubo un entrenamiento importante, va sacando ventaja el pibe Tomás Fagioli, en relación, por ejemplo, al uruguayo Rocha, que llegó como una de las incorporaciones en este mercado de pases. Fagioli sería el reemplazante entonces de Maison Rodríguez para hacer dupla con Ludueña en el partido del lunes. Pero además decíamos, hay otra variante, obviamente, por la lesión de Luna Diale, y es Ignacio Malcorra, finalmente, desde el arranque, ya recuperado, ingresó en el último partido, lo hizo muy bien, convirtiendo un gol y siendo casi la figura del partido, por detrás claramente de Tarragona, y también estará entonces como titular en la segunda variante. Esto es lo que piensa Madelón, por más que mañana y el viernes siga entrenando para el partido frente a la Gloria. Los 11 por ahora en el rojiblanco: Mancilla, Pintado, Fagioli, Ludueña y Ayala, Malcorra, Giacone, Menos y Palacios, Estigarribia y Tarragona. En la vereda de enfrente, en la Primera Nacional, una buena noticia para Colón: la recuperación definitiva de Nacho Lago, solo un golpe, no hay lesión. Ayer se le hicieron los últimos estudios y hoy por la mañana, práctica de fútbol para el Sabalero. Y Lago estuvo a la par de sus compañeros, así que será de la

0: Falcioni, Lertora, Antonio y García, Lago y Bonanse a los 11 sabaleros. Un gran abrazo para ustedes.
1: Abrazo grande, Diego. Completísimo el informe de Santa Fe para Colón y Unión. Bueno, llegó Vélez, llegó Boca ya al estadio Kempes. El capitán Elías Gómez habló hace momentos nada más para el canal que tiene los derechos de televisación. Escuchamos a Elías Gómez.
2: No, la verdad que súper contento. Agradecido también por la cantidad de partidos. Y como lo nombraste vos en el principio ahí, que es un partido súper importante para nosotros porque es eliminación y nos deja a 3 partidos de volver a ser campeón, así que lo tomamos con esa importancia.
3: ¿Qué me puede decir de Guillermo, ¿no? Ya va tiempo en el cargo, que claramente se ve un equipo que juega su estilo, que tiene muy definido el rol que él quiere tener también como protagonista, teniendo a los juveniles, dándole lugar, mechándonos un poco con la experiencia. En el campo, ¿cómo es el rol del jugador? Porque sabemos que él lo va llevando de a poco, pero ¿ustedes cómo van midiendo a esos juveniles que en 3 o 4 partidos parecen un compañero más de toda la vida en cancha? ¿Y cómo haces para bajarlos un poco? Porque la presión siempre está.
2: No, yo creo que Guillermo, tanto Guillermo como la gente que viene, te acostumbras rápido porque es continuamente que aparecen chicos nuevos, bajan algunos a reserva, suben otros más chicos y la verdad que no sobresalen, entonces llega un momento que te acostumbras a verlos y que funcione todo, que capten rápido los mensajes. Y bueno, como se ve el funcionamiento, tanto Guillermo como nosotros nos acostumbramos a que ellos también, los chicos, sean importantes en momentos determinantes.
3: Fue un partido lindo el que se dio en 2024 acá. ¿Qué recuerdo te queda? La lluvia, el gol agónico de Bouzat, el pase a la final. Después, bueno, estuvo muy cerquita esa final con Quintero frente a Central Córdoba.
2: No, bueno, en la misma nota que Gómez, sí, nombré que para nosotros eso fue la Champions, porque fue un partido primero complicado y veníamos pasando rivales muy difíciles. Y nada, bueno, no se nos pudo dar, espero que esta sea la edición y podamos coronar esto.
1: Muy bien, hasta ahí la palabra de Elías Gómez, el capitán de Vélez. Bueno, Negro, vamos a escuchar la transmisión. ¿Qué pálpito tenés entre Vélez y Boca?
4: Va a ser lindo partido. Tiene bajas Boca, si nos guiamos por el partido anterior, el antecedente anterior, y podría ser Boca. Uh-huh. Pero bueno, veremos. No, pero va a ser parejo. Va a ser lindo partido que va a relatar Sergio, así que lo mejor para él hoy.
1: Abrazo grande, Negro.
4: Abrazo enorme, gracias, abrazos.
1: José Luis Romero de Córdoba, gracias Miguel Gauna, gracias Patricia Brañeiro, Charles Invili, el Chelo Díaz. Ya dentro de una hora comienza la transmisión Zarratea con Minotti. Nada más, mi nombre es Eladio Arregui. Hasta mañana a las 7, chau.
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6: Las 8 de la noche en la República Argentina. El presidente señaló que espera ser reelegido. El informe de Cristian Varela.
7: En el cierre del Congreso Vientos de Cambio, organizado por la Fundación Libertad, el presidente Javier Milei se manifestó confiado en lograr la reelección el año próximo.
8: Vamos a encarar un año electoral en el cual todas las promesas de campaña fueron cumplidas y vamos a llegar con menos inflación, con más crecimiento, con más empleo, con mejores salarios, con menos pobres, con menos indigente. Y entonces los argentinos van a poder comparar entre el modelo del fracaso y una persona que habla como puede, se come las heces, a veces usa un lenguaje poco ortodoxo, pero que tiene un montón de resultados.
6: Exposición de minería en Salta. Hoy comenzó en el Centro de Convenciones de la provincia el Encuentro Internacional sobre Oportunidades de Negocios en Exploración, Geología y Minería Argentina Mining Norte 2026. Hasta el 4 de septiembre se espera la asistencia de más de 9.000 participantes entre empresarios, ejecutivos, inversores, profesionales académicos y funcionarios públicos. La información deportiva con Ernesto Arriaga.
9: En estos momentos la ruta 9 totalmente habilitada entre Campana y Rosario y por la A08, por favor, máxima 80 kilómetros por hora para todo tipo de vehículos. Rosario, Córdoba, normal, camiones máximo 80 kilómetros. Recordemos también que la ruta 3 está habilitada de Cañuelas y hay mucho tránsito en la rotonda.
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0: La temperatura es de 12 grados con cielo despejado. Aquí en Buenos Aires 22 grados, humedad 42%. El cielo está despejado.
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0: 14 minutos desde la hora 20. Muy buenas noches para todos los oyentes de Nacional. Día miércoles 2 de septiembre. Y bueno, hoy un poco más tarde porque teníamos la palabra del presidente Javier Milei del encuentro de eventos de cambio en
1: el Sheraton.
0: En el Sheraton, sí, ahí en el comienzo de la programación. Así que estamos con don José Martín Barrera y don Galindo Lorenzo Torres para compartir ahora sí hasta las 9. Un ratito antes de las 9 porque hay fútbol, don Torres.
1: Así es, juega Boca Vélez por la Copa Argentina, partido que juegan en Córdoba.
0: Córdoba.
1: Exactamente así, iba a ser transmisión de Radio Nacional.
0: Buenísimo.
1: En el Kempes.
0: Así que, programación cortita en el día de hoy. ¿Qué le pareció la nieve de Santa Rosa? Llegó tarde,
1: nos sorprendió,
0: pero llegó.
1: Como 15 centímetros.
0: Bastante,
1: sí, hoy nos levantamos y todo cubierto. De hecho, anoche cuando nos fuimos nevaba intensamente y le dio toda la noche.
0: Sí, por lo menos el pronóstico decía hasta las 5 de la mañana, creo que nevó un poquito más.
1: Sí, no, y aparte bastante, más de 15 centímetros tempranito se veía. Pasa que después lo bueno es deshieló rápido.
0: Sí. Y si llega a caer una heladita no va a ser tan complicado,
1: no,
0: ahora,
1: se
0: ¿no?
1: Mucho, sí.
0: Por lo menos lo que nos dice el Servicio Meteorológico Nacional, que a esta hora de la noche tenemos una temperatura de 3 grados centígrados, pero la sensación térmica es de 2 grados bajo cero. Va a haber algo de viento a partir de la hora 21 y hasta la madrugada. Viento del oeste a 27 kilómetros en la hora. La temperatura mínima para el día de hoy fue de 0 grados, la máxima de 9. Mañana también nos espera una jornada con algo de viento, con 2 grados de mínima y 8 grados de máxima. Así que por ahí la nieve se va. Pero el viernes 4... la temperatura mínima será de 7 grados bajo cero y la máxima de 6 grados sobre cero. Uh-huh. El sábado y el domingo también nos sorprenden temperaturas bajo cero, 6 para el sábado, 8 de máxima para el día sábado. Y el domingo 5 grados bajo cero la mínima y 12 grados la máxima.
1: Va a estar muy lindo, sí.
0: La verdad que sí,
1: va a helar, pero
0: una heladita que... quema los brotes de los arbolitos, que sobre todo los frutales,
1: sí,
0: que también están,
1: son más frágiles.
0: Sí, que porque están ahí como ya no latentes, sino que están asomando. Así que bueno, la complicación de esta época del año, donde todavía no es recomendable colocar las bombas de riego, ¿no? Por estas heladas que van a continuar por lo menos hasta la primera quincena, perdón, del mes de septiembre.
1: Muy bien, don Víctor, usted decía que habló el presidente. El mensaje de Milei fue en clave electoral. Si no ganamos es porque como sociedad estamos decididos a suicidarnos con miras a 2027 y haciendo una fuerte defensa de su plan económico. El presidente brindó un discurso que marcó el cierre del evento Vientos de Cambio en el Sheraton, en el barrio porteño de Retiro. Tenemos que mantenernos en este rumbo y que elijan los argentinos, dijo en otros conceptos. Hizo una fuerte defensa de su plan económico. Dijo, tenemos que mantenernos unidos y que elijan los argentinos, con guiños electorales, una defensa de su gestión económica. Proponemos un escenario que tiene riesgo, tenemos que mantenernos en este rumbo y que elijan los argentinos. Uno tiene que llevar las ideas a las elecciones y lograr los resultados, dijo el presidente. Si no tenemos resultados, también estamos en problemas. Si uno lleva tiempo haciendo la batalla cultural, uno de los desafíos más grandes que uno se enfrenta siendo policy maker es que uno tiene que llevar las ideas a las elecciones y lograr resultados. Justificó la negativa a modificar el esquema económico de cara a 2027 con una defensa explícita de los límites que se autoimpuso en su gestión. Me siento orgulloso de no jugar con toda la caja de herramientas. Nosotros no vamos a violentar el derecho a la vida, no vamos a violentar la libertad y no vamos a violentar la propiedad privada. Se obtuvo al populismo, no se le gana haciendo populismo, dijo, fiel a su estilo. Defendió la gestión económica, comparó los números de la inflación con los últimos mandatarios. Bueno, la verdad es que no sé dónde sacó los números, pero habló sobre la inflación, la pobreza y el consumo. Dijo que como sociedad, si no ganamos, estamos decididos a suicidarnos. Habló de su gestión, de el déficit cuasi fiscal, y también habló de lo que va a ser mañana. Hizo una breve comentario respecto a la cadena que va a ser mañana, que en materia internacional, cuando entró el canciller Pablo Kirchner al salón, estaba hablando, y por el tema Malvinas, a la espera de la cadena nacional de este jueves, adelantó qué política internacional estamos llevando, dijo el mandatario. Y respecto a lo que podría anunciar en el día de mañana.
0: Bueno, todo muy hermético. Dicen que le ha prohibido a Quirno y a todos los que estuvieron en la reunión de adelantar algo de lo que va a haber mañana. Tampoco se sabe si va a ser cuánto va a durar esta cadena nacional, si va a estar acompañado o no por funcionarios. Bueno, todo un misterio. El que sí habló hoy de política internacional fue el presidente de Chile, Antonio Katz, mañana desde el estrecho de Magallanes,
1: sí, sobre
0: diciendo no hay soberanía. Milei va a viajar a Chile dentro de mañana. Un par de días. Mañana, tiene razón, mañana jueves.
1: Mañana se reúne con Kass.
0: Y esta situación sobre la soberanía de Chile sobre el estrecho de Magallanes, ahí en la zona de Punta Arena. Hoy estuvo en ese lugar el presidente también en vivo hablando de esta situación.
1: Bueno, no hay soberanía compartida en realidad. El que metió la pata es el almirante, no tiene ni idea de lo que estaba hablando. El almirante, me imagino que ya lo han echado porque generó cierto conflicto con Chile.
0: Una polémica que no estaba en la mira.
1: No, aparte que no se justifica nada de lo que pueda tener algún tipo de conflicto con el vecino país. No se justifica a esta altura de la época. Mañana se va a juntar con Kass, luego viene para acá, para nuestro país, y tiene cerrado en un cajón hermético lo que va a decir. Se habla de supuestas multas o sanciones económicas para las empresas que quieren explotar petróleo.
0: Y que ya lo están haciendo. Según Quirno, no podemos seguir dejando que Inglaterra usufructe los
1: recursos
0: de la Argentina, que ya lo están haciendo. Es más, hace poco en Tierra del Fuego había atracado un buque con bandera inglesa.
1: Así es, y las empresas que están explotando son israelíes, así que no sé si se va a animar a ir por ese lado, justo ver que es un aliado incondicional de Israel.
0: Sí, bueno, esperamos mañana a la hora 21 a la cadena nacional. Y mientras tanto, el oficialismo está abriendo en diputados el debate por la morosidad de las familias y también de la emergencia en discapacidad. Hay una comisión de finanzas que se reunió hoy a la 1:30 del mediodía con 34 de los 50 proyectos en la mesa. A las 4 de la tarde estuvieron exponiendo funcionarios de la Comisión de Discapacidad y la oposición denuncia que hubo una maniobra para hacer caer la sesión especial que está prevista para el próximo 9 de septiembre. ¿Cuál es el temario? Endeudamiento familiar, la extensión en la emergencia por discapacidad, después de que la bancada opositora solicitara una sesión especial para el próximo 9 de septiembre, La Libertad Avanza dio orden de convocar a las comisiones de finanza, que se reunió a la 1:30 de la tarde, discapacidad a las 4 de la tarde, y se empezaron a discutir ambas cuestiones. Los bloques no mileístas denuncian que es una jugada para hacer caer la sesión y dilatar el tema. Es una farsa para intentar voltear la sesión del próximo 9. No es un avance concreto, sino una maniobra para no poder tratar el tema. Lo único que podría dar un alivio es que el día 9 de septiembre haya quórum, que las comisiones se reúnan para dictaminar proyectos. Así lo aseguró Itay Hackman en la de Unión por la Patria. Eso es porque no hay una fecha fijada para firmar el dictamen, algo que los opositores requieren votar junto al desplazamiento en el recinto. Y también porque la mayoría de los proyectos tienen giro a otras comisiones. Recordamos que son 50 proyectos que hay que estudiar. En este caso, la comisión está presidida por Santiago Pauli, que es libertario. También estuvieron invitados a exponer el día de hoy Martín Tetaz, Víctor Hugo, Ruy Loba, Quesada, Osvaldo Giordano, Jorge Colima, Mariano Flores Vidal y Pablo Curat, el defensor adjunto de la Defensoría del Pueblo de la Ciudad de Buenos Aires, Arturo Pozzali, y Matías Guala, director académico de la Certificación Avanzada por Fintech. La Libertad Avanza puso en la mesa 34 de los 50 proyectos que se han presentado sobre el tema, de todos los colores políticos: Unión por la Patria, La Izquierda, Coalición Cívica, Provincias Unidas, e incluso aliados de La Libertad Avanza como el catamarqueño Sebastián Noblega, la sanjuanina Nancy Picón, la salteña Yolanda Vega, y donde se plantea directamente decretar la emergencia financiera por un año y que durante ese plazo las entidades financieras, emisoras de tarjetas de crédito y cualquier otra entidad que otorgue financiamiento al consumo de personas humanas no puedan cobrar una tasa nominal anual superior al 1,5% del tesoro de los plazos fijos a 30 días, según lo publica el Banco Central. También limita una tasa efectiva anual y el costo financiero total. Bueno, también discapacidad está en emergencia. Lo que plantean algunos de los proyectos es extender la emergencia en discapacidad, que termina en el mes de diciembre. Lo que piden es extenderla hasta diciembre del año 2027. Pero el oficialismo habrá una comisión para el miércoles próximo a la hora 16 y ahí reciben a otros funcionarios: Alejandro Vilches, secretario general de Discapacidad, Esteban Hiller, subsecretario de Políticas de Acceso y Apoyo, y Gianfranco Esciliano, secretario de Regulación y Certificación de Proyectos. Recordamos que hay una fecha para el próximo martes, el martes 9, donde diputados deberá sesionar y tratar estos temas.
1: Y una histórica cadena de electrodomésticos cerró 20 sucursales, hay decenas de despidos. La empresa comenzó a ajustar sus operaciones tras haberse presentado a concursos preventivos hace 2 meses.
0: Musimundo.
1: Exactamente.
0: Hablaban del Desquel, que también estaba ahí en
1: está
0: la
1: está ahí, situación. Exactamente. De hecho, ya se presentó en concurso de acreedores. En un contexto de caída del consumo, mayor peso de las ventas online y crisis internas, Musimundo ya cerró 20 sucursales en Chaco, Formosa, Corrientes y Misiones. La compañía no dio precisiones, pero allegados dijeron que se habrían perdido más de 100 puestos de trabajo y en el marco de su concurso preventivo, versiones cercanas a la empresa confirmaron que buscan saldar la deuda de la compañía y salir del paraguas judicial. También ratificaron el cierre de las sucursales en localidades donde la marca tiene más de un punto de ventas. La medida sorprendió a los empleados, que esperan precisiones sobre todo sobre el pago de salarios y las indemnizaciones correspondientes tras los cierres, según reportaron a los medios.
0: Me estaba contando de Esquel porque había uno de los portales de Esquel que decía que estaban muy preocupados los empleados porque hay que recordar que en la situación del casino ya llevan 8 meses
1: sin solución.
0: Ningún tipo de solución. No. Están todavía con acampe todos los días ahí fuera del casino y no han tenido ninguna respuesta, ni siquiera el pago de las indemnizaciones, de los salarios atrasados y demás. Obviamente han tenido que conseguirse otros empleos. Están también con esta situación del pedido de la legislatura para que interpelen al secretario de lotería para ver cuál es la situación. Quieren que muestren la documentación porque, según los trascendidos, la empresa ya había comunicado a lotería el cierre primero de la sala de juegos que estaba en Trevelin. Esos empleados fueron trasladados a Esquel para seguir trabajando ahí en el casino porque dependen de Trevelin Sociedad Anónima. Aparentemente la empresa habría notificado y se pone en potencial porque no está demostrado todavía, la provincia no ha mostrado a los empleados la documentación que requieren, por eso le piden a los diputados que traten este tema y ver qué solución se le va a dar. ¿Sí? Van a estar ellos como principales acreedores de la empresa en caso de que haya presentado quiebra o no. ¿Y qué pasa con la sala de juegos que está ahí en Esquel? Porque tampoco dejan que se saque ninguna máquina ni nada de lo que está dentro del casino, ¿no?
1: Y aparte los trabajadores aún siguen acampando afuera del casino.
0: Sí. Y por eso la misma preocupación se conoció una vez que Musimundo dijo cierran varias casas en todo el país y aparentemente una de esas sería la que funciona en la ciudad de Esquel. Así que complicada la situación de los despidos. Bueno, recién el presidente se jactaba de que hay 600.000 empleados públicos que han perdido su puesto de trabajo en estos 3 años de gobierno. Bueno, entonces, no aplaudido ahí también por los integrantes de Viento de Cambio. Pero también la UIA, la Unión Industrial Argentina, advierte que se han perdido 90.000 empleos solamente en ese sector, en la industria, en estos 3 años. Hoy es el Día de la Industria. No hubo presencia de funcionarios del Poder Ejecutivo y el titular de la Central Industrial, Martín Rapallini, propuso un plan de 7 puntos para que se pueda reactivar el sector y también reclama alivio fiscal en este sentido. Hoy se celebró el Día de la Industria con un fuerte discurso de su titular, Martín Rapallini, desde la planta del laboratorio ELEA. El dirigente Fabril propuso construir un puente entre la economía que queda atrás y un modelo competitivo que busca alcanzar, pero lanzó fuertes advertencias sobre la realidad que está atravesando este sector. Rapalini describió el actual escenario como un triple desafío: recuperar la actividad, adaptarse a una competencia internacional más agresiva y reducir los asfixiantes costos internos. La industria le está poniendo el hombro a la estabilización, confirmó y dijo que los precios industriales crecieron 140%, muy por debajo del 400% del registro que han aumentado, en este caso, los servicios. El diagnóstico sobre el presente fue menos amable. La producción se ubica en el 10% por debajo de los niveles del 2022, sectores que registran caídas del 25 al 30%. Desde agosto del 2023, la industria perdió 90.000 puestos de trabajo asalariado registrado. Rapacini describió el momento como un triple desafío: recuperar la actividad, adaptarse a una competencia internacional agresiva y reducir los costos internos. No hubo, en este caso hoy, ningún funcionario del orden nacional acompañando a la industria nacional en el día justamente de la industria nacional argentina.
1: A diferencia de otros años, ¿no?
0: Por lo menos los primeros años estuvo incluso hasta el propio presidente.
1: Sí, exactamente, dio un mensaje al respecto. Ahora lo único que recibió reclamos de la UIA, ya que, bueno, los mensajes fueron claros. La economía no puede medirse solo por la inflación, sino que hay que mirar el todo, la actividad que podría generarse o que no se genera en este caso.
0: Sí, también el presidente de la UIA en este caso fue bastante contundente al final. Debemos dejar atrás las descalificaciones y las agresiones hacia quienes producimos. Podemos tener diferencias, pero el respeto tiene que ser parte fundamental de la convivencia democrática. Y antes de despedirse, recordó el peso estructural que tiene el sector en el país. La industria argentina representa el 18% del Producto Bruto Interno, genera un 20% de empleo y aporta el 30% de lo que es la recaudación tributaria nacional.
1: Algo de la provincia: Chubut pasó de 9.400 nacimientos en 2016 a tan solo 4.892 en 2025.
0: La mitad,
1: exactamente, la natalidad en baja. Son datos del último anuario estadístico provincial que confirma una tendencia descendiente de la última década. La tasa de natalidad descendió de 16.29 a 8.12 nacidos vivos por cada 1.000 habitantes. Según estos datos, Chubut mantiene la tendencia descendente observada durante la última década. Pasó de 9.406 nacidos vivos a 4.892. En el mismo periodo, la tasa de natalidad descendió de 16.29 a 8.12 nacidos. El informe incluyó natalidad, mortalidad infantil y materna, prematurez, bajo peso al nacer, atención prenatal, cesáreas y otros indicadores vinculados con la calidad de la atención y de los registros. El análisis incluyó también la distribución territorial de los nacimientos y su ocurrencia según el sector y el establecimiento.
0: Lo comentábamos el mes pasado esta situación, ¿no? Hay hospitales cabeceras que tienen la mayor tasa de nacimiento porque no se pueden parir en hospitales de
1: zona rural.
0: Exactamente, ¿no? Por eso dicen, aumentó los nacimientos en Comodoro, en Esquel, porque son hospitales cabecera. Creo que Sarmiento ahora está atendiendo partos. No sé ahora cómo estará la situación de médicos, pero hace un par de meses atrás tenían médicos para la atención de partos. Ahora está bastante floja la situación de médicos en varias localidades.
1: Así es, pero bueno, los números son contundentes, ¿eh? Vamos a ser muy pocos durante dos décadas, más de la mitad, justo la mitad de niños nacieron desde 2025 a, sí, 2026.
0: Sí, esta estadística la vienen siguiendo mucho los economistas respecto a lo que va a ser la jubilación de acá a 25 años, ¿no? Porque se supone que ya estos jóvenes dentro de 25 años van a tener un laburo con relación de dependencia y van a tener que aportar para que aquellos que en algún caso nos lleguemos a jubilar de acá a 25 años podamos tener una jubilación. Bueno, dicen, no va a alcanzar la cantidad de personas activas para mantener al sector pasivo.
1: Exactamente, sí.
0: Sobre todo con la expectativa de vida que se va alargando cada vez más. Una buena noticia, don Torres: en la provincia del Chubut, más de 100.000 árboles nativos se van a plantar en las zonas que fueron afectadas por los incendios. Se trata de un total de 127 hectáreas que están ubicadas en la reserva de uso múltiple del lago Epuyén, la reserva provincial del Cerro Currumahuida, el parque y reserva de uso múltiple Río Turbio y el área protegida del Río Tigre. El gobierno de Chubut, a través de la Secretaría de Bosques, durante los meses de septiembre y octubre, va a llevar adelante una nueva etapa de restauración de las áreas protegidas que fueron afectadas por incendios forestales, junto con la Fundación Vida Silvestre Argentina y la Fundación para Cuidar el Planeta y los Habitantes. Durante la campaña se prevé plantar 109.100 árboles nativos en 127 hectáreas. La actividad fue planificada en el marco del proyecto Promover Vías de Desarrollo, Bajas de Carbono y Resilientes al Clima para la Argentina, que responde a una iniciativa de cooperación bilateral de Argentina y de Alemania. La implementación se compone con restauración de paisaje forestal, que es liderada por la Fundación Vida Silvestre, con el apoyo de la Fundación para Cuidar el Planeta y los Habitantes. En este contexto, la organización acompaña a la Secretaría de Bosques de Chubut en la actualización y ejecución del Programa Integral del Manejo de Restauración de Grandes Áreas Afectadas por Incendios Forestales de lo que fue la temporada 2014-2015. La selección de los sitios se realizó en base a criterios técnicos que consideran, entre otros aspectos, el grado en el que el bosque fue afectado por el fuego, la existencia de especies nativas y exóticas y el potencial regeneramiento natural. En caso, por ejemplo, de la reserva del lago Epuyén, la reserva de Río Turbio, son áreas que viven comunidades y pobladores respectivamente, que generaron instancias de participación, han permitido también enriquecer todo este proceso con una propuesta que es diferenciada. En algunos casos se va a plantar directamente y en otros va a ser necesario abrir algunos claros y eliminar algunos renovales de pinos que han surgido después de los incendios. La intervención contempla un monitoreo de crecimiento de las plantaciones a largo plazo, lo que va a permitir ir ajustando la estrategia. Así que la restauración del paisaje forestal, así se llama este proyecto, Proclimar, ¿se acuerda del Primaclima?
1: Sí.
0: Bueno, esto es algo parecido a Alemania, Argentina, desde hace más de una década que viene trabajando de manera cooperativa, si se quiere, porque la agencia alemana es GIS, Cooperación Internacional Alemana. En este marco hay un acuerdo de cooperación entre los gobiernos argentinos y alemán para refrendar esta iniciativa internacional sobre el clima, promovida por el Ministerio Federal de Medio Ambiente, Protección del Clima, Protección de la Naturaleza y Seguridad Nuclear, un proyecto que viene desde el año 2014.
1: Y algo de deportes, la AFA anunció un homenaje a Lionel Messi en todas las categorías. La medida alcanzará al fútbol de 11, futsal y fútbol playa. La Asociación de Fútbol Argentina dispuso un homenaje a Lionel Messi en reconocimiento de su trayectoria con la selección argentina. Según la resolución, la próxima fecha de fútbol de todas las categorías y disciplinas, tanto masculinas como femeninas, se deberá detener el partido de los 10 minutos del primer tiempo. Se va a realizar un minuto de aplausos para reconocer la trayectoria de Messi con la camiseta de la selección argentina.
0: ¿Ya tiene nuevo capitán la selección?
1: No sé.
0: Sí,
1: puede ser el chico.
0: No creo. Otamendi, puede ser.
1: Otamendi se retiró de la selección ya.
0: Entonces no es Otamendi. Eso.
1: No.
0: Que
1: Paredes también anunció que se va a retirar, pero está suspendido por 10 partidos, así que no puede jugar.
0: Fue capitán ahora en la selección cuando Messi no jugó, y también en algunos amistosos antes del Mundial. Oh, no me sale el nombre ahora.
1: ¿El Dibu?
0: No. Bueno, ya se me va a venir, porque Scaloni va a confirmar dentro de poco la lista de jugadores que exactamente que tienen unos compromisos
1: en octubre,
0: el próximo mes.
1: Sí.
0: Y decían que el capitán iba a ser el mismo que había sido el capitán cuando Messi salía de la cancha. El Cuti Romero, tiene razón.
1: Tiene razón usted.
0: Es el
1: creo
0: Cuti
1: que
0: Romero.
1: Sí, es uno de los
0: Él ha sido capitán ya. Ahora lo que no saben es quién va a llevar la 10.
1: No, creo que hay un proyecto de que quieren la 10 sacarla del seleccionado.
0: Pero dicen que no pueden porque lo habían presentado ya cuando jugaba Maradona. Y no pudieron porque se tiene que jugar con todos los números, es un reglamento de la FIFA.
1: Ah, bueno, ahí
0: también
1: sí.
0: lo escuché de los debates que se decían, porque decían, ¿qué peso va a tener quien cargue la 10 y demás? Decían, no se puede sacar porque la FIFA dice que tenés que jugar con todos los números.
1: Ah, bueno.
0: Así que alguien en algún momento va a tener que usar esa camiseta. Seguramente no ahora, en el amistoso y demás, pero en los próximos partidos que tenga que enfrentar la selección, oficialmente va a tener que estar.
1: ¿Y qué peso tiene esa camiseta, eh? No cualquiera usa la 10.
0: Por eso decían,
1: la usó Maradona,
0: ¿quién?
1: La usó Kempes, la usó ¿quién? Messi.
0: ¿Se le preguntará a Messi?
1: No, seguramente le van a preguntar al jugador que eligieron para la 10 si la quiere. Y si no la lleva con honor, para decirlo de alguna manera, va a ser uno de los más criticados.
0: Compliquete, ¿no?
1: Sí, exactamente, complicado.
0: Bueno, 39 minutos desde la hora 20. Recuerden que tenemos fútbol Vélez, Boca Vélez por el campeonato local. Luego, a partir de la hora 21, unos minutitos antes, hay la última emisión del Día de los Mensajes al Poblador.

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0: 13 minutos para la hora 21 y crece el conflicto entre el Ministerio de Salud de la provincia y los cirujanos. Ahora los cirujanos de la provincia de Chubut le exigen a Sergio Whisky una rectificación pública de los dichos que vertió días atrás en la ciudad de Esquel. Tras el intenso cruce por los salarios del sector, la agrupación médica de Chubut publicó un duro comunicado intimando al secretario a retractarse de sus dichos. Lo acusan de utilizar una vieja causa judicial, que ya está desestimada, para desprestigiar a los profesionales en medio de un conflicto con el sector. Recordemos que Whisky desapareció de un momento a otro, se fue a trabajar a Río Negro como ministro de Salud, desapareció de Río Negro y apareció de nuevo en la secretaría.
1: Funcionario otra vez.
0: La verdad que un caso rarísimo, porque nunca se supo si lo echaron. Hay rumores que dicen que se peleó con Torres, que renunció, que tuvo problemas dentro del organigrama de la provincia. Bueno, la verdad que nunca se supo ni cómo se fue ni cómo volvió. Pero ahora vuelve a la palestra y se enfrenta nada más ni nada menos que con los cirujanos. Así es. Los profesionales de cirugía, dijo el otro día,
1: que cobraban fortuna por operar solo 8 veces al año.
0: Exactamente. Y algunas cirugías que quedaban mal. Sí. No solamente eso. Así que ahora se enfrenta con ellos tras los intensos cruces que se originaron por las declaraciones de Sergio Whisky en torno a lo que gana un cirujano. Las asociaciones que nuclean a los especialistas decidieron redoblar la apuesta. Ahora le piden una retractación pública y formal por las acusaciones que consideran totalmente infundadas. La disputa escaló de manera acelerada durante las últimas jornadas porque el malestar inicial fue lo que dijo Whisky. Son las cifras salariales que expuso el funcionario provincial, que deriva ahora en un reclamo institucional que apunta directamente a resguardar la trayectoria de los médicos frente a un sector que define como un claro intento de desacrédito público en medio de las negociaciones. A través de este contundente mensaje, la Asociación de Cirujanos de la Provincia del Chubut, junto a la Asociación de Cirugía de Comodoro Rivadavia, intimaron a Whisky a dar marcha atrás sobre los dichos. El eje de la polémica gira en torno a una vieja denuncia radicada en el año 2015 contra el doctor Enrique Klinger, quien precisamente preside la entidad comodorense de cirugía. En este caso, por ese motivo, el escrito rubricado en conjunto por el doctor Francisco Castro y el propio Klinger instan al titular de la cartera sanitaria a concretar una rectificación pública para respaldar el daño generado. Dicen, es inaceptable que el ministro de Salud, en este caso, se dirija de esa manera. El mensaje de las entidades médicas culmina con un pedido formal que busca marcarle la cancha al gobierno. Las agrupaciones le exigen a Whisky que en adelante se abstenga de realizar cualquier tipo de afirmación que carezca de sustento, advirtiendo que este tipo de maniobras discursivas afectan severamente el honor y el prestigio profesional que se ha ganado por los profesionales a lo largo de toda la provincia. No sabía que era rionegrino Whisky, que cuando dejó de ser secretario de Salud aquí, se fue al Ministerio de Salud de Río Negro, luego aparece acá. No, es médico, no es médico, es magíster el secretario. Bueno, un montón de dudas que aparecen con Whisky, y bueno, ahora habrá que esperar las disculpas para los cirujanos de la provincia.
1: Y encontraron residuos peligrosos arrojados a la vera de la ruta 12 cerca de Esquel. Se trata de una importante cantidad de filtros de aceites descartados de manera irregular. Ambiente de Chubut inició actuaciones para determinar su procedencia y retiró el material del lugar. Una importante cantidad de filtros de aceites fue encontrada arrojada de manera irregular a la vera de la ruta provincial 12 en cercanías de Esquel. El hallazgo se produjo a partir de una denuncia que alertó sobre la presencia del material en el sector. De acuerdo con las primeras actuaciones, se trata de residuos vinculados al recambio de aceite. Desde el organismo provincial iniciaron las actuaciones correspondientes para determinar la procedencia de los filtros, establecer quiénes serían los responsables de las disposiciones irregular. Los residuos serán trasladados a un espacio de guarda temporaria donde permanecerán hasta avanzar con el tratamiento. A partir de este hallazgo, la Secretaría de Ambiente y Municipalidad de Esquel comenzó a trabajar en controles sobre los establecimientos habilitados, comercios vinculados al recambio de aceite y también en localidades cercanas, sobre todo la localidad de Gualjana, por la ruta provincial 12.
0: No, debe ser muy difícil porque era impresionante la cantidad de filtros.
1: Y hay cámaras por todos lados.
0: También, y bueno, hay algunas empresas que están laburando en ese sector, pero digo, llamó la atención porque habían de todos los,
1: sí, exactamente,
0: de todos los tamaños. Impactante accidente en la ruta 3 de Comodoro. Los conductores fueron trasladados de urgencia al hospital. El accidente ocurrió hoy por la mañana en la zona del monumento del cenotafio. Tras el siniestro, colapsó el tránsito en dirección del centro de la ciudad. Según la información, el siniestro ocurrió hoy a las 9 de la mañana, en momentos en que la ruta se encuentra húmeda por lluvias que se registraron durante la noche. Según la información, uno de los automóviles habría derrapado sobre la calzada y posteriormente impactó contra otro rodado. El fuerte choque provocó que ambos vehículos terminaran completamente volcados, generando una escena de gran impacto, obligando a despegar un importante operativo de emergencia en uno de los principales accesos y corredores viales que tiene Comodoro Rivadavia. Las circunstancias de que no hubieran acompañantes en los vehículos fue considerada relevante por las autoridades, teniendo en cuenta el violento impacto y el estado en que quedaron los dos automóviles. Quedaron ruedas para arriba.
1: Así es, pata para arriba.
0: Tremendo el impacto. Y señalaron que, pese a la espectacularidad del vuelco, el hecho dejó solamente daños materiales y lesiones de carácter leve en ambos conductores.
1: Muy bien, don Víctor, ¿nos vamos?
0: Nos vamos, don Torres. Será hasta mañana con esta propuesta.
1: Hasta mañana, gracias. Buenas noches.

0: viernes de 15 a 16 horas. Taller de cocina, martes y jueves de 10 a 12 horas. Es una propuesta pensada para compartir, aprender, disfrutar y generar nuevos espacios de encuentro entre los adultos mayores. Es por eso que se invita a todos los afiliados que quieran participar a acercarse al centro de jubilados para inscribirse y conocer todos los detalles. El Centro de Jubilados y Pensionados de Alto Río Senguén informa que realizará feria de empanadas este sábado 5 de septiembre en horas de la mañana. Valor de la docena, 18.000 pesos sin reparto. Se informa a la comunidad que el Banco del Chubut estará brindando atención al público el día martes 8 del corriente mes en instalaciones del punto digital en horario de 9:30 a 13 horas. El Centro de Emisor de Licencia Nacional de Gobernador Costa comunica los horarios de atención al público. Ellos son sección de emisión, trámites de 7 a 12 horas. Sector de cursos de seguridad vial, capacitación y exámenes teóricos y prácticos de 7 a 13 horas. Firma José Secundino Carrasco, inspector municipal de Gobernador Costa. Se solicita al señor Isabelino Catrilaf que se presente en el hospital local el día viernes 4 de septiembre a las 9 de la mañana por tener turno médico. Se vende tráiler amueblado con cocina a gas y conexión eléctrica. Ideal para el pueblo, estancia o puesto. Valor 5.500.000 pesos. Interesados, comunicarse al 297-49-26-012. Se ofrece persona para el cuidado de un adulto mayor, cocinero, limpieza general. Interesados, tratar al 297-49-26-012. Para zona de Facundo, a Ismael Loncopán. Le comunicamos que su perrita mariposa se encuentra bien y está en su casa. Nos haremos cargo de ella hasta su regreso. Firman Silvia y Cristian. Kiosco Vargas informan que se encuentran para la venta los telebingos de la agencia 6013. Un cartón, 10.000 pesos. La promo 3x2, 20.000 pesos. Sortea el 14 de septiembre. También está a la venta el telebingo solidario deportivo por un valor de 20.000 pesos con importantes premios. Ese telebingo sortea el 24 de octubre. Se ofrece asesoramiento sobre adquisición de madera, pino Heliotis, Paraná, eucalipto. Eucalipto secada al horno en primera calidad. También machimbre, tirantes, clavadores, fenónicos, OSB, tablas, aberturas marca Nexon y sillones camas premium. Interesados, comunicarse con el representante de Maderas El Cóndor, Raúl Gallardo, al 69 25 28.
1: Está 70 kilómetros por hora. En Santa Rosa, La Pampa, en donde nos escuchás por AM730, la temperatura es de 16 grados con cielo nublado. Aquí en Buenos Aires, 21 grados, humedad 65%, cielo despejado.
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